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1: ¿Qué tal, auditorio? Continuamos con más información de las calles. Mucha precaución en la zona norte, ya que en el cruce de la avenida Ferrocarril Hidalgo y General Anastasio Bustamante, esto en la colonia Constitución de la República, se registró la caída de un árbol, por lo cual está afectada la circulación en dos carriles centrales. Ya servicios de emergencia trabajan en la zona. Por otro lado, si se dirigen hacia la zona del aeropuerto, se reporta un accidente sobre la avenida Oceanía justo antes de incorporarse a circuito interior con dirección hacia la avenida central. Finalmente, tomen sus previsiones sobre el eje 2 norte. Presenta asentamientos constantes al cruce con semáforos en el tramo que va de Guerrero y hasta llegar a circuito. Y recuerda que las líneas en el pavimento indican cuándo está permitido rebasar. Si la línea es continua, no debes hacerlo. Y si es discontinua, puedes adelantarte con precaución. Con el reporte vial, Manuel Adauto.
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1: ¿Qué tal? Continuamos con más información. Datos del Instituto Nacional de Estadística y Geografía revelan que 3 de cada 10 mujeres en México enfrentan solas la maternidad, lo que las convierte en el principal sostén emocional y económico de sus hogares. Las cifras reflejan los desafíos laborales y sociales que viven millones de madres en el país. Más de 2.000 estudiantes de Nezahualcóyotl en el Estado de México participaron en la clase masiva de matemáticas impulsada por autoridades educativas, actividad que buscó fortalecer el aprendizaje y fomentar el interés de niñas, niños y jóvenes por esta disciplina académica. La Comisión Nacional de Acuacultura y Pesca informó que México renovó la certificación sanitaria para exportar camarón a Estados Unidos luego de cumplir con los estándares internacionales de vigilancia y protección de especies marinas, lo que permitirá mantener activo uno de los mercados más importantes para este producto. Y en información internacional, especialistas advirtieron que el uso de ventiladores durante olas de calor extremas pueden resultar ineficaz e incluso representar un riesgo para la salud cuando la temperatura es demasiado elevada, ya que en ciertos casos solo desplazan aire caliente y podrían aumentar la deshidratación y el agotamiento por calor. Hasta que la información, te saluda Manuel Adauto.
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Hola, hola, amigas, amigos, bienvenidas y bienvenidos a otro episodio de Bote Pronto, una semana ya de Liguilla MX, una semana donde, bueno, se viene el clásico capitalino Pumas América, que, bueno, en la ida dieron buen espectáculo, se espera también un agradable partido de vuelta, ya veremos, estaremos platicando por acá quién entra a la semifinal. También una semana, pues, ya importante, ¿no?, donde inicia la concentración en el centro de alto rendimiento de la selección mexicana, sobre todo

0: De los 12 jugadores que al parecer ya tienen asegurado su lugar en esta concentración larguísima, casi de 57 días, pensando en que México llega a los octavos de final y en donde Javier Aguirre la califica como ya el inicio del Mundial. De eso vamos a estar platicando. Me acompaña Javier Martret. ¿Qué onda, Javo? ¿Cómo andas?
1: ¿Qué onda, Juan Pablo? Amigos y amigas de Bote Pronto, pues qué semanita, ¿no? Tú dices el inicio de la concentración, digo, la desconcentración, qué pachangón. Qué pachangón se traen estos güeyes de la federación. 8 años tuvieron para organizarse, 8 años desde que sabemos que va a haber un mundial en casa y a un mes estamos viendo este ridículo monumental. Así como ridículo también lo del arbitraje y del América, ¿no, carnal?
0: Pues sí, vamos a hablar más adelante de eso. Estuvo raro ahí Carrasquilla, ¿no? Como que, híjole, dejaron, siento que entregaron el partido. Pero bueno, vamos a escuchar también más adelante la entrevista, la conferencia de prensa de Javier Vasco Aguirre, que bueno, da a entender que, pues bueno, todo sigue en pie, el trato con los dueños de esta concentración larga sigue en pie, y por más que hubo ruido, como dices, hubo desconcentración entre Toluca, Chivas, pues bueno, todo está normal, ya están cenando, ya están viviendo en el centro de alto rendimiento, así que vamos a comenzar con esto, que es De Bote Pronto. Pues vamos a aprenderla, Javo, de Bote Pronto. Pues bueno, vamos primero con la Liguilla MX, que pues de alguna manera el América y los Pumas están robándose, ¿no? Estos cuartos de final. Como bien mencionas, de pronto el partido en el Estadio Azteca de ida ya los Pumas lo tenían en la bolsa, ¿no? Por ahí, no sé si es una desconcentración de Carrasquilla, por ahí también un poco de exigencia del árbitro. ¿Cómo viste tú, más bien?
1: Sí, pues para sorpresa de nadie, ¿verdad? Los penales a favor del América. O sea, la neta es que el juego estaba bueno, ¿no? O sea, Pumas, todo el primer tiempo, te diría que un buen rato del segundo tiempo, pues dominando, ¿no? O sea, el América no se veía por dónde, Pumas jugando bien, y luego vienen estas penales, pues dudosones, ¿no? El primero a mí me parece que, digo, no me quiero ver muy... ponerme la playera de los Pumas, ¿no? Pero siento que el forcejeo lo comienza el jugador del América, Carrasquilla, pues están abrazando y pues se le hace fácil al árbitro marcarlo, ¿no? O sea, de hecho, le avisan del VAR como 7 minutos después, ¿no?
0: Sí.
1: Y ahí es donde empieza como... todos vimos venir así de... ¡uy! Ahí viene, ¿no? Ahí viene.
0: El brazo,
1: y
0: el brazo
1: segundo,
0: fuerte.
1: El segundo me parece un error... sí, de los Pumas, ¿no? O sea, más bien es una jugada como fortuita, le pegan, ¿a quién le pegan? Ya ni me acuerdo quién le pegaron,
0: ¿era punterazo?
1: ¿Henry?
0: A Henry.
1: Bueno, no sé, me parece un poco más penal, y lo que me sorprende no es que haya sido penal o no, sino la velocidad con que la marca, ¿no? Así como, aquí es, ¿no? O sea, me dieron esas vibras de que estaba esperando el momento para ¡boom! Y sí, y a partir del primer penal el partido se descompone, no terminan peloteando a los Pumas, por ahí Keylor salva una al final, todavía, también qué desastre lo de Cota, ¿no? Con el América, qué bárbaro, sí. ¿No?
0: Y eso que tiene que, experiencia.
1: Sí, uno pensaba que peor que Malagón estaba difícil. Pero bueno, sí se puede, sí se puede. Nada, ¿no? Lo mismo de siempre. No me acuerdo quién leía en la prensa diciendo, siempre el América, siempre con el América hay polémica. Yo no sé hasta si tienen mala suerte o de plano, pero sí es verdad, siempre hay polémica con el América. Me parece, no me parece uno de esos robos descarados, pero,
0: sí, no.
1: Pero bueno, luego sucedió todo la alineación indebida y que si entra y que Santander lo empuja para que no, para que sí, o sea, qué pachangón, traen la federación, la liga, el Mikel, todos tus compas, o sea, qué onda.
0: Mis cuates, híjole. No, sí, digo, quedándonos como lo rescatable es que Pumas, o sea, sí se paró en el Azteca como, pues, muy superior, ¿no? Y creo que al final, más allá de la polémica y de que si eran penal o no, digo, tampoco parece, o sea, siento que si juegan de esta manera en CU van a sacar el resultado, ¿no? Ahora, se tendrán que cuidar y esto es como un aviso justo de estas faltitas dentro del área, ¿no? Que te puedan como definir el juego en Ciudad Universitaria, pero sí se vio como mucho más punch de la universidad, ¿no? O sea, no había más allá de estos penales, porque incluso al minuto 3 iban ganando, ¿no? O sea, sí. luego no siento que esta vez, a menos de que sea por esta vía pues ya más polémica, dudosa, le puedan sacar el partido a los Pumas, que bueno, parece que merecen estar en una semifinal de nuevo.
1: Sí, yo también creo, o sea, obviamente el americanismo festejó.
0: Sí, pues
1: su empate.
0: No, ya la tenían perdidísima.
1: Exacto, el 3-1 era demoledor. Uh-huh. Ahora se van 3-3, tienen que ir a ganar a CU, está difícil. Pero bueno, ya viendo cómo están las aguas, digo, lo bueno es que ya la polémica ya pasó en el primer partido, ya sería un descaro, ¿no? Que otra polémica en el segundo partido de vuelta.
0: Pues nunca se han preocupado por este.
1: Sí, o sea. Sí. Te digo, de mucho que analizar ahí, que si esa alineación indebida, que si Pumas quería ganar en la mesa. El tema es que ponen un precedente muy importante, porque pues igual y el día de mañana, sabiendo que es una multita, pues yo saco a mi jugador al minuto 30, que descanse media hora, y lo vuelvo a meter, ¿no? Faltando 10 minutos a mi goleador,
0: y ya
1: descansadito, y pues ya sé que pues es una multita, ¿no? O sea, yo no estoy diciendo que se haya ganado en la mesa, yo no quería que Pumas ganara ese partido en la mesa, pero es evidente que hay una falta al reglamento. Si el reglamento está mal, eso se puede discutir, pero de que la federación y la comisión de arbitraje se sacaron de la manga el sí. argumento para decir que esto no era una ilación indebida, pues es que hay que decirlo, son factos esto, güey.
0: Sí, a eso suena, o sea, que como que les dio un poco de flojera revisar bien el reglamento.
1: No, obviamente no vas a dejar al América, o sea, el estadio de Seúl ya estaba todos los boletos vendidos. Entiendo que esto es un negocio, pero bueno, entonces mejor pues pon cambia tus reglas, güey.
0: Sí,
1: ya di que el América tiene otras preferencias,
0: ¿no? Sale a decir que te equivocas y ya, porque si era 3-0 y que se suspendía, ¿no? O sea, ya avanzaba directamente Pumas.
1: Sí.
0: Y si es verdad, tanto en taquilla, pues no la van a perder, ni siquiera van a nadie castigar
1: quería,
0: ahorita a la
1: nadie
0: Azteca,
1: quería
0: ¿no?
1: eso, ¿me entiendes? Uh-huh. O sea, el tema es, bueno, pues un poco más obvio. Porque si tú le pones una multa es aceptar que sí hubo alineación indebida. Entonces, una vez más, ¿no? De bote pronto y sobre la marcha, cambias tu propia regla. Es lo que no tiene ningún tipo de sentido, ¿no?
0: No, es sacada de la manga, como dices. También yo tengo esta vibra, creo que ya te la había compartido el capítulo pasado, como de que hay algo ahí en el ambiente del Estadio Azteca y el Mundial que quieren que se siga jugando ahí, ¿no? Y no sé, pues sí. ojalá me equivoque, aunque bueno, el Cruz Azul también va a regresar ahí a la liguilla, siempre sí, se va a jugar ahí, entonces podría ser por parte del Cruz Azul, no creo. Pero bueno, al final el 3-3 te deja muy buen partido para la vuelta, ¿no? O sea, ya tendrán que salir las Águilas a atacar. Vamos a ver Pumas, que en casa y con su afición.
1: Sí. No, están motivados, ¿no?
0: ¿Sabes cuál también estuvo bueno? El de Chivas Tigres estuvo bueno también. Sí. Tigres los veo, no les quitaron ningún jugador y yo los veo bastante fuertes.
1: Sí, que justo eso nos da pie para pasar al otro tema, ¿no? A Chivas, sí. Pues les quitan 5 jugadores, ¿no? Titulares. Era muy difícil, ¿no? Muy difícil que pudieran competir al pues sí, como se había hecho, ¿no? En toda la temporada, ¿no? Sí. Por más que a Mauri hace unas horas, ¿no? Intentó.
0: Se puso de ambiente, ¿no?
1: Se puso sí. de ambiente, sí, caray.
0: O sea, ya amenazando así de, no, ¿sabes qué? De hecho, mandó a sus jugadores, cuando vio que los del Toluca estaban calentando en Toluca, llamó a sus jugadores ahí a Verde Valle, a sus instalaciones, y sí llegaron ahí la Hormiga, o sea, el Piojo, pues como
1: sí,
0: diciendo,
1: para,
0: bueno.
1: Para los amigos que no saben igual lo que estamos hablando, que yo creo que sí, porque desde lo que se ha hablado todo el día, es que al parecer alguien llamado Mikel Arriola, no quiero decir nombres, pero Mikel Arriola,
0: el niño.
1: Le dio permiso al Toluca para que el Turco convocar a Alexis Vega y a Gallardo para jugar la semifinal, la vuelta a la semifinal de la Conca Champions, ¿no? Y pues a Mauri dijo, ah, sí, pues ¿por qué yo no, no? Y les dijo, pues, al que les no se
0: presta, un calambre, ¿no? Sí.
1: Y que estuvo bien, la neta, o sea. Y pues los hizo que sus cinco jugadores se presentaran a entrenar, ¿no? Allá en las instalaciones de Guadalajara, en Verde Valle. Y pues ahí se armó el tono. Y la Federación Mexicana sacó un comunicado hoy, miércoles por la mañana, bastante amenazante. Violento,
0: sí,
1: ¿no?
0: Sí,
1: diciéndole a todos los jugadores, a mí me vale un cacahuate, si no están aquí para cenar vestiditos ya en pijama con su mameluco del, ¿no? De la selección, no van al mundial, ¿no? Ya me imagino el pobre, el Piojo, ¿no? El Piojo Alvarado, la hormiga, así.
0: O sea, lo que es verdad es que, y todo indica, que más bien negociaron, no sé si en secreto, pero sí únicamente con Toluca, ¿no? Y entonces no lo hicieron como que, oye, a Mauri, oigan todos, esto se lo estamos platicando, a lo mejor y tal, y entonces como que no abrieron la opción para todos, sino solamente para el Toluca, con el argumento de que para la Conca Champions sí se valía, que el trato, que también es que siento que se mete el trato era solamente para la liguilla, y entonces pues Toluca de alguna manera sí cumplía con este requisito de que jugaban y además llegaban a la concentración el día que se pedía que llegaran, ¿no? Que era este 6 de mayo, iban a llegar a las, no sé, 11 de la noche, ¿no? Pero sí, o sea, se iba a cumplir con lo que habían acordado. Bueno, al menos sí. Entonces, en realidad, creo que lo que molestó a Mauri fue como este secreto, ¿no? Entre la Federación, Mikel y la directiva de Toluca para que sí pudieran tener a ellos en la Conca Champions, y ahí les metió el calambre y básicamente les echó abajo el plan y los exhibió, ¿no? Porque exhibió que se estaban arreglando por fuera, que estaban rompiendo un poco el trato, y bueno, luego ya la federación tuvo que salir a decir que además la cita era a las 8 de la noche como para que ellos no pudieran llegar después.
1: O sea, no estaban de acuerdo los clubes, Toluca, Chivas, el que me digas, de esta convocatoria larguísima y de que a partir del 6 de mayo, pues para qué aceptan, ¿me entiendes?
0: Sí,
1: también
0: sí.
1: Un poco por ahí puede ir, ¿no? Si ya aceptaron, viene el error más grande, es como de, ah, bueno, les voy a dar chance a, de que siempre sí le doy chance a dos jugadores del Toluca, ¿no? Y es como, güey.
0: Y por lo oscurito, además, esa es la cosa.
1: O sea, hicieron un ridículo monumental, ¿no? O sea, después de lo que decía, y lo hemos dicho aquí, ¿cuántos capítulos yo he dicho eso? O sea, que es desesperante que se quieran poner de acuerdo a un mes del Mundial, cuando tuvieron 8 años para saber, ¿no?, que este momento iba a pasar, ¿no?
0: Y además no lo han logrado, que quede claro.
1: Además que no lo han logrado. Y si piensas todo esto del Vasco, que yo entiendo que una concentración larguísima de un mes y cacho podría funcionar, y que así se hizo en el 86 y en el 98, que por cierto, pues no es como que haya funcionado, ¿no?
0: Sí, que por ahí igual. Tengo unos datos, así demoledores de esta estrategia, ¿no? O sea.
1: Exacto. Sí. Y además todo el tema este, son dos cosas, el tema este de que los jugadores antes de concentrarse tienen que tener una semana de vacaciones, bueno, pues ya ni Alexis Vega ni Gallardo los cumplieron, no llegaron ni a los 5 días.
0: Pues digo, estuvieron peloteando.
1: Pues lo que sea, no estaban de vacaciones, estaban entrenando. Y la otra es, ¿de qué te sirve una concentración tan larga, como 40 días, con cuántos de estos jugadores, 12 o 14 que están ahí, son titulares? ¿3? ¿2?
0: Sí, no, yo.
1: Gallardo, ¿quién más? Gallardo, Tala y
0: Eric Lira, por ahí.
1: Por ahí. Y todos los europeos están afuera. Entonces, ¿qué te sirve concentrarte con unos morros que no van a ir de sparrings y tus suplentes 40 días antes?
0: Sí, puede ser contraproducente, de hecho, te digo, o sea, el grupo cansado, desgaste emocional, ¿no? O sea, como que, no sé, te digo, tengo el dato justo de Javier Aguirre en Sudáfrica 2010, contando los días en los que avanzas de fase, llegaron a los octavos de final con, es la vez que más han estado juntos, 60 días de concentración, y bueno, cuatro les metió a Argentina, creo, ¿no? O sea.
1: Sí, con el Vasco, además.
0: Sí, ¿no? Por eso, o sea, tampoco, no hay una certeza de que esto traiga un beneficio, ¿no? ¿De dónde sale eso, pues?
1: Sí, no. O sea, todavía lo pensaría si tienes el equipo completo.
0: ¿Me entiendes? A tus titulares, como dices.
1: Bueno, ajá, pues de menos a 15 güeyes, ¿no?
0: O a los 11 que...
1: titulares, ajá, y a 5 o 6 cambios, ¿no?
0: Sí.
1: Entonces, tener a unos sí y a unos no. Y además, o sea, no es por... Ya sé que siempre digo lo mismo, pero ves como lamentable. Estaba viendo unas imágenes de Alexis Vega, del Piojo, así. Dices, neta, estos güeyes los vas a encerrar en un hotel. No, o sea, nada, güey. La neta no, güey. O sea, no sé. O sea, solo siento que esto es un claro ejemplo de que si este tema, que no se hayan puesto de acuerdo, que el Vasco hoy tuvo que haber salido, que es que a dar una conferencia de prensa porque no fue a decir nada, en realidad.
0: De hecho, fue a decir como, gracias, les metimos un calambre, ajá, también, pero agradezco mucho, sobre todo a Chivas y a Toluca, como que todo muy, muy peinado así, ¿no? Muy
1: no aclaró nada, no aclaró quién le dio permiso, o sea... No, o sea, todo mal. Lo que digo es,
0: sí,
1: en otras discusiones o problemas de los que se tratan en el fútbol mexicano que no nos enteramos, imagínate el que se traen, ¿no? O sea, si no pueden contener, poner orden, porque también nos habían cacareado que los jugadores que iban a jugar liguilla, que fueran convocados, ya estaban asegurados al mundial. Y al día siguiente, neta, al día siguiente sale Julio Davino a decir que no, que siempre Charlie Rodríguez sí se puede meter al mundial. Eso fue una noticia devastadora para mí.
0: Exacto.
1: Porque sí, el Memote en una de esas, pues ya lo concentraron 60 días, la mera hora lo bajen, ¿no? Y no lo dejaron jugar la liguilla, por ejemplo, ¿no? O a Israel Reyes, para que no digan que soy injusto.
0: Sí, o sea, solitos. Se ve que hay muy mala organización y comunicación, y que en realidad tampoco nunca estuvo realmente peinado ese tema. Siento ya después de ver todo que si es un capricho del Vasco, que la propia federación se lo está cumpliendo otra vez.
1: Sí, eso es lo preocupante, que el Vasco ya se notó hoy que estuvo a punto de mandarlos a la burger, ¿no? O sea, yo sí siento que...
0: Desde la prelista, ¿no?
1: Le ha de haber cantado el... cortado cartucho a alguien en la federación, pues me largo, si no me cumplen mi capricho, me largo. Sí. Pues ya está el Vasco en modo, ¿entiendes?
0: El modo premundialista es... Sí,
1: sí, entonces como que, puta, tampoco es como que pinte bien, parece que ya todos dicen, güey, ya que acabe, como yo, que ya que acabe,
0: no empezó ya. El Vasco ya quiere terminar contrato, güey.
1: Exacto, ya quiero que lleguen a octavos de final, a donde siempre que Inglaterra nos... revienten el Azteca, todos felices, todos se van con su dinero y el tan tan, ¿no? Parece que hasta ahí va.
0: No, y puedes concentrarte 15 días, 25, 35, 50, 60.
1: Sí, no vas a hacer que estos güeyes jueguen bien.
0: Te vas a ir en esa fase. ¿No?
1: Eso antes.
0: ¿Cómo lo ves tú para esto? O sea, no. Y si pasas esa fase...
1: Esperando que Raúl Jiménez en el último minuto meta una chilena. No, esa ya se la gastó esa, güey.
0: Ya fue. Entonces, siento que no sé qué haya detrás. No sé si de pronto los van a concentrar. Y también podría ser, y también ya la han aplicado, hacer comerciales, ¿no?
1: Bueno, eso seguro.
0: O sea, parte de la rutina de la concentración es caja registradora, Last Dance, digo, recordamos también episodios del Vasco Aguirre como que no dan mucha confianza, ya sea desde este tema de contra Argentina, justo cuando los eliminan, cómo sale con la gorrita, o sea, como que unos, como hoy mismo lo vimos, ¿no? Como...
1: Lo peor de ese momento es que salió previo a que se lo madrearan.
0: Sí, no, o sea, pero ya sabía lo que iba, y antes de ese mundial hizo un comercial, que bueno, ya después platicaremos, pero se aventó la del comercial pro gobierno de ese momento conservador, bastante mierda, hablando de que amaba México y que olvidemos los
1: precios. Y me recuerdes, me enojo, güey.
0: Entonces, puta, me es difícil creerle, nada más para eso iba. O sea, ni creo que ya estén seguros, ni creo absolutamente nada, ni creo que vaya a ir ya, o sea, no hay certeza de absolutamente nada y no la va a ver hasta el 11 de junio cuando empiece el partido.
1: Pues sí. ¿Qué te digo? Todavía esta novela no termina, seguro van a haber varios cambios, varios quejosos. Yo creo que de los 12 que según ya estaban asegurados, no es verdad.
0: Se va a bajar alguien, ¿no?
1: Sí, van a terminar bajando alguno por ahí y van a andar metiendo. Como el Vasco también sus sorpresas, ¿no? O sea, va a llevar al Bofo en una de esas y lo va a meter
0: pues
1: a jugar.
0: Sí, son tañeros que podrían, sí, pues sí. Digo, ya está.
1: Pero bueno, ya vamos a escuchar lo que dijo el Vasco.
0: Exacto, vamos a escuchar lo que no dijo el Vasco. básicamente, como, pues nada, todo está bien. Sigue, nadie ha roto el pacto, ¿no? Y adelante, nada más les metí una amenaza, por si alguien quería pasarse de la raya. Vamos a escuchar a Javier Aguirre, técnico de la selección mexicana. Regresamos de Bote Pronto.
2: Sí, ¿qué tal? Bueno, quisiera yo comentarles que hoy iniciamos. Hoy es el gran día, hoy inicia el Mundial para nosotros, con mucha ilusión de que ya llegara este día. Hace ya casi 16, 18 meses que estamos juntos y todos esperamos que llegara este día. Estamos todos muy contentos, están citados todos los jugadores convocados para estar cenando todos juntos a las 8 de la noche. Y bueno, como ustedes sabrán, en ese sentido, el comunicado es muy claro, ¿no? El que no venga, pues esto estará fuera del Mundial. Eso es algo que no podemos ser flexibles ni mucho menos.
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1: ¿Qué tal? Excelente viernes. Continuamos con más información de las calles. Te comento que encontrarás un grupo de manifestantes que cierran la circulación en la avenida Insurgentes y el Eje 10 Sur, lo que complica el avance en la zona de San Ángel y Ciudad Universitaria. Para evitar esta zona puedes ocupar la avenida Revolución o Anillo Periférico. Por otro lado, en el centro de la ciudad encontrarás carga vehicular en el cruce con semáforos sobre Paseo de la Reforma en el tramo que va del Eje 1 Poniente Bucareli hasta el Eje 2 Norte. Finalmente, te recuerdo, en tu regreso a casa, tómalo en cuenta porque a partir de las 10 de la noche se llevará a cabo el cierre sobre Periférico desde la zona de Toreo hasta Satélite debido a trabajos de mantenimiento. Si tienes que circular por esta vía, anticipa tu salida. Y tómalo en cuenta porque invadir o estacionarte en una ciclovía te hará acreedor a una multa que puede llegar hasta los 2.300 pesos. Con el reporte vial, Manuel Adauto.
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3: 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Egipto volvió al Mundial en 2018 con su faraón moderno, renqueante pero indomable. Salah marcó desde el punto penal y devolvió ilusión a un país que esperó casi tres décadas. Aunque la aventura fue breve, su impacto trascendió resultados. Salah es símbolo cultural, líder silencioso y figura global cuya velocidad y precisión lo elevaron a la aristocracia del fútbol europeo. Su legado es inspiración para un continente. Ha disputado tres partidos mundialistas, marcando dos goles. Jugó lesionado del hombro y aún así convirtió ante Rusia y Arabia Saudita. El mejor futbolista hecho faraón de todos los tiempos, que incluso en sus ayunos por el Ramadán, no deja de hacer goles en la Premier, Champions, donde sea. Egipto regresó un mundial tras 28 años y Salah fue símbolo nacional más allá del resultado. Su legado mundialista es breve en estadísticas, inmenso en significado cultural.
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5: Y estamos de vuelta, amigas, amigos de Bote Pronto. Pues bueno, como mencionábamos, también está medio hipócrita su discurso, ¿no? Porque por un lado lanzaron el que no esté aquí a las 8 tal, pero cómo agradezco a Chivas y a Toluca. O sea, como se ve que además pocas horas después, bueno, pocos minutos incluso después de que salió esta conferencia del Vasco, como, no sé si, sí, como para calmar las aguas, ¿no? Se ve que ya no les estaba gustando lo que estaban diciendo todos los medios, entonces ellos dijeron, bueno, vamos a meterla. Salió un comunicado, ya el comunicado de Chivas, que pues ya estaba hecho diciendo, no, sí, siempre nuestro apoyo a la selección. Y una hora después Toluca, bueno, sí nos dieron chance, eso decía su comunicado, básicamente quemando a Mikel y a la federación, pero nosotros siempre vamos a apoyar a la selección, ¿no? Entonces, pues es un circazo.
6: Sí, no. Terrible. O sea, yo creo que estuvo bien a Mauri, ¿no? Como decirles, a ver,
5: aplíquense.
6: Se me regresan aquí mis chavos. Digo, lo malo es que, pues como carne de cañón, avientas a los jugadores que supongo que espero, porque en una de esas les vale un cacahuate, tienen la ilusión de jugar un mundial en casa, ¿no? Yo lo esperaría, ¿no? Y entonces un poco sí, Chivas dice, no, pues no voy a romper las ilusiones de estos jugadores, pero hacen ver mal a la federación y al Vasco amenazando de si no vienen se me largan. Entonces, a mí me hubiera gustado ver, la verdad, que se hubieran mantenido y se hubieran puesto firmes y que Pumas y que Chivas y que todos, o sea, nada más para ver esto arder, ¿no? ¿Qué hubiera pasado si no llegan esos cinco jugadores? ¿Neta no los vas a convocar al Mundial? Por tú, perdón, sí, ya
5: no, no, sí, por un trato que tú, o sea, por el pie que te quisiste meter.
6: Y por el de Mikel, y por no tener comunicación, ni
5: pero
6: claridad.
5: Pero sin sentido, ¿no?
6: Ajá. Y además no parece que haya una buena planeación, o sea, que todo esto está hecho con las patas, ¿no?
5: Pues sí, seguro van a, te digo, van a cobrar. Van a cobrar bien.
6: Seguro.
5: Y pues nada, pues estaremos viendo qué sucede, o sea, ya no se sabe, incluso sale Duilio ahí al lado en la conferencia también como con una postura medio así de... Sí. Como pa' qué fue este güey, ¿no? O sea, ¿no? Estuvo raro porque el mensaje duró 5 minutos, Duilio no dijo nada, se ve que no, o sea, como que...
6: No, es que este
5: no
6: proceso...
5: Bien.
6: No, nada, es que lo vimos, lo hemos estado... Échense nuestro primer capítulo hace, ¿qué? 3 años ya.
5: Casi 3 años.
6: Apenas habíamos venido de fracasar en Qatar, John de Luisa y Diego Coca.
5: Yo creíamos que iba a cambiar.
6: La bomba Rodríguez, no, puro, de verdad, penoso, güey. Este proceso ha sido tristísimo, güey.
5: Sí.
6: Increíble, güey, increíble.
5: Sí, triste.
6: Y a 30 años del Mundial.
5: Triste porque ahora sí ya no, o sea, antes nosotros nos reíamos y bueno, a un año, ¿no? O sea, como que hubo tiempo de corregir.
6: Sí. Pero no, como, creo. No, 3 años, luego 2, bueno, quedan 2, luego 1, puta, luego quedan
5: 6.
6: Como de, bueno, no, ya se fue, esto ya se pudrió.
5: No, ahorita no, ya no hay claro. Mucho que decir más que, bueno, pues que vaya a ver qué sucede.
6: Pues sí, al chilazo, pues así como...
5: Pues sí, como, ahí está, estos...
6: Lo previmos.
5: Al final, además, pues bueno, estos jugadores ni van a jugar Liguilla, ni van a jugar la Champions Cup de la CONCACAF. Van a jugar un par de amistosos, que además Ghana ya anunció que viene con el equipo C, o sea que tampoco, ¿sabes? Vuelve como estos partidos que con una selección que no está completa y pues ya te la vendieron como que era parte de la preparación y al final resultó
6: molero, otra cosa. Otro sí. Molero.
5: Sí, pues, sí, acostumbrados también estamos a la venta de, ¿no? A la inflada de globo.
6: Pues ya es lo que hay.
5: En fin, pues bueno, eso será. Estaremos viendo ya, reportando, cómo, la pasan en el CAR, que te digo que también es, híjole, qué difícil tanto tiempo. Bueno, también lo de la liguilla, y bueno, rápido, Jabo, antes de entrar a redes, o bueno, más bien ya entrando a redes también, porque se jugó la Champions, ¿no? Hace mucho no hablamos de Champions. Fueron las semifinales esta semana. Ya está la final definida para el 30 de mayo en Budapest, Hungría. El Arsenal, después de creo que como 20 años, está en una final de Champions. Y bueno, el Paris Saint-Germain, que pues ahí está como serio candidato, le gana al Bayern Múnich muy duro. Y lo del Diego Simeone, ¿no? Pues como que ya no se le va a hacer.
6: Sí, que justo por eso quisimos meter este tema de la Champions aquí, ¿no? Porque, híjole, que él es increíble que el director técnico más caro en la historia de este deporte, que lleva siendo el mejor pagado durante muchos, muchos años, lleva 1000 temporadas en Atlético de Madrid y ha ganado un título. Una vez más, se queda en la orillita.
5: Sí. O sea, que si hacemos un balance y aquí jugándole, o sea, sí ha devuelto al equipo como a lo más top, por ahí le dio identidad, igual no tan chida, pero identidad, y jugando ahí, ¿no? O sea, como que sí les dio protagonismo, pero lo que sí está claro es que no le va a alcanzar ya. De hecho, yo vi una entrevista al final del partido que le preguntan, ¿y quiere seguir intentándolo? Y ya el güey decía, pues por ahí ya ¿no? Ya fue.
6: Sí, caray, no, pues cómo no estar desmotivado, ¿no? O sea, si hay un momento de cambiar, yo creo que pues es este, ¿no? También se le va, también ya Griezmann, que lleva 10 años en el club.
5: Se va a los United, ¿no?
6: Se va, sí, a la MLS.
5: Sí.
6: Y pues también se va con 0 ligas, 0 Copas del Rey, 0 Champions, ¿no?
5: No, pues la liga esa, ¿no? La de...
6: Fíjate que él, en el 2021,
5: cuando fue al Barcelona,
6: Atlético, ajá.
5: La que ganan con Luis Suárez.
6: La que ganan con Luis Suárez, él se había ido al Barcelona y luego el Barcelona lo regresa y pues otros 6 años sin nada.
5: Chale, pobre Griezmann, o sea, me cae bien, pero está en
6: Sí, lo que digo es, le cambió la cara, nadie tiene una duda.
5: Sí, lo que te decía.
6: A 2 finales de Champions. Pero también. Bueno, estamos hablando del 2014, güey, 2015, o sea...
5: No, pero bueno, hacer el tercero de la liga, pues bueno, es que estás haciendo algo bien, ¿no? Es muy difícil competirle también. Aunque bueno, no es que sean... Sí, tienen
6: presupuesto. O sea, lo que digo
5: también.
6: Es que el la forma en que competían tampoco ya no es la misma. Sí, evidentemente es un equipo poderoso, o sea, tienen buenos jugadores, tienen de las plantillas más caras de Europa, literal, ¿no? Sí. Y esta forma de jugar rocosa, poco atractiva también, o sea, cuando te dicen Atlético Madrid Arsenal, dices, ay, güey, mejor me echo el del París Bayern, ¿no? O sea, como que sí, también creo que a él le haría bien un cambiecillo, ¿no? O sea, yo lo veo, por ejemplo, en el Inter o en Italia, ¿no? Un nuevo reto, ¿no?
5: Sí,
6: o sea,
5: en el Inter que fue también, ¿no? Sí.
6: Además, o sea, como que ya está enquistado, ¿no? Y yo creo que la gente de Atlético de Madrid ya se pregunta, oye, pues, ¿cuántas temporadas más? ¿No? O sea,
5: ya no se armó la fiesta, ya está.
6: Exacto, igual y podemos encontrar alguien que respete, pues, esta identidad que él nos deja.
5: Sí, que él construye.
6: Pero también replantearse el que, pues, tampoco es que nos haya dado resultados al 100, ¿no? Entonces, me pareció simpático como pues, pues ya es un meme, ¿no? La neta, el pobre Cholo, güey. Y además salió unas fotos con Milei, como que dije, uy, no.
5: Sí, horrible.
6: Sí,
5: Cholo. Yo también lo vi ahí, abrazando a Milei, se ve que chafles.
6: Chafles. Pero bueno, también lo del París, ¿no? O sea, Luis Enrique también Mbappé a estar como de, ay, apenas me voy y lo más seguro, ¿no? Yo supongo que lo más seguro es que el equipo de Luis Enrique se vuelva bicampeón de la Champions, cosa que ninguno de los anteriores entrenadores con el tridente de Mbappé, Messi y Neymar se logró. Ahora Luis Enrique con un equipo un poco más modesto, ¿no? Y viendo unas declaraciones, una entrevista ya vieja, ¿no? Que le hacen cuando se iba a ir a Mbappé, diciendo, cuando se vaya Mbappé, mi equipo va a jugar mejor. Y dicho y hecho, ¿no?
5: Sí, no. No, Luis Enrique es un loco, pero es chido, ¿no? O sea, como que ha puesto al París a jugar, recuperó a Dembélé, algo que me parece a mí increíble.
6: Sí.
5: O sea,
6: sí, lo volvió Balón de Oro, imagínate.
5: Lo volvió Balón de Oro y hizo gol, o sea, como que...
6: Sí, sí, sí. No, y sí vimos el partido de ida, 5-4 de locura, uno de los mejores partidos. Sí. Todos dicen el mejor partido de la historia de la Champions, no lo sé, pero
5: pobre
6: sí
5: fue Neuer, ni
6: muy buen partido. Y un Bayern que también juega, y juega bien, ¿eh? Ese Harry Kane se tardó en convencerme, pero es un mega crack, la
5: es
6: neta.
5: Un crack. Pues ahí está, vamos a estar. Entonces la final, es buena final, ¿no? Arsenal-París, el Arsenal intentando romperle la racha y ganar por fin una Champions League.
6: Sí, yo digo que es el primer equipo en perder una final de Champions sin haberla jugado todavía, ¿no? Pero bueno, no le estoy...
5: Ya le estás
6: tirando. No veo cómo, la verdad. No.
5: Vamos a ver, además, pues que a 12 días del inicio del Mundial, o sea...
6: Sí, digamos que cierra la final de la Champions,
5: la temporada.
6: El torneo oficial en el mundo del fútbol previo al siguiente torneo de fútbol, ¿no? Porque, por cierto, también ya vi que los calendarios de la Liga Mexicana se empalman, la Liga Mexicana con las semifinales de la Copa del Mundo, ¿cómo?
5: Cuando empieza la Liga MX es el fin de semana de la final del Mundial, pues ya sabes que aquí son unos genios para los calendarios, eso también lo hemos hablado bastante.
6: O sea que, amigos, pues no vamos a llegar a la final, no me queda claro, porque imagínate que le quiten a los convocados así antes de jugar la México Liga de Caca a la final y... No, ¿qué crees, Gallardo? Tienes que ir a jugar contra el Pachuca en la primera jornada.
5: Más bien no vamos a poder ver la final del Mundial porque vamos a tener que ver el Puebla...
6: ¿El Atlante Mazatlán? Ah, no, ya no está el Mazatlán. El
5: regreso del Potro, que bueno, eso luego hay que hablar, ¿no? Está bueno el regreso del Potro.
6: Está chido.
5: Pues ahí está, estas fueron las redes sociales. Vamos a la conclusión de Bote Pronto.
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7: Las tres inauguraciones. El Estadio Azteca no es solo cemento y acero. Es el único lugar en el planeta que ha tenido el privilegio de inaugurar la máxima fiesta del fútbol en tres ocasiones. El 31 de mayo de 1970, el Coloso de Santa Úrsula recibía al mundo en el primer mundial transmitido a color.
8: México 70 va a recibir de todo el mundo.
7: México y la Unión Soviética dieron la patada inicial ante más de 100.000 espectadores, marcando el inicio de la era dorada de Pelé. Fue en este césped donde la corona de Edson Arantes du Nascimento brilló por última vez, fundiendo su leyenda con el sol azteca. El estadio no solo inauguraba un torneo, estaba bautizando al primer rey del fútbol.
9: ¡Gol! ¡Camisa número 10!
7: 16 años después, tras la renuncia de Colombia como sede y el doloroso terremoto de 1985, el Azteca se convirtió en el primer estadio en repetir la hazaña. El 31 de mayo de 1986, el mundo entero se unió en una sola voz durante la ceremonia de apertura antes del encuentro entre Italia y Bulgaria. Fue en esa inauguración donde la ola mexicana se presentó oficialmente al mundo. Un fenómeno que nació en esas gradas y que hoy es patrimonio de todo el planeta. Si en el 70 el Azteca coronó a un rey, en el 86 inmortalizó a un genio. El barrilete cósmico se volvió eterno. Aquí Diego Armando Maradona jugó con el destino para escribir la página más poética en la historia de las Copas del Mundo. El Coloso fue el único testigo capaz de sostener el peso de su gloria. Ahora, el futuro nos cita de nuevo. El 11 de junio del 2026, el Estadio Azteca hará lo que ningún otro podrá repetir en mucho tiempo: inaugurar su tercera Copa del Mundo. Tres épocas diferentes, tres generaciones de aficionados y un solo testigo inmutable. Desde los planos originales de Pedro Ramírez Vázquez hasta la modernidad del mañana, el Azteca se prepara para reclamar lo que es suyo. Porque en el fútbol, todos los caminos de gloria, tarde o temprano, comienzan en el césped de Santa Úrsula.
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4: 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Argentina. Argentina carga algo más que talento. Carga legado. Ha jugado 18 copas del mundo y ha levantado el trofeo en 3 ocasiones. Pero Argentina no se entiende sin sus dioses. Diego Armando Maradona convirtió en 1986 una obra inmortal, el gol del siglo. Y la mano más famosa del fútbol.
14: Ahí está, la mano de Maradona, que luego reconoció que sí, que fue la mano de Dios aquella que le permitió empujar la pelota en arco inglés.
4: Décadas después, Lionel Messi cerró su historia levantando la copa en 2022. Hoy, con figuras como Julián Álvarez, Lautaro Martínez y la dirección de Lionel Scaloni, la historia continúa. Argentina clasificó 2026 líder y dominando Sudamérica con 12 ganados y solo 4 perdidos. Con autoridad y carácter.
15: Todos son dos. Montiel, gol, gol,
4: pero hay algo más importante. Ya sabe lo que es ganar. Y cuando un campeón vuelve, no vuelve igual. Vuelve más peligroso.
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20: 17 de junio de 2014. El estadio Castelao en Fortaleza no era una cancha, era una caldera de color amarillo hirviendo con la presión de todo un país. México, el visitante incómodo, se plantaba frente al pentacampeón del mundo, liderado por figuras como Thiago Silva, Marcelo y el heredero del jogo bonito, Neymar Jr. Desde el silbatazo inicial, el guión parecía escrito. Los locales se adueñaron del balón. Lo que el mundo anticipaba como un trámite para los locales se transformó en la noche más épica para el portero mexicano Guillermo Ochoa.
21: Era un partido bastante complicado. Sabíamos la importancia del juego, la dificultad que íbamos a tener a enfrentar a Brasil en casa.
20: Al minuto 26, con Brasil volcado al frente para buscar el gol que abriera el marcador, Neymar se levantó en el área para conectar un potente cabezazo que buscaba la base del poste, mientras el histórico arquero mexicano hizo lo imposible. Mostró todos sus reflejos bajo los tres palos y ahogó el grito de gol de la afición canariña. Pero el asedio no terminó ahí. Al minuto 86, Ochoa volvió a mostrar su grandeza y a bocajarro detuvo el poderoso remate de Thiago Silva, lo que le aseguró un lugar en la historia y el punto para los mexicanos. El partido terminó con un empate sin goles y mientras Paco Memo recibió el premio al mejor jugador del encuentro. Fue ahí que la prensa internacional pudo entender que Ochoa da sus mejores actuaciones en los momentos más importantes.
22: Los medios gráficos de Brasil se repartieron los titulares entre la decepción por el empate del seleccionado local sin goles ante México y la gran actuación del arquero visitante Guillermo Ochoa.
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37: Estamos listos, pues, para la conclusión, Javo, de Bote Pronto. Yo te las tiro así, literal, de Bote Pronto. ¿Qué equipos de la Liga MX estarán en las semifinales?
38: Ay, no, pues yo creo que sí. Pumas, Tigres, Pachuca. Ay, ay, ay, ay, ay. Y el otro es el que me cuesta un
37: poquito
38: más.
37: Cruz Azul.
38: No, Cruz Azul, ¿no? Cruz Azul. O digo, lo que pasa es que por ahí... No, sí, Cruz Azul.
37: Creo sí, que lo que no pasa hay. Es que Cruz Azul se tiene de enemigo, ¿no? Así propio.
38: Entonces... O sea, creo que el Toluca-Pachuca era el que me parecía el partido más parejo, pero una vez... Qué golazo el de Ener Valencia, por cierto. El
37: qué golazo, sí. Como que el Toluca está todavía dormido, ¿no? Bueno, es que están sobre la CONCACAF.
38: Sí.
37: En realidad, ¿quién iría al Mundial de Clubes?
38: Pues sí. Sí, parece que tienen más interés, Bueno, Tigres anda ahí en dobleteando, ¿no? Que parece que sí la va a lograr. Quieren despedir a Guiñac, ¿no? A mí se me hace que por ahí el Guiñac se despide con derrota en el estadio de CU y que Efraín Juárez se despide de los Pumas, pues se va a ir ¿a dónde, güey? Al Real Madrid, al Atlético de Madrid, mira. Tiene el perfil de este cholo.
37: Sí, se iría a Europa o el clásico, pues al norte, ¿no? Bueno, ojalá no...
38: No.
37: O sea, pero es que ese es el paso. Pero bueno, podemos confirmar que la final de la CONCACAF Champions Cup va a ser entre Tigres y Toluca. Y eso te da un pase al Mundial de Clubes, ¿no? Entonces, bueno, pues ahí habrá un mexicano. Y pues nada, estaremos siguiendo esta concentración larguísima. El primero de junio se supone que va a estar el equipo completo. El Vasco mencionaba también en esta conferencia que va a intentar llamar a los jugadores del extranjero un poco antes. Dependes mucho de que los otros equipos y en qué competencia estés para que te los presten. Y pues ya al menos poder medio entrenar con el equipo titular, ¿no? Que al final, después de toda esta faramalla y tal, al final ese entrenamiento con el equipo titular falta, pues, no sé, 25 días.
38: Entonces... Sí, no, un verdadero desastre. Pues está divertido de menos, ¿no? O sea, ahí ves cómo se echan culpas y se pelean.
37: Mohamed se burló un poco, de hecho.
38: Sí, no, pues todos, ¿no? Sí. Increíble. Me pareció raro que hasta las foquitas aplaudidoras de siempre, de Televisa y demás, salieron también criticando todas estas decisiones federativas. Y aparte, casualmente, hoy... Que al parecer el señalado, el culpable, el chivatón que le dio permiso a los jugadores del Toluca, pues ahí andaba, ¿no? Pero andaba haciendo anuncios, cerrando tratos comerciales, en vez de salir a decir, a ver, yo soy Mikel Arreola y aquí mis chicharrones truenan.
37: No, pues no.
38: Ya
37: los relojes, ¿no? Pero bueno, pues ahí está.
38: Vendiendo relojitos.
37: Vamos a estar atentos, nosotros nos vamos a despedir. Muchas gracias por escucharnos, yo soy Juan Pablo San Esteban. Del otro lado está Javier Martret, y esto fue De Bote Pronto.
38: Yes.
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2: ¡Freeway! 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

0: el aprendizaje de millones de estudiantes y busca debilitar las movilizaciones magisteriales. Estudiantes de la Universidad Autónoma del Estado de Morelos suspendieron el regreso presencial a clases programado para el 11 de mayo en el campus Chamilpa y exigieron mayores condiciones de seguridad antes de volver a las aulas. La Secretaría de Seguridad del Estado de México impulsa el programa Vigilante Voluntario, una estrategia de participación ciudadana que busca fortalecer la prevención del delito y la colaboración entre la población y las autoridades mediante acciones comunitarias, vigilancia pasiva y promoción de la cultura de la denuncia en los 125 municipios de la entidad. Y en información internacional, el presidente de Estados Unidos, Donald Trump, inauguró una estatua dorada de más de 4 metros de altura en su club de golf en Florida, una obra financiada por inversionistas de criptomonedas y presentada como un símbolo de resiliencia y patriotismo. Hasta aquí la información, te saluda Manuel Adauto.
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4: Fantasmagórica. Amigos de La Octava, con el gusto de saludarles, es viernes y el cuerpo lo sabe, casi es 10 de mayo, y el 10 de mayo alguien se quedará huérfano en esta liguilla. América frente a Pumas, el partido del morbo. ¿Cómo estarán las cosas? Que felicitaron a Santander porque fue maravilloso, encantador, precioso su arbitraje contra los Pumas. Casi prometieron hacerle un monumento a Don Tribilín. Bueno, con eso de que tiene muchas influencias y ahí casi ni hay nepotismo, su esposa creo que también trabaja en la comisión de arbitraje, pero bueno, eso es pecata minuta. El chiste es que le aplaudieron, le echaron una porra, sí que te una la bien bomba, santa, barra. Bueno, después de eso, y al único que castigaron, pues porque agarraron de tarugo al cuarto oficial, porque ese nadie lo conoce, uno de apellido Quinteros, pues ese nadie lo conoce, pues ese, pues tú eres el culpable. Pues ya ven que en Doña Fede Íñigo manda, Íñigo ordena, Íñigo, ¿para qué les cuento más? Pero el chiste, mientras eso pasaba, porque en este fútbol mexicano pasa de todo,

Pues que el patrón llega a Coapa, que se les aparece otra vez don Emilio, y le dijo, oye, pues ya aplaudimos a Santander. Ah, no, no, eso no lo dijo, pero le dijo, vamos por Pumas. Ya vieron que nadie habló más de la alineación indebida con lo, con el tema de la selección, esa cortina de humo, pues ya ni nos perdonaron, creo que les vamos a pagar la multa con estampitas de Panini, ahora que ya los van a echar. Entonces no se preocupen, tenemos todo, todo, todo para eliminar a Pumas. Es más, un grande está en condiciones de decir no pierdo nada porque es el octavo, pasó de panzazo y juega contra el superlíder. Y lo único que necesita es ganarle. Ganarlo, empatar a cuatro, que eso lo veo más complicado. Pero si gana, que aunque parezca imposible, no lo es, porque es un clásico, y los clásicos se ganan, y los clásicos puede ocurrir prácticamente todo, el América sabe que se juega su gran carta. Eliminar a Pumas salva la temporada. No, los equipos grandes no salvan la temporada ganando partidos o ganando clásicos, a diferencia de otros equipos. El América está obligado. Y si, como dijo Jerry Marti, no, no vino, no nos regañó, pero está contento por el 3-1 y de ahí al 3-3, pues todo puede pasar. Pumas tendrá una tarea de ser favorito. Y ser favorito en casa a veces puede pesar mucho esa responsabilidad. Lo cierto es que este América, con muchas carencias, con muchas ausencias, con muchas lesiones, y un solo seleccionado, concentrado, puede dar las sorpresas. Pumas es favorito. Es favorito por sus números. Pero la lógica... La visita de Emilio y los aplausos de la comisión de arbitraje pueden cambiar la historia. ¿Usted qué cree? De eso y más hablaremos hoy viernes aquí en La Octava.

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1: Habla Henry Martín, futbolista Club América.
2: Platicamos y le dijimos realmente, vio el entrenamiento y se quedó bastante tranquilo por ello, de ver la entrega que se está haciendo en cada jugada, cómo el equipo está motivado, cómo el equipo tiene ganas de salir, de que ya sea el juego. Nos ayudó muchísimo que el partido haya terminado de la forma que terminó, porque el equipo está muy muy motivado, y sabe y es capaz de lograr las cosas. No hay necesidad de decirle a Emilio la situación, porque él lo pudo ver y él nos lo dijo a nosotros. Bueno, en el que pude estar ahí platicando con él, me dijo que está bastante tranquilo y que espera que el partido del domingo, como lo esperamos nosotros, va a ser de tú a tú, va a ser de mucha entrega, de mucha fuerza, mucho forcejeo, muchos duelos, y realmente va a ganar el que sea el mejor y el que quiera más en la cancha.
3: Sorprende por la situación como se da. Yo estaba ahí a un lado justo porque íbamos a entrar tres jugadores. Cáceres sale por una conmoción con una fractura de pómulo. Sorprende que metas una queja por eso e intentar ganar el partido por medios extraños. No lo compartimos definitivamente, porque nosotros jugamos y nos matamos en la cancha para obtener un resultado, y eso para mí es lo que vale. Nosotros hicimos, creo, justamente no sacamos ventaja ninguna de esta situación. Estábamos preocupados en este caso por Cáceres. Son movimientos rápidos, son decisiones que se tienen que tomar en cuestión de segundos y es muy difícil tener el control de ello. Pero esperamos que el partido de vuelta sea lo más fino posible de ambas partes, tanto dentro y fuera de la cancha, y por supuesto la cuestión arbitral.
1: Habla Keylor Navas, guardameta, Club Universidad.
4: A ver si entiendo bien. Si hubiéramos ganado 4-0, estaría muerto el América y no viene a jugar el domingo. Entonces, yo creo que al final, los partidos hay que jugarlos todos. Yo creo que tanto ellos como nosotros tienen el mismo chance que teníamos antes de jugar el primer partido de poder estar en semifinales. Nosotros lo tenemos, muy claro. Somos muy conscientes de qué tenemos que hacer para poder estar en semifinal. Y parte de ese trabajo es respetar al rival y hacer lo que hemos venido haciendo hasta ahora, que es trabajar con humildad, con esfuerzo, con sacrificio y darlo todo en nuestra cancha con nuestra afición.
1: Bueno. Habla Uriel Antuna, futbolista, Club Universidad.
5: Creo que al final de cuentas cada partido se juega con el alma, con el corazón, con entrega, con sacrificio. ¿Qué es lo que nos ha estado llevando hasta lo que hemos logrado hasta ahorita? Ahorita el partido de cuartos de vuelta. Y creo que este partido de vuelta no es la excepción. Nosotros lo vemos, el dejar la vida dentro del campo. No nada más porque empatamos quiere decir que vayamos a ganar o que vamos a perder, sino simplemente jugarlo con esa garra que hemos estado trabajando y que hemos estado metiendo durante la fecha 1 hasta la fecha 17, que fue el último torneo. Así que, a final de cuentas, vamos a dejar la vida, pase lo que pase, en las circunstancias que estemos, así hubiéramos ganado 3-0, si hubiéramos perdido 3-0 hubiera sido lo mismo. Y nada, estamos con nuestra casa, con nuestra gente, y obviamente enfocados en lo que se tiene que hacer.
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6: Se ve, se siente, el clásico capitalino está presente. Qué orgullo, qué placer, qué dicha, qué honor y qué satisfacción poder compartir un espacio con hoy por hoy el padre de las editoriales deportivas periodísticas en México. No hay alguien, Nacho, que te llegue a los talones, y te lo digo con todo el cariño, lo que hoy has pronunciado, con el valor que le has puesto para hablar de Emilio sorprendiendo a su equipo. Nacho, y tú lo sabes porque tienes hoy por hoy el canal de YouTube más exitoso. Y vayan a verlo, ¿eh? Y no es mentira. Por cada mendigo view que están haciendo ahorita con nosotros, Nacho tiene 100. Por cada view que tiene Álvaro Morales, Nacho tiene 0.3. O sea, es un monstruo, Nacho, de la comunicación. De la comunicación. Qué honor, Nacho, te lo digo y te lo agradezco de todo corazón. Miguel Ángel Luis Castillo, Luis Enrique Alfonso. El clásico capitalino, más caliente no se puede, y esto no es vender espejitos ni nada, esto es la realidad. Que vino el desmadrito de Ibar Cisniega, de Mikel y de Javier Aguirre, fue otra cosa. Y que nos quitó un poquito el foco. Pero que venimos de una alineación indebida. Que venimos de un juego tenso 3-3 en el Azteca. Y que el Olímpico Universitario va a ser un hervidero. Porque Nacho dice, atención, no importa que sea octavo lugar del América, puede eliminar a Pumas, Luis Castillo.
7: ¿Cómo están? Buenas tardes. Sí, un partido de poder a poder, de pronóstico reservado también, en donde está garantizado el arbitraje, ¿no? Con César Ramos. Ojalá sea, son de estos partidos que terminan ayudando a la industria del fútbol, como el Tigre Chivas, también, que lo tendremos y ya platicaremos más adelante de él. Es decir, son partidos que convencen. Ahora sí que hoy es una liguilla donde están los cuatro grandes. Puede cerrar su micro el señor Lea. Ahí está, gracias, porque se mete el roce.
8: No, era el aire.
7: Saludos. Que es muy sensible. Saludos, mi querido fantasma. ¿Dónde andabas el martes, Nacho?
9: No te puedo decir ahí. Hay cosas que no se pueden decir.
7: Ah, no, bueno, casi tú casi te... O sea, yo nomás
8: en
7: digo...
8: En pocas palabras, deja de meterte en lo que no te importa.
7: No, pero es que, a ver, hay
6: es
7: un
6: imagen... Es que tú no viste, Luis Enrique, es que Nacho o se levantó a las 3 de la tarde de su cama, porque lo agarramos en la cama, o pues andaba
9: en vivo
6: disfrutando la pastillita azul, ¿no? No sabemos.
7: ¿Por qué tú crees que la gente necesita eso?
8: O se echó una siesta.
6: Pues porque,
8: Nacho,
6: porque a las 3 de la tarde... O estás en la siesta.
7: Yo si tuviera el tiempo, ¿no? O sea, si tuviera el tiempo que tiene Nacho, me echaría una siesta de 2:30 a 2:50, pero de maravillas. Son las siestas que te recuperan después de comer, ¿no?
9: Ah, sí.
7: Sí, la verdad.
6: Luis Enrique, el juego del domingo.
7: El juego del hombre.
8: Yo espero que toda esa expectativa que hay, como terminó de caliente la ida, con el tema también de los dos penales, lo que generó esta diálogo de la supuesta alineación indebida, la obligación que tuvo Pumas de protestarla a pesar de que ya sabíamos que no iba a proceder. Todos estos son ingredientes que vienen obviamente a abonar a un partido que de por sí en la rivalidad es caliente. Y por lo que ha sido Pumas con Efraín Juárez, que se ha visto muy calmo. Eso me parece que ha sido interesante. Ojalá y abone. Y esta plática que estamos teniendo de lo positivo que es este duelo, se define realmente en la cancha. Y que realmente no pasen cosas extrañas y raras al final. Porque...
6: Pero a mí me llama la atención que Henry quiso culpar a Pumas de que lo quisieron ganar en la mesa cuando hubo una alineación indebida. ¿Por qué Henry? Porque, o sea, no entendía Henry. O sea, anda muy valentón Henry, por fin después de un año y...
8: Pero Henry hace su...
9: Mira, en la historia de Pumas América, cuando la Volpe dirigía a la América, estuvo a nada de presentarse una alineación de vida de la América, con un jugador pico que tenía el América, que al último momento tuvieron que cambiarlo en cuestión de minutos antes de empezar para que no hubiera esa alineación indebida. Apareció, creo que se llamaba Gerson, este jugador,
7: tico. Era de que estaba según registrado en la sub-20 y tal, armaron todo un tinglado, ya me acordé, sin
9: aquí. Todo ese rollo, y a final de cuentas estuvo a nada de la alineación indebida, y eso porque los árbitros fueron de chismosos con el América, que no tendrían por qué chismearle nada. O sea, si tú no te sabes el reglamento, no es mi obligación recordártelo. O por lo menos eso creo yo. Y después de esa alineación indebida que se evitó, ganó el América con gol del Cecilio Domínguez. ¿Eh? Según.
7: Sí, hoy la misma tecnología, y más después de lo de Viñas, hizo que el software prácticamente sea infalible y contra tontos, por decir, ¿no? O sea, ya es muy... El mismo sistema... prácticamente te prohíbe una alineación indebida por un jugador suspendido ¿no?
9: Ahorita que dices eso de Viñas, y tú lo viste porque yo te compartí las imágenes, te compartí los audios. Mismo partido, Misma fecha fue América frente a Atlas. América ganó 3-0 sí, y perdió por eliminación indebida. Y luego te compartí unas imágenes. Mira lo que pasó en el Necaxa Monterrey.
7: Uh-huh.
9: Ahí estaba Funes Mori. Igual lo mismo que...
7: Igualito.
9: Igual, igualitito estaba en la... En las, en la, en la, la página web de la, claro, de la federación, el mismo día, el mismo día. ¿Cuál fue la diferencia? Que uno sí reclamó y el otro no reclamó, claro, pero fue el mismo día, dos alineaciones indebidas.
7: Bueno, y la de Puebla que la termina ganando Puebla en el TAS, ¿no?
9: Ah, también,
7: justamente, también por un tema administrativo de la banca. Por eso, a partir de esta temporada, optó la liga, y yo creo que ese es un foco, y ya pasamos si quieren a lo futbolístico, que se le debe dar más entrenamiento, capacitación, ya hay la figura del delegado deportivo, que en España ha existido desde hace muchos años, este señor que participa en el chiringuito, ¿cómo se llama? Se me olvidó ahora su nombre, que es antimadridista, se me olvidó el nombre,
6: Soria,
7: ellos, por ejemplo, para evitar un tema en los cambios, es el delegado deportivo. El delegado deportivo le programa al cuarto árbitro quién entra y quién sale. Y el árbitro levanta, ¿no? ¿Para qué? Para que quede todo en la potestad del equipo. Por eso ya en las bancas hoy ustedes, y vean los registros, ¿eh? Hay hasta dos delegados deportivos, uno puede ir. ¿Por qué? Porque ese delegado deportivo se las debe de saber de todas los reglamentos ahora, y todos los recovecos que hay. ¿Es perfectible? Sí.
8: Ahora, doctor, sí, y ya en el tema del partido, si Pumas no gana esta eliminatoria es un fracaso, ¿eh? La neta.
7: Si Pumas no yo lo veo diferente, Luis Enrique. No, me parece
9: que hizo, ¿qué? Si no le gana a América, ¿cuál América le va a ganar?
8: Es fracaso, ¿eh? Hoy Pumas tiene la oportunidad de afianzar el proyecto con Efraín Juárez. Si llega a quedar eliminado, van a volver a llegar las preguntas, las dudas, van a empezar ya a cuestionar un proyecto que parece que se va consolidando. No tiene de otra Pumas, y lo saben hoy en universidad. Es ganarle sí o sí a Pumas si son favoritos, y si no sería fracaso.
7: Claro. Para mí no.
6: De todas maneras,
7: para mí no.
6: Una cosa, yo les hago una pregunta real. Vamos a poner ejercicio 0-0, ahora va a ser un partido muy cerrado, apretado, y por ahí del 87 ya hubo dos penales para la América y la típica historia, ¿no? Con Vaca y su voz. Penal para el... Lo digo en serio, Nacho, aunque te cagues de risa, yo se lo estoy diciendo en serio. Penal para el América. Nada más dime una cosa. ¿Cómo lograr que este partido salga limpio? Con el antecedente del que viene.
7: Ponen al mejor árbitro. Claro. Y dos, lamentablemente, claro, sí, tú este tipo de comentarios viniendo porque está cargado de cierta dosis de chivermano, le hacen daño. ¿Por qué? Porque
6: pero estás ante. Estás, de Puma, es,
7: y, no, no, no, no, nada más. Nada más déjame terminar. Está
6: subiendo. No, como el Querétaro del 85.
7: No, ahí fue diferente. Apréndete primero la historia y no es el mismo escándalo. De entrada, porque ahí estaba en disputa un campeonato. Aquí son pases semifinales. De entrada, no es lo mismo. Y tendrías que conocer la historia, el helicóptero, quien mató y tal.
6: Exactamente, siempre hay escándalo.
8: Llevaron a Urrea.
7: Llevaron a Urrea en helicóptero. No, pero bueno, ¿sí sabes quién entonces? ¿Sabes la historia de quién era el árbitro central asignado para ese partido?
8: Joaquín Urrea.
7: No, el árbitro central original. Asignado, espérate, que responda a Bea, si se sabe toda la historia. ¿Quién era?
9: Sí, porque no habla mucho.
7: ¿Eh? ¿Quién?
6: No me acuerdo. Bonifacio.
7: No, gracias. Antonio R. Márquez, que le dicen, vas de bandera. No, no voy de bandera. Si no vas de bandera, te pierdes el mundial. Voy de bandera. ¿No? O sea, es que no hay que hablar con esa facilidad que hablas, y te lo digo con todo respeto. O sea, no podemos anticipar algo que tú crees en tu cabeza que va a pasar, ¿no? O sea, que se juegue el partido después, juzgamos, hoy pone la comisión de árbitro criticada, que ha hecho las cosas muy mal, pone su mejor elemento. Eso es lo que hay que... pusieron al mejor. ¿Es susceptible de errores? Sí, claro. Como cualquier árbitro.
6: ¿A dónde vas, Luis Enrique? Le querías entrar al tema y te asustó Luis Castillo.
8: Aquí estoy, pero usted, Nacho lo sabe, hay que grabar muchas cosas. Entonces, estoy en movilidad.
10: pero aquí estoy escuchando todo.
6: No, no, está bien que esté escuchando todo, pero te veo nervioso.
10: Nervioso no. ¿Nervioso por qué? ¿Nervioso por qué?
6: Una pregunta ya directa. Vamos a futbolizar un poco. Vamos a dejar...
9: Toma y daca.
6: Toma y daca no. Todavía no. Toma y daca ahorita al regreso. Tus semifinales, Luis Enrique. Empezamos contigo, Luis Enrique, porque te vemos, insisto, muy... Te vemos desconcertado. Tus semifinales y argumentame el por qué se van a dar esas semifinales.
10: ¿Neta quieres saber? O sea, de entrada tus Chivas están fuera, ¿no? O sea, de entrada las Chivas yo creo que ya no hay manera de que puedan competir. Ahí queda claro, ¿no? El resultado es demasiada la diferencia. Del otro lado, Cruz Azul obviamente lo va a pasar, ¿no? El Atlas es el equipo más débil, el rival más débil que había en la liguilla y no lo va a alcanzar. Del otro lado me parece que Pachuca es el que va a estar también en la siguiente ronda. Toluca está pensando en la Conca Champions, no creo que le alcance para dos, y Pachuca está jugando muy bien. Y Pumas va a eliminar al América. Lo va a eliminar, va a ser un partido complicado, ¿no? Pero va a estar en la siguiente ronda. ¿Te parece o no?
6: Nacho, para ti.
9: Semifinales. América Cruz Azul. Tigres Pachuca. ¿Por qué? Porque creo que a Meri le va a pesar el ser favorito a este equipo de Pumas, que me encanta cómo juega. Yo creo que América va a ganar. Cruz Azul va a ganar. Toluca va a jugar con un cuadro alterno en Pachuca, que si todo va ganando el partido, va a pasar. Y Tigres yo creo que le va a meter otros dos, otros tres a Chivas.
6: Otros tres a Chivas.
9: Sí, yo creo que sí.
6: ¿No ves ni una sola, ni remota oportunidad de que el Guadalajara empareje el juego después de que Tigres a lo mejor ya...
10: Ahí lo prendiste. Con
9: el... En el FIFA sí, en la Liga MX no.
6: Ese es el análisis serio de Nacho el Fantasma Suárez.
10: O sea, te está diciendo que le van a meter tres goles a Chivas. ¿Lo ves muy lejano que le puedan hacer tres como está jugando?
9: Son cinco ausencias. ¿Cómo? O sea, es una enorme... Seis. Es una enorme diferencia entre las plantillas en este momento. Si no estuvieran los seis, ahí ya hablamos de cosas diferentes, pero con seis titulares, ¿no? No hay manera de competir contra Tigres.
6: Luis.
7: Para mí, avanza Pumas, avanza Cruz Azul, avanza Pachuca y avanza Tigres. Semifinales, Pumas, Tigres, Cruz Azul, Pachuca. Y la final, como diría el perro, toda, todititita por la Octava Sports. Aquí los esperamos, la ida y la vuelta. Pa, pe, pi, po, pu, Pachuca, Tigres.
6: Mira, ya que se ve que ya todos quieren ir a echar un mezcalito.
7: No, es viernes, pero disfrútenlo.
6: Yo veo cuatro escenarios, no quiero ser tan repetitivo, con Luis lo hice este ejercicio en Reacción en Cadena, pero yo sí quiero futbolizar, yo sí quiero hablar un poco, porque Luis Enrique le dio hueva y ya quería que grabar. Nacho el Fantasma Suárez está hablando de PlayStation. Y Luis Castillo quiere sentirse como el perro Bermúdez con él.
7: No, imagínate. Nosotros crecimos. Oye, nosotros veas, cuando Nacho estaba del lado oscuro, que salía así, era eso, o era por Azteca y era la lucha por ver quién tenía la final, ¿o no? No la compartían como ahora. Era la guerra, ¿no? Hoy, por ejemplo, afortunadamente, ganamos como público que el Pumas América vaya en Azteca y en Televisa y no en varias plataformas que tú escoges, pero en nuestra época de chavos era por dónde va a ser la final, ¿no? O sea, ¿va a ser don Emilio, José Ramón y Francisco, o va a ser el perro Raúl y Sarmiento? O sea, era parte de nuestra conversación como aficionados al fútbol, ¿no?
9: Además, porque no se compartían los ingresos, o sea, ahora sí. Lo diversificas. Ahora ya está, por ejemplo, Toluca, que tenías algunos partidos por Azteca o por Televisa, en la liguilla los pasan todos, los pasa Fox, los pasa Azteca, los pasa Televisa, Igual todos se comparten, sí. Porque entonces ahí ya es una nueva forma, son los nuevos tiempos de la comercialización, nos gusten o no. Antes pues se peleaban, antes se metían más el tema de arbitraje, porque lo que representaba para una televisora que tuviera los cuatro equipos en las semifinales, pues lo que representaba. Entonces ahí metían mano, ah no, pero en México creo que nunca han metido mano en el arbitraje, eso nunca se ha dado, ni se volverá a repetir. Pues sí, querías que ganara tu equipo y que pasara y que tuviera desde la semifinal hasta la final. Significaba mucho dinero.
6: Pero bueno, yo retomo el punto. Sí veo que Guadalajara puede competir. Tiene la capacidad de hacer un primer tiempo inteligente. Hacer un gol que cambie, que ponga tenso el juego. Creo que va a venir un poco la flexibilidad de estos Tigres que ya consiguieron el objetivo de estar en la final de la Conca. Y de todas maneras creo que se necesita ese liderazgo que no se tuvo en el partido de ida para no caer en todas de Gorriarán, para que cuando ensucie el partido Tigres lo llore, Nahuel haga tiempo, que empiecen a hacer todo esto, calmen un poco la situación y entonces el Guadalajara empieza a hacer el fútbol que ha caracterizado durante todo este año. Ver ahí a Cepu y a Marín, que seguramente son los dos nueves que van a tener de referencia. Que Rich y que González hagan un partido como se debe. Pero claro que sí, el favorito sin duda alguna es Tigres. Sin duda alguna es Tigres, nada más que yo no veo una goleada por parte de Tigres 2.0. En el juego del Estadio Azteca, creo que habrá una emoción desbordada por el wikismo hoy que se vive, ¿no? La muertiña de
7: juego. ¿Cómo le puso? ¡Pocahontas!
6: ¿No? ¿Por qué? Porque ya van 7 goles en 2 partidos. Atlas creo que compitió hasta donde le alcanzaba en su estadio. Es muy difícil que trabe el juego el sábado. Es muy difícil que lo lleve a una zona en donde le haga un gol Atlas en el primer tiempo y venga un nerviosismo y pueda permitir una Cruz Azuleada. Y más bien veo este desfogue de un Cruz Azul que va a llegar fuerte a la semifinal. Que va a llegar firme a la semifinal por el plantel que tiene, por el equipo que tiene, lo que siempre se le dijo al Alcamón, tenías un gran equipo, ponlos a jugar, porque así vienen jugando con Vicente, porque no jugando con Anselmi. Hay una base muy interesante Cruz Azul, que además va a conectar y le va a enseñar al Azteca cómo llenar un partido. Porque no lo ha hecho el América en todos los partidos que ha tenido el Estadio Azteca, no ha llenado un solo juego, sí lo va a hacer el equipo de Cruz Azul.
9: Lo va a hacer.
6: El América no llenó contra Toluca. El América no llenó contra Atlas. El América no llenó ni contra Pumas. El América no llenó en su regreso contra Toluca. El América no llenó contra Nashville. Y Cruz Azul tiene ya 75,000, 80,000 boletos vendidos. Va a ser una fiesta celeste. ¿Por qué? Porque los boletos están más accesibles. Será una noche buena para el Cruz Azulismo, de conexión de cara a las semifinales.
7: De acuerdo.
9: Me voy el domingo. El 10 de mayo.
6: Nacho, ¿no quisiste hablar?
9: La vez va a haber 10 de mayo.
6: ¿Quisiste salir con tus chistes bobos del PlayStation? Déjame analizar. Yo
7: está muy bueno lo de Nacho. Y el Pape Pipo, pues claro. Oigan, ¿quieres analizar? O vamos
6: con... El domingo. El domingo.
7: Se me va a acabar los datos y tengo nota. Pero bueno.
6: Ah, bueno. Vámonos con la nota.
7: A ver, la nota. Atención. Ayer... A Mauri Vergara Zatarain habló en la cena de embajadores. Hasta ahorita acabo y tengo que confesar que yo cometí un lapsus. Ya lo diremos más adelante en qué programa que se estrena acá. Escuchemos ayer, anoche, la cena de embajadores. Pongan atención con el número de seleccionados que dice el dueño. No, pero
6: es este muchacho rey que está ahí.
7: Ay, bueno, calma, Abut. No.
6: Pues es que me sorprende que un periodista de la talla Miguel Ángel Luis Castillo haya caído en lo que...
7: No, pero yo no caí.
6: Richie Ledesma, ya estoy en la selección.
7: Yo no caí, pero bueno, está bien. Íbamos a hacer un buen clip, pero no, ya no, ya se perdió, ya no lo escuchemos.
6: Vamos a escuchar a Mauro.
7: No, ya no lo escuchemos. Pues es que vamos a armar un clip, lo estoy armando con Moya, pero bueno, ya una vez más, les gane el ego de no, yo no sé más.
9: Ya que haces eso.
7: Está bien.
9: Llaman a Marcel Ruiz después de la liguilla o no.
7: Yo veo que al interior están muy molestos y no va. O sea, de que se truene en la selección a que se truene en Toluca.
9: No.
7: Porque hay altas posibilidades.
9: Cuando termine Toluca su participación. Sí. Después del 30 de mayo.
7: Es que fíjate, volveríamos a caer si no hubiera la claridad y transparencia que se tuvo que haber dado. Me parece que habría voces que hubieran dicho, le dieron chance con un seleccionado más a Toluca. O en el caso de Chivas con Richie Ledesma, es decir, hoy el acuerdo del Carlo Amauri están atados. O sea, ya cualquier movimiento que hagan de los equipos clasificados puede crear una controversia como la de hace dos días, Nacho. Es decir, porque suponiendo puedes decir, ¿quién? Tigres, ¿no? Que le dé la vuelta, imagínate con gol, en ese hipotético caso, gol de Richie Ledesma, y diga, y lo convoquen al Mundial. ¿Cuál sería el sabor para Tigres? Es hipotético. Y lo mismo con Marcel. ¿Tú tienes información, Nacho?
9: No, pues pregunto porque se presta todo este tipo de especulaciones. Sí,
7: exactamente.
9: En el sentido de que lo abren y cierran y parece a conveniencia. Porque ya dijeron, puede haber cambios. O sea, ¿por qué necesidad de eso? Salvo lesiones, no hay cambios. Tan fácil es que es decirlo, las cosas como son, para no jugarle al policía chino, ¿no? Solo en caso de lesión habrá cambios o modificaciones. No, es que esta a lo mejor no es la definitiva. Y se presta a esto, a que especulemos como esto, porque no hay la claridad que hay. Sí, cuando Aguirre dijo, no. Si no se ha roto el pacto, no se rompió el pacto, porque el mismo Amauri en la entrevista que está diciendo, dice qué bueno que rescatamos el acuerdo, porque entonces sí estaba roto. No se rompió por Amauri.
6: Uh-huh. Vamos a escuchar a Amauri.
11: Estoy muy contento que los seleccionados, los seis seleccionados, acuérdense que son seis de Chivas, ya están en la convocatoria del CAR. Y lo más importante todavía es que este sábado tenemos un partido importante que disputar y que la afición, el equipo y la directiva está unida. Muchas gracias a todos, buenas noches.
6: De los seis, ¿no? De la confusión que hubo de los seis futbolistas y del relajo que se hizo del tema de Richie Ledesma, es este muchacho, Luis Rey del Guadalajara, que está de los sparrings, ¿no? Y terminando los sparrings, reporta con Chivas, por eso habla de los seis futbolistas a Mauri Vergara. A lo que dice Luis Castillo, es elemental entender que tampoco es que haya un candado de que no pueda llevar a jugadores ya de la Liga MX. No existe. Ustedes dijeron, estos días se ha hablado mucho de la carta protocolizada de la Asamblea de Dueños. No está que en ese momento se dejan de llevar. ¿Por qué? Porque Javier Aguirre dará una lista de 55 futbolistas. En esta lista de 55 futbolistas vendrá Marcel Ruiz, vendrá Richie Ledesma. Y si Julián Araujo no se recupera, Richie Ledesma puede levantar la mano. En el caso de Marcel Ruiz, a lo mejor ya no le va a dar el do de pecho a Luis Chávez. O
7: fíjense entonces, que hoy platicaba con Zúñiga y lo exponía muy bien en Sin Filtros, y decía por qué también Javier Aguirre y su cuerpo técnico, más allá de la hipótesis esta que suena muy burda y absurda y sería muy maquiavélico pensarlo, suponiendo que sea accidentalmente, ya estando en la lista de 26 Marcel Ruiz se truene, la comisión médica de FIFA podría determinar que no tiene México derecho a que cause baja porque ya venía lesionado, que no se lesionó en el proceso de concentración del Mundial. También ese es un asunto, ¿eh? Tú los inscribes, suponiendo a los 26, y FIFA determina, ¿sabes qué? Él ya venía roto. Causa baja, pero no puedes dar de alta a otro futbolista y quedas con 25.
9: Sería el mismo caso.
7: Es una especulación, pero va lesionado.
9: De Chávez, de Edson, de muchos, o sea, porque tienen varios jugadores en ese mismo tenor.
7: Pero te digo qué pasa. Los clubes entregan el alta médica.
9: O sea, acá tienes también el alta médica, ¿qué? Pues está jugando. O sea, si está jugando en partido de alta competencia, incluso en un torneo internacional, pues es
7: que eso es lo que le dijeron a Zúñiga, ¿eh?
9: No, yo no creo, hay que hay que estudiarlo bien, porque si ya juegas un partido de alta competencia, pues tienes una alta médica, y tienes un partido internacional, y tienes un partido acá.
7: ¿Tiene la alta médica?
9: Sí, Marcel.
7: ¿Marcel?
9: Sí, Marcel, sí. Por eso puede jugar, porque tampoco se van a arriesgar. Tienen seguros médicos y seguro sí. Los jugadores altísimos. Si de repente, imagínate lo que, no sé cuánto cueste, si el Palmeiras ofertó 14 millones de dólares por Marcel Ruiz en su momento, imagínate que no te quiera pagar el seguro por si te tronaste porque lo apresuraste. Pues yo no te pago ni tu póliza, ni la prima, sí. Ni el salario, entonces agárratelo tú. Entonces ya no es tan complicado como antes, o sea, ya vienen temas financieros, de seguros, de candados para no perder lo que puedes perder con una lesión de estas.
6: Perfecto. Vamos a hacer una pausa, compañeros, y vamos a regresar con el tema que aquí nos dice justamente el buen
9: Toma y Daca, esa sección esperada por
6: Luis Castillo multitudes. O maestro Nacho, mejor den su opinión sobre lo que se planea con relación al mundial adelantar a las vacaciones en la educación básica y medio superior. El escándalo
9: pero ¿sabes qué? Ya llegó un
6: espera, Nacho, al regresar.
9: Espérate, nada más te estoy diciendo, pero esto tiene que ver con el fútbol, esto de la educación. Acaba de llegar una circular, por lo menos en el Estado de México, las escuelas particulares y todo, que aguántense a las carnitas, no mejor esperen otro comunicado, sigan como están. La circular llegó hoy,
6: Vamos a la pausa.
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6: A estas la alturas del partido.
9: Lo que usted esperaba. 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
6: Gracias, Nacho. Qué gusto. Aquí estamos en el Toma y Daca, amigos de La Octava Sports, amigos de Radio Centro Deportes, amigos de Radio Red 110 AM. Saludos, por cierto, a la banda en Puebla, a la Qué Buena y en Puebla, a la gente de Monterrey en ABC Deportes, también en Frecuencia Deportiva en Guadalajara, Jalisco, allá en Estados Unidos por Fútbol Network y Unánimo, en toda la larga cadena de aquí, La Octava Sports, en el Toma y Daca. Ya está muy sobado a estas horas, son las 3 de la tarde, 45 minutos del viernes 8 de mayo, hora del centro de México. Ayer Mario Delgado, con un grupo de funcionarios públicos, de la gente de la Secretaría de Educación Pública, de la SEP, anunciaron el corte del calendario escolar al 5 de junio, su terminación. Dándolo por un hecho, no como que se iba a consultar. Se armó tal argüende, pero como pocas veces, se ve, yo creo que ni lo que está pasando con Rochamoya, el que tú me digas, no se ha armado tal argüende. Dicho sea de paso, Cristian Moya, que está produciendo este programa, salió a decir una sen de tarugas, como sé que no es papá, pero me las voy a ahorrar y las diré en reacción en cadena. para que hoy Claudia Sheinbaum, la presidenta de nuestro país, en la mañanera, dijera, no, espérame, pues es para ver qué situación pasa. Mario Delgado ha salido a manifestar que sigue el plan del 5 de junio y además lo empiezan a justificar por temas de calor en distintas partes del interior de la República. A esto sumado, ayer también Samuel García, antes de este anuncio, salió a decir que él quiere anticipar el fin del curso escolar al 19 de junio. Derecha a la fecha, y la pregunta es, ya con todo esto, ¿qué tendría que pasar Nacho Luis? O sea, ¿qué sería lo mejor que le puede pasar al calendario escolar con el Mundial?
9: Que los funcionarios dejen de decir tarugadas, que piensen que le llegue a Delgado agua al tinaco, para que no inventen cosas. A final de cuentas, el Mundial no lo van a ver todos, porque no es para la gente, a menos de que también les vayan a pagar VIX a los alumnos y les den una suscripción y un código de VIX, porque si no van a ver muy poquitos partidos y no en horario escolar. Los golpes de calor no es una cosa del 2026, es del 2025, 2024, con el clima. Esto tiene por lo menos 10 o 15 años los golpes de calor. ¿Y qué ha pasado? ¿Cuál es la diferencia de antes a ahora? ¿Que son ahora más, mucho más severos? Por lo menos no ha habido una alerta de la OMS o algo así de que tomen providencias. ¿Qué pasa con las gente de Chihuahua o la gente de Mérida, donde los calores llegan a 40, 43 grados? No, o sea, no se trata de inventar y sobre todo utilizar al fútbol como pretexto. No, creo que en tus tiempos, bueno, en mis tiempos no había, en los dinosaurios no había tiempo de calor, pero golpes de calor, pero oye, ibas ahí desde siempre que te ponían la tele en el auditorio, o la tele en alguien llevaba una tele, e incluso les servía hasta de convivencia a los chavos, porque tú y yo y otros cuando estábamos en la prepa te ibas a echarte tus chelas ahí a algún barcito. Pero acá imagínate los chavos de la primaria, y lo hemos visto en muchísimos reportajes, ver cómo están cantando el gol. Se crea una identidad, lejos de perjudicarlos, les ayuda. Entonces, para mí es una barrabasada del gobierno que tienen que echar para atrás. Y de hecho, nosotros que tenemos algún negocios relacionados con la educación, con la primaria, con la secundaria, con la preparatoria, pues ha llegado un comunicado diciendo, espérense a que una confirmación oficial, porque evidentemente no pensaban que se les iba a mover tanto, y dijo, no, ay, caray, ¿ahora qué hacemos?
6: Que insisto, Mario Delgado, al momento que todavía no recula, ¿eh? Luis.
7: Sí, yo coincido con Nacho, politiquería barata del secretario de Educación Pública. ¿Por qué? ¿Por qué no se da una vuelta, como dice Nacho, el golpe de calor y las condiciones en que hay escuelas públicas en este país?
9: En este
7: con
9: momento,
7: calor,
9: en el Mundial,
7: siguen,
9: en el
7: no solo en el Mundial, en estos momentos, en Mérida, en Oaxaca, entonces,
9: en Torreón.
7: Se Torreón, Durán, se le hizo muy fácil, me parece que dijo, oh, era muy populista y vamos a darle por acá. No esperó, por ejemplo, en la CENTE, ¿cómo se llama la confederación? No el sindicato con S, sino el sindicato con C, ya también levantó la mano y ya dijo, sí, entonces no midió Mario Delgado el tema político que podría tener y lo único que le queda seguramente es renunciar. ¿No? Después, ay, pues no, después de este ridículo, Nacho, ¿no? Y que tu jefa salga, tu jefa salga y te recomponga la tabla, la plana, es por Dios.
6: Pero,
7: ¿no?
6: pero
9: ver, Luis, yo creo Luis, que le van a recomponer Luis, la tabla. Yo
6: pero
9: creo
6: sin antecedentes,
9: que a lo mejor la pueden aplicar, Nacho, en algunos estados con horarios. ¿Sabes qué? Vamos a recortar los horarios para que a las 12 ya te salgas. Cosas más pensadas, estructuradas, porque el país no lo puedes tomar como si de manera uniforme. Porque es tan grande nuestra república que lo que sucede en el norte no sucede en el centro, ni tampoco en el sur. Entonces lo tienes que manejar zonas y de acuerdo a la geografía de cada región. No puedes salir con la tarugada, como dijo digo, qué pena que estemos hablando de personajes siniestros, pero pero no hay de otra.
6: Pero Nacho, también de todas maneras hay antecedentes en distintas partes del mundo, Alemania, Europa, Brasil.
9: A ver, no, bueno, pues París, claro que entonces, o sea, al final
6: de cuentas, que ha habido suspensión de suspensiones educativas para el en Japón, en Corea, para el desarrollo,
9: totalmente diferente,
6: para el desarrollo en situaciones especiales,
9: en circunstancias especiales. Aquí te habla como si, yo creo que si le preguntas a Mario Delgado, oiga, en la hora de calor, ¿en qué zona está más fuerte? ¿En qué zona no hay riesgo? ¿En qué zona la han clasificado? Te apuesto que no sabe, ni te va a decir.
7: A ver, tenemos que entender algo de entrada. Antes no, ahora sí, desde hace muchos años, vino la descentralización y en cada estado hay un secretario o secretaria de educación. Aunque hay una dependencia federal, cada estado tiene, inclusive la Ciudad de México, su autonomía. Aquí me parece que, aunque reviso que tiene un montón de cargos, ¿no? O sea, de finanzas saltó a la Secretaría de Educación y diputado, senador, ¿no? Aquí el gran tema es haber sentado a todos los secretarios de educación pública de las entidades y diseñar el traje a la medida de cada estado.
9: Sí.
7: Punto. Tan fácil. Doctora Claudia.
9: Eso sería congruente. Ah, ¿sabes qué? Sí, porque aquí las expectativas son llegar a tal temperatura durante estos días. Por lo menos es lo que está programado. Y entonces tendrías una decisión pensante. Pero bueno, ¿qué le vas a pedir a este?
6: Pero bueno, parte de, por cierto, 108 años, 120 años de felicidad, 120 años del equipo más grande de México, 120 años de ser las Chivas
9: Rayadas de Guadalajara, ¿no?
6: El equipo de puros mexicanos, 120 años de marcar la pauta, 120 años de representar a la tierra del tequila, del mariachi, de la comida típica mexicana, 120 años de tener una herencia del abuelo al padre, del padre al hijo, de juntarte con el nieto, de reírle al bisabuelo, de ponerlo en las ofrendas, de saber que la playera rojiblanca es lo más sagrado que tiene el fútbol mexicano. 120 años, en un 8 de mayo, donde el Guadalajara, el Club Unión, vuelve a unir en México y Estados Unidos como ni una otra marca y como ninguna otra propiedad. 120 años de legado, 120 años de ser Chivas, 120 años de ser el equipo de fútbol que mueve las máximas emociones, amor y cariño.
9: 120 años de ser Chivas. Parece como de 118, ¿no?
6: Por cierto, Alejandro, 120 años solo de ese título, no seas baboso, Alejandro, son 120 años. El Guadalajara tiene 41 títulos.
7: Era toma y daca. Una pregunta, ¿quién fundó a Chivas? Es para una tarea.
6: Belgas.
7: ¿Cómo se llamaban?
6: Se me olvidó el apellido, pero...
7: ¡No, puto!
6: 120 años.
7: No, y franceses. Ahí está el postureo años. De yo. Ni siquiera sabe quién se fundó el equipo, madre mía. 120
6: años.
9: ¿Por qué los colores de la Chivas?
6: Por la bandera de Francia.
7: ¿Y quién más fundó entonces a Chivas? ¿Un francés?
6: No, Edgar
7: Ebert. No, por eso, pero Edgar Ebert es el que le pone los colores, ¿no? Se dice, no pasa nada, ya la regué, no. No sé ni quién lo fundó, pero yo me envuelvo en la bandera.
6: No me acuerdo.
7: No me acuerdo.
6: Los belgas, si eres, los que crearon a Chivas y agarraron los colores de la bandera de Francia. Pero eso no tiene nada que ver.
7: No, nada más te quería poner a prueba, así
6: no
7: como...
6: tiene nada que ver,
7: no,
6: porque el Guadalajara...
7: No tiene nada que ver con la identidad.
6: Es el equipo más grande. Y
7: sí, sí queda... 20 años. Pero sí queda de modo que no conoces de tu equipo.
6: 20 años.
7: Oye, esto me lo voy a comprar de una vez.
6: 120 años, gracias por tantas felicidades, tantas emociones. Gracias por todo, Chivas.
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26: Un gusto saludarlos, amigos de La Octava Sports. Poncho Galindo de este lado. Vámonos con la información de la Copa Libertadores, porque se jugó la jornada 4 del mejor torneo a nivel de clubes en el continente. Y esto nada más nos indica que ya estamos a punto de terminar la fase de grupos, la cual culmina antes de que comience el Mundial. Es decir, la próxima jornada se va a llevar a cabo entre el 19 y el 21 de mayo, recordando que hay partidos martes, miércoles y jueves, y la última jornada, la jornada 6 de el 26 de mayo hasta el 28 de mayo, también martes, miércoles y jueves. Y se está poniendo muy intensa la actividad de este torneo de cara a la Copa del Mundo y de cara de lo que tienen que hacer los equipos para pasar a la siguiente fase, porque hay unos equipos que ya tienen su lugar asegurado, hay otros que todavía no lo hacen de esta manera. Y por ejemplo, podemos hablar de el Medellín contra el Flamengo, partido que terminó siendo suspendido por el tema de violencia que se llevó a cabo en este encuentro en Colombia, en donde la afición del Independiente de Medellín invade el campo y también empieza a incendiar butacas, pero no en contra de la afición de Flamengo, ni mucho menos, sino como un símbolo de queja, de manifestación ante lo que está pasando hoy en día con su equipo. ¿Qué es lo que está pasando hoy en día con su equipo? Que son el lugar número 11 del campeonato, que no tienen posibilidades ni siquiera de pelear por lo que será el título en Colombia, y que de paso su presidente, en el último partido que tuvieron en casa, que fue el encuentro del fin de semana en donde terminan perdiendo 2-1 ante Águilas Doradas, se mete al campo, empieza a callar a la afición, empieza también a hacerles señas e insultos, y es por eso que la afición ahora en este partido de Copa Libertadores se enoja, se engancha, y bueno, tampoco le beneficia al equipo, porque al final Flamengo es el conjunto que se va a llevar los 3 puntos en este encuentro que fue suspendido. ¿Qué más hemos tenido en la Copa Libertadores? Ayer, en el otro partido que hubo a través de Radio Red 1110 de AM, el Mirasol le ganó 2-0 a la Liga Deportiva Universitaria de Quito. Vaya que la Liga Deportiva Universitaria de Quito comenzó muy bien. este torneo y de hecho se perfilaba para ser uno de los favoritos otra vez, después de que el año pasado llegaron a semifinales. La semifinal de ida la ganaron 3-0, pero fueron remontados en la vuelta con un 4-0. Y parecía que todo de por ese lugar pintaba bien, pero los últimos dos partidos de este equipo han sido derrotas de visita. Después de esto, ya están en tercer lugar, porque aunque la diferencia de goles es de 0 y el Lanús tiene -3 de diferencia de goles, la diferencia aquí y el criterio de desempate es que Lanús, en el único partido que han tenido estos dos equipos en esta Copa Libertadores, ganó 1-0. ¿Podrá la Liga Deportiva Universitaria de Quito quitarse de estas dudas y avanzar a la siguiente ronda? Yo quisiera suponer que sí. ¿Cuáles son los partidos que le quedan en la Copa Libertadores? Hay mucho por delante todavía en el torneo ecuatoriano, pero en la Copa Libertadores se enfrentarán a Lanús, al rival contra el que perdieron 1-0 en la jornada 5, pero ahora jugando en Ecuador, y después al Always Ready, que es el peor equipo del torneo, este partido que también lo van a jugar en casa. Entonces, con dos partidos en casa, debería de avanzar la Liga Deportiva Universitaria de Quito a la siguiente ronda. Y bueno, el Mirasol no le está yendo muy bien en Brasil, pero está haciendo un gran torneo dentro de la Copa Libertadores, seguramente también va a avanzar. Así que en buenas manos está el torneo continental de cara a la siguiente jornada. En el grupo A, Flamengo y Estudiantes lideran, en el grupo B, Tolima y Coquimbo. Recordemos que los terceros lugares son muy importantes porque califican a la Copa Sudamericana. En el grupo C está el Independiente y el Bolívar. En el grupo D, cuidado, Boca podría quedar fuera después de perder ante el Barcelona media semana. La U Católica y el Cruzeiro son líderes con 7 unidades, Boca es tercero con 6. También sobra panorama para que puedan remontar. En el grupo E, Corinthians está en la siguiente ronda con 10 puntos. Le sigue el Platense con 7. Peñarol está en tercero con 2. Así que parece que Corinthians y Platense van a caminar en ese grupo. En el F, Palmeiras y Cerro primero y segundo. Sporting Cristal con posibilidades de avanzar. El grupo G se puso buenísimo. Mirasol 9 unidades.

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1: ¿Qué tal? Continuamos con más información. México alcanzó la cifra más alta de incendios forestales activos en lo que va de 2026, al registrar 49 siniestros simultáneos en 15 estados y 6 áreas naturales protegidas, informó la Comisión Nacional Forestal en medio de la actual onda de calor que afecta gran parte del país. La Fiscalía General de la República obtuvo mediante juicio de extinción de dominio una residencia valuada en más de 51 millones de pesos, presuntamente vinculada a Emilio Lozoya Austin, al acreditar que el inmueble fue adquirido con recursos de procedencia ilícita relacionados con la compra irregular de la planta Agronitrogenados durante su gestión al frente de Petróleos Mexicanos. Familiares de personas desaparecidas acudieron a jornadas de toma de muestras de ADN en Guadalajara para cotejar posibles coincidencias con prendas y restos hallados en el rancho Izaguirre, predio investigado por autoridades federales por presuntos vínculos con redes de reclutamiento del crimen organizado. El gobierno de Estados Unidos reforzó las acciones contra empresas de tiempos compartidos, presuntamente vinculadas al Cártel Jalisco Nueva Generación, al señalar que estas compañías habrían participado en fraudes y operaciones financieras relacionadas con actividades del crimen organizado que afectan principalmente a turistas extranjeros. Hasta aquí la información, te saluda Manuel Adauto.
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3: La oscura razón del cambio de liguilla porcentaje. Curiosamente, la liguilla en México fue creada para descender antes que buscar al campeón. La razón por la que se dejó este formato de golpe tiene un contexto turbio y escabroso.
4: Comienzan a talar las porterías. Los palos blancos caen simulando el descenso del Zacatepec ante el festejo de los aficionados que frustrados tratan de quitar el marcador.
3: ¿En qué consistía este formato? Los dos clubes con menos puntos en el campeonato se enfrentaban en un 2-3. Bajo este formato descendieron clubes como Nuevo León y Atlas, hasta que en 1972 la liguilla del descenso fue de 3 equipos, ya que la diferencia de puntos entre los 3 era menor a los 4, y este patrón se repitió nuevamente en el 73, mientras que el año siguiente, hasta el 85, volvieron a ser liguillas de solo 2. Precisamente esa última fue del Zacatepec contra Necaxa, los dos culpables de que este formato dejara de existir.
5: El ambiente desde que llegamos al estadio era pesado, andábamos revisando la cancha hora y media antes de iniciarse el partido y fuimos insultados.
3: En esa serie de a dos partidos, el Necaxa se impuso ante Zacatepec 2-1 en el primer encuentro, así que en el Coruco Díaz era ganar sí o sí, aunque el ambiente ya estaba muy pesado desde antes de comenzar. El gol necaxista hizo calentar aún más el estadio.
6: Dentro del área, Gilson llega, remata.
3: Pero la chispa que detonó la bomba llegó al minuto 38, cuando entre jugadores comenzaron a repartirse golpes luego de una entrada desmedida del jugador local.
4: Sobrón le comete una zancadilla por detrás a Paco Macero. Caídos, Paco le da un cabezazo al leñador y tras incorporarse lo agrede comenzando la trifulca.
3: La batalla campal invitó a los aficionados a invadir el terreno de juego. Las cosas rápidamente se salieron de control, permitiendo ya las agresiones, no solo entre jugadores, sino ya también de aficionados que se brincaron las vallas.
4: Un aficionado frustrado empuja a César Flores. Marlon Dávila sujeta a un individuo que intenta golpear a un necaxista.
3: El árbitro ante tal situación decide ya dar por finalizado el partido. Los jugadores del Necaxa emprenden la huida corriendo a vestidores, mientras cada vez más gente comienza a invadir el terreno de juego.
7: El partido está definitivamente suspendido. No van a volver los jugadores a la cancha.
3: El anarquismo imperó ese día. Ya como unos completos energúmenos comenzaron

0: a destrozar el estadio. Con machetes en mano, básicamente talaron las porterías y destruyeron el marcador del partido. Completamente de película.
1: Comienzan a talar las porterías. Vélez recuerda que su equipo ya está en segunda división.
0: Rafael Lebrija, presidente de la federación en ese entonces, decide retirar este sistema de competencia y supo escudarse en los siguientes años para evitar que hubiera descenso en la liga, argumentando la Copa del Mundo del 86. Y no fue hasta 1991 que el descenso regresó, pero ahora con el formato que todos conocemos, los famosos puntos porcentuales del cociente. Al siguiente día de la bronca, Lebrija decidió que no era necesario reanudar el encuentro, pues solo faltaban 5 minutos, consumando así el descenso de Zacatepec. Lastimosamente, ese fue el adiós no solo de este sistema de competencia, sino de los cañoneros, que aparte de recibir una multa económica y una suspensión bastante tibia de 2 juegos, prácticamente se despedirían así para siempre de la primera división, pues después de eso, ya no pudieron regresar de nuevo.
2: Y les ganamos, y se ha armado una bronca. La verdad, estaba yo chavo, ¿no? Sí me dio miedo, iba yo con una amiga que llevaba tacones, nunca se me va a olvidar eso. Y fue un momento difícil, un momento tenso.
0: El día que una selección mexicana de primera A jugó contra Jamaica, con la creación de la segunda división en nuestro país en la temporada 50-51, se decidió instaurar el sistema de ascenso y descenso, con un formato tradicional descendiendo al equipo que terminó en el último lugar de la tabla general.
3: El Atlante descendió a la segunda división el 29 de julio de 1976, tras perder la fatídica serie ante el Atlético Potosino.
0: Un sistema que duró muchos años, sufriendo algunos cambios que llevarían gradualmente al sistema de cocientes que conocemos hoy en día, y con ello la evolución a llamarse Primera A. Un proyecto que buscaba fortalecer esa división, y algunas de las iniciativas fue crear una especie de All-Stars de la Primera A, conseguir el amistosos, y curiosamente el primero en decir sí fue una selección nacional, la jamaiquina, por lo que aquel encuentro fue básicamente un combinado nacional mexicano de puros jugadores de la Primera A de aquel lejano 1995. Lamentablemente, la única evidencia en línea de este partido es una columna de un periódico jamaiquino que nos deja saber varios datos, como que el portero mexicano fue Fernando Rivera, jugó Jesús Salvador Olvera, quien llegó a jugar en primera con Pachuca y fue campeón con Gallos en Primera A.
4: Para dar el campeonato a los Gallos de Aguascalientes, quienes tienen por lo menos asegurado el término del verano 2001 un lugar en la final por el ascenso a Primera División.
0: Además de que la nota nombra a Codesal, que en ese momento era el presidente de la federación. El partido terminó 2-1 en favor del cuadro jamaiquino con goles de Boyd y Lowe. El descuento de los mexas fue por parte de Salvador Olvera. Año y medio después se llevó a cabo la primera edición del Juego de Estrellas en la cancha del Universitario de San Nicolás de los Garza. En total fueron 9 las ediciones de Juegos de Estrellas de la Liga de Plata. Desafortunadamente, estos eventos jamás gozaron de mucha difusión, quedando para la historia como ese primer combinado nacional hecho de puros jugadores de la segunda división.
5: Pablo Boco y algunas otras estrellas del equipo de extranjeros que está de rojo, el equipo de nacionales de azul, y como usted comenta, no una buena entrada en el estadio municipal. Ahí está Martín Boazo, está Felipe Flores, que jugaron también gran parte de este partido.
0: César Luis Menotti en segunda división, una de las máximas leyendas del fútbol mundial, pues el campeón del mundo en Argentina 78 cambió por completo la filosofía dentro y fuera del terreno de juego, y en México tuvimos la fortuna de disfrutar de su sabiduría tanto a nivel de selección como a nivel de clubes. Se dice que la influencia que tuvo el argentino para con el fútbol mexa fue muy grande, a pesar de solo estar un año en selección. Él debutó en el Tri a grandes jugadores que fueron claves para el siguiente mundial, como Jorge Campos, Ramón Ramírez, incluso hasta Claudio Suárez. Por eso muchos le atribuyen el salto de mentalidad y fútbol que tuvo México en esos años.
6: Y esto es lo que no tiene México. México no tiene conciencia de selección nacional, porque es la resultante de un proyecto lo que se modificó. Lo que ocurre es que aquí cambiaron las autoridades. Es decir, yo no se lo hubiese permitido de ninguna manera a los que me trajeron, porque eso que estaba ahí es porque lo pedí yo.
0: Por eso es un tanto curioso saber que con el palmarés de César Luis Menotti terminará dirigiendo equipos como Puebla y Tecos.
7: La verdad es que desde esta zona, muy cerca de la banca del Puebla, pues como ustedes señalan, no es penal la entrada de Paco Durán.
0: En el año 2006, Menotti estuvo ligado al Puebla, principalmente como un directivo más de la institución. Pero ante los pésimos manejos de los dirigentes, el campeón del mundo tuvo que entrarle al ruedo tomando al toro por los cuernos, e incluso dirigiendo al primer equipo los últimos partidos de esa campaña. Curiosamente, los camoteros en ese momento se encontraban en la primera A. Lograron meterse a la final por el ascenso, misma que terminaron perdiendo.
8: Prácticamente al Puebla, y la celebración empieza en Querétaro, porque el Querétaro es de primera división, la noche queretana.
0: Al final, dentro de lo curioso y caricaturesco que es el fútbol mexicano, un campeón del mundo perdió 5-1 en el marcador global ante los poderosos gallos blancos del Querétaro.
8: Como llega Mauro Gel, recibe el trofeo, lo levanta y el capitán celebra con toda la corregidora. Impresionante este momento.
0: Luego de eso, su último aire como entrenador fue con los Tecos en primera A, quienes agarró como subcampeones sin siquiera terminar la temporada. Terminó despidiéndose de su etapa como entrenador con el equipo jalisciense. Lamentablemente, el campeón del mundo con la albiceleste se despidió de este mundo en mayo de este año.
9: El mundo del fútbol se tiñó de luto el pasado domingo tras el fallecimiento a los 85 años del legendario entrenador.
0: Primer equipo que descendió. La máxima del deporte es la competitividad, y la existencia de un posible descenso de tu equipo le hace honor a esa máxima. No solo es esforzarte por campeonar, sino por no perder la categoría, algo que en los años 50 los dueños del fútbol mexicano entendieron muy bien, y fue así como durante la temporada 50-51 fue fundada la segunda división de nuestro país, y desde sus inicios se integró el sistema de ascenso y descenso, como en las otras ligas del mundo. Pero para aquellos años, este sistema de perder la categoría era toda una novedad, y penosamente en los anales de la historia quedó registrado el Club San Sebastián de León como el primer equipo de todos los tiempos en perder su categoría de primera en el fútbol mexicano, bajo el mando del argentino Marcos Aurelio.
10: Para la temporada 50-51, establecido ya el descenso riguroso, es el San Sebastián el primer equipo que baja a la segunda división para dar paso al Zacatepec, primer campeón de la nueva división.
0: El equipo al que también conocían como los Santos de San Sebastián jugó en la primera división desde la temporada 45-46, y desde su fundación se caracterizó por ser un equipo humilde y modesto que vivía bajo la sombra del otro equipo guanajuatense, el León. Nunca fue protagonista de la liga, y de hecho su mejor posición en primera división fue un sexto lugar. En sus anaqueles, sinceramente, solo podrían medio presumir una victoria internacional ante el Herediano de Costa Rica. Sin embargo, en cuanto se instauró la modalidad del descenso, el San Sebastián quedó en el último lugar de aquel campeonato, e incluso compartiendo el récord con Club Marte como el peor torneo largo, con solo 11 puntos.
10: El equipo seguiría jugando algunos años más en segunda división. Tuvo la oportunidad de volver a la primera en dos ocasiones. La primera en el año de 1952, cuando acarició el ascenso que al final la Piedad conseguiría, y la segunda en 1954, pero el Irapuato le ganaría ese lugar.
0: Y finalmente terminó desapareciendo en el 58. La historia de los Tecos. Desde la decisión de quitar el ascenso y el descenso, dejamos de ver historias como la del León del bicampeonato, o los Xolos de Mohamed, que relativamente llevaban poco en primera división y terminaron ganando la liga. Aunque sin duda la historia más increíble de este tipo de eventos la escribieron los Tecos, pues son hasta hoy el único club que empezó en tercera división. Fue ganando una a una las divisiones hasta coronarse campeón de liga en el máximo circuito.
11: ¡Tecos es campeón del fútbol mexicano!
0: La historia del equipo de la Universidad Autónoma de Guadalajara empezó a escribirse con su fundación en el año 71. Su presidente, Antonio Leaño, apostó por crear un equipo de fútbol que representara a la universidad y encontró cabida en la tercera división del fútbol mexicano.
12: La selección estaba conformada por 20 estudiantes de las escuelas y facultades de comercio, ingeniería, derecho y medicina.
0: Su primer año como equipo profesional fue intrascendente, aunque los verdaderos éxitos llegarían en su segunda temporada, pues bajo las órdenes de Guillermo como el Tigre Sepúlveda, los Tecos se metieron hasta la final del ascenso, en donde enfrentaron y vencieron al equipo de La Piedad para lograr deportivamente su ascenso a la segunda división.
12: Con un marcador de 4-0 contra La Piedad, Estudiantes Tecos conquista el ascenso a la segunda división.
0: Los siguientes dos años, los Tecos se mantuvieron en esa categoría hasta que en 1975 ascendió a la primera división mexicana tras vencer a Irapuato en el duelo por el ascenso, logrando increíblemente a poco menos de 5 años de ser creado y hacer parte de la primera división, permaneciendo en dicha categoría sin ser tampoco un equipo referente en esos años, pero logrando su permanencia al menos 2 décadas.
13: Los Tecos llegaron al Estadio Jalisco dirigidos por Carlos Miloc y peleando el superliderato.
0: Porque en la temporada 93-94 lograron lo impensado. Aún con el formato de torneos largos, los Tecos dominaron de principio a fin la fase regular, sumando 51 puntos producto de 17 victorias, 17 empates y solo 4 derrotas. Ya en la liguilla, el equipo de la Universidad de Guadalajara mantuvo el paso que rayó en la perfección, pues en cuartos de final despacharon al Atlético Morelia, y en las semifinales hicieron lo propio con el América, a quien gracias al gol de visitante eliminaron pese al empate global de 4-4.
14: Es una locura, Tecos por primera vez en la final le gana 2-1 al América.
0: Ya en la final en el estadio 3 de marzo, el cuadro de los Tecolotes se impusieron en el marcador global 2-1 a Santos para conquistar su primer y único título de liga de toda su historia.
15: Marcador final, Tecos derrota 2-0 a Santos.
0: 11 años después, en el 2005, Tecos volvió a disputar una final de liga, cayendo ahora a manos del América. Y prácticamente desde ese momento, la institución empezó a desmoronarse, cambiando incluso de nombre y concluyendo su existencia en primera división con su descenso en el 2012. Tecos tenía una ligera esperanza, que era que Rayados le ganara al Atlas en su casa, cosa que finalmente no sucedió.
16: Gol contra Monterrey, pero herida de muerte contra Tecos.
0: Luego de perder la categoría, Tecos terminó desapareciendo un año después, y en 2015 fue refundado. Actualmente ese club mítico que logró levantar cada una de las copas de todas las divisiones de nuestro país deambula en la tercera división mexicana, donde comenzó todo, esperando algún día repetir esa hazaña.
17: El Pony le va a pegar el Pony, golazo.
0: El ciclo de vida de Los Ángeles Puebla. Uno de los mayores males del fútbol mexicano es la falta de identidad, pues como un día puede existir un equipo naranja de la nada ya transformarse en morado, sin importar la afición en lo absoluto.
18: ¿Cuánto tiempo tiene de aficionado? ¿De aficionado? ¿Entonces usted está llorando por eso? Ah, pues tómelo con calma, todavía no se vende.
19: Ya se fue.
18: Todavía no.
0: Y Ángeles de Puebla es el mejor ejemplo de cómo los equipos y plazas pueden cambiarse como si fueran calzones. Un ciclo de vida bastante curioso, pues pasó por todos lados.
20: En Puebla, como visitante, consigue una victoria de 3-0.
0: En la temporada 84-85 nació el club Ángeles de Puebla, gracias a la compra de la franquicia de Huaxtepec en primera división. Si bien nunca estuvo a la altura de la historia de la franja, Los Ángeles sí que hicieron match con la afición poblana, que los apoyó durante toda su estadía en primera división, teniendo como único título en toda su historia la Copa de la temporada 84-85, gracias a los 10 puntos que consiguió tras 4 victorias, 2 empates y solo una derrota.
21: Josh Avalanche colocaba adelante en el minuto 3 al equipo de Los Ángeles, Manuel Moreno.
0: Y más allá de ese importante triunfo, el equipo de Los Ángeles fue uno más de la liga, eso sí, manteniéndose siempre en primera división.
21: Su oportunidad del equipo de Ángeles de Puebla, ahí aparece Manuel Moreno.
0: Pero la historia de este club tendría un giro inesperado en la temporada 88-89. Su franquicia fue vendida al Club Santos Laguna, el cual venía compitiendo desde la tercera división hasta conseguir subir a segunda con méritos deportivos.
22: Que al parecer eso motivó al patronato que manejaba a Los Ángeles de Puebla vendiera nuevamente la franquicia al término de la campaña 1987-88, habiendo quedado el equipo a solo 2 peldaños del sótano.
0: La vida de ese club se mantuvo congelada por 10 años, todo gracias a la compra de la franquicia de Ixtapa por parte del empresario Francisco Bernard. Y es que al mismo término de la temporada 99, el Puebla descendió a segunda, pero en una historia turbia que contaremos más adelante, derivó en que la franja se quedara en primera, y como ya tenían 2 franquicias para la ciudad poblana, se decidió traer de regreso a Los Ángeles para que estos estuvieran en la división de plata, fungiendo como filial de los Camoteros, aunque a partir de ese momento dejaron de usar el uniforme que los los caracterizó en su primera etapa, que combinaba el rojo con el blanco para lucir exactamente igual que su hermano mayor. Y ahí comenzó un peregrinar bastante curioso y triste a la vez, el mayor ejemplo de cómo las franquicias terminan siendo prostituidas, al grado de manosearlas hasta destruirlas por completo. Ángeles Puebla, que en realidad era el Puebla, se convirtió en el San Sebastián en el 2001.
1: Muy bien el portero Ríos.
2: Anda bien, anda muy bien este muchacho.
0: Solo un año después se fue hasta Chiapas para convertirse en Atlético Chiapas. Al siguiente año su nombre y ciudad cambiaron por Atlético Yucatán. De igual forma, solo un año después para transformarse en Inter Rivera Maya. Y a partir de aquí, ya ni siquiera un año duraba la franquicia, pues en el Clausura 2004 pasó a ser Córdoba FC, al siguiente torneo Colima FC, al siguiente torneo Águila Rivera Maya, para el Clausura 2006 se transformarían en un viejo conocido, el Zacatepec, y un año después sacó el Puebla, terminó siendo el socio Águila del club filial del América, que sobrevivió 3 años. Así de triste es como terminó ese equipo.
3: El balón quedó con Márquez, va a ser gol, sí, está cayendo la segunda anotación.
0: Copas MX ganadas en el ascenso. El torneo de Copa en México fue durante muchos años en el siglo pasado un campeonato que tenía prácticamente el mismo valor que la Liga. Hoy en día lamentablemente ya no es así. Desde finales de los 90 hasta el 2012 estuvo congelada y quizá por esa misma razón fue que varios equipos dejaron de prestarle importancia y la terminaron viendo como un estorbo. Muy probablemente por esta razón fue que los clubes que sí la aprovecharon eran los de la Liga de Ascenso, y la mejor prueba de ello es que en su primera reedición en el Apertura 2012, fueron 2 equipos de segunda los que llegaron a la final, Dorados y Correcaminos.
23: Primer campeón de la Copa MX, luego de un partido disputado.
0: Cabe destacar que en ese encuentro estaban varias figuras como Cuauhtémoc Blanco, Roberto Nurce, Paco Ramírez y hasta el Chelis, quien en ese momento dirigía al Correcaminos. Finalmente Dorados se coronó en tanda de penales.
23: ¡Dorados es campeón de la Copa MX! ¡Con su héroe, Alfredo Mendoza!
0: Esto no cambió mucho en las siguientes ediciones, pues en el Clausura 2014, Alebrijes de Oaxaca fue finalista, mismo caso que Necaxa en el Clausura 2016, y en su penúltima edición, Bravos, estando todavía en la Liga de Ascenso, disputó la final contra el América, aunque solo Dorados logró ganarla desde la División de Plata.
24: Dorados de Sinaloa, quien alza el trofeo plateado, engloba tradición y modernidad.
0: Maradona en Dorados. La segunda división mexicana ha tenido a un importante puñado de leyendas del balompié nacional e internacional en sus filas, pero quizás nadie jamás se hubiera imaginado el tremendo personaje que terminaría dirigiendo en esa división.
25: El proyecto es subir a primera división.
0: El gran Diego Armando Maradona llegó en el año 2018 como entrenador de los Dorados de Sinaloa. Todavía en aquel lejano 2018, el ascenso y descenso se mantenían activos en nuestra liga, y para ser 100% honestos, pocos esperaban que Maradona verdaderamente la rompiera con Dorados, pues incrédulamente se creía que el Diego era una jugada más de marketing que otra cosa, pues desde que aterrizó en México no dejó de aparecer en publicidad de los dueños del club.
25: Hoy les presento a la nueva figura que nos va a ayudar para reforzar el equipo nuestro.
26: Si juegas con nosotros, juegas con ellos.
0: Pero vaya sorpresa que nos llevamos al ver cómo el Diego revolucionó por completo el fútbol del Gran Pez. Y es que con más ganas que talento, con más corazón que fútbol, el equipo de Dorados, comandado por Maradona, se metió hasta la gran final de la Liga de Ascenso, en su primer torneo en aquel lejano Apertura 2018.
25: Esta copa es como cuando estaba en el Azteca frente a los alemanes, así de fuerte. A mí no me da igual, pierda o gane. Yo quiero ganar.
0: Lamentablemente para la causa del Diego, Dorados terminó perdiendo aquella primer final ante el Atlético de San Luis. Sin embargo, pese a la derrota y que el propio Maradona manifestó haberse sentido agredido por el arbitraje, su equipo se levantó y en el que fue su segundo semestre con el Gran Pez, nuevamente se instaló en la gran final, aunque penosamente la historia no acabó bien para el Diego, que perdió su segunda final consecutiva. Pese a que los resultados no se dieron en la muy corta gestión de Maradona en Dorados, el Diego dejó huella en su paso por Culiacán. Literalmente la afición del Gran Pez lo acogió como un ídolo de su equipo. Lanzaron un jersey rindiendo el homenaje. Netflix le hizo su serie y su estadía en el Pacífico mexicano. Prácticamente fue un sueño del cual él mismo decidió terminar en 2019.
27: Yeah.
0: duda fuera de la cancha dejó demasiada carnita durante su estadía en México, desde fiestas, declaraciones sobre política, pleitos con aficionados.
1: ¡Pedí el punto! ¡Chica de mi madre! ¡La concha de tu madre! ¡Hijo de puta! ¡Cagón! ¡Sale!
0: Y hasta grandes memes.
4: ¿Qué piensas de la Liga MX, de su nivel?
5: No, el campeonato mexicano siempre fue atrasante.
0: Lo que sí es un hecho es que durante su estadía lo hizo feliz, como suele disfrutar el fútbol siempre.

0: La evolución de la segunda expansión. La división de plata en nuestro país ha recibido distintos nombres a lo largo de su existencia, y literalmente cada uno de ellos ha significado distintas etapas en su haber, no solo por el nombre sino por el formato, sus equipos y hasta el sistema de competencia, teniendo en el mejor de los casos el ascenso para el campeón y en su momento más bajo un simple premio económico, que incluso a veces ni eso.
1: Manita de puerco al Tepatitlán, si no aceptan los echaban, ¿cuál secuestradores los de expansión? Hicieron su pliego petitorio de firmas o te vas.
0: En 1950 fue fundada la segunda división mexicana, apostando por incrementar el nivel de la liga, creando nueva competencia en una nueva categoría. Y en su primer torneo, la división de plata contó con apenas 7 equipos, siendo Pachuca, Irapuato, Zacatepec, Toluca, Morelia, Querétaro y Zamora, siendo el cuadro de los cañoneros los primeros que consiguieron su ascenso a la primera división, mientras que el San Sebastián fue el primer descendido. Y durante los primeros 17 años de esta segunda división, el sistema de ascenso y descenso fue el tradicional, es decir, el último lugar de la tabla perdía la categoría, mientras que el líder de la segunda conseguía el ascenso a primera.
2: De Ignacio Treyes Campos, exfutbolista, director técnico y supervisor de fuerzas básicas del fútbol mexicano, que el equipo llegaría a atribuirse el primer título en la recién creada segunda división, lo cual les dio el derecho de jugar en el campeonato nacional de primera división.
0: En la temporada 68-69, la liga decidió implementar un sistema novedoso llamado Liga por el No Descenso, la cual enfrentaba a los dos últimos lugares de la tabla general en una serie del primero que ganara 2 partidos de 3. En un par de temporadas, participaron en esta liguilla de la muerte 3 clubes, debido a que la diferencia de puntos entre los 3 era menor a 4. Sin embargo, al finalizar la temporada 84-85, la liga decidió quitar este formato, pausar el descenso un par de años por el mundial y expansión de equipos, hasta que en el 91 el descenso se reanudó con el sistema de porcentaje y cociente, y como la liga planeaba revolucionar ese momento, todas sus divisiones de fútbol profesional, se optó por renombrar la segunda división en 1994, pasando a llamarse Primera A, y desde ahí se volvió un acertijo a las categorías del fútbol mexicano, pues la tercera división se llamaba segunda, y así sucesivamente.
3: Y la cuarta división tendría el nombre de tercera división oficialmente.
0: Estos formatos se mantuvieron 15 años hasta que para la apertura 2000 nuevamente la Federación Mexicana de Fútbol decidió renovar, al menos de nombre, a las categorías inferiores de la primera división, las quitó de la primera A para darle paso a la Liga de Ascenso, seguido de una etapa de principios de los 2000 en la que la categoría se llenó de filiales de equipos de primera división, lo que provocó un desinterés enorme por esta categoría.
3: Y se redujo el número de equipos a 17. Esta cifra a partir de este momento irá disminuyendo paulatinamente con el tiempo.
0: 11 años después vino un cambio todavía más duro y significativo para la división de plata, pues ya desde el 2017 se estaba empezando a manejar el famoso cuadernillo de cargos que veremos más adelante en el iceberg. Los dueños de la primera división blindaron su negocio en primera, por lo que tras prácticamente una decisión unánime entre dueños y federativos, se decidió abolir el ascenso y crear en la segunda división mexicana una liga de expansión, la cual se suponía tenía la principal función de desarrollar nuevos jugadores, una auténtica ensalada que se mantuvo hasta el 2019, cuando Veracruz fue matemáticamente el último descendido, y aunque hoy en día todavía es ocupado este sistema para determinar las famosas multas, la realidad es que desde el 2021 ya casi no se habla de eso.
4: ¡Adiós, estudiante! ¡Se acaba la historia de un equipo de 37 años!
0: La Liga de Expansión se ha convertido en un cementerio de elefantes, el cual cada vez es menos atractivo para proyectos serios, y con el famoso fondo de inversión, se cree que van a enterrar definitivamente esta categoría para siempre.
5: Vamos a llamarlo una liga de expansión, lo que busca que no se pierdan las fuentes de trabajo, que los jugadores que participen en esta división tengan perfectamente claro que van a cobrar cuando les corresponda cobrar.
0: La multa de Fidel Curi. En 2018 la Liga MX tomó la decisión definitiva de abolir el ascenso y el descenso con el respaldo de la Asamblea de Dueños del Fútbol Mexicano y con la entonces encomienda de ampliar a 20 clubes.
5: Eliminar el descenso y el ascenso de los clubes en tanto se consolida el proyecto. El proyecto habla de un periodo de 5 temporadas.
0: Desde entonces se dijo que el descenso sería reemplazado por las famosas multas económicas, un pago de 120 millones para permanecer en primera división, y el primer equipo que compró su lugar fue Lobos BUAP.
6: Lo que se perdió en la cancha se gana en el escritorio. Hoy quedará sellado el regreso de Lobos BUAP tras una leve permanencia fuera de la primera división y y una permanencia que se da administrativa más no deportivamente. Esto solo sucede en el fútbol mexicano.
0: Cafetaleros fue el perjudicado al no poder ascender y el cobro al Lobo salió muy mal, pues al final ya no querían aceptar el dinero porque se dudaba de la procedencia de dichos fondos.
7: Cafetaleros es el campeón de la segunda división del fútbol mexicano.
8: Bueno, sí, se jugaban 120 millones de pesos, que no sé quién va a pagar y hacia quién van a ir. O si no se paguen, y a lo mejor ni llegan a la institución. Pero llegan a la institución para mejorar los conceptos, los requisitos que pide la federación. No llegan a los futbolistas. Hoy el futbolista no jugaba por nada.
0: Al siguiente año la multa fue para los Tiburones Rojos de Veracruz, los cuales sellaron la peor temporada en la historia de los torneos cortos del fútbol mexicano, consumando su descenso desde la jornada 11. Sin embargo, Fidel Curi pagó los 120 millones para permanecer en primera.
9: ¿Veracruz invertiría los 120 millones de pesos?
10: Sí, sí, sin problema. O sea, nosotros queremos defender futbolísticamente y que no descendamos, ¿no?
0: Pero al final, después de tantas irregularidades y hasta el ridículo protagonizado por estos en aquel juego con huelga, al que Tigres le agregó ese toque grotesco con sus goles.
11: Tigres, viene este disparo, la pelota gol, se va al fondo,
12: gol del Chaca Rodríguez.
11: Esto es gol.
0: Ese mismo año los Tiburones quedaron desafiliados. Incluso con el respaldo de la FIFA, se decidió que el conjunto escualo ni siquiera pudiera aparecer en cualquier otra división, a menos que quisieran cubrir los adeudos del club, por lo que pese a que le cobraron los 120 millones a Curi, este dinero solo le dio 6 meses más de vida a su equipo.
13: Todo el mundo dijo que se le desafilie y ya ayer, en la Asamblea de la Federación Mexicana de Fútbol, ya entonces sí, todo el órgano jurídico que es Liga Premier, la segunda, la tercera división, el ascenso, Liga MX, ahí sí ya votaron de manera unánime, 100% de los votos, para desafiliar a Veracruz.
0: Lo curioso es que esa misma temporada, la liga decidió ya no descender a ningún otro equipo, ya que técnicamente Veracruz fue el sacrificado, con todo y que Atlas fue el matemáticamente condenado a pagar la multa, y al final ni eso tuvo que pagar para quedarse.
14: El que compró el equipo que iba a descender, y entonces puso la regla para que ya no hubiera descenso, comentó, haciendo referencia a Alejandro Ibarragorri.
0: En la temporada 2021, el siguiente equipo que tuvo que pagar los 120 millones fue el Atlético de San Luis, y a partir de la temporada 21-22 la multa pasó de 120 a solo 80 millones de pesos. Aquí lo raro es que hasta la fecha, pese a que administrativamente se sabe que San Luis, Bravos, Querétaro y Xolos han tenido que pagar, nunca se han esclarecido si verdaderamente hubo tales movimientos de dinero, pues como se ha murmurado en secreto a voces, nunca nadie ha visto un recibo de estos pagos.
15: Dice que en los 3 últimos años
16: me quedó claro.
15: No han pagado multas, que los que pagan son otros. ¿Qué habrá querido decir?
0: Ante todos los rumores, la propia liga ha tratado de defenderse, pero eso sí, sin demostrar absolutamente nada.
15: La liga, las multas que se aplican a los 3 últimos lugares de la tabla de cociente al final de cada temporada, se cobran y se pagan en tiempo y forma por los clubes involucrados, tal y como lo establece, ¿de qué te ves? El artículo 24 del reglamento de competencia, y cuyo pago se acredita con las facturas de los pagos recibidos. Son recursos que se destinan a la estabilidad financiera de la Liga de Expansión. ¿A quién le creo? ¿A quién le creo? Pues ¿a quién le vas a creer?
0: Y como si fuera una mala serie cómica de producción mexicana, el único que se sabe que sí pagó la famosa multa fue Fidel Curi Grajales.
17: Hace 3-4 meses Curi les pagó 6 millones de dólares que se repartieron entre ellos. 3 meses después, ¿es un delincuente?
18: 6 millones de dólares que se repartieron entre los equipos de fútbol.
17: Yo supongo que sí.
0: Y el remate de este pésimo chiste es que para pagar aquella multa y poder intentar estar al corriente con salarios y deudas del equipo, Fidel pidió prestado a TV Azteca, desencadenando en todo un embrollo que hoy lo tiene en la cárcel. Y pensar que equipos como Atlas ni siquiera hicieron el intento de sacar la cartera cuando le tocaba pagar. Y actualmente ni Veracruz existe, ni Fidel está libre.
19: Primero me ofreció que lo de Iraragorri, cuando pagué yo los 120 millones, lo iban a platicar para que nos sentáramos y se resolviera el problema, lo cual nunca sucedió.
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0: Daniel Jaramillo. El sábado 5 de julio del 2008, Pumas sufrió una noticia desgarradora e irreparable. Su jugador, el defensa central Daniel Jaramillo, perdió la vida víctima de un accidente de tránsito en la capital del país.
31: La UNAM lamentaron hoy el fallecimiento del futbolista mexicano Daniel Jaramillo, de la filial de Primera División A Pumas Morelos. Jaramillo pereció este pasado fin de semana en un accidente de tránsito en la capital mexicana.
0: Jaramillo no era ningún novato, pues ya tenía 26 años de edad en ese momento. Sin embargo, su carrera apenas iba en ascenso. Apenas un año antes había logrado debutar con el primer equipo, y en aquel lejano 2008, Jaramillo alternaba en algunos juegos con Pumas y con su filial de Morelos en la Primera A.
1: En el conjunto felino lamentaron profundamente el fallecimiento de Daniel Jaramillo, jugador de Pumas Morelos, que debutó en el primer equipo de la Apertura 2007 con Ferretti al frente.
0: Daniel Jaramillo murió en un accidente de tránsito luego de que se dirigía a la concentración del equipo en su moto, cuando un auto lo embistió en una de las principales calles del centro histórico de la capital del país, arrebatándole la vida prácticamente de manera inmediata.
2: Accidentes que suceden en la vida de un joven, a cualquier persona, ¿no? Y más cuando tienes tanta convivencia con él, pues nos duele mucho. Un excelente ser humano, o sea, como persona, pues ejemplar, en el trabajo siempre brindado, haciendo todo al 100%, y nos deja, pues, una buena remembranza de él.
3: En algún momento, Jaramillo comentó que una vez que lograra reunir para su automóvil dejaría la moto, pero lamentablemente ya no llegó a haber realizado ese sueño.
0: Locura 81 contra José Luis Higuera. José Luis Higuera es uno de los personajes más polémicos que tiene el fútbol mexicano en la actualidad.
4: Yo también necesito, No me saludes, tú. Es más, no te me vuelvas a acercar nunca más,
0: cabrón. Y es que desde su paso por Chivas, se fue haciendo de una mala reputación, sobre todo por sus decisiones polémicas y arrebatadas. Sin embargo, uno de los movimientos más interesantes que ha hecho en su carrera dentro del balompié fue la compra de Zacatepec en 2020, para retomar de inmediato al fútbol en Morelia, ya que acababan de mudar la franquicia a Mazatlán, privando a la afición purépecha de su equipo.
5: El Atlético de Morelia fue presentado este sábado como nuevo equipo de la Liga de Expansión después de que la mudanza de Zacatepec se hiciera oficial por la Asamblea. Este protocolo, encabezado precisamente por José Luis Higuera, el exdirectivo de Chivas, comentó que el equipo quiere subir a Primera División, y no solo eso, también se comprometió en que el equipo no se moverá de la capital michoacana.
0: Parece que el Atlético de Morelia ha hecho deportivamente las cosas bien, pues hoy en día ya adquirió los derechos federativos de su sucesor Monarcas. De hecho, ya son dueños del logo y hasta del mote, y parece que poco a poco buscan regresar a las bases con las leyendas de la institución. En su primer torneo en la Liga de Expansión MX, consiguieron llegar a las semifinales, y un par de torneos después, lograron el campeonato, venciendo a Cimarrones.
6: La banda centro de Gallego, remate adentro.
0: Pero no todo ha sido miel sobre hojuelas. Luego del problema entre Atlas y Querétaro, las reglas de los estadios se tomaron en cuenta de nuevo, y Morelia decidió acatar todo a rajatabla, lo que molestó mucho a la porra Locura 81, aunque claramente eso no era problema de Higuera, y la tomaron en contra de él.
3: Imposible, eso no se puede por temas de seguridad. Debemos entender que hay protocolos de seguridad y no se puede ingresar con nada de eso si la porra no se credencializa.
0: Aunque la porra se credencializó, la relación entre afición y directiva seguía bastante tensa, y todo empeoró en el play-in contra Venados. La porra Locura 81 fueron reprimidos por la seguridad de su propio estadio, luego de que se manifestaran con pancartas y bengalas, pues estaban molestos por ciertas decisiones, entre ellas despedir a Carlos Morales del banquillo, y con pancartas como "Aquí no es Chivas" se hicieron notar. Y ante varios intentos por querer hablar con Higuera por sus inconformidades, como porra afiliada por la FMF, decidieron romper relación con el club. Aunque los aficionados no dejaban de apoyar al equipo, siguen en su postura de ser enemigos de José Luis Higuera. En la cuenta oficial de la porra, dejaron en claro que la molestia más grande es que no ha cumplido con las promesas, entre ellas, una junta con ellos al mes.
3: Respuesta: claro que sabe perfectamente quiénes son los que están molestos. @JLHB33. Con la afición del Morelia no se juega. Usted ha prometido un sinfín de cosas, por recordarle algunas. Al inicio de su proyecto se comprometió a recibir a las aficiones y porras una vez por mes.
0: Y esta ruptura parece no tener arreglo, hasta que Higuera deja el club o de plano les calle la boca con títulos, cosa que se ve igual de imposible que la primera opción.
7: Acaban de expulsar a uno, canarios, a Venado, se lo expulsaron. Estamos jugando con un hombre de más, tenemos todo para ganar, canarios.
0: la tragedia del kilómetro 67. En la temporada 86-87, el Querétaro buscaba el primer ascenso a primera división en su historia, y en dicha campaña habían tenido un desempeño general fantástico, el cual los llevó hasta la gran final por el ascenso, misma que disputaron ante el Correcaminos. El juego de ida se disputó en Tamaulipas, entregando un 0-0, pero la desgracia aparecería en el trayecto de vuelta, y es que cuando el cuadro de los Gallos se dirigía vía terrestre a la ciudad de Querétaro, sufrieron un percance vial que acabó con la vida de 3 integrantes del equipo.
8: En su regreso a casa, el autobús que transportaba a los Gallos Blancos sufrió un percance. El exceso de velocidad y la carretera mojada hicieron que el autobús saliera de la carretera y diera varias vueltas antes de detener su carrera.
0: El defensor central Agustín Jiménez, Gerardo El Pillo Orona y René Montalvo fueron las 3 víctimas de aquel fatal accidente en el kilómetro 67 entre las ciudades de Huizache y Matehuala. Además de las víctimas, hubo otras 12 personas que resultaron heridas, incluido el entrenador del equipo, Luis Alvarado.
8: 3 jugadores del equipo de Querétaro perdieron la vida. Un grupo de porristas que venía detrás del autobús se detuvo para ayudar en las maniobras de rescate.
0: Tiempo después se supo por los propios testimonios de los jugadores que viajaban en el autobús que el accidente se pudo haber evitado, ya que el conductor manejaba un exceso de velocidad imprudente por la lluvia en la carretera, además de que el mismo chofer venía teniendo una discusión verbal con el entonces jugador de los Gallos, Alejandro Palomares. Lo peor del asunto fue que tras el accidente, el conductor abandonó la unidad y nunca más se volvió a saber de él.
3: Estamos viviendo una pesadilla. Por momentos no creemos lo que está sucediendo, pues nunca nos imaginamos que esto pasara, sobre todo que 3 de nuestros compañeros perdieran la vida, comentó Joel Anguiano, jugador del Querétaro.
0: Ante la desgracia, la Liga MX, completamente fuera de sí y con 0 empatía, solamente esperó un mes para reanudar la final. Muchos señalaban que los futbolistas de Gallos Blancos no se encontraban en condiciones físicas y mentales de disputar un partido de esas características, pero la FMF le valió y el partido de vuelta se jugó. Aún así, los Gallos lograron empatar 1-1. El reglamento de aquella época, como lo sucedido con América contra Pumas en la final, se jugó un tercer partido, donde Correcaminos lo ganó en el tiempo extra.
8: Un equipo de Querétaro lastimado en lo físico y en lo moral, tenía que presentarse para dirimir el ascenso frente a los Correcaminos. Víctima de una severa lesión, el técnico queretano Luis Alvarado presenció la final desde una silla de ruedas.
0: Fue así como una tragedia que dejó 3 fallecidos básicamente impidió el primer ascenso de los Gallos, quienes algunos años después por fin podrían ascender a primera, pues claramente en aquella final del 86 no debieron jugar ese partido de vuelta tan pronto.
3: Hubo 3 jugadores que no fueron los mismos desde el accidente, se notaba en la cancha.
0: Final de ascenso Puebla contra Dorados. Pocas situaciones han puesto verdaderamente en duda la veracidad de un partido de fútbol mexicano, como el que se suscitó en aquel lejano 2007, pues situaciones extrañas y poco usuales para hacer una final en la que se disputaba estar en el máximo circuito se presentaron esa vez, como la de debutar un joven en una final de forma completamente random, jugadores separados un día antes del encuentro y, sobre todo, una llamada filtrada entre 2 personajes del fútbol mexicano hablando literalmente de cómo buscar el tamaño.
9: Aunque jueguen con los mismos muchachos, que lo pare mal. Que plantee el partido al revés. No, cuente conmigo. Ya sabe que a mí Hugo me quiere bien, señor.
0: Aquella final, la Franja logró el ascenso al máximo circuito tras vencer al Gran Pez con un marcador global de 4-3 para asegurar su lugar en primera. Aparentemente tuvimos una final muy disputada y aguerrida, en la que se marcaron un total de 7 goles. Ascenso que quedaría marcado para siempre por varias razones. La primera, 2 días antes de la final de ida, 5 jugadores del equipo de Dorados abandonaron la concentración del equipo, argumentando falta de pagos, y para agregar un ingrediente más de sospechosismo, durante la final de vuelta, Dorados debutó al joven Cristian Cital, jugador de los Dorados de Mazatlán de la segunda división, y que utilizó el número 30, dorsal con el que estaba registrado ante la Federación Mexicana, Jaime El Jimmy Ruiz.
10: Sobresalió la presencia de Cristian Cital Beltrán, un mediocampista por izquierda que no jugó ningún partido durante todo el torneo, pero que ni siquiera fue llevado a la banca en ninguno de ellos.
0: Fue tan extraño y llamativo como es que el entrenador de Dorados se decidió por un jugador que jamás había usado, pero que sobre todo era un jugador más del montón, e incluso por debajo de la media, ya que claramente era muy limitado.
10: Cristian Cital tiene muchas dificultades para conducir la pelota. El muchacho muestra sus deficiencias técnicas al intentar salir en el balón controlado.
11: Cital fue el jugador sacado por el cuerpo técnico nuestro. Mayor puntaje conjuntamente con 5 jugadores más.
0: Y aunque días después Hugo Fernández fue cuestionado por usar al joven, lo defendió y dijo lamentarse no haberlo debutado antes, pues para él sería titular siempre. El tiempo le dio un revés a sus palabras, pues en 2 torneos después que lo tuvo, solo jugó 10 minutos.
11: Es como el pobre Zitán no debutó, Zitán ya jugó. Zitán tiene 22 años, no es un niño.
0: Pero lo peor estaba por venir. A los pocos días de consumarse el ascenso del Puebla, el diario Record publicó una conversación de poco más de una hora, Emilio Maurer y Roberto Ruiz Esparza, en la que básicamente se ponían de acuerdo de cómo contactar y convencer a Hugo Fernández, entrenador de Dorados, para que básicamente se dejara perder. Pues Roberto, exjugador de Puebla en ese momento, era candidato a la presidencia municipal de Puebla, y hablaban de los beneficios que tendría al poder lograr tener a los camoteros en primera división.
12: Yo te digo una cosa, el momento de que jugó el pueblo y eso, hay que meter muchísimo.
13: Hay que ligar. Ahora, ahí, ¿cómo le hacen? Porque obviamente sus amigos, los Bernat, no creo que estén muy de acuerdo en eso. Pero ahí hay que hacer algo. Yo ya le dije a Pepe, dije, mira, nos toca la final con ellos. Hay que ir. Yo me llevo bien con Mario y Pepe se lleva muy bien con Mario, decía que también lo veía. Lo podemos ver inclusive por parte de donde vemos, lo hablamos y que le den algo. Se ven aquí a toda madre. No, yo ahí lo que quiera yo lo hago. No, cuente conmigo, ya sabe que a mí
0: hubo. Emilio Maurer, quien en esos momentos fungía como consejero del Puebla, pues estaba como persona non grata en la federación, secundó la conversación y siguieron hablando de cómo convencer al entrenador de Dorados de que parara mal al equipo.
13: Se quiere bien, se ve un poquito y más si sabe que te interesa acá y todo, lo podemos amar. Lo podemos, es que si tenemos que hacer todo lo posible para que el equipo así lo pare mal. Aunque juegue con los mismos, ya, pero que lo pare mal. Que plantee el partido al revés. Ya, sin necesidad de hacer otra cosa. Ahora lo que hay ciencia es que no, nadie lo sepa. Pero con que pare mal el equipo, ya.
0: Evidentemente, cuando esta noticia salió a la luz, estalló una bomba en los medios de comunicación, pues aunque no había más pruebas de lo sucedido, la simple duda de un amaño ya era tema suficiente para abrir una carpeta de investigación y hasta buscar la desafiliación de ambos clubes.
14: Roberto Ruiz Esparza y Emilio Maurer han negado que se haya concretado el contacto con el técnico de Dorados, con Hugo Fernández. El director técnico uruguayo también negó que se haya presentado ese encuentro, ese contacto, aunque bueno, de la conspiración no se tiene todavía alguna evidencia de que no se haya producido. Todo lo contrario, la Federación Mexicana de Fútbol ya ha abierto una investigación. Dorados de Sinaloa evidentemente quiere llegar a las últimas consecuencias.
15: Más que eso, a mí me parece, perdón, yo soy drástico en este tipo de punto de vista porque hay una razón aquí de credibilidad, hay una razón de justicia, de creencia, de valores, de engañar a la gente. Aquí hay que inhabilitar al Puebla, inhabilitar a Hugo Fernández, también a Ruiz Esparza y a Emilio Maurer, en lo que se investiga el asunto. El Puebla no está correctamente en primera división, de acuerdo a la investigación que hizo Periódico Record.
0: Esto solo quedó en eso. La federación abrió una carpeta de investigación interna y de forma judicial, también ante la Procuraduría General de Justicia de Puebla. Todo para buscar si se concretó o no un acto ilícito, quedando solo en eso.
17: Dejemos que la comisión disciplinaria haga su trabajo. Lo único que les digo es, ¿cómo va a empezar? Pues tiene que empezar con el Club Puebla y el Club Dorados. En ese momento, el señor de la Torre era parte de la directiva del Dorados.
0: Porque al final no hubo evidencia de que esa plática que hubo entre estos dos personajes se terminara finiquitando, con todo y las irregularidades en las alineaciones del entrenador de Dorados. Además de que en términos prácticos, la plática era entre dos agentes externos a la federación, pues Ruiz Esparza era un exjugador no vinculado a ningún equipo, y Emilio Maurer, en ese entonces, ya era una persona non grata, y se decía fungía como asesor externo en Puebla, aunque todos sabían que se seguía moviendo los hilos.
18: Efectivamente es un punto muy delicado. Se tiene la evidencia de una conversación, pero no se tiene evidencia que se haya pasado de esa plática al terreno de los hechos, así que hay que ser muy cuidadoso.
0: La federación se lavó las manos, con ninguna prueba que pudiera acreditar lo dicho por récord, y ante las negaciones de todos los involucrados, finalmente se dio carpetazo, y Puebla se mantuvo en primera, como lo hacen nuestros días.
19: Y me dice, ¿hablaron con usted alguna vez? Y dije, nunca. Y al que me, y disculpe señora, así de clarito, porque, ¿saben qué? Por educación, en mi vida he hecho una cosa que no esté de acuerdo con la ley. Esto es una ma... ¿Ustedes creen que yo viviendo en Puebla, yo recibí amenazas de muerte?
21: Fue mi entrenador, es una persona de una pieza. Hugo no se presta a ninguna cosa rara.
22: No, nunca se intentó. Además, es, vuelvo a repetir, es imposible.
23: Finalmente aquí estoy, doy la cara, no tengo nada que ocultar, el que nada debe, nada teme.
19: Perdimos porque tuvimos que perder, no hubo nada raro.
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26: 17 de junio de 2014. El estadio Castelao en Fortaleza no era una cancha, era una caldera de color amarillo hirviendo con la presión de todo un país. México, el visitante incómodo, se plantaba frente al pentacampeón del mundo, liderado por figuras como Thiago Silva, Marcelo y el heredero del jogo bonito, Neymar Jr. Desde el silbatazo inicial, el guión parecía escrito. Los locales se adueñaron del balón. Lo que el mundo anticipaba como un trámite para los locales se transformó en la noche más épica para el portero mexicano Guillermo Ochoa.
27: Era un partido bastante complicado. Sabíamos la importancia del juego, la dificultad que íbamos a tener a enfrentar a Brasil en casa.
26: Al minuto 26, con Brasil volcado al frente para buscar el gol que abriera el marcador, Neymar se levantó en el área para conectar un potente cabezazo que buscaba la base del poste, mientras el histórico arquero mexicano hizo lo imposible. Mostró todos sus reflejos bajo los tres palos y ahogó el grito de gol de la afición canariña. Pero el asedio no terminó ahí. Al minuto 86, Ochoa volvió a mostrar su grandeza y a bocajarro detuvo el poderoso remate de Thiago Silva, lo que le aseguró un lugar en la historia y el punto para los mexicanos. El partido terminó con un empate sin goles y mientras Paco Memo recibió el premio al mejor jugador del encuentro. Fue ahí que la prensa internacional pudo entender que Ochoa da sus mejores actuaciones en los momentos más importantes.
28: Los medios gráficos de Brasil se repartieron los titulares entre la decepción por el empate del seleccionado local sin goles ante México y la gran actuación del arquero visitante Guillermo Ochoa.
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1: ¿Qué tal? Continuamos con más información. La Suprema Corte de Justicia de la Nación avaló el acuerdo que prohíbe reprobar a alumnos de educación básica en México, medida que será aplicada en todas las escuelas públicas y privadas del país como parte del nuevo modelo de evaluación educativa. Aquí la voz de la ministra Lenia Batres Guadarrama.
2: La educación de excelencia no se agota en registros de asistencias o en acreditaciones de asignaturas o grados mediante mediciones numéricas cuantitativas, pues esa perspectiva resulta reduccionista.
1: En otros temas, el Estado de México se mantiene como líder nacional en la producción de flores para el Día de las Madres, al concentrar la mayor producción de rosas.

0: figuras de la derecha y líder del partido Cambio Radical. Hasta aquí la información, te saluda Manuel Adauto.
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0: bueno, prácticamente un mes del arranque de la Copa del Mundo y todo lo que se había prometido para los tenedores de palcos y plateas del Estadio Azteca, ahora llamado Estadio Banorte, ha sido pues un tormento, ha sido un tormento para ambas partes, para Ollamani, el dueño del Estadio Azteca, y para, bueno, para tres partes, Ollamani, para los tenedores de palcos y plateas, y por supuesto para la FIFA. Y por eso, bueno, pues no se ha liberado absolutamente nada de la Ciudad de México. El Mundial de 1970, que se construyó el Estadio Azteca en 1966, ya cuando se había la sede, y se empezaron a financiar, ¿no?, las obras de este estadio con la venta de títulos de propiedad de 99 años para palcos y plateas. Muchísima gente los compró y con esto pudieron tener un financiamiento, me parece correcto, 99, y se garantizaban tres equipos de fútbol y todos los acontecimientos deportivos habidos y por haber que existían en el estadio, y además otro tipo de espectáculos. Así estaban los títulos originales. En el Mundial 86 también se no hubo ningún problema, la gente cambió sus palcos y sus plateas y no tuvieron que pagar un solo centavo. A principio del año pasado empezaron muchos problemas, ¿no?, muchos problemas con los tenedores de palcos y plateas, y Ollamani, en la reconstrucción o en la remodelación del estadio, anunció que estos 15.000 asientos más o menos, que son los que representan palcos y plateas, iban a ser absorbidos por parte de esta empresa, de Emilio Azcárraga, y que tienen que pagar 62 millones de dólares a la FIFA. 62 millones para darle a sus tenedores de palcos y plateas, evidentemente, sus asientos, ¿no?, sin pagar un solo centavo. La gente, cuando fue a canjear para la cuestión de la Copa del Mundo, se vendieron paquetes de alimentación para palcos y plateas muy, muy caros, ¿no? Hasta de 10 mil dólares por partido, de cosas terribles de precios, que querían, pues, prácticamente, me parece, pues, recuperar algo de esos 62 millones de dólares. Pero la sorpresa es que a menos de, pues, prácticamente un mes, no se ha pagado los 62 millones de dólares a la FIFA. Y no hay garantía de que los tenedores de palcos y plateas tengan asegurados sus asientos sin pagar un solo centavo. Entonces es un problema verdaderamente fuerte, muy fuerte. Tienen hasta el día 20 de mayo esta empresa para pagar los 62 millones de dólares a la FIFA. Si no, pues la FIFA va a hacer uso de esos 15 mil asientos, los va a vender. Entonces no hay garantía en este momento de que los tenedores de palcos y plateas vayan sin pagar un solo céntimo a la Copa del Mundo, a los 5 partidos que habrá en la cancha del Estadio Azteca. Vaya problemón, vaya problemón que se está dando. Exigieron control absoluto, ¿no?, la FIFA, esto, pues, un control absoluto del estadio. Sin embargo, no fue así. Y hubo, bueno, pues, esa negociación por parte de Ollamani para tener, evidentemente, pues queda bien con sus tenedores de palcos y plateas, pero no han pagado los 62 millones de dólares y tienen ya muy poco tiempo para hacerlo.
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1: Regresamos a la polémica en Reacción en Cadena de Radio Red 1110 AM.
2: Gerardo Velázquez de León nos dejó este comentario editorial, Luis Abraham. Tema bastante delicado, ¿eh? Bastante delicado, ¿eh? Con el tema todavía de los palcos del Estadio Azteca, caray, qué monserga ha sido esto, ¿eh? Qué auténtica monserga, doctor.
3: Sí, ahí está, ¿no? Lo que yo lo vi publicado en proceso hace el fin de semana pasado de no se han liberado los boletos por parte de FIFA debido a que Oyamani debe 1,000,000,000 de pesos, equivalente a 60, más o menos 60 millones de dólares, ¿no? Por eso están atorados los boletos, que a ese acuerdo llegó la gente de Oyamani con FIFA para poder desbloquear esta situación que ha sido constantemente un dolor de cabeza.
2: ¿Abraham?
4: Sí, no, bueno, y la gente de los palcos, lo que ha tenido que pasar, ¿no? Para poder recuperar, si lo quieres llamar de alguna manera, su propiedad, porque al final hay que recordar que los palcos son propiedad de esa gente, ¿no?
3: Claro.
4: No es algo que estén rentando o que estén comprando partido a partido o evento a evento, sino ellos compraron esa propiedad que les duraba casi un siglo, ¿no? Por el contrato que firmaron, y que están rogando, están haciendo filas, están ahí mendigando, ¿no? O sea, están haciendo pues todo lo que pueden para tratar de recuperar lo poco que pueden, y lo poco que pueden es solo el acceso, ¿eh? Porque ya sabemos que en el Mundial todo lo demás, a lo que están acostumbrados a como están acostumbrados a ver el fútbol y los eventos ahí en sus palcos, va a cambiar para el Mundial.
2: Ahora, de todas maneras, esto sí marca, yo creo que una situación que es clave para lo que realmente representa hoy por hoy el famoso grupo de poder del fútbol mexicano. Hablamos del dueño del América, hablamos justamente de alguien que tiene una voz cantante mucho en el Estadio Azteca y que está pasando por una situación financiera muy complicada.
3: No sé si situación financiera complicada, pero de que, porque al final es un año de operación del Club América, 80%, por ahí 70%, 1,000,000,000 de pesos, ¿no? Pues le tendrá que pedir otro crédito a Banorte, ¿no? Pues es la manera, o sea, no hay otra. O que se lo pida al ingeniero Slim. Todos los días del banco del ingeniero Slim me hablan para ofrecerme préstamos.
2: Sí, pero es por tu capacidad de pago, Luis, ¿no? Y tu nivel de gasto.
3: Imagínate.
2: Que lo tienen visualizado, sí. que lo tienen visto.
3: Yo hasta les dije ya el otro, y luego también del otro banco que es del Bajío, ¿no? Oiga, no, yo no necesito préstamo, mejor aumentenme mi crédito. Y sí me lo aumentaron. Pues eso es importante. Entonces, a uno de estos dos bancos tiene que venir, ¿no? Para sacarlo, tiene que... ¿Qué son 1,000,000,000 de pesos para ellos? Nada, entonces...
4: El problema es que esos, o sea, cuando tú, un empresario así pide cierta cantidad o una fuerte cantidad, es para invertirlo y en algún momento tener un retorno.
3: Y este es, ya no hay.
4: Este no va a haber retorno de nada, ¿no?
2: Pero no, es que miren, lo que a mí me dicen, y ya lo platicaremos seguramente con un financiero experto, es que ya se acerca el primer tramo del apalancamiento del préstamo de Banorte, primer préstamo.
3: Ok.
2: Porque una cosa es el patrocinio y otra cosa fue el financiamiento. Que por eso mismo
3: es diferente.
2: Tuvo que entrar a la ecuación de Grupo Oyamani, el caso de este fondo de inversión norteamericano, Atlantic Group. Y de ahí es donde hacen este ejercicio llamado hoy por hoy Super Águila. Y
3: sí,
2: evidentemente necesitan más fondo, que además pues, todo está reportado.
3: Claro, entonces, al ser una empresa pública está abierto,
4: No, y dicen, bueno, pues todo, para a ellos... los socios todos se tienen que reportar.
3: Exactamente.
4: O sea, no hay nada de que
2: lo
4: no
2: que... se puedan reportar. Y seguramente, pues, esto, este acercamiento y pago de esas acreditaciones de sociedad, seguramente venían ya con el tema del Estadio Azteca con esa deuda. Entonces, no es solo Grupo Televisa, es Atlantic Group también tienen esa deuda para FIFA, ¿no? Pero bueno, para mí el tema que está resonando y literal en todos los chats, tanto familiares como en mi caso, que soy papá de dos hijos escolares, es ayer el anuncio que da Mario Delgado. ¿Lo escuchamos?
3: Vamos.
5: Estamos reunidos todas y todos los secretarios de Educación Pública de las entidades federativas y hemos tomado el siguiente acuerdo respecto del calendario escolar. Por distintas circunstancias y distintas peticiones que hemos tenido, adelantaremos el cierre del ciclo para el siguiente 5 de junio. Las labores administrativas que hacen las y los maestros en cada cierre de ciclo terminarán el 12 de junio. Tendremos este receso hasta el próximo 10 de agosto, donde las y los maestros regresarán a su consejo técnico para preparar el siguiente ciclo escolar. Del 17 al 28 de agosto tendremos 2 semanas de fortalecimiento de aprendizajes, trabajo con nuestros niños y con nuestras niñas para reforzar todo aquello que sea necesario. Y arrancamos oficialmente el ciclo escolar el 31 de agosto. De esta manera vamos a garantizar que se cumpla el plan de estudios y atender las distintas peticiones que hemos tenido de las entidades federativas. Queremos agradecer a todas las maestras, maestros, directores, directoras, supervisores, supervisoras, jefas de sector y toda la estructura administrativa del magisterio por ayudarnos a hacer este ajuste al calendario escolar y garantizar el máximo aprovechamiento de nuestras niñas y nuestros niños. Y por supuesto, a las familias, a las mamás y a los papás por apoyarnos con esta iniciativa. Muchas gracias.
2: Está dura la situación.
3: A ver, vamos primero con calma.
2: 40 días antes de la salida oficial de vacaciones que se tenía en el calendario escolar. Ahora imagínate lo que es anunciarlo un 7 de mayo cuando estás a menos ya de un mes de terminar el curso escolar. El periodo escolar para todos los niños de primaria alta, que creo que es ahí son los más afectados, es porque en esas fechas que se están cancelando son las fechas ya de exámenes y de cierre de curso. ¿Cómo hacerle en el plan académico educativo para que en estos días puedan cerrar y poder generar los exámenes? Es decir, le alcanza a los maestros.
3: Todos aprobados.
2: Los docentes.
3: Vámonos, todos aprobados, al siguiente grado. Vámonos, mundial. Vámonos.
2: Sé que muchas veces pasa eso. Cuando un alumno va mal, pues es como...
3: A ver, a nosotros nos tocó, perdón, hagamos... A nosotros nos tocó la época en el que el alumno que reprobaba repetía año. Hoy ya el modelo de educación ya no permite eso, de entrada. Al menos en escuelas públicas, desconozco el modelo de las escuelas privadas. En escuelas públicas ya no, o sea, ¿cuántos te encontrabas? O en la secundaria, ¿tú cuántos tienes? 16, y vas en primero de secundaria, pues ya eres un dinosaurio. El modelo cambia, entonces que lo hagan todos aprobados, vámonos. Al siguiente nivel. O en las públicas que venían, los de la tarde eran los burros.
2: Sí.
3: ¿No? Vámonos, los de peor promedio a la tarde, ¿no? Y cuando venía, por ejemplo, yo cuando entré a la secundaria, me tocó en la tarde. Me tocó en la tarde, pero sí me cambiaron. Alcancé a entrar al grupo F, o sea, el grupo, eran 6 grupos por grado en la secundaria Cuitláhuac, la número 2. Entonces, ya, a ver, tampoco dramaticemos, vámonos, ya es el mundial, es inolvidable, es México, es nuestro corazón, nuestros ciudadanos en 40 años se van a acordar. A mí el del 94 me tocó verlo en la secundaria,
4: era lo
3: los
4: que
3: partidos
4: te iba a decir,
3: de México.
4: ¿No? Era lo que ¿no? te iba a decir, el del 94 yo me acuerdo verlo en primero de secundaria, ¿sí? ¿No? Ahí en una tele que se ponía en
2: pues la sí, zona pero veía el de México, güey, pero no veías, no te acuerdas de haber visto el Alemania-Bolivia, güey, en las...
4: Pero es que es diferente. Me acuerdo haber visto el México-Italia, por ejemplo. Es
2: claro. México, que México jugaba una vez a la semana, o sea, no frenabas todos los días y no te ponía en la televisión el partido de España.
3: Tres meses de vacaciones.
2: A lo mejor sí en las escuelas de donde iba el tío Gerardo. Ahí sí lo veía. ¿No?
4: Sí, yo, no, de acuerdo. Es que el partido...
2: Pero es que mira, el tema es tan fuerte y hace una revisión. Ahora, generó tanto eco que la presidenta Claudia Sheinbaum dio este mensaje el día de hoy. Resulta que solamente lo maneja como propuesta. Se ve que se le salió de las manos el tema. Vamos a escuchar.
6: Es una propuesta la que hizo Mario ayer, que viene de los propios estados de la República. No es que sea una decisión de Mario. Se juntaron en una reunión que tienen los secretarios de Educación de las distintas entidades y también a solicitud de maestros, en el sentido de que se adelantaran las vacaciones por el Mundial principalmente. Entonces se tomó esta propuesta, no hay todavía un calendario definido, pues es importante que los niños también no pierdan clases, ¿verdad? Entonces en el marco de pues este actividad, este gran momento que va a vivir nuestro país y que pues muchos mexicanos y mexicanas nos gusta el fútbol y estamos pendientes del Mundial. Entonces hizo esta propuesta de que se adelantaran las vacaciones. Pero pues también tiene que considerarse los días de clase de las niñas y los niños. Entonces una propuesta, todavía no está el calendario completo y pues vamos a esperar a que se defina ya de manera definitiva, ¿no? Pero adelantar viene una propuesta de los propios maestros y de los secretarios de Estado, de Educación, perdón, de varios de los estados.
2: Esto está por definirse.
3: O sea, a ver, perdón, si lo dijo la presidenta, demuestra que el país va sin rumbo. Que tu secretario salga, Mario Delgado, y diga eso, sin consultar con la, porque es una decisión que la tienes que consultar con la presidenta, aunque sí o sí, porque es trascendental como tú estás diciendo. No es que el consejo técnico de los viernes de fin de año para que huevoneen más los maestros, cada fin de mes eviten dar clases y se vayan a cotorrear en su consejo técnico, ¿no? O sea, eso no, es algo trascendental y que es un gran error de la presidenta y de Mario Delgado. O sea, no es de, ay, nada más echaron para atrás. No. O sea, si lo dieron a conocer ayer, es porque el otro que lo pusieron es las altas temperaturas.
2: Sí.
3: ¿O será que Mario Delgado se va a ir al Mundial?
2: Las altas temperaturas en distintas partes del país.
3: Ahí nos vemos, yo me voy al Mundial, ahí se queda, ¿no?
4: Se puede ir al Mundial, ¿no? Si otros abandonan sus cámaras.
3: Pero si es un gran error de la actual administración, si está pasando eso. En verdad,
2: ahora hay varias voces. Desde que ahora escuchamos a Samuel García, de Nuevo León, para el mundo. Porque él, antes de esta noticia, que lo que quiere, es decir, que el 19 de junio, y él sí ya lo pidió, que el 19 de junio, para ellos, antes de que venga el primer partido en Monterrey, ya la gente ahí sí en Monterrey esté de vacaciones o virtuales.
7: Ustedes saben, viene el Mundial y la SEP está siendo flexible para salir antes de clases o para tener en línea o un híbrido. Entonces ahí les va mi propuesta, a ver qué les parece. Y ya en la tarde les digo qué me dijo la Secretaría de Educación Pública Federal. Bueno, pues nuestro primer juego no tiene problema, que es el 14 de junio, es domingo. El segundo juego, el juego número 1000, tampoco tenemos problema, porque es el sábado 20 de junio.
8: ¡Ay, se siente acá todo!
7: No habrá problemas de tráfico ni de movilidad. El tema es a partir del tercer juego, que es en un miércoles 24 y luego lunes 29. Entonces, la propuesta, voy a poner aquí una encuesta para saber su opinión, es que a partir del viernes 19 ya se termine el ciclo y o se haga en línea y pueda convivir la ciudad con el tráfico, con todo el movimiento que va a haber de turistas, de la gente que va a venir a Nuevo León. Entonces, propuesta, falta que me acepte la SEP, es que en Nuevo León nuestros niños salgan y o sea en línea del viernes 19 de junio en delante.
2: Pues es que ahí está, compañeros, Luis, Abraham, siendo muy sensatos, algo se tiene que hacer, sí, creo que es una exageración desde el 5 de junio.
3: Yo sé, pero se equivoca la administración entonces.
2: Pero a ver, ¿no? Lo que te digo, a ver.
3: No, pero responde, pero a ver, no pasa nada, se dice, ya ves. O sea, ¿es un error de Mario Delgado o no? O sea, sí, hoy como está, de y de la presidenta.
2: Es un error. No, todo le quieres achacar todo a Claudia.
3: No, a ver.
2: Estoy seguro que Claudia...
3: No decían ustedes lo de Genaro García Luna. El presidente debe estar enterado, decía Andrés Manuel. ¿No? El presidente se entera de todo.
2: Mira.
3: Nada más lo dejo acá. Y en algo tan trascendente que, insisto, es un tema trascendente para el país, adelantar por lo que ustedes dicen, 40 días de vacaciones, ¿no? ¿Cuántos son de vacaciones? ¿Cuánto adelantaban? No es algo que se le ocurrió a Mario Delgado. O sea, si hay un error de la presidenta, claramente.
2: No, hay un error de todos, o sea...
4: O si no, la otra pregunta es, perdón, y abundando un poquito en lo que dice Luis, si no, la otra pregunta es, ¿cuántos otros temas de la vida nacional y decisiones de la vida nacional las hacen secretarios o cualquier personaje sin consultar o sin tener el visto bueno de la presidenta? Y eso sería todavía más preocupante que lo que plantea Luis. O sea, porque si Mario Delgado hizo esto por sus...
3: Es importante que los niños no pierdan clases. No, sí. O sea, si echan para atrás esto, Mario Delgado o lo tiene que correr la presidenta o tiene que renunciar. No hay de otra. ¿No?
2: Es que, mira, yo también veo, la situación está muy compleja en el verdadero frente de México hoy por hoy, que es Estados Unidos. Y la situación está muy, pero muy delicada con todo lo de Roy Chamoy. ¿Hoy de qué se habla? Han logrado virar la conversación. Por fin.
3: ¿O sea, estás diciendo que es una cortina de humo?
2: No, es aprovechar, no es una cortina de humo, es aprovechar las circunstancias, los tiempos, los contextos en la política, todo vale.
3: Y ¿todo vale? Los temas, ¿todo vale en política?
2: Todo vale en política.
3: ¿Hasta engañar a la gente?
2: Tú, para ti es engañar.
3: No, pues sí,
2: tú porque... vas a poner de paladín de la justicia engañar. La
3: no, política, no, no soy paladín, nada más estoy diciendo.
2: En la arena política no hay engaños, en la arena política hay estrategia. Sí.
3: Ándale,
2: no, si para ti es engaño, adelante, ¿no? O sea, tú es muy fácil para ti, pero entonces vivimos
4: entonces,
2: en el engaño.
4: Entonces todo lo del PRI era estrategia y no era engaño.
2: Entonces todo lo de Donald Trump es estrategia o es engaño. Entonces,
3: no, te preguntó, entonces, o sea, preguntaron a Abraham.
2: Todo lo de mi ley es engaño.
4: Pero es que estrategia. No me respondas con una pregunta, o sea, yo te pregunto algo. Quien responde
2: no tiene
4: una
2: nada de malo responder no tiene una dar la pregunta respuesta. Cuando hay una pregunta que tiene un fondo.
4: Todo lo que hizo el PRI en su momento que han criticado.
3: Fue estrategia.
4: Todo lo que hizo el PRI en su momento que han criticado. Todas las versiones que nos dieron de cualquier cosa desde los 43, desde el 68 hasta el 43 si quieres, ¿no? Así. ¿Fueron versiones estratégicamente creadas o hay mentiras ahí?
2: Mira, te lo voy a decir muy sencillo. Cuando tú dices, me vas a responder con una pregunta, se llama mayéutica. Y la mayéutica es lo principio socrático.
4: Pero no es lo principio socrático.
2: Es utilizar el diálogo.
4: Esa vez se la dásela al ruso.
2: Es por eso. Es utilizar el diálogo y las preguntas para llegar a conocimientos y verdades que ya estaban ocultas en su mente. Entonces, cuando tú me digas por qué me vas a responder con una pregunta, yo te voy a invitar a que hagamos una.
4: Porque no quieres dar la respuesta.
2: Tú ya sabes. Que tú ya sabes. Y que inminentemente. Hoy tú manifestado desde el principio como un anti-4T, porque así eres, Abraham, desde que Andrés Manuel López Obrador hizo la transformación en este país, tú te has volcado y manifestado en contra de la 4T.
4: Nunca.
2: Y has asumido mucho el discurso paralelo como con el PRI, que si el nuevo PRI todo. Miguel Ángel Luis Castillo viró de ser un 4Tista a hoy decirse un progresista.
3: No, a ver, es que no tiene nada de malo el decir.
2: De libre pensamiento.
3: Yo sí me. Bien, a ver, nada más.
2: Está bien.
3: Pero nada más.
4: Es que para
3: ahora.
2: ¿Qué tiene de malo que cambie Luis? Mentira.
3: A ver, no, yo nada más. Yo
4: cambié. Cambió, Luis no va a cambiar. Es
2: el
4: que.
2: Exacto,
3: nada más. Termino y estaba convencido que el señor que hoy está escondido en Palenque era la opción. Pero cuando sus hijos se ven beneficiados, cuando está el tema del guachicoleo fiscal, que ahí está. ¿No? Ahí está, o es una mentira. Ahí está la Marina metida, el sobrino del almirante, del secretario. Cuando vemos lo de la Barredo, ahí está, ¿no? Cuando ve, ¿no? Y hay varios temas. Y cuando dicen, antes era Estados Unidos, Genaro García Luna, ¿no? Y ahora, ¿no? Ahí está esta gran periodista, ¿cómo se llama? Que hizo todas las investigaciones y aplaudían y se subía a Fernández Noroña a enseñar el libro. Aquí está la investigación de una gran periodista de lo que pasa. Y hoy resulta que esa misma periodista que los investiga, miente. No, no, Dios mío. Entonces, miente. Y cuando aplaudían que Estados Unidos agarró a Genaro García Luna con los mismos testigos protegidos que hoy están señalando a los morenistas, no es cierto. Vaya país.
2: Muy bien. Ahora, después de esta reflexión que hace Miguel Ángel Luis Castillo, lo que es una realidad para que la gente...
3: Próximo 27 vamos con el nuevo partido de México.
2: Que justamente Claudia Sheinbaum hoy
3: ¿habló?
2: Le pone hielo a la situación y va a venir un diálogo a la propuesta. ¿Qué sí tiene que pasar para poder cerrar ya ese tema y meternos a los partidos de vuelta que vienen de cuartos de final? ¿Qué sí tiene que pasar? Una adecuación. 40 días es demasiado. Tiene que venir una estructura realmente bien pensada para decir, Guadalajara, los 4 días que tienen actividad, si son entre semana, no hay actividades. Es que solamente estaba el día de la inauguración. El único día que estaba platicado era la inauguración el jueves 11 de junio.
4: Es algo...
2: Hoy se tiene que ampliar. Ok, a ver, Samuel, Nuevo León, la ciudad de Monterrey, los 4 días que hay juegos en Monterrey, no hay actividad así, A, B, C, D. Los 5 días en la Ciudad de México, a tal, tal, tal. Y a lo mejor unas fechas en específico de tal forma que puedan uno disfrutar a algo que sí va a pasar en México, a diferencia de otras zonas en tu Canadá querida. México sí va a ocupar sus espacios públicos para disfrutar del Mundial de forma gratuita. No es un evento cualquiera, ¿eh? Y eso también se tiene que reflexionar. No es como, ah, bueno, sí, sigue aquí. Algo que también, dicho sea de paso, lo platiqué en serio desde que inició el año escolar. Creo que para mí el error está en que no midieron el tema desde el principio, en donde esta adecuación se tuvo que haber hecho desde el principio del ciclo escolar y no a la mexicana, al cuarto para la hora.
4: Así es.
2: Pero bueno. Va a haber una
3: ¿quién no lo midió?
2: La Secretaría de Educación Pública.
3: ¿Quién es el secretario de Educación Pública?
2: Mario Delgado.
3: Entonces se tiene que Mario Delgado. Punto. ¿No?
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2: Muy sencillo. Análisis muy sencillo.
4: A ver, rápido. Sí.
2: Chivas por el milagro. Para buscar el milagro necesita de dos cosas. Uh-huh. Que haya un relajamiento natural después de que Tigres ya consiguió el pase a la final.
4: Ajá.
2: Que no tengamos este Tigres intenso muy arriba y que Fernando Gorriarán a lo mejor no esté recuperado al 100 para que el equipo de Tigres baje decibeles, trate de soportar el resultado y ahí Guadalajara, a base de un gol por ahí que se pueda dar en el primer tiempo, ponga una situación tensa de presión y te llegue el 2-0. Un juego abierto, te van a meter otros 3 y no hay cobro. En el caso de Cruz Azul Atlas, pues Atlas le podrá poner mucho corazón, le podrá poner mucho empuje, pero ya en el Azteca, con este Cruz Azul de Wiki, que ya metió 7 goles en 2 partidos.
4: Qué raro se escucha.
2: Y que ya enseñó músculo, ¿no? Y que ya hizo la muertiña. Va a ser una fiesta para el Cruz Azul, va a estar el Estadio Azteca lleno. Pachanga Celeste, que va a estar en semifinales. Cantado.
4: Okay.
2: El Toluca contra Pachuca. Pachuca está bravo. En Pachuca. No sé qué tanto el Turco Mohamed le pueda dar vuelta a esto, ¿no? O sea, fue tanto lo que generó él en los últimos 2 meses, bueno, 6 semanas para ser exactos, pues sí, 2 meses por los parones de fecha FIFA. En los últimos 2 meses, porque tiró la liga. Vemos este Toluca que llegó a pelear con Cruz Azul el 1 y 2 hasta la fecha 12, y después ves un Toluca que solamente volvió a ganar un mendigo partido en los últimos 7. Ese Toluca que se vuelve a encontrar contra el LAFC, contra el San Diego CC, en los partidos de vuelta, sobre todo en su casa, va a ser muy difícil que lo encontremos, la neta, en Pachuca. Y creo que ya está echada la eliminatoria, ¿eh? O sea, tiene que ganar 2-0, lo veo complicado para Toluca. Sobre todo, insisto, porque es en Pachuca. Y el partido estelar, el juego de juegos, creo que como se calentó el partido de la alineación indebida, lo que buscó Pumas ganar en la mesa, y el cómo va a estar el Olímpico Universitario, es un juego de altísima tensión que Jardine le puede sacar ventaja a ese escenario por la capacidad que tienen sus futbolistas, a diferencia de que Efraín Juárez es en un escenario que no lo han tenido en los últimos años el equipo de Pumas, y América lo vive semana a semana y diagonal en las últimas liguillas. Pronóstico reservado, y lo digo de la manera más subjetiva, ahí sí no sé quién vaya a pasar. Los otros creo que está cantado para Tigres, para el equipo de Cruz Azul y para Pachuca.
4: Bueno,
2: no
4: yo
2: sé cómo lo vean ustedes.
4: Yo agregaría lo de que Toluca sí tiene la capacidad o el material humano como para darle la vuelta al
2: Toluca.
4: Toluca. Chivas no, porque no tiene las piezas que ya sabemos, ¿no? Ya no vamos a regresar al tema, porque si no te me arrancas y sacas ahorita todos los quejas de siempre. Y lo de Pumas América, sí, yo coincido, ¿no? No, creo que no hay una manera de decir uno u otro es favorito, porque más allá de lo de la alineación indebida y esto, las dudas con las que llega América, ¿no? De lesionado, sobre todo en la zona baja, que de por sí le duele, pero regresa Brian Rodríguez, ¿no? Y
3: eso es importante.
4: Estará de inicio, ¿no? Y del otro lado Pumas, pues no le quitaron básicamente nada, ¿no? Memo Martínez, pero fuera de ello, lo que necesita Pumas es concentración. Desde el que está en la banca, para que se la transmita a los que están adentro, ¿no? Para no repetir los errores de la ida.
3: Justo.
4: Pero sí,
3: en el de Chivas es difícil, ¿no? Tigres, me parece que es el candidato hoy natural al doblete, ¿no? Es un equipo que no tiene convocados a la selección nacional, para no volver a repetir. Todo lo de Cruz Azul, sí, siempre y cuando haya este nivel de concentración de los jugadores y no venga algo que Cruz Azul está acostumbrado a hacer en las liguillas. Las famosas cruzazuleadas, ¿no? Sí. Siempre va a estar ahí con Cruz Azul, ¿no? El nivel de concentración debe de ser al máximo. Luego en el de Pachuca, Toluca sí puede hacer un gol, evidentemente, pero no se va a ir con la puerta en cero. Y ahí es la diferencia para esta serie, ¿no? Y finalmente en el que dicen de Pumas frente a las Águilas del América, me parece que hoy quien termina ganando con este tipo de partidos es la industria del fútbol mexicano, ¿no? El que hoy Pumas, América, Chivas, Cruz Azul estén en la liguilla, ¿no? Que antaño, hace 30 años, nos tenían acostumbrados a estar ahí compitiendo en esta fase. Esto le beneficia indudablemente al fútbol mexicano. La diferencia es el oficio de América. Me parece que ahí es donde tiene ventaja el América para poder sacar la serie.
4: Desde el banco.
3: Tiene que ganar, exactamente. Tiene que ganar forzosamente.
4: Y de Cruz Azul, ya nada más para finalizar, de Cruz Azul, lo otra cosa que puede hacer, yo no sé si se va a llenar el Azteca, digo, América no lo ha llenado, ¿no? Hasta donde yo he visto.
3: Han sido 40,000.
4: Sí.
3: Máximo.
4: Lo que puede hacer Cruz Azul es ganarle en algo al América y es meter más gente, quizá el lleno.
3: Exactamente.
4: Del América en su regreso al Azteca por el precio de los boletos, que ahí acierta la directiva, ¿eh? Son realmente
3: accesibles.
4: Sí.
2: Pues ahí está parte de lo que puede llegar a pasar para este fin de semana.
3: Uf.
2: ¿Tus semifinales, Luis?
3: Pasa Tigres, a ver, el 1, pasa Pumas, pasa la otra serie del 2.
2: Entonces, si pasa Pumas y Tigres, es Pumas-Tigres ya directamente a la semifinal.
3: Y pasa Tigres, y luego pasa Pachuca y pasa Cruz Azul. Mi final es Pachuca-Tigres.
2: Tercera final sería histórica entre ellos. Las dos las ha ganado Pachuca y en el Volcán las dos. Eran otros tiempos, justamente no fue al Tigres de época.
3: Uh-huh.
2: Sino al de, en su momento,
3: de Buse.
2: Walter Gaitán, Lucas Lobo.
3: Exacto.
2: El Divino, que sí sabías que al Divino lo trajo Willy González, güey, cuando era representante Willy, de jugadores.
3: No lo sabía.
2: Es uno de los jugadores que trajo don Guillermo González, uno de los grandes líderes de la industria del deporte en nuestro país. Abraham.
4: Yo, lo mismo salvo Toluca. Yo, a mí sí me parece que Toluca va a mantener junto con Tigres esta atención o este morbo del doblete, ¿no?
2: Entonces, para, también eso sería para ti Pumas Tigres y Toluca contra Cruz Azul. Imagínate, o sea, tú podrías ver hasta una tercera edición de la
4: Tigres,
2: final.
4: Tigres-Toluca, imagínate.
3: ¿Cuál sería la tuya, Abraham?
4: Tigres-Toluca, imagínate esa. Pero no, pensemos que Pumas...
3: Por tercera Cruz ocasión Azul. En un año, ¿no?
4: Una buena semana.
2: ¿Cuál? ¿En un año? ¿En siete meses?
3: En semanas, sí, claro.
2: Sí, o sea, jugarían miércoles, domingo y próximo sábado.
4: Sí, sería morbosón, pero no, la final sería Pumas-Cruz Azul, ¿no?
3: Esa sería muy buena, como en los 80.
12: ¿Cómo están, compañeros? Qué gusto saludarlos. Fuerte abrazo desde el Nido de Coapel, América. Afina detalles para la vuelta de los cuartos de final en el Olímpico Universitario ante los Pumas de la UNAM. Y en la práctica matutina de este viernes, el propietario de las Águilas del América llegó de forma inesperada para observar el entrenamiento y también dar palabras de aliento a sus jugadores de cara a este clásico capitalino. En ese sentido, hay que destacar que Henry Martín habló para los medios de comunicación mencionando que hay buen ambiente en el entorno americanista para hacerle frente a este segundo duelo del clásico capitalino. Además, habló al respecto de la polémica que se armó con la supuesta alineación indebida de las Águilas del América. El capitán menciona que el América está inconforme con la postura que tomó Pumas metiendo esa queja, y ante esto evidentemente sabe que hay que ganar en el Olímpico para avanzar a la ronda de semifinales, así que escuchemos las declaraciones del capitán de las Águilas del América.
13: No sabíamos que venía, realmente eso demuestra un compromiso por parte de él, esa motivación extra que se necesita de ver que todos estamos en la misma sintonía. No hubo una charla como tal con el grupo, él viene, supongo, cuestiones directivas, pero sí nos visitó en la cancha, estuvo parado a un lado, estuvo viendo el entrenamiento, y eso, quieras o no, obviamente te motiva más y te impregna esas ganas. Yo casi le sale por una conmoción, con una fractura de pómulo, sorprende que metas una queja por eso e intentar ganar el partido por medios extraños. No lo compartimos definitivamente porque nosotros jugamos y nos matamos en la cancha para obtener un resultado y eso para mí es lo que vale.
12: El América tendrá que salir a ganar a la cancha del Olímpico Universitario, no le queda de otra, cualquier otro resultado le daría el pase a Universidad Nacional y en ese sentido unas Águilas que llegarán desarmadas porque Sebastián Cáceres salió lesionado por fractura en el pómulo, el caso de Borja que también sufrió lesión en la rodilla derecha y el caso de Israel Reyes quien se perderá este partido por la concentración con la selección mexicana. A esto se le suma el tema del rayito Brian Rodríguez quien todavía está en duda para tener minutos en el Olímpico Universitario. Por lo pronto, así las situaciones y las cosas, compañeros, desde el Nido de Cuapa. Buen ánimo en las Águilas de tratar de sacar un buen resultado en la cancha del Olímpico México 68.
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2: Bueno, pues va a haber diálogo con la selección mexicana antes de que festejen al Día de las Madres.
3: Dos, es la primera de dos, son las mixtas antes del primer partido contra Ghana. No, vamos a ver, ¿no?
18: ¿Cómo están amigos? Qué placer saludarlos, Jesús May desde el Centro de Alto Rendimiento, porque ya inició la concentración de la selección mexicana para el Mundial del 2026 y han hablado por primera ocasión en esta concentración aquí en el CAR los futbolistas que se mostraron emocionados, se mostraron privilegiados también de poder ser parte de esta larga concentración que va a tener México de cara a lo que será el Mundial, que comenzará ya en poco más de un mes. Vamos a escuchar lo que mencionó Carlos Acevedo y Gilberto Mora, dos futbolistas que van a estar con el conjunto de Javier Aguirre en el Mundial de este 2026. Y atención con sus declaraciones. Acevedo menciona que toda esta situación, esta polémica que surgió con los jugadores de Toluca y Chivas, eso no afectó el grupo. Menciona que dentro de la selección mexicana se está viviendo un gran ambiente de familia, mientras que del lado de la joyita mexicana, Gilberto Mora, no siente presión, sabe que quizá después de la Copa del Mundo puedan llegar algunas ofertas por parte de equipos del fútbol europeo, pero él sabe que tiene que disfrutar este gran evento. Así que vamos a escuchar lo que mencionaron los futbolistas aquí en el Centro de Alto Rendimiento.
19: Pues fíjate que yo no lo veo como un sacrificio, ¿no? Al contrario, es una bendición, es un orgullo poder estar aquí en el CAR, el poder conocer aún más a tus compañeros, el poder estar con el cuerpo técnico literalmente 24/7, la comida, la cena, creo que es muy importante para generar un grupo positivo. Hoy como selección necesitamos llenarnos de cosas positivas y creo que a la interna es el primer paso, ¿no? Después se van a ir contagiando tanto prensa, tanto afición, y creo que no es un sacrificio, al contrario, bueno, personalmente yo lo veo como una bendición. Creo que también pues bueno, la familia lo entiende, la familia te apoya y como te digo, a ver, el estar entrenando aquí en las mejores canchas con los mejores jugadores de México, es un orgullo y yo encantado de estar aquí. Pues bueno, yo creo que fue un tema que no nos conviene a nosotros, o sea, bueno, que no, nosotros no tenemos nada que ver, nosotros recibimos órdenes, obviamente tanto del club como de la selección nacional, creo que todos llegamos justo a tiempo, todos llegamos a la cena, como se había mencionado desde un inicio, y creo que también el cuerpo técnico y Javier fue muy transparente desde el inicio, ¿no? Tanto los jugadores de Chivas como Toluca estuvieron aquí con nosotros y ahorita están a las órdenes también de Javier. Creo que eso era lo más importante, lo puedes ver en la foto, ¿no? Creo que todos nos estamos riendo, estamos contentos, estamos felices de estar, Creo que eso fue un tema, yo creo que aparte de directivos, que seguramente lo resolvieron de la mejor manera con comunicación, que yo creo que esa es la principal forma, ¿no? Que ustedes, tanto como prensa como directivos, sepan y la transparencia con la comunicación, y yo creo que se manejó al final como debió haber sido.
20: Pues sí, fue un poco larga la recuperación, pero pues siempre tenía fe de que iba a poder estar en el Mundial. Luego regresé a jugar y ya estaba mucho más motivado de poder venir a selección. Y el consejo, pues, que siempre disfrutara, que no iba a haber otra oportunidad de un Mundial en casa con México. Entonces, que disfrutara cada momento, cada partido, cada entrenamiento, cada día. Y que diera lo mejor de mí siempre. Pues la verdad no era miedo, sino un poquito como esa preocupación a lo mejor de a ver si llego, a ver si no, pero pues como te digo, siempre confié en mí, confié en Dios, en mi familia, en los médicos que me apoyaron siempre, y pues gracias a Dios estoy otra vez acá.
18: Ahí las declaraciones de los jugadores. También pudimos observar un poco el entrenamiento que tuvieron los jugadores. Están todos concentrados. Un gran ambiente el que se está viviendo de entrada con los futbolistas que ya están concentrados en esta larga, larga concentración que tendrán a previo a la Copa del Mundo. Una de las situaciones importantes que también pudimos presenciar aquí en el Centro de Alto Rendimiento es que la selección mexicana ya está siendo espiada por personas de Corea del Sur. Algunos periodistas, algunos colegas asiáticos ya están presentes aquí también en México siguiendo de cerca lo que es la actividad de la selección de Javier Aguirre. Hay que recordar que precisamente el conjunto tricolor en la fase de grupos, en el segundo compromiso allá en el Estadio Akron, se va a enfrentar a los surcoreanos, y por eso ya también había gente asiática siguiendo de cerca el entrenamiento de la selección mexicana. Ya comenzó el Mundial, como lo mencionó Javier Aguirre, ya comenzó esta larga concentración con los futbolistas que se declaran listos para poder representar a México en este gran evento. Les informó Jesús Maya, amigos de Reacción en Cadena, desde el CAR. Hasta la próxima.
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4: A ver, don Enrique, ayer lo vi yo en red muy filosófico, que si Canelo, que si el oso Baba, que no sé qué.
3: Traba.
4: Ah, perdón, no sé qué, don Enrique, ¿qué trae con el Canelo ahora?
2: Si quiere, pues, para que la gente lo escuche, se oye, no le puso cara a Benavides y lo están chingando demasiado mi Canelo de Oro.
4: A ver.
23: Saúl Canelo Álvarez es para mí el atleta más dominante, más influyente en nuestros tiempos en el deporte mexicano. Y miren que comparte hoy los tiempos con Sergio Checo Pérez, ¿no? Que por alguna extraña razón al mexicano siempre le ha irritado un poco el éxito a ese ajeno, o a veces que el mexicano sea muy echado para adelante, ¿no? Que a lo mejor no tengan, según el mexicano, la suficiente sencillez y humildad, y de ahí que a Checo Pérez o a Saúl los traigan a veces como muy enconados, ¿no? A eso si le sumamos a Saúl Canelo Álvarez, que dicen que es un hijo de Televisa y luego de TV Azteca, que le compraron todas las peleas, y la historia que ya conocemos. Pero este brother, este tapatío, este todoterreno, y hoy gigantesco empresario mexicano, se ha ganado todos los dólares, los multimillones de dólares que tiene, por una carrera formidable, intachable, disciplinada, talentosísima, fajadora, y además, como todas las historias del boxeo mexicano, de las que nos encantan, de un ser humilde, no tan humilde, pero sí de muchísimos hermanos, de las famosas historias de que para poner una caricatura en la tele había que romperse la Mauser con el carnal. Y crecer, y crecer, y crecer. Escuchar a Saúl Canelo Álvarez, a mí me vibró. me vibró porque era escuchar cómo creció gran parte de la educación de mi familia, como mi abuelo, que en paz descanse, mi abuelo Magdaleno. Escuchar las frases de Saúl Canelo Álvarez era constantemente escuchar las lecciones de vida empíricas de mi abuelo, una persona sin una preparación académica, que a base de su sudor, que a base de su trabajo, de ganarse los pesos que tuvo y que logró para poder sacar adelante a 8 hijos y de que ahí vengamos nietos y que a todos les dio esas oportunidades para salir, para crecer con muchísimas deficiencias, pero al final del día, de cero, de la nada, a tener y a generar. Si nosotros lo llevamos a esta gran altura de Saúl Canelo Álvarez, esta capacidad que él tiene de cómo expresar y cómo explicar su vida de éxito, es fabulosa y es formidable. Lo de Saúl Canelo Álvarez, lo de Benavides, ahí sí se me hace una equivocación de Saúl. Porque es cierto, Saúl hoy todo lo que le dé foro, y lo dijo el mismo Crawford, después de ganarle a Crawford, pues, no tenía la más remota idea. También me acuerdo, haciendo en el show, antes de la pelea de Crawford, cuando le dije que si estaba preparado para probar el Mexican Power, se cabuleó, se burló y le puso una madriza a Saúl, que se la terminó reconociendo Saúl. Y yo creo que Saúl sabe que David Benavides es este personaje que lo puede hacer. Y ojo, porque Benavides dio una función poderosísima el sábado. Lo que hace el zurdo Ramírez, despedazarlo en 6 episodios, 6 asaltos, es durísimo. Hoy no encuentras así, cuando parecía que venía una pelea mucho más pareja, el show y el espectáculo boxístico que dio David Benavides es de otro planeta. Es la figura que ya ha estado en el boxeo, que sigue y que ha estado buscando. También me tocó, también una de esas funciones en el MGM, toparme en los cubitos con David Benavides, y ahí está el video, y decirle, y él quería a Saúl Canelo Álvarez, y se lo dice a todo el mundo. Y fue lo que evitó Saúl Canelo Álvarez. Después de ver a Munguía, a Jaime Munguía, que entendemos que es de este Canelo Team, pero bueno, si ya estaban ahí, no le costaba nada a Saúl quedarse y que siga la conversación boxística entre un tiro que a lo mejor no se va a dar, pero hay que vender, hay que cachondear, Saúl, ¿no? Pero bueno, es parte de la historia de Saúl.
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7: Este equipo fue fundado en el 2017. Aún no tiene títulos de la Liga MX. Su estadio es el Alfonso Lastras Ramírez y su goleador histórico es Nicolás Ibáñez. ¿De qué equipo se trata? Correcto. Hablamos del Atlético de San Luis.
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2: Vámonos mejor, compañeros. Oye, fíjate, ¿vieron lo del chiringuito de que usaron la inteligencia artificial para? No, sí. Esos güeyes, sí. Sin mames, sí van un nivel arriba, güey. O sea, yo subo una imagen de cotorreo, de Neymar con el hijo de Robinho, güey, y bueno, me siguen diciendo baboso, tarado. Llega el chiringuito, güey, dice, así sería la pelea entre Tchouaméni y Valverde, güey, ¿no? Y, oye, vámonos. Qué dramáticos, güey. Además ponen la imagen como si se hubiera pegado Chicho Amení, lo pone sobre la mesa y tras, güey.
4: Como en historia americana X, ¿no? Casi lo puso en la banqueta y órale, cabrón.
2: Así dije, güey, no. Lo que es una realidad es que Valverde se equivoca queriendo decir que no había pasado nada cuando ya todo se había filtrado, ¿no?
4: Claro.
2: O sea, creo que...
3: Exacto.
2: Pero se ve que este proyecto del Madrid está abandonado ya, ¿eh? Este...
3: Florentino tiene que renunciar ya, es decrépito. Florentino, es un anciano. Que se vaya a cuidar a los nietos ya. Punto. Lo mejor que puede hacer.
4: O sea, ahí Gerardo tendría que salir a dar la cara por Florentino.
3: No va a decir nada.
4: A este,
3: anda buscando su carnet anciano, para votar.
4: Ya déjenlo en paz.
3: Exactamente.
4: Pero bueno, es el Madrid.
2: Que este fin de semana pues le ponen la colilla, ¿no? O sea, lo que sería una goleada, ¿no? Lo que sería una goleada.
3: Como sea, tiene que... Según yo, nunca se ha dado ese hecho, ¿no? Que uno Real o Barça se corona frente al gran rival.
4: No, yo no recuerdo.
3: Según yo, no recuerdo.
2: Que son tantos, o sea, años que a lo mejor por ahí hay algún...
3: Recuerdo que, por ejemplo, sí, aquellas del Tenerife y sí llegaban a la última jornada y el Tenerife de Jorge Valdano le quitaba los títulos al Real Madrid con serie de combinaciones y terminaba ganando el Fútbol Club Barcelona. Es así. Pero
2: en un es muy directo, difícil que los pongan en la última jornada, ¿no?
3: No. Exacto, pero esa es jornada que 34, 35, ¿no?
2: Sí, aquí todavía faltan... Sí.
3: Tres más, juegos, por lo menos, sí. Sí. Justo.
2: Para ser exactos.
3: ¿Cuál se juega?
2: Esta es la jornada 35, 36, 35.
3: O sea, cuatro jornadas.
2: Faltan cuatro juegos. Tú,
3: 12 puntos.
2: A 12 puntos de disputarse, bueno, después de ese, a 9 puntos, ya sea campeón en Barcelona. Qué ridículo del Madrid.
3: Sí.
2: Qué ridículo del Madrid. Pero bueno. Vámonos.
3: Vámonos, pásenla bien, buen fin de semana.
2: Gracias, Luisao.
4: Cuídense mucho. Quiéranse. No peleen.
3: No peleen.
4: No se peleen, men.

Cada quien defendió su postura, pero la polémica seguirá en la siguiente emisión. Aquí finaliza Reacción en Cadena de Radio Red.

0: la labor de las madres trabajadoras que forman parte de su plantilla laboral. En el sistema actualmente laboran cerca de 5.800 mujeres en áreas operativas, técnicas y administrativas. En otros temas, autoridades ambientales liberaron a 30 monos aulladores en una zona selvática del sur de Veracruz como parte de un programa de conservación para proteger a esta especie en peligro de extinción. Un juez federal de Estados Unidos aplazó hasta julio la audiencia de sentencia de Ismael "El Mayo" Zambada, luego de que la defensa solicitó más tiempo para preparar documentos relacionados con el caso que se sigue en una corte de Brooklyn, en Nueva York. Hasta aquí la información, te saluda Manuel Adauto.
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19: El cepillo dental eléctrico puede ser un aliado para tu higiene bucal. Por eso, el Laboratorio Nacional de Protección al Consumidor analizó 10 modelos distintos. Quédate y conoce el estudio de calidad.
20: ¿Estás pensando en vivir en pareja? Antes de tomar la decisión es importante generar acuerdos. Hoy en Cuida tu Dinero, te contamos cómo construir acuerdos financieros en pareja.
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19: El cepillo dental eléctrico es un dispositivo diseñado para realizar movimientos automáticos, rotatorios, oscilantes o sónicos que facilitan la eliminación de los residuos alimenticios y placa bacteriana. Cumple la misma función que un cepillo manual, pero su asistencia mecánica facilita el proceso de cepillado. Su uso constante ayuda a prevenir enfermedades como caries, sensibilidad dental, halitosis, entre otras. Sin embargo, su eficacia también depende de una técnica correcta y del tiempo de cepillado.
20: Están compuestas por un mango que contiene el motor, la batería y los controles de funcionamiento, así como un cabezal con cerdas perpendiculares que facilita la limpieza de zonas de difícil acceso. Algunos modelos cuentan con sensores, temporizadores e indicadores luminosos. Existen distintos tipos de cabezal. Los rotatorios, de forma redonda, giran sobre su propio eje y suelen recomendarse a quienes usan un cepillo eléctrico por primera vez. Los sónicos funcionan mediante vibraciones de alta frecuencia y son adecuados para personas con encías sensibles, implantes y ortodoncia. También existen cabezales infantiles, de menor tamaño y con cerdas más suaves.
19: En cuanto a su alimentación, algunos modelos cuentan con batería recargable integrada, mientras que otros funcionan con pilas intercambiables tipo AA. Ante la amplia oferta disponible en el mercado, el Laboratorio Nacional de Protección al Consumidor analizó 10 cepillos dentales eléctricos, 4 para niñas y niños y 6 para personas adultas. El estudio verificó que la información comercial fuera correcta y que los productos incluyeran instructivo y garantía en español. También se revisaron los acabados, el desgaste de las cerdas tras un uso simulado de 3 meses, la duración de la batería, la retención del cabezal y la temperatura alcanzada durante su uso.
20: ¿Cuáles fueron los resultados? Todos los modelos evaluados presentaron un funcionamiento seguro, ya que sus niveles de calentamiento se encuentran dentro de los límites permitidos, además de calificar excelente en la prueba de acabados. Los modelos que mostraron una excelente retención del cabezal fueron 2 de la marca Oral-B para adultos y 2 modelos infantiles, Oral-B Disney Pixar Cars y Philips Colgate.
19: Los cepillos con menor número de ciclos de cepillado fueron 2 modelos de Oral-B, uno infantil de Marvel Spider-Man y otro para adultos. Sin embargo, ambos cuentan con sistemas de carga rápida. Estos 5 modelos sobresalieron por los ciclos de cepillados que ofrecen con una carga de batería. Los modelos que calificaron excelente en la prueba para medir si sus cerdas se desprenden fueron 2 de la marca Oral-B y 3 de Philips Colgate.
20: Para aprovechar mejor tu cepillo dental eléctrico, toma en cuenta estas recomendaciones. Consulta con tu dentista el tipo de cerdas más adecuado para tu salud bucal. Cambia el cabezal cada 3 meses o antes si notas desgaste, deformación o tuviste alguna enfermedad respiratoria. Enjuaga y seca tu cepillo después de usarlo para evitar que se formen microorganismos que puedan afectar tu salud bucal. Lávate los dientes después de cada comida y sigue una técnica de cepillado adecuada para evitar los residuos.
19: Antes de comprar un cepillo dental eléctrico, considera lo siguiente. adquiérelos en establecimientos formales. Esto garantiza que el producto haya tenido un manejo higiénico para su venta al público. Considera el costo de los cepillos eléctricos, así como de sus cabezales de repuesto. Compra un paquete de cabezales de repuesto y cámbialo cada 3 meses o antes. Revisa sus características y asegúrate que el cepillo que vayas a adquirir se adecúe a tus necesidades específicas.
20: No olvides que los cepillos dentales eléctricos no deben tirarse a la basura común, sino desecharse por partes. El cabezal debe tirarse en la basura inorgánica no reciclable y el cuerpo del cepillo llevarse a un centro de acopio de residuos eléctricos.
19: Recuerda que también puedes consultar este estudio de calidad en nuestro canal de YouTube, Profeco TV.
21: Vista del consumidor.
20: Si tienes pensado vivir en pareja, toma en cuenta que hacerlo también implica coordinar metas y tomar decisiones económicas en conjunto. Antes de contratar cualquier servicio o asumir un compromiso financiero, es fundamental hablar con honestidad sobre la situación personal de cada uno. Realizar un análisis financiero previo ayuda a evitar confusiones, malos entendidos y conflictos a futuro.
19: Algunas preguntas que pueden ayudarte a evaluar tu situación individual son: ¿cuál es mi ingreso mensual? ¿Qué deudas tengo que liquidar? ¿Cuáles son mis gastos fijos como rentas, servicios o suscripciones? ¿Qué metas personales no estoy dispuesto o dispuesta a negociar? Una vez que reflexiones y tengas claras tus respuestas, es momento de conversar con tu pareja y alinear expectativas. Estas preguntas pueden ayudarles a generar acuerdos de forma responsable y consciente. ¿Qué gastos compartiremos a partir de ahora? ¿Qué metas queremos lograr juntos? ¿Como comprar una casa, un coche, viajar o crear un fondo de ahorro? ¿Cómo vamos a dividir los gastos? ¿Qué compras requieren aviso o acuerdo previo?
20: Establecer acuerdos claros previene conflictos y evita la llamada infidelidad financiera, que ocurre cuando alguien oculta deudas, gasta sin avisar o utiliza recursos comunes sin consultarlo. En muchos casos, esto sucede por miedo, vergüenza o falta de comunicación, pero con el tiempo el silencio debilita la confianza y puede generar malentendidos.
19: Existen diversas herramientas financieras que pueden facilitar la vida en común. Pero antes de elegir cualquiera, es importante hacer una pausa y preguntarse con sinceridad si ambos desean participar y bajo qué condiciones. Por ejemplo, en el caso de las cuentas de ahorro mancomunadas, antes de contratarlas conviene preguntarse: ¿tenemos metas claras y compartidas? ¿Ambos podemos aportar de forma constante? Si la respuesta es sí, estas cuentas pueden ser útiles para proyectos conjuntos como vacaciones, fondos de emergencia o gastos del hogar.
20: Existen dos modalidades: la cuenta mancomunada, en la que ambos deben autorizar cada movimiento, y la solidaria, en la que cualquiera puede disponer de dinero con mayor libertad. Elijan la que mejor se ajuste a sus necesidades y lleven un registro claro de cuánto aporta cada quien y en qué se utiliza el dinero.
19: Otra opción es el crédito hipotecario mancomunado, que puede permitirles acceder a un monto mayor para construir patrimonio. Sin embargo, es indispensable evaluar si cuentan con ingresos estables y suficientes a largo plazo, así como revisar cuidadosamente tasas de interés, seguros obligatorios, plazos, penalizaciones y cláusulas de rescisión.
20: En el caso de las tarjetas de crédito con responsabilidad compartida, pueden facilitar la administración de los gastos del hogar, pero es importante recordar que el titular de la cuenta es el único responsable legal del pago total ante la institución financiera. Si están considerando contratar un seguro de vida o de gastos médicos mayores, definan quién será el beneficiario y cómo se pagará.
19: Para dar seguimiento a sus compromisos, es recomendable fijar metas en común a corto plazo. Elaboren un plan sencillo donde se establezca cuánto aporta cada persona y con qué objetivo. Tener objetivos compartidos y un plan de acción claro no solo mejora las finanzas, también fortalece el vínculo en pareja.
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0: Este es el día que hizo el Señor. Vivámoslo con alegría, gozo y gratitud. 9 de mayo.
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¿Qué tal? Excelente mañana. Iniciamos con la información. La presidenta Claudia Sheinbaum realizará este sábado una gira de trabajo por Sonora, donde encabezará la firma del decreto de restitución de tierras para el pueblo yaqui en San Ignacio, Río Muerto, y la entrega de títulos de concesión de agua e inauguración de un canal de riego en Navojoa. La edición 2026 de la Semana de Yucatán fue inaugurada en el Palacio de los Deportes con la participación de más de 270 expositores, quienes ofrecerán productos gastronómicos, artesanales, turísticos y culturales para promover las tradiciones y la economía yucateca ante miles de visitantes. El gobierno del Estado de México invitó a celebrar el Día de las Madres con experiencias turísticas y de bienestar en destinos como Ixtapan de la Sal, Valle de Bravo y Malinalco, donde se ofrecen actividades como aguas termales, spas, temazcales, ecoturismo y recorridos culturales en los pueblos mágicos y sitios turísticos de la entidad.

0: Y en información internacional, la líder opositora venezolana María Corina Machado exigió la liberación inmediata de todos los presos políticos en Venezuela y pidió a gobiernos y organismos internacionales actuar ante las denuncias de tortura y muertes bajo custodia del Estado tras el caso de Víctor Hugo Quero Navas. Hasta aquí la información, te saluda Manuel Adauto.
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0: ¿Qué tal? Muy buenos días. Ante las críticas desatadas y luego que la mañana del viernes Mario Delgado reiterara que el 5 de junio concluiría el ciclo escolar, horas más tarde el secretario de Educación rectificó sus declaraciones y anunció que el lunes 11 de mayo se revisará la propuesta de ajuste al calendario,
1: priorizando siempre el aprovechamiento, los aprendizajes de nuestros niños, nuestras niñas, jóvenes y adolescentes de nuestro país. Siempre debe ser nuestra máxima prioridad.
0: En el mismo tema, los gobiernos de Jalisco y Guanajuato se pronunciaron contra la medida, pues aseguran agravará el rezago educativo. La administración de Pablo Lemus aseveró que en la entidad las clases concluyen el 30 de junio. A su vez, la mandataria de Guanajuato, Livia García, dijo no estar de acuerdo con la reducción y que la prueba de recopilación de información para la mejora de los aprendizajes será aplicada del 16 al 18 de junio en su estado. En el marco de su visita oficial al país del 11 al 20 de mayo próximo, el grupo de trabajo de expertos de la ONU sobre los afrodescendientes visitará comunidades de los estados de Veracruz, Guerrero y Oaxaca. Y en el mundo, Estados Unidos afirmó que espera una respuesta iraní a su última propuesta para poner fin a la guerra en el Golfo Pérsico. Esto en medio de los enfrentamientos entre fuerzas estadounidenses e iraníes en la zona de guerra. Voz, Alejandra Martínez Delgado.
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16: España. España convirtió el fútbol en arte. Ha jugado 16 copas del mundo, pero una generación lo cambió todo.
17: Sepa Iniesta, estoy fuera de juego, vamos Iniesta. ¡Gol! Mundial, la Copa del Mundo.
16: En 2010 conquistó el planeta con una idea: tocar, dominar, controlar. Tiki-taka de Xavi Hernández, Andrés Iniesta, el autor del gol más importante de su historia, e Iker Casillas marcaron una era irrepetible, dejando a un lado a la furia roja. España clasificó a 2026 con una nueva generación, liderando su grupo y solo empatando un partido y los demás ganados. Equipo joven, técnico, valiente de Lamine Yamal, Martín Zubimendi, Marc Cucurella. Su esencia sigue intacta gracias a Luis de la Fuente. Cuando España encuentra el balón, el rival corre detrás de la historia y eso desgasta a cualquiera. 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
1: Muy buenos días. La FIFA anunció que el jueves 11 de junio se realizará la primera de las tres ceremonias de inauguración del Mundial 2026. Explicó que el acto de apertura en el Estadio de la Ciudad de México, que dará comienzo a las 11:30 de la mañana, es decir, 90 minutos antes del inicio del partido inaugural, reunirá algunas de las voces más destacadas de la música, como Alejandro Fernández. Las puertas del estadio, precisó, se abrirán 4 horas antes del comienzo del encuentro y añadió que en Estados Unidos la ceremonia se realizará el 12 de junio en el Estadio de Los Ángeles y el mismo día en Toronto, Canadá. Aquí en la Ciudad de México, la Alcaldía Coyoacán realiza un censo vehicular obligatorio para los residentes de las colonias aledañas al Estadio Banorte, a fin de garantizar que solo los habitantes locales puedan acceder a las zonas restringidas y circular sin inconvenientes durante los operativos de seguridad y cierres viales programados para el Mundial 2026. En otros temas, el gobernador de Nuevo León, Samuel García, informó que el ciclo escolar en su estado terminará el 19 de junio. Destacó que la decisión se tomó tras analizar la afectación que esta medida podría ocasionar a las familias, además de que el estado fue el único que inició clases una semana antes, en agosto del 2025. Destaca el gobierno del Estado de México que evitó pérdidas económicas por más de 4,5 millones derivados de intentos de extorsión del 30 de abril al 6 de mayo de este año. Voz, Alejandra Martínez Delgado.
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2: 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Japón. Japón no deja de evolucionar. Ha disputado 7 copas del mundo y en cada una ha dado un paso más. Su mejor resultado, octavos de final, varias veces. Siempre cerca, siempre creciendo. Figuras como Keisuke Honda marcaron una era, pero el presente es aún más ambicioso. Japón clasificó al 2026 dominando Asia, con orden, velocidad y disciplina. Ganaron casi todos sus juegos en el grupo eliminatorio. Y ya no es sorpresa. En 2022 vencieron a gigantes como Alemania y España. Lo hicieron jugando bien, sin miedo.
3: ¡Gol, gol, gol, gol, gol, gol! ¡Se abrió! ¡Se abrió! Con VAR o sin VAR, al final hay gol para Japón.
2: Su DT, Hajime Muriyasu, es parte del proceso desde juveniles. Kubo, Minamino, Kamada son los nuevos supercampeones. Japón ya no aprende, Japón compite. Y cada vez compite mejor. Hashtag la radio del mundial.
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0: ¿Qué tal? Muy buenos días. El 18 de mayo será inaugurada la reconstrucción de la carpeta asfáltica del Periférico Norte. La gobernadora mexiquense Delfina Gómez fue quien dio a conocer la fecha, mientras cuadrillas de trabajadores terminan labores de equipamiento urbano, iluminación y balizamiento, entre otras cosas. Tome nota, este sábado 9 de mayo, la Orquesta Sinfónica del Estado de México, a la 1:00 p.m. en la Plaza Cívica Miguel Hidalgo de Temoaya, ofrecerá una presentación gratuita con un programa integrado por música mexicana. El domingo 10 de mayo, a las 4:00 p.m, se presentará en Cuautitlán. La Organización Mundial de la Salud informó que hasta ahora se han confirmado 6 casos de antivirus, de un total de 8 sospechosos notificados tras la aparición de un brote a bordo de un crucero en el Atlántico. Añadió que entre ellos se incluyen 3 decesos y reiteró que esta enfermedad representa un riesgo bajo para la población mundial. Y de nuestro almanaque. En el océano profundo, los tsunamis viajan a velocidades de un avión comercial, alcanzando hasta 800 kilómetros por hora. El llamado tsunami de San Sixto, ocurrido en 1787, es el mayor desastre de este tipo documentado en México. Fue provocado por un terremoto de magnitud estimada entre 8.4 y 8.6 en las costas de Guerrero y Oaxaca, generando olas que penetraron hasta 6 kilómetros tierra adentro. Voz, Alejandra Martínez Delgado.
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bueno, prácticamente un mes del arranque de la Copa del Mundo y todo lo que se había prometido para los tenedores de palcos y plateas del Estadio Azteca, ahora llamado Estadio Banorte, ha sido pues un tormento, ha sido un tormento para ambas partes, para Ollamani, el dueño del Estadio Azteca, y para, bueno, para tres partes, Ollamani, para los tenedores de palcos y plateas, y por supuesto para la FIFA. Y por eso, bueno, pues no se ha liberado absolutamente nada de la Ciudad de México. El Mundial de 1970, que se construyó el Estadio Azteca en 1966, ya cuando se sabía de la sede, y se empezaron a financiar, ¿no?, las obras de este estadio con la venta de títulos de propiedad de 99 años para palcos y plateas. Muchísima gente los compró y con esto pudieron tener un financiamiento, me parece correcto, 99, y se garantizaban tres equipos de fútbol y todos los acontecimientos deportivos habidos y por haber que existieran en el estadio, y además otro tipo de espectáculos. Así estaban los títulos originales. En el Mundial 86 también no hubo ningún problema, la gente cambió sus palcos y sus plateas y no tuvieron que pagar un solo centavo. A principio del año pasado empezaron muchos problemas, ¿no?, muchos problemas con los tenedores de palcos y plateas, y Ollamani, en la reconstrucción o en la remodelación del estadio, anunció que estos 15.000 asientos más o menos, que son los que representan palcos y plateas, iban a ser absorbidos por parte de esta empresa, de Emilio Azcárraga, y que tienen que pagar 62 millones de dólares a la FIFA. 62 millones para darle a sus tenedores de palcos y plateas, evidentemente, sus asientos, ¿no?, sin pagar un solo centavo. La gente, cuando fue a canjear para la cuestión de la Copa del Mundo, se vendieron paquetes de alimentación para palcos y plateas muy, muy caros, ¿no? Hasta de 10 mil dólares por partido, de cosas terribles, de precios que querían, pues prácticamente, me parece, pues recuperar algo de esos 62 millones de dólares. Pero la sorpresa es que a menos de, pues prácticamente un mes, no se ha pagado los 62 millones de dólares a la FIFA. Y no hay garantía de que los tenedores de palcos y plateas tengan asegurados sus asientos sin pagar un solo centavo. Entonces es un problema verdaderamente fuerte, muy fuerte. Tienen hasta el día 20 de mayo esta empresa para pagar los 62 millones de dólares a la FIFA. Si no, pues la FIFA va a hacer uso de esos 15.000 asientos, los va a vender. Entonces no hay garantía en este momento de que los tenedores de palcos y plateas vayan sin pagar un solo céntimo a la Copa del Mundo, a los 5 partidos que habrá en la cancha del Estadio Azteca. Vaya problemón que se está dando.

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3: Gerardo Velázquez de León nos dejó el comentario editorial. Luis Abraham, tema bastante delicado, con el tema todavía de los palcos del Estadio Azteca. Caray, qué monserga ha sido esto, qué auténtica monserga, doctor.
4: Sí, ahí está, ¿no? Lo que yo lo vi publicado en proceso hace el fin de semana pasado de no se han liberado los boletos por parte de FIFA debido a que Oyamani debe 1,000,000,000 pesos, equivalente a 60, más o menos 60 millones de dólares, ¿no? Por eso están atorados los boletos, que a ese acuerdo llegó la gente de Oyamani con FIFA para poder desbloquear esta situación que ha sido constantemente un dolor de cabeza.
3: ¿Abraham?
5: Sí, no, bueno, y la gente de los palcos, lo que ha tenido que pasar, ¿no?, para poder recuperar, si lo quieres llamar de alguna manera, su propiedad, porque al final hay que recordar que los palcos son propiedad de esa gente, ¿no?
4: Claro.
5: No es algo que estén rentando o que estén comprando partido o evento, sino ellos compraron esa propiedad que les duraba casi un siglo, ¿no? Por el contrato que firmaron, y que están rogando, están haciendo filas, están ahí mendigando, ¿no? O sea, están haciendo pues todo lo que pueden para tratar de recuperar lo poco que pueden, y lo poco que pueden es solo el acceso, ¿eh? Porque ya sabemos que en el Mundial, todo lo demás, a lo que están acostumbrados a como están acostumbrados a ver el fútbol y los eventos ahí en sus palcos, va a cambiar para el Mundial.
3: Ahora, de todas maneras, esto sí marca, yo creo que una situación que es clave para lo que realmente representa hoy por hoy el famoso grupo de poder del fútbol mexicano. Hablamos del dueño del América, hablamos justamente de alguien que tiene una voz cantante mucho en el Estadio Azteca y que está pasando por una situación financiera muy complicada.
4: Yo no sé si situación financiera complicada, pero de que, porque al final es un año de operación del Club América, 80%, por ahí 70%, 1,000,000,000 pesos, ¿no? Pues le tendrá que pedir otro crédito a Banorte, ¿no? Pues es la manera, no hay otra. O que se lo pida al ingeniero Slim.
3: Con los que, con
4: a
3: con
4: mí todo, gente... todos los días del banco del ingeniero Slim me hablan para ofrecerme préstamos.
3: Sí, pero
4: oiga,
3: es por tu
4: oigan,
3: capacidad,
4: necesita,
3: es
4: no
3: por
4: necesita,
3: tu capacidad de pago, no, Luis, no, y tu nivel de gasto.
4: Pues imagínate.
3: Que lo tienen visualizado, sí. que lo tienen visto.
4: Yo hasta les dije ya el otro, y luego también del otro banco que es del Bajío, ¿no? Oiga, no, yo no necesito préstamo, mejor aumentenme mi crédito. Y sí me lo aumentaron. Pues eso es importante. Entonces, a uno de estos dos bancos tiene que venir, ¿no? Para bueno, sacarlo, pero... tiene que... ¿Qué son 1,000,000,000 pesos para ellos? Nada, entonces.
5: El problema es que esos, o sea, cuando tú, un empresario así pide cierta cantidad o una fuerte cantidad, es para invertirlo y en algún momento tener un

0: Y este es, ya no hay.
1: Este
0: No.
1: no va a haber retorno de nada, ¿no?
2: No. Pero no, es que miren, lo que a mí me dicen, y ya lo platicaremos seguramente con un financiero experto, es que ya se acerca el primer tramo del apalancamiento del préstamo de Banorte, primer préstamo.
0: Okay.
2: Porque una cosa es el patrocinio y otra cosa fue el financiamiento. Que por eso
0: Sí, es
2: mismo tuvo que
0: diferente.
2: entrar, que por eso mismo tuvo que entrar a la ecuación de Grupo Ollamani, el caso de este fondo de inversión norteamericano, Atlantic Group. Y de ahí es donde hacen este ejercicio llamado hoy por hoy Super Águila. Y
0: Sí, es la incisión.
2: evidentemente necesitan más fondo, que además pues, todo está reportado.
0: Claro,
2: Entonces,
0: al ser una empresa pública está abierto.
2: porque
0: No, y
2: dicen, bueno, pues es
0: para
2: para
0: los
2: ellos.
1: socios todos se tienen que reportar, o sea, no hay
0: Exactamente.
1: nada de que
2: Lo
1: no se
2: que,
1: vayan a reportar.
2: y seguramente, pues esto, este acercamiento y pago de estas acreditaciones de sociedad, seguramente venían ya con el tema del Estadio Azteca con esa deuda. Entonces, no es solo Grupo Televisa, es Atlantic Group también tienen esa
0: Claro.
2: deuda para FIFA, ¿no? Pero bueno, para mí el tema que está resonando y literal en todos los chats, tanto familiares como en mi caso, que soy papá de dos hijos escolares, es ayer el anuncio que da Mario Delgado. ¿Lo escuchamos?
0: Vamos.
3: Estamos reunidos todas y todos los secretarios de Educación Pública de las entidades federativas y hemos tomado el siguiente acuerdo respecto del calendario escolar. Por distintas circunstancias y distintas peticiones que hemos tenido, adelantaremos el cierre del ciclo para el siguiente 5 de junio. Las labores administrativas que hacen las y los maestros en cada cierre de ciclo terminarán el 12 de junio. Tendremos este receso hasta el próximo 10 de agosto, donde las y los maestros regresarán a su consejo técnico para preparar el siguiente ciclo escolar. Del 17 al 28 de agosto tendremos 2 semanas de fortalecimiento de aprendizajes, trabajo con nuestros niños y con nuestras niñas para reforzar todo aquello que sea necesario. Y arrancamos oficialmente el ciclo escolar el 31 de agosto. De esta manera vamos a garantizar que se cumpla el plan de estudios y atender las distintas peticiones que hemos tenido de las entidades federativas. Queremos agradecer a todas las maestras, maestros, directores, directoras, supervisores, supervisoras, jefes de sector, jefas de sector y toda la estructura administrativa del magisterio por ayudarnos a hacer este ajuste al calendario escolar y garantizar el máximo aprovechamiento de nuestras niñas y nuestros niños. Y por supuesto, a las familias, a las mamás y a los papás por apoyarnos con esta iniciativa. Muchas gracias.
2: Está dura la situación.
0: A ver,
2: ¿Por qué?
0: vamos
2: Porque
0: primero con
2: son
0: calma.
2: 40 días antes, 40 días antes de la salida oficial de vacaciones que se tenía en el calendario escolar. Ahora imagínate lo que es anunciarlo un 7 de mayo, cuando estás a menos ya de un mes de terminar el curso escolar. El periodo escolar para todos los niños de primaria alta, que creo que es ahí son los más afectados, es porque en esas fechas que se están cancelando son las fechas ya de exámenes y de cierre de curso. ¿Cómo hacerle en el plan académico educativo para que en estos días puedan cerrar y poder generar los exámenes? Es decir, ¿le alcanza a los maestros,
0: Todos
2: a los
0: aprobados.
2: docentes?
0: Vámonos, todos aprobados al siguiente grado. Vámonos,
2: Mira,
0: mundial. Vámonos.
2: sé que muchas
0: Eso va
2: veces
0: a
2: pasaba
0: pasar.
2: eso, cuando un alumno va mal, pues es
0: A
2: como,
0: ver, a
2: ¿de
0: nosotros
2: dejamos?
0: nos tocó, perdón, hagamos, a nosotros nos tocó la época en el que el alumno que reprobaba repetía año. Hoy ya el modelo de educación ya no permite eso, de entrada, al menos en escuelas públicas desconozco el modelo de las escuelas privadas. En escuelas públicas ya no, o sea, ¿cuántos te encontrabas? O en la secundaria, ¿tú cuántos tienes? 16, y vas en primero de secundaria, pues ya eres un dinosaurio. El modelo cambia, entonces que lo hagan todos aprobados, vámonos, al siguiente nivel. O en las públicas que venían, los de la tarde eran los burros, sí, ¿no? Vámonos, los de peor promedio a la tarde, ¿no? Y cuando venía, por ejemplo, yo cuando entré a la secundaria, me tocó en la tarde. Me tocó en la tarde, pero sí me cambiaron. Alcancé a entrar al grupo F, o sea, el grupo, eran 6 grupos por grado en la secundaria Cuitláhuac, la número 2. Entonces, ya, a ver, tampoco dramaticemos, vámonos, ya es el mundial. Es inolvidable, es México, es nuestro corazón, nuestros ciudadanos en 40 años se van a acordar. A mí el del 94 me tocó verlo en la secundaria, los partidos de México.
1: Era lo que te iba a decir, el del 94 yo me acuerdo verlo en primero de secundaria, ¿no? Ahí en una tele que se ponía en
2: pues sí, pero veía el de México, güey, pero no veías... ¿No te acuerdas de haber visto el Alemania-Bolivia, güey, en las...
1: Pero es que es diferente. Me acuerdo haber visto el México-Italia, por ejemplo. Eso,
2: claro. México, que México jugaba una vez a la semana. O sea, no frenabas todos los días y no te ponían en la televisión el partido de España.
0: Tres meses de vacaciones.
2: A lo mejor sí en las escuelas de donde iba el tío Gerardo. Ahí sí lo veía. ¿No?
1: Sí, no, de acuerdo. Es que el partido
2: pero es que, mira, el tema es tan fuerte... Y hace una revisión. Ahora, generó tanto eco que la presidenta Claudia Sheinbaum dio este mensaje el día de hoy. Resulta que solamente lo maneja como propuesta. Se ve que se le salió de las manos el tema. Vamos a escuchar.
4: Es una propuesta la que hizo Mario ayer, que viene de los propios estados de la República, no es que sea una decisión de Mario. Se juntaron en una reunión que tienen los secretarios de Educación de las distintas entidades y también a solicitud de maestros, en el sentido de que se adelantaran las vacaciones por el Mundial principalmente. Entonces, se tomó esta propuesta, no hay todavía un calendario definido, pues es importante que los niños también no pierdan clases, ¿verdad? Entonces, en el marco de pues este actividad, este gran momento que va a vivir nuestro país y que pues muchos mexicanos y mexicanas nos gusta el fútbol y estamos pendientes de el Mundial. Entonces hizo esta propuesta de que se adelantaran las vacaciones. Pero pues también tiene que considerarse los días de clase de las niñas y los niños. Entonces una propuesta, todavía no está el calendario completo y pues vamos a esperar a que se defina ya de manera definitiva, ¿no? Pero adelantar viene una propuesta de los propios maestros y de los secretarios de Estado de Educación, perdón, de varios de los estados.
2: Esto está por definirse.
0: O sea, a ver, perdón, si lo dijo la presidenta, demuestra que el país va sin rumbo. Que tu secretario salga, Mario Delgado, y diga eso, sin consultar con la... Porque es una decisión que la tienes que consultar con la presidenta, aunque sí o sí, porque es trascendental como tú estás diciendo. No es que el consejo técnico de los viernes de fin de año para que huevoneen más los maestros cada fin de mes eviten dar clases y se vayan a cotorrear en su consejo técnico, ¿no? O sea, eso no. Es algo trascendental. Y que es un gran error de la presidenta y de Mario Delgado. O sea, no es de, ¡ay, nada más echaron para atrás! No. O sea, si lo dieron a conocer ayer es porque el otro que lo pusieron es las altas temperaturas.
2: Sí.
0: ¿O será que Mario Delgado se va a ir al Mundial?
2: Las altas temperaturas en distintas partes del país.
0: Ahí nos vemos, yo me voy al Mundial, ahí se queda, ¿no?
1: Se puede ir al Mundial, ¿no? Si otros abandonan sus cámaras.
0: Pero si es un gran error de la actual administración, si está pasando eso. En verdad, o sea.
2: Ahora, hay varias voces. Desde hace que escuchamos a Samuel García, de Nuevo León, para el mundo. Porque él antes de esta noticia, él lo que quiere, es decir, que el 19 de junio, y él sí ya lo pidió, que el 19 de junio, para ellos, antes de que venga el primer partido en Monterrey, ya la gente ahí sí en Monterrey esté de vacaciones o virtuales.
5: Como ustedes saben, viene el Mundial y la SEP está siendo flexible para salir antes de clases o para tener en línea o un híbrido. Entonces ahí les va mi propuesta, a ver qué les parece. Y ya en la tarde les digo qué me dijo la Secretaría de Educación Pública Federal. Bueno, pues nuestro primer juego no tiene problema, porque es el 14 de junio, es domingo. El segundo juego, el juego número 1000, tampoco tenemos problema, porque es el sábado 20 de junio.
6: Ay, se siente acá todo.
5: No habrá problemas de tráfico ni de movilidad. El tema es a partir del tercer juego, que es en un miércoles 24 y luego lunes 29. Entonces, la propuesta, voy a poner aquí una encuesta para saber su opinión, es que a partir del viernes 19 ya se termina el ciclo y o se haga en línea y pueda convivir la ciudad con el tráfico, con todo el movimiento que va a haber de turistas, de la gente que va a venir a Nuevo León. Entonces, propuesta, falta que me acepte la SEP, es que en Nuevo León nuestros niños salgan y o sea en línea del viernes 19 de junio en delante.
2: Pues es que ahí está, compañeros, Luis, Abraham, siendo muy sensatos, algo se tiene que hacer, sí, creo que es una exageración desde el 5 de junio.
0: Yo sé, pero se equivoca la administración entonces.
2: Pero a ver, ¿no? Lo que te digo, a ver,
0: no, pero responde, pero a ver, no pasa nada, se dice, ya. O sea, ¿es un error de Mario Delgado o no? O sea, sí, hoy como está, de y de la presidenta.
2: Es un error, no, todo le quieres achacar todo a Claudia.
0: No, a ver, estoy en
2: seguro,
0: verdad.
2: Estoy
0: a ver,
2: seguro que Claudia.
0: No decían ustedes lo de Genaro García Luna. El presidente debe estar enterado, decía Andrés Manuel, ¿no? El presidente se entera de todo.
2: Mira.
0: Nada más lo dejo acá. Y en algo tan trascendente que, insisto, es un tema trascendente para el país, adelantar por lo que ustedes dicen, 40 días de vacaciones, ¿no? ¿Cuántos son de vacaciones? ¿Cuánto adelantaban? No es algo que se le ocurrió a Mario Delgado. O sea, si hay un error de la presidenta, claramente.
2: No, hay un error de todos, o sea.
1: O si no, la otra pregunta es, perdón, y abundando un poquito lo que dice Luis, sino la otra pregunta es, ¿cuántos otros temas de la vida nacional y decisiones de la vida nacional las hacen secretarios o cualquier personaje sin consultar o sin tener el visto bueno de la presidenta? Y eso sería todavía más preocupante que lo que plantea Luis. O sea, porque si Mario Delgado hizo esto por sus...
0: Es importante que los niños no pierdan clases, ¿no? Sí. O sea, sí. Echan para atrás esto, Mario Delgado, o lo tiene que correr la presidenta o tiene que renunciar. No hay de otra, ¿no?
2: Es que, mira, yo también veo, la situación está muy compleja en el verdadero frente de México hoy por hoy, que es Estados Unidos. Y la situación está muy, pero muy delicada con todo lo de Rochambeau. ¿Hoy de qué se habla? Han logrado virar la conversación. Por claro. Fin. Por fin.
0: O sea, estás diciendo que es una cortina de humo.
2: No, es aprovechar, no es una cortina de humo, es aprovechar las circunstancias, los tiempos, los contextos, en la política, todo vale.
0: Y ¿todo uno vale? De los temas, ¿todo vale en política?
2: Todo vale en política.
0: ¿Hasta engañar a la gente?
2: Tú, para ti es engañar. No, pues sí, tú vas a poner de paladín de la justicia engañar. La
0: no, política, no estoy paladín, nada más
2: estoy diciendo. En la arena política no hay engaños, en la arena política hay estrategia.
0: No.
2: Si para ti es engaño, adelante, ¿no? O sea, tú es muy fácil para ti, pero entonces vivimos
1: entonces,
2: en el engaño.
1: Entonces todo lo del PRI era estrategia y no era engaño.
2: Entonces todo lo de Donald Trump es estrategia y es engaño.
0: No, te preguntó, entonces, o sea, preguntó algo a Abraham.
2: Todo lo de mi ley es engaño.
1: Pero es que no me respondas con una pregunta, o sea, yo te pregunto algo. Quien responde
2: no tiene nada de malo responder con una pregunta cuando hay una pregunta que tiene un fondo.
1: Todo lo que hizo el PRI en su momento que han criticado.
0: Fue estrategia.
1: Todo lo que hizo el PRI en su momento que han criticado. Todas las versiones que nos dieron de cualquier cosa desde los 43, desde el 68 hasta el 43 si quieres, ¿no? Así. ¿Fueron versiones estratégicamente creadas o hay mentiras ahí?
2: Mira, te lo voy a decir muy sencillo. Cuando tú dices, me vas a responder con una pregunta, se llama mayéutica. Y la mayéutica es el principio socrático.
1: Pero no es lo
2: principio socrático.
1: A mí no me da el diálogo. La comunicación. Esa vez se la da al ruso.
2: Es utilizar el diálogo y las preguntas para llegar a conocimientos y verdades que ya estaban ocultas en su mente. Entonces, cuando tú me digas por qué me vas a responder con una pregunta, yo te voy a invitar a que hagamos
1: porque tú ya sabes
2: y que inminentemente hoy tú manifestado desde el principio como un anti-4T, porque así eres, Abraham, desde que Andrés Manuel López Obrador hizo la transformación en este país, tú te has volcado y manifestado en contra de la 4T.
1: Nunca.
2: Y has asumido mucho el discurso paralelo como con el PRI, que si el nuevo PRI es todo. Miguel Ángel Luis Castillo viró de ser un 4Tista a hoy decirse un progresista.
0: No, a ver, es que no tiene nada de malo el decir.
2: De libre pensamiento.
0: Yo sí me... A ver, nada más.
2: Está bien.
0: Nada más.
1: Es que
0: ahora...
1: ¿Qué tiene de malo que cambie Luis?
2: Mentira.
0: A ver, no, yo nada más... Yo
1: cambié. Cambió. Luis no va a cambiar. Es que...
0: Nada más. Termino y estaba convencido que el señor que hoy está escondido en Palenque era la opción. Pero cuando sus hijos se ven beneficiados, cuando está el tema del huachicoleo fiscal, que ahí está, ¿no? Ahí está, o es una mentira. Ahí está la Marina metida, el sobrino del almirante, del secretario. Cuando vemos lo de la Barredo, ahí está, ¿no? Cuando ve, ¿no? Y hay varios temas. Y cuando dicen, antes era Estados Unidos, Genaro García Luna, ¿no? Y ahora, ¿no? Ahí está esta gran periodista, ¿cómo se llama? Que hizo todas las investigaciones y aplaudían y se subía a Fernández Noroña a enseñar el libro. Aquí está la investigación de una gran periodista de lo que pasa. Y hoy resulta que esa misma periodista que los investiga, miente. No, Dios mío. Entonces, miente. Y cuando aplaudían que Estados Unidos agarró a Genaro García Luna con los mismos testigos protegidos que hoy están señalando a los morenistas, no es cierto. Vaya país.
2: Muy bien. Después de esta reflexión que hace Miguel Ángel Luis Castillo, lo que es una realidad para que la gente...
0: Próximo 27 vamos con el nuevo partido de México.
2: Que justamente Claudia Sheinbaum hoy...
0: ¿Habló?
2: Le pone hielo a la situación y va a venir un diálogo a la propuesta. ¿Qué sí tiene que pasar para poder cerrar ya ese tema y meternos a los partidos de vuelta que vienen de cuartos de final? ¿Qué sí tiene que pasar? Una adecuación. 40 días es demasiado. Tiene que venir una estructura realmente bien pensada para decir, Guadalajara, los 4 días que tienen actividad, si son entre semana, no hay actividades. Es que solamente estaba el día de la inauguración. El único día que estaba platicado era la inauguración el jueves 11 de junio.
1: Es algo...
2: Hoy se tiene que ampliar. Ok, a ver, Samuel, Nuevo León, la ciudad de Monterrey, los 4 días que hay juegos en Monterrey, no hay actividad así, A, B, C, D. Los 5 días en la Ciudad de México, a tal, tal, tal. Y a lo mejor unas fechas en específico de tal forma que puedan uno disfrutar algo que sí va a pasar en México, a diferencia de otras zonas en tu Canadá querida. México sí va a ocupar sus espacios públicos para disfrutar del Mundial de forma gratuita. No es un evento cualquiera, ¿eh? Y eso también se tiene que reflexionar. No es como, bueno, sí, sigue aquí. Algo que también, dicho sea de paso, lo platiqué en serio desde que inició el año escolar. Creo que para mí el error está en que no midieron el tema desde el principio, en donde esta adecuación se tuvo que haber hecho desde el principio del ciclo escolar y no a la mexicana, al cuarto para la hora.
1: Así es.
2: Pero bueno, va a haber una.
0: ¿Quién no lo midió?
2: La Secretaría de Educación Pública.
0: ¿Quién es el secretario de Educación Pública?
2: Mario Delgado.
0: Entonces se tiene que Mario Delgado. Punto. ¿No?
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2: Muy sencillo. Análisis muy sencillo.
3: A ver, Rafi. Sí.
2: Chivas por el milagro. Para buscar el milagro necesita de dos cosas. Uh-huh. Que haya un relajamiento natural después de que Tigres ya consiguió el pase a la final.
3: Ajá.
2: Que no tengamos este Tigres intenso muy arriba y que Fernando Gorriarán a lo mejor no esté recuperado al 100 para que el equipo de Tigres baje decibeles, trate de soportar el resultado y ahí Guadalajara, a base de un gol por ahí que se pueda dar en el primer tiempo, ponga una situación tensa de presión y te llegue el 2-0. Un juego abierto, te van a meter otros 3 y no hay cobro. En el caso de Cruz Azul Atlas, pues Atlas le podrá poner mucho corazón, le podrá poner mucho empuje, pero ya en el Azteca, con este Cruz Azul de Wiki, que ya metió 7 goles en 2 partidos.
3: Qué raro se escucha.
2: Y que ya enseñó músculo, ¿no? Y que ya hizo la muertiña. Va a ser una fiesta para el Cruz Azul, va a estar el Estadio Azteca lleno. Pachanga Celeste, que va a estar en semifinales. Cantado.
3: Ok.
2: El Toluca contra Pachuca, Pachuca en Pachuca. No sé qué tanto el Turco Mohamed le pueda dar vuelta a esto, ¿no? O sea, fue tanto lo que generó él en los últimos 2 meses, bueno, 6 semanas para ser exactos, pues sí, 2 meses por los parones de fecha FIFA. En los últimos 2 meses porque tiró la liga. Vemos este Toluca que llegó a pelear con Cruz Azul el 1 y 2 hasta la fecha 12 y después ves un Toluca que solamente volvió a ganar un mendigo partido en los últimos 7. Ese Toluca que se vuelve a encontrar contra el LAFC, contra el San Diego CC, en los partidos de vuelta, sobre todo en su casa, va a ser muy difícil que lo encontremos, la neta, en Pachuca. Y creo que ya está echada la eliminatoria, ¿eh? O sea, tiene que ganar 2-0, lo veo complicado para Toluca. Sobre todo, insisto, porque es en Pachuca. Y el partido estelar, el juego de juegos, creo que como se calentó el partido de la alineación indebida, lo que buscó Pumas ganar en la mesa, y el cómo va a estar el Olímpico Universitario, es un juego de altísima tensión que Jardine le puede sacar ventaja a ese escenario por la capacidad que tienen sus futbolistas, a diferencia de que Efraín Juárez es en un escenario que no lo han tenido en los últimos años el equipo de Pumas, y América lo vive semana a semana y diagonal en las últimas liguillas. Pronóstico reservado, y lo digo de la manera más subjetiva, ahí sí no sé quién vaya a pasar. Los otros creo que está cantado para Tigres, para el equipo de Cruz Azul y para Pachuca.
3: Bueno,
2: no
3: yo
2: sé cómo lo vean ustedes.
3: Yo agregaría lo de que Toluca sí tiene la capacidad o el material humano como para darle la vuelta al
2: Toluca.
3: Toluca. Chivas no, porque no tiene las piezas que ya sabemos, ¿no? Ya no vamos a regresar al tema, porque si no te me arrancas y sacas ahorita todos los quejas de siempre. Y lo de Pumas América, sí, yo coincido, ¿no? Creo que no hay una manera de decir uno u otro es favorito, porque más allá de lo de la alineación indebida y esto, las dudas con las que llega América, ¿no? De lesionado, sobre todo en la zona baja, que de por sí le duele, pero regresa Brian Rodríguez, ¿no? Y
4: eso es importante.
3: Estará de inicio, ¿no? Y del otro lado Pumas, pues no le quitaron básicamente nada, ¿no? Memo Martínez, pero fuera de ello, lo que necesita Pumas es concentración. Desde el que está en la banca, para que se la transmita a los que están adentro, ¿no? Para no repetir los errores de la ida.
4: Justo.
3: Pero sí,
4: en el de Chivas es difícil, ¿no? Tigres, me parece que es el candidato hoy natural al doblete, ¿no? Es un equipo que no tiene convocados a la selección nacional, para no volver a repetir. Todo lo de Cruz Azul, sí, siempre y cuando hay este nivel de concentración de los jugadores y no venga algo que Cruz Azul está acostumbrado a hacer en las liguillas. Las famosas Cruz Azuleadas, ¿no? Sí, siempre va a estar ahí con Cruz Azul, ¿no? El nivel de concentración debe de ser al máximo. Luego en el de Pachuca, Toluca sí puede hacer un gol, evidentemente, pero no se va a ir con la puerta en cero. Y ahí es la diferencia para para esta serie, ¿no? Y finalmente, en el que dicen de Pumas frente a las Águilas del América, me parece que hoy quien termina ganando con este tipo de partidos es la industria del fútbol mexicano, ¿no? El que hoy Pumas, América, Chivas, Cruz Azul estén en la liguilla, ¿no? Que antaño, hace 40, 30 años, nos tenían acostumbrados a estar ahí compitiendo en esta fase. Esto le beneficia indudablemente al fútbol mexicano. La diferencia es el oficio de América. Me parece que ahí es donde tiene ventaja el América para poder sacar la serie.
3: Desde el banquillo,
4: tiene, ¿no?, que ganar, exactamente. Tiene que ganar forzosamente.
3: Y de Cruz Azul, ya nada más para finalizar, de Cruz Azul, otra cosa que puede hacer, yo no sé si se va a llenar el Azteca, digo, América no lo ha llenado, ¿no?, hasta donde yo he visto.
4: Han sido 40,000.
3: Sí.
4: Máximo.
3: Lo que puede hacer Cruz Azul es ganarle en algo al América, y es meter más gente, quizá el lleno.
4: Exactamente.
3: De América en su regreso al Azteca, por el precio de los boletos, que ahí acierta la directiva, ¿eh? Son realmente
4: accesibles.
3: Sí.
2: Pues ahí está parte de lo que puede llegar a pasar para este fin de semana.
4: Uf.
2: ¿Tus semifinales, Luis?
4: Pasa Tigres, a ver, el uno, pasa Pumas, pasa la otra serie del
2: entonces,
4: dos.
2: Entonces, si pasa Pumas y Tigres, es Pumas-Tigres ya directamente la semifinal.
4: Y pasa Tigres, y luego pasa Pachuca y pasa Cruz Azul. Mi final es Pachuca-Tigres.
2: Tercera final sería histórica entre ellos. Las dos las ha ganado Pachuca y en el Volcán las dos. Eran otros tiempos, justamente no fue al Tigres de época, sino al de en su momento
4: de Buse.
2: Walter Gaitán, Lucas Lobo.
4: Exacto.
2: El Divino, que sí sabías que al Divino lo trajo Willy González, güey, cuando era representante Willy, de jugadores.
4: No sabía.
2: Es uno de los jugadores que trajo don Guillermo González, uno de los grandes líderes de la industria del deporte en nuestro país. Abraham.
3: Yo, lo mismo salvo Toluca. Yo, a mí sí me parece que Toluca va a mantener junto con Tigres esta atención o este morbo del doblete, ¿no?
2: Entonces, sería para ti Pumas Tigres y Toluca contra Cruz Azul. Imagínate, o sea, tú podrías ver hasta una tercera edición de la
3: Tigres,
2: final.
3: Tigres Toluca, imagínate.
4: ¿Cuál sería la tuya, Abraham?
3: Tigres Toluca, imagínate esa. Pero no, pensemos que Pumas.
4: Por tercera ocasión en un año, ¿no?
3: Una buena semana.
2: ¿Cuál? ¿En un año? ¿En siete meses?
4: En semanas, sí, claro.
2: Sí, o sea, jugarían miércoles, domingo y próximo sábado.
3: Sí, sería morbosón, pero no, la final sería Pumas Cruz Azul, ¿no?
4: Esa sería muy buena, como en los 80.
5: ¿Cómo están, compañeros? Qué gusto saludarlos. Fuerte abrazo desde el Nido de Coapel, América. Afina detalles para la vuelta de los cuartos de final en el Olímpico Universitario ante los Pumas de la UNAM. Y en la práctica matutina de este viernes, el propietario de las Águilas del América llegó de forma inesperada para observar el entrenamiento y también dar palabras de aliento a sus jugadores de cara a este clásico capitalino. En ese sentido, hay que destacar que Henry Martín habló para los medios de comunicación mencionando que hay buen ambiente en el entorno americanista para hacerle frente a este segundo duelo del clásico capitalino. Además, habló al respecto de la polémica que se armó con la supuesta alineación indebida de las Águilas del América. El capitán menciona que el América está inconforme con la postura que tomó Pumas metiendo esa queja, y ante esto evidentemente sabe que hay que ganar en el Olímpico para avanzar a la ronda de semifinales, así que escuchemos las declaraciones del capitán de las Águilas del América.
6: No sabíamos que venía, realmente eso demuestra un compromiso por parte de él, esa motivación extra que se necesita de ver que todos estamos en la misma sintonía. No hubo una charla como tal con el grupo, él viene, supongo, cuestiones directivas, pero sí nos visitó en la cancha, estuvo parado a un lado, estuvo viendo el entrenamiento, y eso, quieras o no, obviamente te motiva más y te impregna esas ganas. Yo, Cáceres sale por una conmoción, con una fractura de pómulo, sorprende que metas una queja por eso e intentar ganar el partido por medios extraños. No lo compartimos definitivamente porque nosotros jugamos y nos matamos en la cancha para obtener un resultado y eso para mí es lo que vale.
5: El América tendrá que salir a ganar a la cancha del Olímpico Universitario, no le queda de otra. Cualquier otro resultado le daría el pase a Universidad Nacional. Y en ese sentido, unas Águilas que llegarán desarmadas, porque Sebastián Cáceres salió lesionado por fractura en el pómulo. El caso de Borja, que también sufrió lesión en la rodilla derecha. Y el caso de Israel Reyes, quien se perderá este partido por la concentración con la selección mexicana. A esto se le suma el tema del rayito Brian Rodríguez, quien todavía está en duda para tener minutos en el Olímpico Universitario. Por lo pronto, así las situaciones y las cosas, compañeros, desde el Nido de Cuapa. Buen ánimo en las Águilas de tratar de sacar un buen resultado en la cancha del Olímpico México 68.
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2: Bueno, pues va a haber diálogo con la selección mexicana antes de que festejen al Día de las Madres.
4: Dos, es la primera de dos, son las mixtas antes del primer partido contra Ghana. No, vamos a ver, ¿no?
13: ¿Cómo están, amigos? Qué placer saludarlos, Jesús May, desde el Centro de Alto Rendimiento, porque ya inició la concentración de la selección mexicana para el Mundial del 2026 y han hablado por primera ocasión en esta concentración aquí en el CAR los futbolistas, que se mostraron emocionados, se mostraron privilegiados también de poder ser parte de esta larga concentración que va a tener México de cara a lo que será el Mundial, que comenzará ya en poco más de un mes. Vamos a escuchar lo que mencionó Carlos Acevedo y Gilberto Mora, dos futbolistas que van a estar con el conjunto de Javier Aguirre en el Mundial de este 2026. Y atención con sus declaraciones. Acevedo menciona que toda esta situación, esta polémica que surgió con los jugadores de Toluca y Chivas, eso no afectó el grupo. Menciona que dentro de la selección mexicana se está viviendo un gran ambiente de familia, mientras que del lado de la joyita mexicana, Gilberto Mora no siente presión, sabe que quizá después de la Copa del Mundo puedan llegar algunas ofertas por parte de equipos del fútbol europeo, pero él sabe que tiene que disfrutar este gran evento. Así que vamos a escuchar lo que mencionaron los futbolistas aquí en el Centro de Alto Rendimiento.
14: Pues fíjate que yo no lo veo como un sacrificio, no, al contrario, es una bendición, es un orgullo poder estar aquí en el CAR, el poder conocer aún más a tus compañeros, el poder estar con el cuerpo técnico literalmente 24/7, la comida, la cena, creo que es muy importante para generar un grupo positivo. Hoy como selección necesitamos llenarnos de cosas positivas y creo que a la interna es el primer paso, ¿no? Después se van a ir contagiando tanto prensa, tanto afición, y creo que no es un sacrificio, al contrario, bueno, personalmente yo lo veo como una bendición. Creo que también pues bueno, la familia lo entiende, la familia te apoya, y como te digo, a ver, el estar entrenando aquí en las mejores canchas con los mejores jugadores de México es un orgullo, y yo encantado de estar aquí. Pues bueno, yo creo que fue un tema que no nos conviene a nosotros, o sea, bueno, que no, nosotros no tenemos nada que ver. Nosotros recibimos órdenes, obviamente, tanto del club como de la selección nacional. Creo que todos llegamos justo a tiempo, todos llegamos a la cena, como se había mencionado desde un inicio, y creo que también el cuerpo técnico y Javier fue muy transparente desde el inicio, ¿no? Tanto los jugadores de Chivas como Toluca estuvieron aquí con nosotros y ahorita están a las órdenes también de Javier. Creo que eso era lo más importante. Lo puedes ver en la foto, ¿no? Creo que todos nos estamos riendo, nos estamos contentos, estamos felices de estar. Creo que eso fue un tema, yo creo que aparte de directivos, que seguramente lo resolvieron de la mejor manera con comunicación, que yo creo que esa es la principal forma, ¿no? Que ustedes, tanto como prensa como directivos, sepan y la transparencia con la comunicación, y yo creo que se manejó al final como debió haber sido.
15: Pues sí, fue un poco larga la recuperación, pero pues siempre tenía fe de que iba a poder estar en el Mundial. Luego regresé a jugar y ya estaba mucho más motivado de poder venir a selección. Y el consejo, pues que siempre disfrutara, que no iba a haber otra oportunidad de un Mundial en casa con México. Entonces que disfrutara cada momento, cada partido, cada entrenamiento, cada día. Y que diera lo mejor de mí siempre. Pues la verdad no era miedo, sino un poquito como esa preocupación a lo mejor de a ver si llego, a ver si no, pero pues como te digo, siempre confié en mí, confié en Dios, en mi familia, en los médicos que me apoyaron siempre y pues gracias a Dios estoy otra vez acá.
13: Ahí las declaraciones de los jugadores, también pudimos observar un poco el entrenamiento que tuvieron los jugadores, están todos concentrados, un gran ambiente el que se está viviendo de entrada con los futbolistas que ya están concentrados en esta larga, larga concentración que tendrán a previo a la Copa del Mundo. Una de las situaciones importantes que también pudimos presenciar aquí en el Centro de Alto Rendimiento es que la selección mexicana ya está siendo espiada por personas de Corea del Sur. Algunos periodistas, algunos colegas asiáticos ya están presentes aquí también en México siguiendo de cerca lo que es la actividad de la selección de Javier Aguirre. Hay que recordar que precisamente el conjunto tricolor en la fase de grupos, en el segundo compromiso allá en el Estadio Akron, se va a enfrentar a los surcoreanos y por eso ya también había gente asiática siguiendo de cerca el entrenamiento de la selección mexicana. Ya comenzó el Mundial, como lo mencionó Javier Aguirre, ya comenzó esta larga concentración con los futbolistas que se declaran listos para poder representar a México en este gran evento. Les informó Jesús Maya, amigos de Reacción en Cadena, desde el CAR. Hasta la próxima.
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3: A ver, don Enrique, ayer lo vi yo en red muy filosófico, que si Canelo, que si el oso Baba, que no sé qué.
4: Traba.
3: Ah, perdón, no sé qué, don Enrique, ¿qué trae con el Canelo ahora?
2: Si quieres, porque la gente lo escuche, se oye, no le puso cara a Benavides y lo están chingando demasiado mi Canelo de Oro.
3: A ver.
22: Saúl Canelo Álvarez es para mí el atleta más dominante, más influyente en nuestros tiempos en el deporte mexicano. Y miren que comparte hoy los tiempos con Sergio Checo Pérez, ¿no? Que por alguna extraña razón al mexicano siempre le ha irritado un poco el éxito a veces ajeno o a veces que el mexicano sea muy echado para adelante, ¿no? Que a lo mejor no tengan, según el mexicano, la suficiente sencillez y humildad, y de ahí que a Checo Pérez o a Saúl los traigan a veces como muy enconados, ¿no? A eso si le sumamos a Saúl Canelo Álvarez, que dicen que es un hijo de Televisa y luego de TV Azteca, que le compraron todas las peleas, y la historia que ya conocemos. Pero este brother, este tapatío, este todoterreno y hoy gigantesco empresario mexicano, se ha ganado todos los dólares, los multimillones de dólares que tiene, por una carrera formidable, intachable, disciplinada, talentosísima, fajadora. Y además, como todas las historias del boxeo mexicano, de las que nos encantan, de un ser humilde, no tan humilde, pero sí de muchísimos hermanos, de las famosas historias de que para poner una caricatura en la tele había que romperse la Mauser con el carnal. Y crecer, y crecer, y crecer. Escuchar a Saúl Canelo Álvarez, a mí me vibró. Me vibró porque era escuchar como creció gran parte de la educación de mi familia, como mi abuelo, que en paz descanse, mi abuelo Magdaleno. Escuchar las frases de Saúl Canelo Álvarez era constantemente escuchar las lecciones de vida empíricas de mi abuelo, una persona sin una preparación académica, que a base de su sudor, que a base de su trabajo, de ganarse los pesos que tuvo y que logró para poder sacar adelante a 8 hijos y de que ahí vengamos nietos y que a todos les dio esas oportunidades para salir, para crecer con muchísimas deficiencias, pero al final del día, de cero, de la nada, a tener y a generar. Si nosotros lo llevamos a esta gran altura de Saúl Canelo Álvarez, esta capacidad que él tiene de cómo expresar y cómo explicar su vida de éxito, es fabulosa y es formidable. Lo de Saúl Canelo Álvarez, lo de Benavides, ahí sí se me hace una equivocación de Saúl. Porque es cierto, Saúl hoy todo lo que le dé foro, y lo dijo el mismo Crawford, después de ganarle a Crawford, pues, no tenía la más remota idea. También me acuerdo, haciendo en el show, antes de la pelea de Crawford, cuando le dije que se estaba preparado para probar el Mexican Power, se cabuleó, se burló y le puso una madriza a Saúl, que se la terminó reconociendo Saúl. Y yo creo que Saúl sabe que Benavides, David Benavides, es este personaje que lo puede hacer. Y ojo, porque Benavides dio una función poderosísima el sábado. Lo que hace el Zurdo Ramírez, despedazarlo en 6 episodios, 6 asaltos, es durísimo. Hoy no encuentras así, cuando parecía que venía una pelea mucho más pareja, el show y el espectáculo boxístico que dio David Benavides es de otro planeta. Es la figura que ya ha estado en el boxeo, que sigue y que ha estado buscando. También me tocó, también una de esas funciones en el MGM, toparme en los cubitos con David Benavides, y está el video y decirle, y él quería a Saúl Canelo Álvarez, y se lo dice a todo el mundo. Y fue lo que evitó Saúl Canelo Álvarez. Después de ver a Munguía, a Jaime Munguía, que entendemos que es de este Canelo Team, pero bueno, si ya estaba ahí, no le costaba nada a Saúl quedarse y que siga la conversación boxística entre un tiro que a lo mejor no se va a dar, pero hay que vender, hay que cachondear, Saúl, ¿no? Pero bueno, es parte de la historia de Saúl.
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2: Vámonos mejor, compañeros. Oye, fíjate, ¿vieron lo del chiringuito de que usaron la inteligencia artificial para? Sí, no, sí. Esos güeyes, sí, sí. Sin mames, sí van un nivel arriba, güey. O sea, Yo subo una imagen de cotorreo, de Neymar con el hijo de Robinho, güey, y bueno, me siguen diciendo baboso, tarado. Llega el chiringuito, güey, dice, así sería la pelea entre Tchouaméni y Valverde, güey, ¿no? Y, oye,
4: vámonos.
2: Qué dramáticos, güey. Además ponen la imagen como si se hubiera pegado Checho Amení, lo pone sobre la mesa y tras, güey. Ahí me lo
3: como en historia americana X, ¿no? Casi lo puso en la banqueta y órale, cabrón.
2: Así dije, güey, no. Lo que es una realidad es que Valverde se equivoca queriendo decir que no había pasado nada cuando ya todo se había filtrado, ¿no?
3: Claro.
2: O sea, creo que...
4: Exacto.
2: Pero se ve que este proyecto del Madrid está abandonado ya, ¿eh? Este...
4: Florentino tiene que renunciar ya, es decrépito. Florentino, es un anciano. Que se vaya a cuidar a los nietos ya. Punto. Lo mejor que puede hacer.
3: O sea, ahí Gerardo tendría que salir a dar la cara por
4: Florentino. No va a decir nada.
3: A este,
4: anda buscando su carnet anciano, para votar.
3: Ya déjenlo en paz.
4: Exactamente.
3: Pero bueno, es el Madrid.
2: Que este fin de semana pues le ponen la colilla, ¿no? O sea, lo que sería una goleada, ¿no? Lo que sería una goleada.
4: Como sea, tiene que... Según yo, nunca se ha dado ese hecho, ¿no? Que uno Real o Barça se corona en frente al gran rival.
3: No, yo no recuerdo.
4: Según yo, no recuerdo.
2: Que son tantos, o sea, años que a lo mejor por ahí hay algún...
4: Recuerdo que, por ejemplo, sí, aquellas del Tenerife y sí llegaban a la última jornada y el Tenerife de Jorge Valdano le quitaba los títulos al Real Madrid con serie de combinaciones y terminaba ganando el Fútbol Club Barcelona. Es así. Pero en un
2: es muy
4: directo,
2: difícil que nos pongan en la última jornada, ¿no?
4: No. Exacto, pero esa es jornada que 34, 35, ¿no?
2: Sí, aquí todavía faltan... Sí.
4: Tres más, juegos, por lo menos, ¿sí? Sí. Justo.
2: Para ser exactos.
4: ¿Cuál se juega?
2: Esta es la jornada 35, 36, 35.
4: O sea, cuatro jornadas.
2: Faltan cuatro juegos.
4: 12 puntos.
2: A 12 puntos de disputarse, bueno, después de ese, a 9 puntos, y ya sea campeón el Barcelona. Qué ridículo del Madrid.
4: Sí.
2: Qué ridículo del Madrid. Pero bueno. Vámonos.
4: Vámonos, pásenla bien, buen fin de semana.
2: Gracias, Luisao.
3: Cuídense mucho. Quiéranse. No peleen.
4: No peleen.
3: No se peleen.

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3: El periodismo deportivo imparcial es algo que se encuentra en peligro de extinción. Pareciera que hoy en día es necesario que cada presentador, analista y periodista deba estar envuelto en la bandera de un equipo, incluso en ocasiones de forma totalmente literal.
4: El manto sagrado. Voy a hacerle aquí. Es usted un nuevo americanista, respétela.
3: Y hablando de ridiculeces, estamos a tan solo unos cuantos días de que Javier Alarcón cumpla con su primer año en ESPN.
5: Y hoy está con nosotros como compañero, como amigo, Javier Alarcón. Javier.
6: José Ramón, querido, bienvenido. Muchas gracias por tu presentación.
3: Y este personaje es el mejor ejemplo del analista envuelto en una bandera, que sin importar lo ridículo que pueda llegar a ser su argumento, o la increíblemente evidente que es su línea editorial, siempre buscará demostrar ya sea su amor por su equipo, o el odio al club, el cual en algún momento defendió a capa y espada, solo porque era el de la empresa donde trabajaba.
6: Porque resulta que el América tiene, contra los números, en las primeras 6 jornadas, el calendario más sencillo. ¿Qué pasa si no marca el penal? Probablemente nada, pero no es difícil intuir que no habría quedado bien con quien controla las transmisiones de la selección y de donde, aunque sea de manera indirecta, también salen los sueldos de los funcionarios de toda la federación, incluyendo a los árbitros.
7: Y hace una semana tú aún estabas protestando el penal del torneo.
6: Oye, sí, aún.
7: Oye, no te
8: la herida todavía no le cierra.
3: Hoy en día, el que llegó en teoría a suplir la vacante que está dejando gradualmente José Ramón Fernández en ESPN, no es más que el hazmerreír del país. Vamos dando un repaso, vocerianos, por la decadencia de Javier Alarcón. Luces, micrófonos, que comience el salseo. Primero habría que dejar en claro que Javier no es periodista, es un abogado.

0: ni siquiera TV Azteca, y la competencia de Televisa venía justamente en un pequeño canal gubernamental como Imevisión, que demostró el valor de la frase, no hay rival pequeño.
1: Porque aquí tenemos otras actas, copias certificadas en donde se prueba que los dos jugadores del Monterrey rebasan la edad. Entonces, si como dice el doctor, él no sabe, alguien en su federación debe de saber, y esto tiene que aclararse forzosamente porque aquí hay pruebas de actas que son perfectamente legales y que se sacaron el día.
0: Fue justamente el tema de los cachirules lo que comenzó una guerra declarada entre Televisa y José Ramón Fernández, misma que incrementó cuando nació TV Azteca.
2: Del fútbol europeo, asumir esos riesgos de entrar al área y hacer una pausa y caminar,
0: Esta situación provocó que en Televisa se hiciera una serie de cambios radicales donde Fernando Schwartz fue el primer sacrificado, y la gran apuesta de los ejecutivos de San Ángel fue el en ese entonces joven y hasta cierto punto inexperto Javier Alarcón, que a sus 30 años se convirtió en la cabeza de la recién creada Televisa Deportes.
3: Pero tú imagínate lo que es un cuate de 30 años con 6 semestres de derecho nada más que te digan, ahora manejas el pandero y ahora vas a mandar sobre el que le servías el café.
4: Eras jefe de todos.
0: A partir de aquí, conocimos a un Javier Alarcón envuelto en la bandera americanista, envuelto en su empresa, siempre movió todo el poder que tenía a su alcance para dejar en alto a su patrón, y el mejor ejemplo de esto fue cuando decidió horas de transmisión para atacar a los Martínez, porque la final sería transmitida por Fox Sports.
5: Es una pena que la primera parte de la final solamente se pueda ver en televisión restringida. La final del fútbol mexicano siempre ha estado en televisión abierta. En fin, una decisión que ha tomado el León y que no abona a que la gente tenga la gran final del fútbol mexicano esta vez.
0: Fueron días seguidos donde al menos un momento el director de Televisa Deportes destinó al aire para hacer ver al Club León como los malos, como los terribles villanos que dejaban a la audiencia sin ver una final de fútbol.
5: El primer partido no podrá ser visto por las mayorías, solamente por decisión directiva de León se verá en televisión restringida.
0: Envuelto en su bandera, jamás te podrías haber imaginado ver a un Javier Alarcón actual, tachando y tratando de evidenciar al América, cuando algunos años atrás daba todo por el club de su empresa Televisa.
5: Histórico, no había ocurrido antes, y el León se va en televisión cerrada contra la voluntad de la gente.
0: Durante los 15 años que Javier encabezó el área deportiva en Televisa, se dio el lujo de ser el conductor estelar de noticiero, que se transmitía todos los días por el Canal 2 después del noticiero de López Dóriga. También narró incluso algunos juegos de selección, entregándonos unas joyitas como estas.
6: ¡No puede ser! ¡Maldita sea! ¡No puede ser!
0: Durante toda esa etapa, como manda más, se ganó un sinfín de enemigos, pues en palabras de muchos de sus ex compañeros, el tipo era un hígado y un mal jefe. Muchos de ellos lo recuerdan, no de una buena manera.
7: Yo no sé si se enojaba porque el compañito estaba borracho o porque él quería estar borracho como el compañito y como no podía por estar trabajando.
8: O le robaba foco.
9: ¿Qué? ¿Se enojaba con el compañito borracho?
10: ¿Con quién de tus compañeros de Televisa no volverías a trabajar?
11: Con Javier Alarcón.
12: Bájale. Tómala.
13: Estuvo fuerte, ¿qué te hizo algo?
7: Porque él siempre está molesto.
0: Y los escándalos por los que dejó la televisora hoy en día son un lastre que sigue jalando, pues se le tachó de misógino, acosador y ratero, razón por la que terminó demandando una revista de espectáculos, la cual ganó, pero no por las razones que crees.
14: Aunque Alarcón dijo en sus cuentas sociales que se hizo justicia siempre respetando la libertad de expresión, lo cierto es que el periodista deportivo logró sancionar a la revista, no por haber dicho mentiras o porque fuera una basura editorial, sino porque la ley mexicana absurdamente permite que una figura pública pueda ser considerada como una marca, tal y como se tratase de un detergente o una lata de frijoles.
0: Su reinado en Televisa acabó en el año 2000, con una serie de cambios drásticos en Televisa, siendo en ese momento la mejor apuesta de los ejecutivos al poner a John de Luisa, prácticamente a la par de Javier Alarcón, con la intención de irle quitando poder, situación que lo orilló a renunciar.
3: Y llegó John de Luisa a decirme, tú ya no vas a decidir la parte editorial. Y en ese momento dije, yo ya no tengo nada que hacer aquí.
0: Su siguiente etapa la tuvo en Grupo Imagen, donde podrás imaginarte, estuvo completamente desapercibido. No generaba ningún interés o trabajo en dicha televisora, ya sea por lo modesta que es la señal de imagen o porque su estilo simplemente se oscureció.
3: Amigo, ha sido un honor, un privilegio estar en este día histórico para los medios de comunicación.
0: Pero sin duda la pandemia vino a traerle un segundo aire. Javier empezó a crear contenido digital en su canal de YouTube, y la pandemia le ayudó a que todos esos contactos que había podido crear durante años los tuviera disponibles para entrevistarlos. Y fue creciendo en popularidad.
3: El canal de Javier Alarcón for passing 100,000 suscriptores. Muchísimas gracias.

0: Gracias a ustedes, ustedes se reflejan en este espejo.
1: Pero fue después de casi 8 años encabezando el área de deportes de Imagen Televisión que le llegó la oportunidad que quizás más estaba esperando a estas alturas de su carrera. Llegar a un canal 100% deportivo con la intención de poner toda su experiencia ganada en esos más de 25 años encabezando proyectos en distintas televisoras.
2: Los invito a que a partir de este lunes 12 estén pendientes de Picante.
1: Estaba cantado que Javier sería un relevo natural de José Ramón Fernández en ESPN, y tal cual lo ha sido en estos 12 meses, pues prácticamente desde su llegada se ha convertido en el conductor estelar de Fútbol Picante. Y no solo eso, pues en este tiempo ya tuvo el privilegio de ser uno de los corresponsales que cubrieron los Juegos Olímpicos de París, además de que ya hasta le dieron su propio programa a las 2 de la tarde.
3: Paco Gabriel.
4: Buenas tardes, Javier, Ricardo... Ricardos.
1: Sin embargo, pese a todo esto, el detrimento en la carrera de Alarcón se ha acrecentado sobre todo desde que llegó al líder mundial en deportes, pues lo que se supone sería un rostro serio y con experiencia que encabezaría esta nueva etapa de ESPN, ha resultado ser un bufón más de la cadena, que lejos de entretener, se ha convertido en el hazmerreír del periodismo deportivo mexicano, por sus constantes berrinches y quejas en contra del América, y es que quizá tenga mucho que ver con el hecho de que la etapa de Javier en el canal ha coincidido justamente con el tricampeonato del AVE, pero en toda oportunidad que ha tenido, el ex director editorial de Televisa Deportes, ahora resulta que es el antiamericanista más recalcitrante de la televisión.
5: Decía Javier Alarcón que el América, y que lo vayamos anotando, Ricardo, tiene 10% de decisiones arbitrales a su favor en la final del fútbol mexicano. Y que lo avalaba Ricardo Peláez. Eso dijo Javier Alarcón, no. Lo acabamos de escuchar.
1: No hay nada más lamentable que verlo fungiendo como porrista de su equipo. Y eso justamente es lo que más ha florecido de Javier Alarcón en estos últimos 12 meses. Pues tal parece que en el que debería ser el mejor momento de toda su carrera, ha decidido quitarse la máscara de profesional y objetivo para apoyar abiertamente al Cruz Azul. Y de paso, despotricar todo su rencor en contra del América.
2: Dicen que Rotondi no toca el balón.
5: Es que no lo toca,
2: no,
5: Javier.
2: No, sí lo toca, sí lo toca. Mira, pero te voy a enseñar, digo,
5: no,
2: puedes.
5: No, ya vimos,
2: bueno,
5: esa toma.
2: Esa, ahora, esa, en esa toma, que ya la acaba de ver Hugo, Reyes adelanta la pelota. Rotondi da lo mismo si es imprudente, si venía enojado.
5: No, pero ¿cómo va a dar lo mismo?
2: El chiste es que le atine al balón.
1: Esta patética situación se fue acrecentando desde la final del Clausura con una campaña absurda que no ha soltado y que ha tomado como bandera en cada momento que tiene la oportunidad. Y sus compañeros abiertamente ya han manifestado estar cansados de su postura, incluso ya evidenciado por el mismo entrenador azul crema.
5: ¿Te parece que es un penalti de la final, claro o no?
6: ¿Cuántos minutos gastaron en este programa discutiendo el pisotón de Rotondi sobre Henry en la final?
5: El pisotón de Rotondi en Henry. También.
6: En América para nosotros es penal. ¿Cuántos minutos gastaron discutiendo este lance?
5: No, también se
6: dieron. No, te digo, dieron.
7: Y muchos.
6: Sí. Ah. Y hace una semana tú aún estabas protestando el penal del torneo.
5: Oye, sí, aún.
6: Oye, no te libraste.
7: La herida todavía no le cierra.
1: Y quizá este es el momento más mediocre en toda su extensa carrera. Javier durante todo el programa se la pasó dejando comentarios pasivo-agresivos para con el entrenador de Cuapa, mientras que sus compañeros trataron en todo momento de sacarle todo el jugo al que en este momento es el estratega tricampeón. Javier en su lugar se la pasó cuestionando el fracaso de la Conca Champions y el tema arbitral, y terminó recibiendo una papeada en televisión de paga.
6: Estuvimos en el torneo pasado, te pregunto a ti.
5: Pero en jornada regular.
6: No, en todo el torneo. Todo el torneo.
5: Muy pocos. Pero
6: no, ¿cuántos?
5: Cuando viene la presión. A ver, al América le han quitado. Mira,
6: voy a contestar. ¿Sabe cuántos?
5: Al América le trajeron uno. Muy bien.
6: Uno.
5: ¿Y en Liguilla?
6: Fue el equipo con menos penales de toda la liga.
5: De acuerdo.
6: De todo. Y te diría 4 o 5 penales que fueron y no nos dieron.
1: Después de que Jardine lo dejó prácticamente sin respuesta a su pregunta, Javier se enroló una vez más en la bandera de Cruz Azul para cuestionarle de frente sobre el penal que no le marcaron a su equipo en la semifinal del torneo pasado. Y la cara de André me parece que lo resume absolutamente todo.
5: Y la revisión sobre el empujón del Toro, que cuando menos revisarla, y el penalti de escuchas al VAR diciendo, mira cómo baja el pie, una jugada polémica, ciertamente, ¿no?
6: Sí.
1: Sería un error hablar de Javier Alarcón como parte de los mejores periodistas deportivos, porque para empezar no es periodista, sino abogado. El analista y presentador, sin duda sí es parte de la historia de nuestro país en el ámbito deportivo, pero habría que poner en una balanza las cosas que dejó y ver si en realidad ha aportado algo bueno, y en base a eso decidir decidir si dejarlo como uno de los personajes que sin duda cambió el periodismo deportivo como director de Televisa, o pasarlo a la canasta de los payasos. Que sea como sea, es un hecho que en el que debería ser el mejor momento de su carrera, se ha convertido en eso, un payaso que está hundiendo su trayectoria y el poco prestigio que había ganado en los últimos años.
2: Un saludo para Fidalgo, dile que no sea tan sentido, hombre, que entienda el humor.
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9: ¿Qué tal? Muy buenos días. Ante los casos de antivirus registrados en los últimos días, este sábado, a través de sus redes sociales y en un hecho poco común, el director de la Organización Mundial de la Salud, Tedros Adhanom, escribió un mensaje a los habitantes de Tenerife. Quiero hablarles directamente, no a través de comunicados de prensa ni informes técnicos, sino de ser humano a ser humano, porque se lo merecen. Añadió, necesito que me escuchen con claridad. Esto no es otro COVID-19. El riesgo actual para la salud pública derivado del antivirus sigue siendo bajo. Y vamos a otros temas, porque la Secretaría de Hacienda incrementó los montos de los subsidios semanales que aplica para el consumo de gasolinas y diésel. A partir de este sábado 9 y hasta el viernes 15, el estímulo al impuesto especial sobre producción y servicios para el diésel será de 63.22%. La organización México Evalúa señaló que nuestro país atraviesa una crisis silenciosa, el retroceso educativo. Afirmó que la caída en la matrícula preescolar y primaria después de la pandemia no se ha revertido y la matriculación en educación secundaria se encuentra por debajo de la observada. En Culiacán, Sinaloa, fue detenido Ricardo Carranza Carranza, integrante de una célula vinculada a los Mayos, tras repeler una agresión armada durante recorridos de prevención y disuasión del delito en la entidad. Así lo dio a conocer la Secretaría de Seguridad Federal. Voz, Alejandra Martínez Delgado.
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12: Portugal. 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
13: Deja en los spots, Cristiano, él va, él va, él va, él va, él va, él va, él va.
12: Portugal clasificó a 2026 con una generación completa, profunda, peligrosa y en primer lugar de su grupo, aunque en la última fecha. Ya no depende de uno solo. Bruno Fernández, Rafael Leao, Vitinha, Bernardo Silva son nombres de mucho talento con las ideas de Roberto Martínez.
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12: Portugal dejó de ser promesa, ahora es amenaza y está listo para dar el golpe definitivo.
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26: ¿Qué tal? Excelente mañana. Continuamos con más información de las calles. El eje 1 Norte registra buen avance y paso fluido en el tramo que va de Reforma a Circunvalación. De igual forma, en el sur de la capital, Anillo Periférico mantiene excelentes condiciones desde la avenida Zacatepetl hasta Insurgentes. Sin embargo, tendrás que tener mucha paciencia en inmediaciones del Centro Histórico, ya que se reporta tránsito lento sobre José María Izasaga entre Pino Suárez y el eje central Lázaro Cárdenas. Finalmente, si tu licencia tipo A es renovable, revisa la vigencia para evitar contratiempos y multas. Con el reporte vial, Manuel Adauto.
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12: ¿Cómo les va? ¿Cómo les va? Bienvenidos, bienvenidos a una mañana, tarde, más de Bundesliga en las señales de Radio Red 1110 de AM. Un partido interesante entre el Wolfsburg y el equipo del Bayern Múnich. Este equipo del Bayern Múnich que, recordemos, quedó eliminado en la semana de la Champions League a manos del Paris Saint-Germain, en un partido en donde el Bayern Múnich intentó por una u otra forma, pero al final ese error en los primeros minutos marcó la diferencia y marcó la eliminatoria. Ahora estarán prácticamente buscando ya de cualquier forma quedarse absolutamente con el campeonato de esta Bundesliga, ya que prácticamente le sacan 13 puntos al equipo del Borussia Dortmund, quien es su más cercano perseguidor, y estarán enfrentándose a un equipo del Wolfsburg que está ahí en la cornisa, en zona casi de descenso. Está solamente por arriba del St. Pauli y del Heidenheim. Entonces es una cuestión complicada la que vive el equipo del Wolfsburg, y veamos si les alcanza para poder salvarse o se mantendrán aún en caída libre. Así que complicado, complicado el panorama para el Wolfsburg, y también mucho ya se hablará de otra vez otro campeonato de manera consecutiva del equipo del Bayern Múnich. Veamos cómo se dan estas acciones, veamos si el equipo del Wolfsburg logra sacar renta en esta ocasión. Vámonos, vámonos con las acciones.
5: Dieter Hecking, que salen pues bajo palos con el polaco Kamil Grabara, línea de tres, abajos con el griego por izquierda Kulierakis, en el centro Denis Babro, el eslovaco, y por derecha con Januel Belochian, el ex del Leverkusen, en el centro pues el cerebro Vinicius Sousa, el brasileño, por derecha Maele y por izquierda Akombedi, el francés, y pues el cuarteto de ataque va a ser Patrick Wimmer, el austríaco, junto con el capitán Eriksen, y en la punta de ataque Adam Dagim y Zenan Pesinovich.
6: Por el Bayern de Múnich, Vincent Kompany hace rotaciones, sobre todo en la zona defensiva. Sale Jonas Urbig en la portería, en la defensa Stanisic con el 44 por derecha, en las centrales Kim Min-jae con el número 3 e Hiroki Ito con el 21, y luego por izquierda Tom Bishop en la media de contención. Allí comienza la estabilidad con Leon Goretzka y Joshua Kimmich. Más adelantito está Michael Olise con el 17, Harry Kane con el 9 en una posición más o menos 10, y con el número 10 Jamal Musiala. Adelante Nicolas Jackson.
5: Pues está todo listo para que empiece el partido. Y acaba de sacar pues del Bayern, que va a atacar de derecha a izquierda, hará lo suyo propio el Wolfsburgo. Ese pelotazo largo de Jonas Urbig, hoy bajo palos en el Bayern de Múnich, con Manuel Neuer sentadito en el banquillo. Pero de momento, como bien dices, esa línea de cuatro abajo, y sale sobre todo con Ito, con Bischoff, Kim y Stanisic, pues en ese cuarteto defensivo hoy del Bayern, que veremos a ver de lo que es capaz cuando ya la tiene construyendo la jugada Kimmich para Min-jae Kim. ya al primer toque jugando para Kane cerca del círculo central. Kane que lleva 33 goles de Bundesliga, bueno, esta temporada, números salvajes para el inglés, que también marcó, bueno, se quitó la espinita al marcar contra el PSG, pero no fue suficiente. Ya la tiene Musiala ahí con problemas, pero porque la presión era fuerte del Wolfsburgo, ya la vuelve a tocar. Pues rapidito el Bayern desde abajo, ahora con Stanisic, de nuevo la devuelve para Kimmich al primer toque, ahí entre líneas buscaban a Goretzka con el camiseta 8, ya la vuelve a tener Kimmich, el capitán de los bávaros, ya en construcción al primer toque jugando con Ito, la vuelve a tener ahí ya Ito. De nuevo, pues la defensa y tocando, bueno, a placer, intentando construir. Recordemos que en el partido de ida, 8-1, fue la victoria más contundente de un equipo de Bundesliga esta temporada, Enrique.
6: Sí, terrible, terrible recuerdo para el equipo de Wolfsburgo. Y bueno, pues hay esperanza de que ganase el Wolfsburgo, pero claro, lo primero es evitar que se repita ese bochorno del 8-1 en el Allianz Arena. Ahí, pues una goleada terrible. La máxima goleada que le ha metido al Wolfsburgo al Bayern fue 5-1, un lejano 4 de abril, por ahí de 1997, el Wolfsburgo, en también aquellos lejanos días cuando fue campeón el equipo de los Lobos Verdes. Pero bueno, pues ahora lo que quieren es salvarse a toda costa.
5: Como bien dices, partido pues trepidante, deben estar las pulsaciones muy pero que muy elevadas, ¿no? Por lo que se juega, cuidado que llegaba Goretzka, quería ese pase filtrado y ahí, bueno, reventaron a Daniel Goretzka, saltó por encima de otro jugador, en este caso de Vinicius Sousa, el ex del Sheffield y también del Español, que también se la está jugando hoy en la Liga en España. Ahí está el pase para Musiala, pase filtrado que quiere llegar a Goretzka. Dentro del área chica, ahí logró sacar la defensa de los Lobos del Wolfsburgo y llegaba, bueno, con bastante tiempo Jonas Urbich, el arquero, hoy casi cerquita del círculo central. Ya está otra vez el Bayern, la toca Kimmich por el círculo central. El primer pase es para Ito, ahora para Musiala. Musiala que retrocede, se encontraba pues justo delante Patrick Wimmer, el austriaco. Ya la tiene que retrasar ahora otra vez para Musiala, un tantito lento. Le está costando, obviamente, han sido muchos meses fuera. Y ahora, bueno, hoy es quizás un partido un tanto más afable, ¿no? Para Musiala, para probarse, para estar a punto, pues para ese mundial que queda, pues muy pero que muy poquito también este año en Estados Unidos, Canadá y México. Ya la tiene Kimmich que tiene que cruzar pues tres cuartas partes de terreno ahí para salvarse de la presión del Wolfsburgo. Otra vez ha bajado Goretzka para ayudar en tareas defensivas. Ahí viene abierto por sector, ahí derecho, ya la tiene de nuevo Ito. Fíjate dónde baja también Harry Kane para apoyar. El pase es buenísimo para Olis, el francés. La apertura ahora por derecha para Musiala, que ha cambiado ahí está de sector. De nuevo Musiala, vamos a ver si penetra dentro del área. El primer toque con Goretzka, tiene que disparar. Es la defensa, se encuentra el árbitro en medio, la saca de alguna forma el Wolfsburgo y es buena. Vamos a ver en la contra, el disparo es bueno, al primer toque se la va a llevar Adam Daghim va a entrar en el área por sector izquierdo y lástima, quedaba un jugador y tres prácticamente también del Bayern, así que complicada esa posición para lanzar para Daghim. Ahí vemos la recuperación del Wolfsburgo, ahí pita el árbitro falta porque bueno, se iba un jugador del Bayern, en este caso creo que no sé si era Bischoff, y ahí estaba, bueno, el Wolfsburgo para contener el disparo larguísimo y bueno, va a ser ya para las manos del arquero.
6: Sí, llama la atención también que no está el máximo motor ofensivo del Wolfsburgo, vuelve a faltar Mohamed Amoura por cuestiones disciplinarias, lo mismo que el estadounidense Kevin Paredes. No sé, pues ha dicho, no se ha ventilado la razón, pero es la segunda ocasión en que Amoura es suspendido con dos técnicos diferentes de el Wolfsburgo por situaciones disciplinarias, así que pierde el Wolfsburgo a su gran motor ofensivo, pues en aras de la disciplina dentro del equipo.
5: Como bien dices, la tiene complicada también sin ese motor ofensivo. Cuidado ahí, la salida de balón con complicaciones para Jonas Urbich, pero ya está, pues, de Ito para controlar, poner orden. Está la presión fuerte de Pecinovic, el único alemán, por cierto, hoy en el once inicial de Dieter Hecking aquí con el Wolfsburgo. Ya la tiene, pues, el arquero Kamil Grabara, el polaco, jugando ahí con los pies, esperando pues alguna señal, ya pues la va a agarrar ahí, espera a que llegue Musiala a la presión. La salida de balón en corto, jugando ahora con Velocian. Al primer toque quería llegar para Christian Eriksen, ahí se equivoca, la intercepta bien Goretzka. De nuevo es el taquito ahora ya para Wolfsburgo. La recuperación de Kane, la salida es buena del Wolfsburgo. El primer toque con Eriksen. La apertura es para Patrick Wimmer. Vamos a ver por el costado izquierdo el disparo al centro. Y tiene que emplearse a fondo Jonas Urbik. Tiene que emplearse a fondo porque iba entre los tres palos. El cabezazo de Vinicius Sosa, de el brasileño, iba entre los tres palos y bueno, la sacó esa mano providencial de Urbik, Enrique.
6: Sí, la verdad es que el público se alegra mucho por esta jugada, pero esa jugada era de gol, ¿eh? Y esas son las oportunidades, ¿sí?, que tienes que meter un cabezazo justo enfrente de la portería. Interviene muy bien Jonas Urbik, claro, y luego parece que el balón alcanza incluso a rozar en el travesaño, pero bueno, son esas que no van a venir muchas, una pues gran oportunidad para el Wolfsburgo que se va en estos minutos del partido.
5: Era una oportunidad de gol que la pierde Wolfsburgo cuando ya vuelve el Bayern. Ataca Musiala por la izquierda, quería irse de dos Musiala, vamos a ver si evita el saque de esquina y el árbitro, pues vamos a ver lo que concede. Para mí salió por la línea pues de fondo y mira, pues el árbitro efectivamente sí que señala el saque de esquina en ese pues intento de Musiala, pues no, va a ser saque de banda. Ya la vuelve a tener Goretzka, que retrasa ahora para Kimmich. Parecía que el balón había salido por la línea de fondo y así lo reclamaba también Musiala, pero no, va a ser, fue de banda. Ya la tiene ahora Stanisic con el 44 a la espalda. De nuevo Goretzka, ahora ya para Ito. La va a tener ahora de nuevo Bischoff. La apertura, cambio de sector, de nuevo para Stanisic, de nuevo para Olise. Vamos a ver de lo que es capaz el francés. El pase, quería llegar entre líneas para Harry Kane, se topa y está con el Wolfsburgo. Y el pase, bueno, larguísimo, el intento de Eriksen de provocar algún tipo de contra, que bueno, que queda en la nada. Y no sé si va a ser esta la estrategia un poco del Wolfsburgo, Enrique, porque estamos viendo, bueno, más allá de construcción, es cierto, primeros minutos de juego, pero mucho balonazo largo y vamos a ver si alguno de los extremos llega.
6: Sí, es el balonazo largo y además están tratando de marcar fuerte a los jugadores del Bayern Múnich. Hay que apretar porque si no, pues este equipo se hace amo y señor del partido y bueno, pues el Wolfsburgo es lo que debe de evitar a toda costa si es que quiere sacar un resultado honroso aquí en su propio estadio.
5: Así es, le vale, bueno, incluso un empate pues también le valdría, ¿no? Pero obviamente van a buscarle esos tres puntos. Balonazo largo de Kimmich, se quería llegar a Olise. La va, pues la intercepción es buena, ahí está de el Wolfsburgo ya jugando con Koundé, el francés. La pared tocaba ahora para Eriksen, retrasa de nuevo, es para Koundé por la línea izquierda, ahí está del campo bien pegadito, tiene que apoyarse en algún compañero. La presión es fuerte de Olise, el pase un tantito lento, pero ya va a llegar a los pies de Velocian. De nuevo ahora mismo ya jugando con Maele, de nuevo ahí en la pared, es fuerte pero se equivoca, la es buena de Olise. Vamos a ver, son dos contra dos, ahí va a llegar la defensa buena ahí del Wolfsburgo, bien atento Denis Babro para bueno sacar cualquier tipo de peligro. El disparo ahora pues para el propio arquero va a ser para Gravara. Vamos a ver si va a llegar otra vez, pues sí, es buena la de Wimmer, que ha cambiado ahí está de sector, se encuentra con Goretzka, así que bueno, de momento primeros minutos ahí tenemos de juego. El Wolfsburgo, que hemos visto unos detalles interesantes también ahí, unas cuantas paredes y la repetición, bueno, el cabezazo que, como dices Enrique, era de gol.
6: Sí, fueron dos cabezazos, uno el de el jugador del Wolfsburgo y otro el de Urbik, que la saca también espectacularmente con la cabeza. Y bueno, por si fuera poco, a la ausencia de Amura también falta el capitán Maxi Arnold, que es una pieza importantísima, anímica y táctica para el equipo del Wolfsburgo. No está por lesión el buen Maxi Arnold, así que es un mermado Wolfsburgo el que va a tratar pues de hacerle frente al Bayern de Múnich en este partido, en el que para el Wolfsburgo no hay mañana, tiene que sacar lo más que pueda el equipo de Wolfsburgo, decía yo, o por lo menos pues un resultado honroso en este encuentro.
5: Sí, Arnold, que bueno, estaba en el túnel de vestuarios, lo veíamos ahí justo cuando salían ambos equipos, 475 partidos de este histórico aquí de el Wolfsburgo, que como dices, está lesionado, así que bueno, a duras penas tiene que sacar pues con lo que tiene hoy el conjunto de Dieter Hecking, y ya la recupera y está el Wolfsburgo. Qué buena esta pues finta de Bimmer, el balonazo largo, vamos a ver si va a llegar Dagim retrocede dentro del área chica, tiene que lanzar, y bueno, ahí tenía, estaba solo contra el mundo, estaba solo contra el mundo porque se encontró con dos del Bayern, no tenía prácticamente ángulo, pero bueno, fue con todo, y qué bien, qué buen detalle técnico ahí vemos de Patrick Bimmer.
6: Sí, qué buena jugada, lástima, porque a la hora de que llega al área el número 11 del Wolfsburgo ya no sabe qué hacer con la pelota, se ve frente a la defensa del Bayern y bueno, la saca ahí, la defensa alcanzó a desviar, va a ser saque de esquina.
5: Pues primer saque de esquina del partido, en este caso va a ser para los locales, para el Wolfsburgo, y anima al público, ahí está el capitán Christian Eriksen, el danés, ahí levantando el brazo izquierdo, vamos a ver con pierna derecha el disparo cerradito. Y el cabezazo era bueno, ahí estaba de el Wolfsburgo, así que bueno, sale por encima del travesaño, pero ahí la tuvo la primera, también creo que fue en este caso del griego Kulierakis. Y bueno, se va por encima de la portería de Jonas Urbich, pero bueno, fue buenísima esa acción. Dos cabezazos para opción de gol. Ese, bueno, mira, lo salvó con la cabeza. Sí, Jonas Urbich ni siquiera con la mano parecía, pero con la cabeza lo salvó.
6: Sí, es que el impacto fue tremendo. Fue más bien la pelota a la cara de Urbich. Pero bueno, pues el portero para con lo que sea. Esta ocasión cumplió su trabajo también el joven portero Jonas Urbich, es del Colonia.
5: Pues bueno, de momento se mantiene ese 0-0 aquí en el Volkswagen Arena. Está jugando el Wolfsburgo frente al Bayern de Múnich en el partido estelar de la jornada 33. Soy André Ariet y estoy junto a Enrique López en esta transmisión en directo desde aquí en Bonn, Alemania. Muchas gracias por seguirnos. Cuando ya la tiene Musiala, pues ahí está al centro. Ahora se apoya con Kimmich. La apertura de Kimmich es para Min-jae Kim. Ya la tiene, pues bueno, se le iba, quería asociarse ahí con Olise, así que bueno, la pelota que ya la recuperó, en este caso Wolfsburgo, salió por la banda y ya la recupera de nuevo Kimmich. Y ahora para Bischoff, dentro pues del círculo central, que bueno, el Bayern pues está pensativo, ¿no? Obviamente tiene dos o tres jugadas, tiene calidad suficiente para, pues si quisiera, ¿no?, poner pues el punto final quizás este partido. Está dominando, luego veremos la posesión, pero elevadísima en este caso. Y bueno, tampoco se juega nada ya en Liga, ya campeón. Ahí la Jackson, en la asociación, quería llegar Bischoff a Jackson, le queda corto. Está muy cerradito el Wolfsburgo en cuanto a defensa se refiere. Ahí Eriksen enfrente de Stanisic, vamos a ver, recula. Y bueno, pero como decimos, de momento el Bayern, que pues a ver lo que tiene enfrente, poco puede hacer, quizás ya pensando en el partido de Copa, Enrique.
6: Sí, la verdad es que también tienen que pensar en la administración del esfuerzo, de la recarga. En algún momento va a tener que hacer cambios. Me sorprende un poco que haya metido a Harry Kane desde el principio, Kompany, cuando todavía tienen el partido de la Copa Alemana, como decías, la final es el 23, claro, hay tiempo para descansar, pero bueno, de todos modos, pues también habría que pensar en el riesgo, ¿no? Minutos en la cancha son minutos en los que los jugadores pues también se pueden lesionar, y también Kompany debería de pensar en eso.
5: Efectivamente, el último partido del Bayern será pues en casa, va a recibir al Colonia, otro de los que también se la juega con el pase, el filtrado, quiere llegar a Olise, vamos a ver si el balón sale por la línea de fondo, lo evita el Wolfsburgo, ahí la recuperación de Patrick Bimmer, ya junto con Stanisic, qué bien Bimmer, que viene el austríaco, la pared, recula, ahora es para Christensen, la salida de balón, y el árbitro pues que sí que ve esa faltita de Olise frente a Eriksen. Ahí vemos, pues bueno, ese empujón, es cierto, tocó balón, pero bueno, ahí pues lanzó al capitán sobre el césped, así que ya falta favorable para el Wolfsburgo.
6: Sí, yo a veces no sé por qué los jugadores reclaman tanto, estaba muy claro la falta que cometió Ulises, está claro el contacto, no hay ninguna situación a polémica, y de todos modos le reclama al árbitro ahí un poco con sonrisas, pero bueno, pues así es esto del fútbol a veces.
5: Y ya va otra vez el Wolfsburgo, que quiere, bueno, aprovechar de alguna forma las contras. Ahora el pase es buenísimo dentro del área, el pase de Dagim era buenísimo para Pechinovic. Y bueno, la tiene que detener de algún modo la defensa, en este caso Kim. Y ahí vemos la repetición. cómo sale el balón. Quería llegar, era bueno el ángulo y fue más rápido en este caso la defensa, el defensor aquí del Bayern. Así que nuevamente va a ser saque de esquina al segundo del Wolfsburgo, que de momento, pues bueno, se está llevando lo que se refiere a la ofensiva, en este caso el partido, cuando ya se cumple minuto 15 de este encuentro.
6: Sí, es el segundo saque de esquina y fue Pejčinović el que ahí sí supo qué hacer con el balón, remató de su...
5: Y ya está sacando en corto esa jugada ensayada de Eriksen, el balonazo muy cortito y raso, va a llegar Kane, ahora ya Olise para la pues intercepción en el centro del campo, que bien, se da media vuelta y ahora para Bischoff, de nuevo tiene a tres encima, tiene que sacar el balón, demasiado control, el balonazo, vamos a ver si va a llegar en este caso Jackson con el 11, el control es bueno por sector izquierdo, Jackson que está dentro del área, tiene delante la defensa del Wolfsburg, en este caso fuerte Velocian, qué bien que lo hizo el francés, el ex del Leverkusen.
6: Sí, Jackson, que está jugando sus últimos partidos con el Bayern de Múnich, está cedido por el Chelsea, donde va a regresar después de esta temporada. Esto ya está decidido, así que pues dándole a Compani sus últimas oportunidades de brillar con el equipo bávaro, ya eliminado de la Champions League.
5: Y ya vuelve Olise, el francés. Bueno, ahí intentaba hacer de las suyas Olise, que bueno, quedó prácticamente todos sus intentos frustrados, ¿eh? En el partido, pues en la vuelta aquí de semifinales frente al PSG, lo tenían muy, pero que muy bien estudiado los movimientos del francés, pues para anular cualquier posibilidad, fue un jugador clave en la ida, pero bueno, en la vuelta no tuvo tantos destellos, precisamente por la estrategia de Luis Enrique. Ya vuelve otra vez el Wolfsburgo, lástima, ese control de Wimmer se le va, se le escapó ya las recuperaciones de Goretzka media vuelta, tiene que jugar con el arquero, un pase un tanto forzado, pero ahí ya está Ulrich para jugar con los pies también y ahora dársela al capitán, a Joshua Kimmich, ya cruzando con Goretzka, pues ya cruzando la media cancha, otra vez para Kimmich, que lo piensa, toca el balón, lo pisa, ahí está de nuevo pues al primer toque jugando con Kim otra vez ahora con Stanisic, o sea, la asociación ahora hacia atrás con Kimmich, otra vez con el internacional alemán. La presión también es buena de Pejčinović, pero bueno, de momento el Wolfsburgo, que lo que quiere es contener al máximo la ofensiva bávara. Cuidado el balonazo largo para Olise. Vamos a ver el disparo y el cabezazo, tiene que sacarla la defensa de el Wolfsburgo, provocando, eso sí, el primer saque de esquina para el Bayern, Enrique.
6: Sí, impresionante cómo los jugadores del Bayern saben exactamente dónde está Olise e inmediatamente le pasan la pelota. Y
5: cuidado el pase en corto de Musiala.
6: Uy.
5: Y el disparo, cómo se dio la vuelta el alemán, y ahora Goretzka, que bueno, quería sacarla y quería centrar un tanto de taquito, un tanto chulesco ese disparo de Goretzka, pero oye, mira, es que sorprendieron a todos, ¿eh? El disparo, pues el saque primero de Olise, tiene a Musiala muy muy cerquita y tiene tiempo de darse media vuelta y disparar, y oye, ha sido entre los tres palos, se ha tenido que emplear a fondo Gravara, pero nuevamente va a ser saque de esquina para el Bayern. Nuevamente el segundo, 2-2 para cada equipo. Ya está Kimmich sacando en corto ahora para Olise. Ahora está Stanisic, prácticamente solo el disparo y al travesaño. Y nuevamente el disparo. Doble intento, ahí estaba del Bayern, que rebotó pues en el larguero, prácticamente entre el palo y el larguero. Era un disparo para entrar por la escuadra, Enrique.
6: Sí, una jugada de pizarrón ahí, muy bien intentan ahí con Tom Bishop, que pues de zurda manda el disparo. Muy fina la zurda de este lateral, se va a estrellar de lleno en el travesaño y la verdad que ya se salvó Wolfsburgo de lo que hubiera podido ser el primer gol en su contra.
5: Pues el Bayern, sin hacer demasiado, hay que decir, pues ya ha tenido la primera y pues bueno, se nota esa superioridad técnica, ¿no? Como comentabas ahora de Bischoff, ese zurdazo en esa jugada ensayada, y a la primera que toca el 20, al primer disparo, pues bueno, la ha tenido muy pero que muy cerca el Bayern de Múnich, de ya ponerse por delante en el marcador. De momento se mantiene ese 0-0 con este puntito, pues bueno, el Wolfsburgo, que para ellos es como si fuese oro, ya tendrían 27 unidades, de momento obviamente siguen en ese puesto de relegación, pero al fin y al cabo dependerían más de sí mismos. Ya está de nuevo Bischoff al primer toque, ahora ya con Kim, de nuevo Kim, que tiene que jugar pues con el arquero, con Jonas Urbich, en su partido número 30 con el Bayern de Múnich. Y ahora qué bien, pues ahí se fue en este caso Ito, de la presión fuerte de Patrick Wimmer por sector derecho. Ya vuelve a construir la jugada Stanisic con Olise.
3: ya con el francés. Vamos a ver si puede darse media vuelta. Tiene a Eriksen delante, también tiene de nuevo a Kumbedi. Ahora de nuevo jugando con Musiala. Musiala se la deja para Jackson. Jackson que puede penetrar el área, al disparo. Y bueno, el zurdazo ahí estaba de Jackson, que le quedó pues un tanto flojito. No sé si tanto por la presión o quizás que enganchó mal el balón. Ahí vemos esa repetición. Se tuvo que, bueno, se lanzó con todo de alguna forma Gravara, pero iba pues muy lejitos del palo, Enrique.
7: Sí.
12: 20 minutos se han ido de este juego, 0-0 el marcador. 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
3: Uy, cuidado ahí, cuidado ese disparo larguísimo que intentaba llegar el Wolfsburgo. Llegaba también Jonas Urbich a agarrar el balón, estaba muy cerquita de la línea del área, tuvo que salir con los pies y bueno, es que llegaba Dagim con todo y se ha podido hacer daño también Urbich, ¿eh? Enrique, ¿cómo lo has visto?
6: Sí, ahí Urbich pues le da coraje con el árbitro porque deja correr la jugada y no saca, pero bueno, lo que pasa es que pues venía buscando el balón con todo el delantero del Wolfsburgo y bueno, pues es un choque por la inercia de la jugada, no le gusta al portero. Sin embargo, pues es una jugada en la que a veces a los porteros también los pegan y le tocó en esta ocasión a Jonas Urbich.
3: No sé si en este caso amonestarán o no, ahí se daban las manos ambos jugadores, Dagim con Urbich. De momento, bueno, parece que no hubo más que ese encontronazo, sin cartulina amarilla por el momento, pero parecía, porque bueno, la acción era muy imprudente también por parte de Dagim, ¿no? Venía con toda la carrera, ¿no? Y con toda la fuerza y se llevó por delante a Urbich. Cuidado ahí, es buena la del Wolfsburgo, intentaba ese balonazo llegar ahora para Christian Eriksen, controlada con el pecho, pero no, ya va a ser otra vez el Bayern cruzando ya la mitad de la cancha para Stanisic, se la deja para Olise, ahora ya para, en este caso, Kimmich, al primer toque con Musiala, para Jackson, quería dejársela para Harry Kane, de nuevo es para Jackson, ya la pierde en el centro de la jugada, ahora para Eriksen, el balonazo, vamos a ver, es un duelo de uno contra uno, en este caso, ahí quería llegar, cuidado que va a salir por la línea de fondo, parece que consigue salvar el balón, en este caso Urbich, pero era, como decimos, un uno contra uno de Ito, con nuevamente Dagim, logra sacarla, pues a duras penas, pero salvó ese posible saque de esquina el Bayern. Quería llegar el balón a Musiala por parte de Kimmich, ya poniendo un tanto orden, pero el partido está frenético. Ambas, bueno, se nota que quieren llegar a por el gol, que incluso Bayern, siendo campeón, siendo, bueno, pues todo lo que tiene encima es este, pues el primer partido después de esa derrota, como decimos, dolorosa en Champions, y obviamente pues no quiere bajar la guardia ni la estadística, y quiere, pues en este caso, ya poner quizás el punto final. Recordemos que el último partido del Bayern aquí en Bundesliga empatando contra el colista, 3-3 contra Heidenheim, así que bueno, sería también una sorpresa grande, mayúscula, que empatara o que incluso perdiera el partido de hoy. Al menos en lo que es esta temporada no ha pasado algo similar. Y ahora tocando, ahora dentro del campo, ya dentro de la jugada para Sousa, el brasileño, la apertura larguísima, pero va a llegar en este caso Adam Dagim, el danés, con el 11, el cañito. Uy, es bueno, llegando dentro del área, Eriksen, el disparo, se le queda cortito, ya de nuevo la chilena de Wimmer, ya lo intenta todo el Wolfsburgo, de nuevo ahora es para Patrick Wimmer, el austriaco tiene que poner algo de calma, ya de nuevo es para Christian Eriksen, vamos a ver si dispara, ¿no? La apertura ahora por derecha para el 11 de Dagim, el danés, vamos a ver si vuelve otra vez el disparo, ahora el centro, bueno, consigue despejar en este caso Ito, otra vez la pared es buena, llegando ahí Veloziana. Y bueno,
6: uy, marca penal.
3: Pues mira, penal. Penalti para el Wolfsburgo. Penalti para los lobos aquí. Cuando, bueno, acabamos de ver la jugada, cómo derribaron y de qué manera.
6: Uy,
3: también
6: fue,
3: para, en este caso, Veloziam. Pero como bien dices, Enrique, es que la patadita de Goretzka se produce y ya está fuera,
6: sí, es fuera
3: del área.
6: Sí, parece.
3: Así que, bueno.
6: Sí, no debe de ser penal porque es. Es fuera del área, lo que sea cada quien, y así ya lo marcó el árbitro, bien en la jugada, bien atento, pues respiró con esperanza el Wolfsburgo, pero no fue suficiente.
3: Pues había marcado penal,
6: sí,
3: había marcado penal,
6: sí, sí.
3: con la IA señalado, pero bueno, ahí reclamaron los jugadores del Bayern y no le hizo falta ir a revisarlo porque estaba claro también, desde aquí lo vimos claramente en la repetición, la patadita de Goretzka sobre Veloción, eso sí, muy pegadito al área, menos de un metro, pues separa ese balón del área, está sobre todo pues por ese costado, ahí está, derecho, favorable al Wolfsburgo, y ya está Christian Eriksen frente al balón, pues preparado para el disparo. También tenemos en este caso, creo que es para Dagim, ahí va a haber el disparo, se encuentra con la barrera, con Jackson, era fuertísimo la recuperación del Wolfsburgo, vamos a ver, y el árbitro, que no sé si señala, pues ha quedado aturdidísimo, en este caso Goretzka.
6: Sí, parece que le da el balonazo en esa jugada, le pegó con todo ahí, también le dio en la cara como hace unos segundos a Jonas Urbig, y bueno, pues ahí fíjate que ni siquiera hubo contacto, ni siquiera hubo contacto en la jugada de la falta, que es lo que le reclamaba Goretzka antes de quedar lesionado. Y bueno, pues a ver cuánto tiempo aguanta el Wolfsburgo dando esta presión y este gasto atlético, y un poco comentar también la jugada anterior, ¿no? Porque la rapidez de la jugada fue tal que pues se perdió un poco la secuencia, pero ese balón había quedado justo enfrente de la portería del Bayern, ya nada más esperando para que alguien lo tocara, pero en una serie de rebotes no hubo del Wolfsburgo quien la quisiera meter a la portería del Bayern, así que se ha perdido varias. Ahí está la jugada, la estamos viendo nosotros en la repetición, hubo varios rebotes, incluso ahí hubo una chilena, la salva también casi en la línea la defensa del Bayern. En dado caso, pues lo que quería decir es que una tremenda oportunidad, otra para el Wolfsburgo sin meter gol.
3: Sí, otra para, como bien dices, para los locales, han tenido ya varias, podrían haber pues ya puesto un puntito más en el marcador. El pase sobre todo destaco de Dagim, es buenísimo, haciéndole ahí un caño a Ito y prácticamente dejando a Pechinovic solo ante el portero, y qué lástima ese disparo. Cuidado que ya vuelve, otra vez es larguísimo, vamos a ver si llega a Veloción, tiene delante también, ahí está a Jackson, nuevamente el disparo.
6: ¡Uy!
3: Y otra vez que vuelve el Wolfsburgo, cuidado que es nuevamente otra jugada, ahí la va a detener Urbich y no entra, el balón que no entra entre los tres palos, se quejaban ahí los jugadores, se queja también Eriksen, pero la salva, y de qué manera el Bayern de Múnich de lo que podría haber sido ya sí o sí un gol para el Wolfsburgo. Ahí vemos la repetición, cómo la logra salvar Veloción, otra vez el disparo, el cabezazo de Wimmer que queda rozando el palo, las recuperaciones nuevamente para el Wolfsburgo, y queda pues Eriksen también sobre la línea para rematar. Y bueno, es que al final no sé qué tiene que suceder, Enrique, para que entre ese balón.
6: Sí, gran parada de Urbig, gran parada de Urbig, lo que sea de cada quien, respondiendo muy bien al portero del Bayern ahí en esa jugada.
3: Y cuidado que ya vuelve el Bayern, es Musiala, qué buena individual de Musiala, el disparo, vamos a ver si de Jackson. Y qué parada también, cuidado del portero del Wolfsburgo, el doblemente disparo. Doblemente disparo, doblemente parada de Kamil Grabara, del polaco, ahí está pues haciendo lo suyo. También igual que ahora mismo hemos visto a Jonas Urbig, y ahora bueno, salvando los papeles hoy aquí, pues en el caso de el Wolfsburgo, eso sí, estaba, como bien dices, Enrique, fuera de lugar, estaba fuera, pues mal posicionado, en este caso, Nicolas Jackson, y bueno, pero eso sí, se ha empleado a fondo, y de qué manera esas paradas.
6: Sí, qué paradón, se está transformando en un duelo de porteros tremendo, muy bien los dos arqueros, también el portero del Wolfsburgo tapando muy bien esa pelota, aunque no hubiera contado nada de lo que venía después.
3: Pues los dos arqueros, como bien dices, los dos porteros ahí intentando salvar los papeles, ya que bueno, ninguno de los dos equipos logra pues el tan esperadísimo gol. Ellos por lo pronto haciendo bien su trabajo, ya de nuevo la recupera el Wolfsburgo, ahí desde atrás con Denis Babro, el eslovaco, qué buen pase va a llegar Wimmer, vamos a ver dentro del área, y obviamente, ¿quién va a estar sino como Goretzka para salvar de nuevo en posiciones defensivas? Qué barrida, pues se limpia totalmente para sacar la pelota de zona de peligro, eso sí, nuevamente saque de esquina, creo que el tercero, si no me equivoco, ya para el Wolfsburgo.
6: Aunque ya lo veo cansado a Goretzka, lo veo cansado, yo desde hace tiempo he notado que no le da la condición para partidos y para esfuerzos más, más pronunciados, pero qué bien se barrió ahí, no obstante es el saque de esquina por el lado derecho.
3: Pues ya está Eriksen, ahí está con pierna derecha, vamos a ver el balonazo largo o no, en este caso sí, larguísimo, buscando más allá del segundo palo, el cabezazo va a llegar el Wolfsburgo, el árbitro que pita pues esa falta favorable, ahí está, pues en este caso de Babro, cuando vemos la repetición, cómo es el defensa, ahí está eslovaco, cómo se pues se enzarzaba ese, ese abrazo con Harry Kane en tareas ahí está defensivas.
6: Sí, el árbitro le dice que no meta el codo, que no meta el codo, que la próxima lo va a amonestar, aunque bueno, pues fue un duelo muy fuerte, pero bueno, el Wolfsburgo está haciendo lo que se tiene que hacer, hacerle frente al Bayern.
3: Y ya vuelve otra vez, ¡uy! ¡Qué buen pase! Intentaba llegar la pared para Patrick Wimmer, por parte también, ahí está de Vinicius Sousa, pero qué bien estuvo también la defensa, en este caso Kim, para detenerlo. Cuidado ahí, ahí están las ahí piernas de Jamal Musiala, qué bien llega Musiala, bueno, se encuentra con el eslovaco, con Babro de nuevo, de momento ningún amonestado, ya está para Kimmich, qué bien cambia de sector ahora para Bischoff, con el 20 a la espalda, ya de nuevo con Kimmich, al primer toque jugando con Goretzka, la apertura por izquierda ahora para Jackson, de nuevo se apoya en Kimmich, ya todas las dos oncenas ya en campo de el Wolfsburgo, ya la tiene de nuevo ahora para Stanisic, otra vez con Olise jugando para Kimmich. Kimmich ahí que pisa el balón, se da media vuelta, ya tiene a Ito, está completamente libre ahí también Bischoff, de nuevo ahora con Kimmich, Kimmich jugando ya con Kim, de nuevo ahora para Stanisic, se la va a dejar para Olise, este Goretita y la recuperación ahí del Wolfsburgo, pero no, se equivoca de nuevo, es para Stanisic el sombrerito que va a llegar ahora ya para Olise, el francés recula, la va a tener Ito, de nuevo tira una marcha, pues atrás ahí también Kimmich, de nuevo para Ito, y bueno, ya vuelta a empezar otra vez, ahora con Harry Kane, un tanto más desaparecido en esa construcción de la jugada, el balonazo largo, vamos a ver si llega Musiala, y la tiene que sacar la defensa, de nuevo en este caso Belotian, para sacarla pues por la línea de banda, ya de nuevo apretando el Bayern.
6: Sí, la tuvo que sacar ahí el cedido por el Bayern de Múnich, el Bayern Leverkusen Belotian, porque ya venía el Bayern a toda máquina. Y fíjate que está cayendo poco a poco el partido en el ritmo que le conviene al Bayern, un ritmo un poco más rápido, un poco más vertiginoso, en el que sin duda el Bayern se va a imponer poco a poco. Pero bueno, pues el Wolfsburgo ahora la tarea es recuperar de nuevo algo de control del partido, porque lo está perdiendo.
3: Sí, totalmente, recuperar ese control. Cuidado, el balonazo largo que quiere llegar para Olise. ¡Qué bueno es el control! ¡Se da media vuelta! ¡No lo logra! Y el árbitro que lo ve clarísimo, el árbitro que pita penal, no. Aunque dice que cuidado, que no. Parecía ahí, Olise también aplaudía la jugada. El balonazo es largo de Kimmich. Ahí quería llegar para Olise. Y no sé si lo que va a revisar es ese posible fuera de lugar. El control era buenísimo de Olise. Es Babro el que pues se tumba al francés. Ahí vemos ese toquecito. Y bueno, Olise celebraba ese posible penal. El árbitro señala, pero también levanta el brazo en señal de que bueno, está hablando ahí con el asistente. Pues vamos a ver si va a revisar o no la jugada. Pero ya de momento, mira, Harry Kane, que ya está pues cerquita del balón. Pues para marcar lo que podría ser su número 34 en Bundesliga.
6: Sí, sería su gol número 11 y su penal número 11, si no me equivoco, si es que se da. Por el momento
3: lo está revisando ahí.
6: Hay que ver, lo está revisando porque hay un jugador que al parecer habilita, está muy muy cerca la línea. Están decidiendo por centímetros y milímetros los fueras de juego en esta jugada. Claro que el Bayern de Múnich quiere a su penal. Pero bueno, pues están revisando, el árbitro está esperando a ver qué le indican desde el VAR. Y bueno, pues sería el gol, ahora va a decir el árbitro su decisión.
3: Pues ahora va a anunciarlo. Vamos a ver si podemos
6: escucharlo.
3: La rechifla del público también, expectante. Cuando se cumple ya minuto 34 de juego. Y el árbitro.
7: Die Strafstoßsituation wurde auf eine mögliche Abseitsstellung geprüft. Nach Prüfung steht fest, dass keine Abseitsstellung vorliegt. Deswegen Entscheidung Strafstoß.
3: Pues
6: va a ser penal.
3: Va a ser penal favorable para, ahí está el Bayern, los jugadores que del Wolfsburgo que miran cabizbajo sin a verlo pues sin aceptar demasiado esa decisión. El árbitro que señala, por lo tanto, que no hubo un fuera de lugar después de haber revisado la jugada, así que penalti favorable para el Bayern de Múnich. Ya está Harry Kane delante del balón, la rechifla es fuerte del público, ante sí tiene a Kamil Grabar al polaco, bajo palos, Harry Kane con pierna derecha se dispone a lanzar el inglés en lo que podría ser su número, su gol número 12 de penal. Ahí va el inglés. ¡Y fuera!
9: La falló.
3: Falló Harry Kane el penal. Lo celebra el público. Lo celebra todo Wolfsburgo. Todo el Volkswagen Arena. ¿Y de qué manera? Porque ese balón iba a muchísima velocidad. Enrique, sí, se sale, sí, bueno, cerquita de la escuadra.
9: Uy, rarísimo ver a Harry Kane fallar una jugada así. Que significará, es una señal cósmica, sin duda alguna, este penalti fallado en esta circunstancia. Y claro, el público en Wolfsburgo está frenético.

0: al lado de la escuadra, pero bueno, ahí falla, cuidado el balonazo que quiere llegar de por parte de Jonas Urbich a su compañero a la delantera, ahí quería llegar también Jackson, la recuperación del Wolfsburgo, no hay nadie ahí, sino que está en este caso Ito, ya la vuelve a tener para Kimmich, y bueno, queda pues prácticamente 10 minutitos, un poco menos, 9 para el final, y de momento 0-0, esto es otra película comparado al partido de ida, ya la recuperación de Sousa, del brasileño, vamos a ver, ahí está Sousa, mantiene el control de balón, ahora ya la pone para Patrick Wimmer, de nuevo para Eriksen, al primer toque de nuevo con Wimmer, ya la tiene ahora para Babro, Babro se dispone a lanzar, y cómo la ha salvado Jonas Urbich, de nuevo es para, ahí está el Wolfsburgo, y qué pena el disparo de Eriksen, cómo sonríe, ahí está el capitán de los Lobos, porque oye, es que ha tenido, qué jugador, qué gran disparo, y a mano cambiada ahí, salvando Jonas Urbich, ese disparo desde fuera del área, muchísima velocidad, sí, en sí. Este caso de el eslovaco de Babro, y bueno, en la recuperación estaba, ahí está, ahí vemos la repetición,
1: iba
0: entre los tres palos, ¿eh? No, qué otra. Partidazo de Jonas Urbich, sí, sí. Quizás Kompany pensando, bueno, no va a tener hoy mucho trabajo, y oye, nada más y nada menos que está haciendo su partido de Bundesliga, ya la tiene, ahí está el Wolfsburgo, y bajo otra palos, vez. Otra vez salvando, ahí está Urbich, pues que pueda encajar un gol el Bayern, otra vez salvando al actual campeón, otra vez la tiene el Wolfsburgo, ya la tiene, la recuperación de Wimmer, ahora con Sousa, dentro del círculo central, Sousa que pone pues un freno, ahí está la jugada, se apoya de nuevo con Kulierakis, el griego, ahora la apertura por el derecha es para Verozian. Ahí se equivoca, lástima, las recuperaciones de Musiala. Musiala al primer toque con Bischoff, otra vez con Musiala. Ya tiene a Ito ahí para poner orden, pero bueno, es que ha sido, es decir, si el Wolfsburgo hoy no gana es porque casi no quiere, porque las ha tenido todas, y es Urbich. La peor pesadilla, cuidado que ya la vuelve a tener el Bayern. Y ya es Sousa para Eriksen, el balonazo, vamos a ver si va a llegar o no, en este caso Dagim con el 11, le queda cortito, pero ya la recupera de nuevo Dagim. Vamos a ver el disparo cortito, ahí a la media vuelta, quiere llegar de alguna cosa, forma Pecilovic. Y bueno, a duras penas, sacando la pelota, ya está con la mano, y esto es un no parar, ya de nuevo la tiene Jackson por izquierda. Dentro del área se va de uno, es bueno, fuertísima la defensa, que bien ha reculado en este caso el Wolfsburgo. Y mira, nuevamente, es que no hay otra cosa, es Eriksen lanzando la pelota y ya queriendo llegar a Dagim. Y bueno, es que tenía tres enfrente, pero ritmo frenético lo que estamos viviendo aquí ahora en el Volkswagen Arena.
1: Sí, la verdad es que está muy bueno el partido, bastante parejo, en parte porque el Bayern lo quiere así. Pero bueno, pues sigue 0-0 el marcador. Cuidado, porque viene la fase más peligrosa del Bayern.
0: Ya es para Harry Kane dentro del área. Tiene que recular. Tenía la defensa fuerte de Babro, del eslovaco, que no le quita un ojo de encima al inglés después de haber fallado. Además, ese penal que era clarísimo para el Bayern de Múnich. Ahí la pared se equivoca con Bischoff. Agarra a un jugador de el Wolfsburgo. De momento el árbitro que dice que continúe la jugada. La pelota llegaba a los pies de Jonas Urbich, que bueno, sin duda está siendo el héroe del partido para el Bayern, porque ha salvado, yo creo que 5 claras, al menos las que hemos narrado aquí en Bundesliga en directo, cuando está empatando el Wolfsburgo contra, pues, pronóstico, contra Bayern, pero es que se la juega, el Wolfsburgo tiene que puntuar de alguna forma, de momento en puestos de descenso, de relegación, en este caso se la jugaría, ya la tiene Musiala dentro del área, vamos a ver si hace de las suyas Musiala, parece que lo tumban al jugador, el árbitro dice que no hay nada, y a mí tampoco me pareció que hubiera nada, Enrique.
1: Sí, es que los jugadores del Bayern también buscan el penal a toda costa, apenas entran en el área, ahí Musiala se queda un poquito dolido, y sí es verdad, Andrea, sí es verdad que la cancha está muy floja,
2: Seguimos 0-0 en este partido. El equipo del Bayern Múnich tuvo la oportunidad en los pies de Harry Kane, que terminó por fallar su penal. Ahí se resbala un poco con el terreno de juego, pero siguen las acciones. 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

0: otra vez favorable para el Wolfsburgo, que bueno, quiere pues intentarlo hasta las últimas ya en lo que queda de esta primera mitad. Qué bien ahora para Patrick Wimmer. Vamos a ver si controla el balón, evita que salga por la línea del saque de esquina y va a llegar, bueno, quería asociarse ahí con Velocian, el disparo, vamos a ver si llega alguien, no hay nadie que dispare, de nuevo se encuentra con Olís. Y bueno, el árbitro que ahí sí que señala la falta favorable al Bayern después de encontrarse, ahí estaba Olís, quería protagonizar esa contra, se encuentra con un jugador, en este caso Kulierakis, para ponerle pues el muro de contención y ya, bueno, vuelve a construir el Bayern. Oye, quedan pues 3 minutitos más lo que añada y esto es otra película comparado a lo que vimos en la ida. Cuando recordemos, el Bayern, bueno, llegó a meter 2 goles en la primera mitad y 6 fueron luego en la segunda, así que bueno, fue un auténtico festival de goles lo que se vivió ahí en el Allianz Arena, en el partido de ida, aquí contra el Wolfsburgo. Cuidado que ya la tiene el Wolfsburgo otra vez y dentro del área llegó Wimmer. Y el disparo se va muy pegadito al palo. El lamento ahí está del Wolfsburgo. Era buenísima esa media vuelta de Pecinovic, ¿eh? Era muy buena. No sé si, en fin, la defensa de 4 abajo me parecía demasiado la de Kompany, pero viendo ahora el panorama casi que es de agradecer, porque, en fin, están muy fuerte. Ahí está la delantera de los Lobos para intentar poner ese gol. Y la media vuelta de Pecinovic había sido, pues, espectacular. Ya la vuelve a tener, quería llegar el Wolfsburgo, ahí derribaron a un jugador, sigue tendido en el terreno de juego, el árbitro dice que continúe la jugada, la tiene de momento el Bayern, ahí está con Bischoff, quiere asociarse bien con Olise, vamos a ver si entra dentro del área, ahí está con Kane, de nuevo el toquecito, el control del pecho es para Bischoff, ya de nuevo todos muy pegaditos, ahora con Kimmich, y vamos a ver si va a llegar alguien, intenta que salga, saque por la línea de banda. De nuevo es para Olise la jugada, no tiene fin y sí. Ahora ya el árbitro
1: marcó una falta sobre el portero, ya sobre el portero. Ahí pues todo el mundo reclamando. Y fíjate que Kompany está muy nervioso porque es muy importante para él, es muy muy importante para él que pues el equipo no se le venga abajo luego de la eliminación de Champions. Y es lo que quiere, es precisamente lo que quiere pues demostrar el entrenador del Bayern de Múnich, pero bueno, pues el equipo, algo está sucediendo y el Wolfsburgo está plantando cara. Y bueno, pues ahí vimos a Harry Kane fallar el primer penal en la jornada 33, el primer penal fallado de Harry Kane en toda la temporada.
0: Y bueno, ahí la tuvo el inglés, pero bueno, viendo cómo está jugando el Bayern, quizás no va a ser el último penal, ¿eh? Porque sí, es lo que está buscando también el conjunto de Vincent Kompany, más allá de construir la jugada, ¿no? De llevarse sobre todo esa posesión. Cuidado ahí, el control es bueno. Ahí estaba para Jackson, vamos a ver Musiala, tiene a 3 delante. Musiala no suelta el balón, tampoco se lo quitan, es Eriksen. Ahí está Patrick Wimmer, de nuevo es para Jackson. El balón que queda un tanto muerto pisando la línea de grande, la línea del área grande. Y ahora, pues, la recuperación es para el Wolfsburgo desde atrás jugando con Kulierakis, ahora con el arquero con Gravara, el disparo con la zurda, se encuentra ahí, estaba con Goretzka, de nuevo es para ahora ya Dagim, y bueno, poniendo ya de nuevo el control es para Kimmich, ahora un minutito para llegar al 45, vamos a ver lo que añada el colegiado, pues mira, 3 minutos, justo, faltó decirlo para que lo mostraran en pantalla, 3 minutitos, es cierto que no ha habido pues demasiadas interrupciones, no únicamente ese pelotazo en la cara de Goretzka, ¿no? Y quizás también, bueno, la decisión ahí sobre el penal sobre Olise, así que bueno, de momento únicamente 3 minutos que añaden y vamos a ver la agonía o no, en este caso del Wolfsburgo o del Bayern, porque es cierto, ambos equipos han tenido para marcar, pero si me permiten, el Wolfsburgo hubiera merecido mucho más en esta primera mitad. Ya está Stanisic. Ahora para Olise. Qué bien Olise, se va de 2. Ahí se asocia bien con Goretzka, pero estuvo lento el jugador. Ya sale con todo Wimmer. Se encuentra pues con el cuerpo de Ito y queda ahí un tanto tendido. El árbitro continúa la acción. Ahí está por parte de Harry Kane. Ya de nuevo con Kimmich. Kimmich se equivoca. Ya de nuevo queda el balón un tanto muerto. Vamos a ver si despierta el Wolfsburgo para la contra. Y es que no hay nadie, va a intentar llegar al sprint de Dagim, pero es que, bueno, el esfuerzo físico de Dagim, el esfuerzo físico del danés es bestial, ¿eh? En esta primera mitad y, bueno, va a tener que reponer fuerzas porque quedan todavía 45 minutos más. Ya la tiene Bishop, ahora para Jackson. Jackson bajando la construcción de la jugada, ya de nuevo con Kimmich. Kimmich, como siempre, ahí está el cerebro ahí de el Bayern. La apertura es para Stanisic, de nuevo jugando con Kim. Kim al primer toque, la controla con la izquierda, ahí está ya Goretzka. Goretzka penetrando ahí en prácticamente en perpendicular, tiene que retroceder. Ahora la apertura es por la izquierda para Olise, y cambió, ahí está de sector el francés para Bischoff. De nuevo para Kimmich. Kimmich, el apoyo ahora es por derecha para Stanisic. Vamos a ver, al primer toque es para Kimmich. Y, bueno, lo derribaron y de qué manera, pero no señala nada. Y otra vez el pelotazo es esquivar el peligro, el Wolfsburgo, sin nada más que construir nada. Y ahora ya, pues, esquivar como puedan. Es Kimmich, es que se huelen el gol quizás del Bayern, porque está jugando a placer, está jugando a placer. Los bávaros están haciendo lo que mejor saben, dormir al rival y encontrar el hueco que lo está viendo. Ya de nuevo es para Musiala, vamos a ver, queda dormido, pero es Musiala, qué bien, pero la robaron ahí muy bien el Wolfsburgo. Va a salir con todo a la carrera, es más rápido, ahí está Dagim, es uno contra tres, ahí está Dagim, y lástima. Se encontró con Minja Kim. Y bueno, aplaude el público para agradecerle, pues obviamente, ¿no?, el esfuerzo pues de Adam Dagim en cuanto a la ofensiva se refiere, pero bueno, sin mucha opción ahí, Enrique.
1: Sí, el público muy metido en el partido porque está viendo que sus jugadores verdaderamente se están rifando el físico. Sería fantástico. Bueno, aquí llega ya el final de la primera parte, el árbitro lo silba. Y un resultado fantástico, el 0-0 para el Wolfsburgo, de todos modos, en un partido sorpresivamente intenso, sorpresivamente intenso. Después del 8-1 de la primera vuelta, el Wolfsburgo plantándole bastante cara a el Bayern de Múnich, le está sacando un 0-0, pero Andrea, pues tienes toda la razón, en la primera vuelta fueron dos tiempos muy diferentes para el Bayern de Múnich, todavía falta el segundo tiempo, y bueno, pues todavía el Wolfsburgo se puede llevar una fea sorpresa, no tiene de otra más que seguir aguantando, pero también hay que decirlo, lo ha hecho bien en la primera mitad.
0: Pues sorpresa de momento aquí en el Volkswagen Arena, como bien dices, Enrique, planta cara el Wolfsburgo, veremos hasta cuándo, pero sobre todo, bueno, no se pierdan esta segunda mitad porque aquí vamos a vivir otros 45 minutos bien trepidantes. Hacemos una pausa y enseguida volvemos.
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0: tal? Muy buenos días. A través de sus redes sociales, la presidenta Claudia Sheinbaum se refirió a su visita del viernes al pueblo Sericomcac, uno de los pueblos más antiguos de nuestro país. Añadió que conservan su lengua, su cultura, y a pesar de haber sufrido a lo largo de los siglos, son muy alegres. Añadió, ayer hicimos un poco de justicia. Llevamos agua a través de un acueducto de 73 kilómetros y una planta potabilizadora. Estos son resultados que transforman, destacó la mandataria. La Secretaría de Marina dio a conocer que fueron asegurados 26 bultos con decenas de kilos de cocaína en costas de Guerrero. Añadió que elementos de la Guardia Costera decomisaron también una embarcación menor con 3 motores fuera de borda y detuvieron a 2 extranjeros. Le comentó, es el 4º aseguramiento de droga en la semana. El Instituto de Seguridad Social del Estado de México y Municipios, el ISEMIM, señaló que cuenta con la carta testamentaria, documento oficial que acredita a las o los beneficiarios que la persona servidora pública designe en caso de fallecimiento. Se tramita en las unidades u oficinas de atención al derechohabiente al momento de la afiliación, y el instituto destacó la importancia de mantener esta información actualizada. Y de nuestro almanaque, las primeras máquinas tortilladoras surgieron a inicios del siglo XX, pero fue en 1963 cuando el ingeniero veracruzano Fausto Celorio revolucionó la industria al patentar la primera tortilladora automática con un sistema de rodillos y bandas transportadoras. Voz, Alejandra Martínez Delgado.
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12: 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Continuamos con más información de las calles. Tomen sus previsiones porque continúa cerrada la circulación en la autopista Siervo de la Nación que conecta a la Gustavo Madero con Jardines de Morelos. Por otro lado, la autopista Peñón Texcoco se mantiene libre en ambos sentidos, aunque con algunos rezagos al llegar a Periférico. En el oriente, la avenida Javier Rojo Gómez presenta asentamientos entre Parque Tezontle y la calzada Ignacio Zaragoza. Afortunadamente podrán circular sin ningún problema sobre la avenida José Loreto Favela, que mantiene paso fluido a la altura del Deportivo Los Galeana. Y recuerda que las rampas de emergencia en autopistas solo deben usarse en caso de falla del vehículo o pérdida de frenos. En una emergencia real no genera multa. Con el reporte vial, Manuel Adauto.
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1: 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Colombia. Colombia juega con ritmo, con talento y con memoria. Ha disputado 6 Copas del Mundo, pero su historia está marcada por momentos que el fútbol no olvida. En 2014 vivieron su mejor torneo, cuartos de final, y el mundo rendido ante el talento de James Rodríguez, autor del mejor gol de ese mundial. Antes, nombres como Carlos Valderrama le dieron identidad a una selección distinta. Colombia clasificó al 2026 con carácter, reencontrándose como equipo, recuperando confianza en eliminatorias durísimas. Perdieron el liderato al final del camino, pero avanzaron sin problemas.
14: Sí, sí, Colombia, sí, sí, Caribe, sí.
1: También cargan cicatrices, como aquella dolorosa eliminación en 1994 que marcó a toda una generación y derrotas sin sentido. Lucho Díaz, Juan Fernando Quintero, siguen la ruta del argentino Néstor Lorenzo. Colombia es emoción pura cuando se conecta, brilla, y cuando brilla, puede hacer historia otra vez.
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1: La radio del mundial. Thibaut Courtois, arquero de brazos infinitos, guardián de una generación dorada. En Rusia 2018 fue muralla y premio al mejor portero del torneo tras guiar a Bélgica al tercer lugar histórico. Sus atajadas contra Brasil quedaron grabadas como actos de resistencia heroica.
20: ¡Brasil con Ney! ¡Este buena! ¡Jugó para Marcelo habilitado! ¡Este centro! ¡Corto!
1: Courtois convirtió el arco en territorio inexpugnable y consolidó una carrera brillante en la élite europea. Cuando Bélgica rozó la gloria, fue él quien sostuvo el sueño con reflejos de acero. Ha jugado 13 partidos en mundiales, 2014 y 2018, no participó en 2022. En Rusia 2018 fue elegido el mejor portero del torneo tras llevar a Bélgica al tercer lugar. Su actuación ante Brasil en cuartos fue monumental. Atajadas decisivas ante Neymar y compañía que sostuvieron la mayor hazaña belga en la historia mundialista. Courtois convirtió el arco en trinchera. Bélgica tendrá la oportunidad de soñar en dejar de ser aspirante y jugar una final de Copa del Mundo con el arco bien resguardado.
21: Courtois es el mejor de todos. Courtois es el Maradona, el Messi, el Cristiano de la portería. Y es mucho mejor que el resto y está todos los días.
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1: Regresamos para los segundos 45 minutos.
0: Ya salen los equipos al terreno de juego del Volkswagen Arena. Un partido complejo para el Bayern Múnich, que ha intentado por una y otra vía abrir el marcador y no lo ha logrado. Este equipo del Wolfsburg, que ha sobrevivido a la primera mitad y que buscará tratar de sacar puntos ante el poderoso Bayern Múnich. Veamos si le alcanza a este equipo de los Lobos y veamos si el equipo del Bayern Múnich no termina por empezar a desmoronarse tras la eliminación contra el Paris Saint-Germain. Vámonos, porque ya inician las acciones.
2: Contra el San Pauli, cuando ya vemos saltar al campo pues tanto al Wolfsburgo como al Bayern de Múnich con un Harry Kane cabizbajo después de fallar ese penal, después de fallar esa pena máxima desde los 11 metros y bueno, resbalarse un tantito. Decías, Enrique, el campo no está en sus mejores condiciones y eso está pues o está pudiendo condicionar quizás el rendimiento o no del inglés y del Bayern.
4: Sí, el reto para el Wolfsburgo será pues mantener lo que hizo en la primera mitad y bueno, también ya viene el Bayern con todo, ya saca en la defensa al equipo A o comienza a sacar parte. Entra Dayot Upamecano y entra Konrad Laimer. Suponemos que pues sale uno de los centrales, o Hiroki Ito o Kim Min-jae, vamos a ver cuál de los dos. Y por otro lado, pues ahí está el otro cambio del Bayern de Múnich. Así que viene con todo, con Dayot Upamecano también en la central.
2: Y ahí arranca la segunda mitad. Y ya está el disparo larguísimo del arquero ahí, en este caso sacando Gravara, ya desde el costado derecho. Y bueno, tiene una tarea superlativa ahora el Wolfsburgo de intentar pues mantener ese empate. Y bueno, ¿por qué no soñar también con la victoria? Porque es que la ha tenido. Es decir, vamos a tener que contar las ocasiones, los disparos bajo los tres palos. Pero bueno, la estadística mostrará seguramente la superioridad. Ahí está del Wolfsburgo, porque ha tenido pues varias ocasiones clarísimas de poder ponerse por delante en el marcador o de ir ya ganando este partido. Y bueno, ha sido al final Urbich, el arquero hoy titular del conjunto de Vincent Kompany, el que ha impedido ese sueño. Ahí está el disparo largo, queriendo llegar, ya está para Dagim, que se apoya en Maele, el también danés. De nuevo, la asociación era buena con Wimmer, se equivoca. Está ya Musiala, de nuevo con Olise, ahora por sector derecho. De nuevo es para Patrick Wimmer, el disparo al primer toque, quería llegar de alguna forma para Daim, y bueno, le tiene que sacarla de nuevo nuevamente, en este caso Jonas Urbich. El cabezazo ahora ya de Babro, ahí se equivocó, la recupera Harry Kane, ya en tareas constructivas ya de su equipo. Ahora las recuperaciones de Olise, que bien del centro al primer dentro del área, quería darse media vuelta Musiala. Y bueno, hay un jugador, no sé si en este caso es Babro, el que estaba sobre el terreno de juego, parece que era Pechinovic. En este caso, bueno, ya se recuperó de nuevo la construcción ahí de la jugada, ahora con Kimmich, de nuevo jugando para Konrad Laimer, el recién ingresado. Ahora nos informarás, Enrique, cuando sepamos quién abandonó el terreno de juego. De nuevo ya es para Upamecano, el disparo, el centro, que quería llegar dentro del área. La recuperación ya es nuevamente ahora ya para el Bayern, jugando Bischoff. El disparo en este caso había sido de Jackson, ya está Upamecano desde atrás, parece en este caso que salió Kim, ahora lo confirmamos. Sí. De nuevo está para Olise, que bien Olise, ahí se quería ir precisamente de Maele, del danés. Olise jugando ahí con Konrad Laimer, de nuevo con Olise, pisa la pelota, ahora la apertura es para Upamecano, el centro muy enroscado, pero bien va a llegar Jackson por derecha. Vamos a ver si centra o no, tiene delante a tres del Wolfsburgo. Uy. Vamos a ver el disparo de Musiala y el paradón, la parada de Gravara con las dos manos, y encima evita también que salga por la línea de fondo, así que saque de banda, eso sí, ahora ya para el Bayern, que bueno, está jugando a placer. Fíjate, Enrique, toda la construcción, toda la opresión que están dando al rival el Bayern es sublime. Ya está para Olise, otra vez, ahora ya para Kimmich, con derecha el primer toque para Stanisic, de nuevo para Bischoff. Bishop, qué bien estuvo Patrick. Ahí está Wimmer para detener la ofensiva de Kimmich. Ahora para Ulises se da media vuelta. Se va a encontrar con el griego Kulierakis. Y bueno, esto es un no parar del Bayern.
4: Sí, fíjate que salió Goretzka. Te decía que lo veía yo ya cansado con pan y me da la razón. Saca a Goretzka y cuidado.
2: Y cuidado que quería llegar Jackson por la izquierda y la va a sacar sin problemas el Wolfsburgo.
4: Así que sale Goretzka y entra Laimer. Cambió un poco ortodoxo, pero bueno, pues así lo hace Kompany, y efectivamente sale Kim Jae-min y entra Dayot Upamecano, así que ya con la defensa de lujo, el Bayern está pues en modo ya normal.
2: Pues ya vuelve a una oncena más habitual, pero bien como dices, Goretzka se le veía cansado también. Bueno, recibió un pelotazo fuertísimo en la cara por el que tuvieron que salir las asistencias y que quizás también eso ha contribuido al cambio. De todas formas, pues ya tenemos esas primeras modificaciones con Laimer y con Upamecano. Cuando ya la tiene el Bayern, ahí está por sector izquierdo. Ahora para Jackson. Jackson que ya se asocia de nuevo con Olise. ¡Vamos a ver el disparo! Y las dos manos del arquero de Gravara se arrodilló para salvar esa pelota. Y bueno, el árbitro que dice ahí que salga las asistencias, porque en ese disparo grande de Jackson también parece que se dio con Sousa. Vamos a ver la repetición, porque el árbitro lo ha visto claro. Y en ese disparo, bueno, los dos jugadores se llevaron un fuerte golpe, tanto en la nuca de Sousa como en el mentón. Ahí estaba de Jackson, parece que finalmente no fue para tanto, pero fue bastante fuerte el golpe.
4: Sí, la verdad que quedaron tocados ahí el brasileño y el senegalés en esa jugada, pero algo sucedió en el vestidor, porque ya vamos al Bayern también ya jugando mucho más suelto. Ya pues Olise queriendo hacer pues esos desplantes que de repente se le van muy lejos de la discreción de la primera mitad. Así que cuidado Wolfsburgo, porque el Bayern va con todo.
2: El Bayern va con todo, de momento ya, como dices, apretando, está construyendo a placer, está haciendo pues lo que mejor sabe, ¿no? Y que por eso pues al final ha caracterizado el juego de Kompany, pues tanto Liga de Campeones y ya lo hemos visto aquí también en Bundesliga, sometiendo al rival y haciendo, bueno, que se canse, que corra, y ellos de momento, bueno, con el balón jugando a placer, cuando ya la toca Upamecano, el primer toque con Kimmich, ya retrasando la triangulación, es buena hora con Ito. Ya de nuevo para Stanisic. Ahora Stanisic que toca el balón, pone un tanto de calma. De nuevo para Bischoff, retrasa la pelota, el esférico que cruza ahí para Stanisic. De nuevo para Laimer, queremos decir. Ahora ya con Olise que viene el túnel. Ahí está Laimer, qué buena la asociación con Olise. Va a llegar Laimer, le queda cortito, la tiene que sacar. Llegaba también en Gravara, bueno, al final no se ponen de acuerdo y la saca Babro. Pero ya la recuperación es, obviamente, cómo no, para el Bayern.
4: Sí, el movimiento es interesante lo que hace Kompany. Saca a Goretzka y mete en su lugar, o sea, cambia en su lugar a Bischoff. Bischoff es el que está en la media cancha y por derecha Laimer en su posición natural.
2: Y ahí precisamente vemos a Bischoff que bien se asocia ahora con Olise para hacer la triangulación, el juego de pared. Ya la tiene Laimer, la rosca, el disparo centro de Kimmich. Va a quedar pues para Jackson, justamente ahí en el córner donde están pues todos los aficionados del Bayern en esa esquinita. Y bueno, queda la jugada en nada. De momento, pues ahora ya que tiene que salir Urbich, pues cerquita de la media cancha. Y bueno, ya la recuperación, vamos a ver del Wolfsburg. Vamos a ver, ya la tiene Patrick Wimmer, el austriaco. Sale con toda la carrera. Ahí echa el freno. Ya de nuevo el primer toque para Sousa. La apertura un tantito lenta, pero va a llegar. Y de qué manera también en este caso para... Ahí está Christensen, de nuevo para Sousa, retrasa, vamos a ver si va a controlar o va, bueno, a dar el pelotazo, ¿no? Como es lo que estamos viendo al fin y al cabo, el conjunto de Dieter Hecking, pero al menos le está funcionando. Vamos a ver, va a llegar ahora, en este caso, Dakim, el ex del Salzburgo, tiene delante a Ito, se resbala, evita que salga, la recuperación ya es de Stanisic. El público que, bueno, se quejaba de ese agarrón o no de Ito sobre Dakim, el público que bueno, obviamente no es el árbitro, así que en este caso no tiene nada que decir, pero muy atento el público, porque al menos está viendo que su equipo está dando la cara frente al ya campeón alemán. Va a salir con todo Laimer tiene mucho campo, tiene mucha carrera y sale ahí Patrick Wimmer, se ha podido hacer daño de la media vuelta de Laimer, la tiene que detener en este caso Sousa, el cabezazo para que hacer salir, bueno, despejar la pelota, la jugada que continúa pero sigue tendida en el terreno de juego y la pelota, el cabezazo de Musiala a las manos de Gravara. Ahora sí el árbitro pues silba que se detenga un tanto la jugada, porque bueno, está Patrick Wimmer tendido en el terreno de juego.
4: Sí, faltó deportividad ahí en la jugada, porque está el jugador tirado y el Bayern sigue la jugada como si nada hubiera sucedido, y bueno, pues ahí pudo haber habido, y de hecho hubo alguna oportunidad, así que pues está creciendo el Bayern en esta segunda mitad. Si sigue creciendo, pues ya sabemos lo que va a suceder, pero por lo pronto 0-0.
2: De momento, como dices, se mantiene ese 0-0 y de forma, bueno, pues magistral o no sé si milagrosa o no sé cómo describirlo realmente, Enrique, porque, en fin, está aguantando pues contra todo pronóstico, queremos decir, pues este Wolfsburgo no es cierto que viene en una racha bastante positiva, últimos 3 partidos, ahí un empate y 2 empates y una victoria, así que, bueno, de momento el conjunto de, quizás, de Dieter Hecking, que ha podido dar con la tecla en lo que resta pues de jornadas aquí de campeonato, de momento la penúltima jornada 33 está empatando. Soy Andrea Ariet y estoy junto a Enrique López aquí desde la pecera sonora de Deutsche Welle en Bonn, en el partido estelar. Ya la tocó Pamecano al primer toque, ya cruzando el círculo central con Ito. La apertura ahora es para Jackson, que bueno, ha adquirido ya más funciones ahí en el costado izquierdo, ¿no? Más de extremo ahí, intentando llegar también al área. Para Olise, ya por la derecha, el centro de Olise, vamos a ver si llega algún cabezazo o no. Tiene que salir Gravara, y que bien metió la mano el arquero polaco para sacar la pelota dentro del área pequeña, cuando vuelve a intentarlo el Bayern casi sin mucho esfuerzo llegando al área. Ya está Stanisic, vamos a ver si para Musiala el disparo, no, la robó Sousa, pero de nuevo es para Bischoff, que viene la intercepción del 20 del Bayern. De nuevo para Kimmich poniendo orden, vamos a ver del centro, no, se la va a dejar para Konrad Laimer, el recién ingresado aquí para la escuadra de Vincent Kompany. De nuevo para Olise, haciendo de las suyas dentro del área, el disparo. Uy. Y gol. Para poner finalmente este tanto, los 3 puntos de momento para el Bayern. ¡Qué golazo! ¡Qué jugada individual! Y bueno, cómo la enroscó, cómo lanzó esa pelota, esa zurda providencial que ya nos viene acostumbrando con varios tantos de forma similar. Golazo para el Bayern, golazo de Olis para poner este Wolfsburgo 0, Bayern 1.
4: Sí, el gran parte del mérito es la recuperación de Bischoff, que impide la salida de la defensa del equipo del Wolfsburgo. Ahí hay una combinación y bueno, pues el disparo de Olise, ¿qué te puedo decir? Exacto, maradoniano, ¿eh? Maradoniano el disparo de zurda cruzado. Se pues llega a besar la parte la parte baja del travesaño con una gran exactitud, y esa pues ni el portero del Wolfsburgo aún en un gran día la puede parar. 1-0 está ganando el Bayern gracias a esta jugada que puede marcar un nuevo rumbo para el partido, ¿eh?
2: Totalmente, porque decíamos, es sin esforzarse quizás demasiado, el Bayern estaba sometiendo al Wolfsburgo con el control, con posesión abrumadora, ¿no? Obviamente, y bueno, ahí se ha impuesto esa calidad técnica exquisita, sí, sí, de Olise, lástima, ¿no? Lastimosamente no podemos decir lo mismo de los jugadores del Wolfsburgo, ¿no? Donde obviamente han tenido opciones, pero no han llegado a la portería, y eso, bueno, denota esa falta de calidad, de motor, ¿no? De sprint final que le falta a la escuadra de Hecking, y bueno, que sí la tiene en este caso el conjunto de Kompany, y ahí se ha visto con Olise, con ese disparo, como bien dices, espectacular. Ya la quería llevar Daguim, que bueno, se encuentra de nuevo con Bischoff, le salió perfecta la jugada también a Kompany con ese cambio, con Goretzka fue la clave de poner en este caso a Bischoff ya además en la construcción. Se le escapa la pelota ahora precisamente al protagonista del gol, y bueno, Nueva modificación ahora ya para el Bayern, serían ya tres. Y en este caso, pues va a ser Jackson, el cedido, ahí está, por el Chelsea, el que salga. De momento continúa la acción, ahora lo anunciarán. Y el que va a salir va a ser Luis Díaz.
4: Sí, va a salir Jackson y entrará el de Barrancas, Luis Díaz. Va con todo, con pan, y ya no quiere problemas. Pero bueno, el Wolfsburgo es el que también pues tiene que poner y seguir poniendo la cuota, porque la diferencia de goles puede ser crucial en la lucha por la sobrevivencia. Así que independientemente de que no pues se logre un resultado sorpresivo en este partido, tiene que cuidarse de no recibir más goles, porque le puede costar el descenso. Así que mucho, mucho cuidado. Y bueno, también apuntar que se requirió ese prodigio de gol de Olise, verdaderamente espectacular, pues para doblegar a la portería del Wolfsburgo cuando hay una falta en la media cancha.
2: Hay una falta ahí porque la agarrón era clave y era fuerte sobre Daguin, que estaba pues poniendo el cuerpo para proteger su posición. El agarrón ahí por parte de Ito, del camiseta 21 del Bayern, y bueno, ahí protestaba el público porque también era pues una opción buena, de una contra buena. Mira que el Wolfsburgo, bueno, ha bajado un tanto la intensidad, ¿no? Ha tenido una primera mitad espectacular, creo que me atrevería a decir de las mejores que ha tenido esta temporada también, frente a un gran Bayern, obviamente, que siempre quiere someter y pues cansar al rival hasta las últimas consecuencias, ¿no? Y en este caso, bueno, ha aguantado el 0-0, pero bueno, ha tenido obviamente que esperar a una exquisitez de Olise para demostrar una vez más por qué aquí es el por qué uno va, digamos, antepenúltimo en la clasificación y el otro es el actual y ya campeón. Y cuando ya, bueno, hemos visto al colombiano ya saltar al terreno de juego, a Luis Díaz, así que bueno, ya se ha producido esa modificación, tres por parte de Vincent Kompany, ninguna de momento por el conjunto de Dieter Hecking del Wolfsburgo, que lo va a seguir intentando. Cuando ya tiene la pelota precisamente Olise que ya va perpendicular, qué bueno para Harry Kane, qué buen pase, se le escapa al inglés, se sonríe, eso sí, se lamenta porque era buenísimo, se le escapó el control y ahí llegaba Gravara. Y como bien dices, Enrique, tiene que evitar a toda costa esa amplitud de goles, o al menos una goleada, cuando ya la tiene Harry Kane dentro del área, el disparo, y tiene que sacarla bajo palos, Gravara, nuevamente ya está pues el Bayern, modo Bayern de Múnich.
4: Sí, se ve fea la cosa para el Wolfsburgo, se está viniendo totalmente abajo, ahí pierden la pelota con una facilidad tremenda, lo cual no sucedió en la primera parte, y bueno, van a pagar carísimo, y probablemente con el descenso, sí, siguen aflojando en la marca en este encuentro.
2: Pues así es, la diferencia de goles va a ser la clave en el próximo encuentro que tienen contra San Pauli y el Wolfsburgo, cuando ya la va a recuperar a duras penas desde abajo, desde su propia cancha, Patrick Wimmer, que sale a la carrera, sale con todo, y ahí está también Kimmich para robar el balón. De nuevo el pase es bueno para Daguin, vamos a ver si entra dentro del área, y qué bien Kimmich, el internacional alemán, que se ha pegado también la carrera para frenar esa ofensiva del Wolfsburgo. Ya la recuperaciones para Bischoff, vamos a ver si le queda largo, no, el balón es bueno, ahora ya para Stanisic, poniendo orden, el cambio de sector es bueno para Laimer, de nuevo al primer toque con Upamecano, qué bien la apertura por derecha para Olise, de nuevo el Bayern sometiendo, ahí está, solo necesita un gol más, pues para respirar. De nuevo, pues tranquilos, pero ya se está llevando aquí los tres puntos, no se está jugando nada, pero al menos ese, obviamente, el orgullo bávaro, lo que prima en este tipo de partidos, y en el caso del Wolfsburgo, pues bueno, la supervivencia, como decías, Enrique, pues en la máxima categoría aquí de Bundesliga. Ya de nuevo es para Stanisic se lleva un pisotón feo de Belotian, y va a ser saque de banda favorable para el Bayern. Ya de nuevo, en este caso es Luis Díaz, de las primeras que toca para sacar de banda, para Ito, de nuevo para Díaz. Lucho Díaz tocando ahora ya para Ito, tiene que retrasar el esférico, cruzando la media cancha para Upamecano, tiene fuerte ahí la presión, en este caso ya de Pecinovic, por parte del Wolfsburgo, es para Musiala, el taconcito para Bischoff, la apertura que viene para Stanisic, el disparo, quería llegar Lucho Díaz. Y bueno, el árbitro que señala ya saque de esquina favorable para el Bayern, que bien lo hizo Lucho Díaz, pues penetrando ahí justo el área chica y...
0: Se fueron ya 62 minutos, el Bayern Múnich ha abierto el marcador con un golazo de Olise, quien es el jugador más determinante en estos momentos del equipo bávaro. 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
2: Se asocia bien, quería llegar para Maele, no tiene a nadie. Bueno, ahí vemos. Pues es que es un poco el cuento de nunca acabar, ¿eh? Ahí cuando vemos que bien está Maele, que bien la intercepción ahora para Patrick Wimmer. Lástima, se equivoca. ¿Lo quiere hacer difícil o fácil el Wolfsburgo? Ya la tiene ahora para Bischoff. De nuevo la media vuelta es para Olise. Qué bien se asocia con Musiala ya dentro del área. Vamos a ver para Lucho Díaz. Se le va a dejar para Musiala. El disparo es de Harry Kane. Y bueno, ¿llegó para Kane? Llegó para Musiala. Se ha podido hacer bastante daño Kane. Y cuidado, ¿eh? Porque es lo que decías, Enrique, que son partidos que, bueno, le queda también lo más importante para poder hacer el doblete esta temporada el Bayern, con ese partido de Copa frente al Stuttgart. Y ahí vemos en la repetición el pisotón a la altura del tobillo para Harry Kane.
4: Sí, y es la zona de donde Harry Kane se ha dolido en las últimas temporadas, la zona del tobillo derecho. Es lo que yo decía, ¿por qué arriesgar al jugador necesariamente si tienes partidos clarísimamente ganados? Ya tienes la Bundesliga en la bolsa. Está bien que el orgullo bávaro, pero bueno, ya hay situaciones que pues no van a cambiar. Y bueno, pues ¿para qué arriesgas a un jugador que todavía también tiene el Mundial adelante con la selección de Inglaterra? Así que mucho cuidado con el manejo de Kompany y sus jugadores, porque pues por estar tratando de ganar partidillos en los que no hay nada en juego, pues puede perder muchísimo, muchísimo. Todavía están las asistencias del Bayern en la cancha.
2: Sí, todavía están las asistencias. Ahí vemos también dando algunas indicaciones de Dieter Hecking, el entrenador, tercer técnico que ha sufrido pues el Wolfsburgo esta temporada también. Así que bueno, de momento sí está siendo un tanto más revulsivo el cambio. Y también está, bueno, tendido en ese choque con Kane, Wimmer, Patrick Wimmer, el austriaco, el exjugador de la Arminia Bielefeld. Aquí sobre el terreno de juego parece que habrá también nuevas modificaciones, pero bueno, vamos a ver de momento lo que se inventa o no la estrategia, en este caso del Wolfsburgo. Una película muy distinta, eso sí, lo que vimos en el partido de ida, el enfrentamiento ese de escándalo, 8-1 para el Bayern, 6 goles en la segunda mitad, goles de Luis Díaz, de Guerreiro también, de Kane, de Goretzka incluso, y doblete de Olise. De momento, uno hoy, y de qué manera además ha sido ese gol.
4: Sí, lo que está sucediendo en estos momentos del partido es que el Wolfsburgo está perdiendo el balón inmediatamente, a diferencia de la primera mitad donde tomaban el balón y lograban avanzar más allá de la media cancha. Ahora lo están perdiendo inmediatamente gracias a los buenos relevos de Bischoff y compañía, y entonces el Bayern no los deja, simplemente no los deja pasar más allá del primer tercio de la cancha, y en esa zona pues está claro que el Bayern tarde o temprano va a meter goles.
2: Y bueno, aquí se ha producido otra modificación, parece que está saliendo Christensen también, entrando en su lugar Svanberg con el camiseta 32, y ya le estaba dando el dorsal de capitán a Joachim Maele, al danés, al número 21. Y también ha habido otra modificación, está entrando Maier con el 10 a la espalda, y ha salido, bueno, precisamente Wimmer, que no se ha recuperado de ese encontronazo con Kane, así que Wimmer en este caso fuera, y también en este caso Christian Eriksen, así que los dos de la punta de ataque que se van fuera en este caso para el conjunto de Wolfsburgo, cuando ya la tiene ahí en los pies la pelota complicada, la salida de balón ahí en este caso de Urbich, ya de nuevo para Konrad Laimer, ahora con Upamecano. Era interesante el juego de pies que también está teniendo en este caso el arquero y protagonista sin duda de la primera mitad del Bayern de Múnich, ya Bischoff ahora en el centro del campo, al primer toque con Laimer, un tanto fuerte, pero bueno, no hay peligro, así que ya la va a recuperar Upamecano, tiene tiempo. Ya de nuevo con Kimmich ahora pues prácticamente en posiciones defensivas y de construcción total de la jugada del Bayern, cuando el árbitro está también ahí un tantito en medio de la jugada, también se lo recrimina Maier, pero bueno, ahí el árbitro que ya pide que se detenga un tanto el juego. Y bueno, lágrimas fuertes de las de, ahí está, de Patrick Wimmer. Lo vemos muy emocionado al jugador que acaba de salir ya pues en el sentado en el banquillo, porque bueno, también no sé si tanto veremos de luego el parte médico, si no, pero en este caso supongo que por lo que respecta al equipo, se la está jugando hoy aquí en casa. Qué buena, ahí la triangulación era increíble de Maele, el que ya lleva el escudo de capitán ahí de Maele, quería llegar, es más rápido Laimer, cuando evita ese saque de esquina, el público que protesta, porque bueno, parecía que sí tocaba el balón, en este caso, bueno, va a ser ya para Urbich.
4: Sí, el público enojadísimo quería el saque de esquina y el árbitro pues va a reconvenir a algún jugador, algún pues de los banquillos, sí, porque los reclamos fueron muy fuertes. Están verificando también algo probablemente también con el VAR, pero bueno, el caso es que marca el saque de meta para el Bayern de Múnich. Sí. No le gusta al público, a Hacking tampoco.
2: Seguramente para Hacking, iba esa reprimenda o al menos esa mirada del árbitro fuerte, ¿no? Para que detuvieran el juego, pues bueno, se quejaban desde el banquillo también por posible saque de esquina. Ya está de nuevo el Bayern con Ito, el pelotazo largo, queriendo llegar a Lucho Díaz. La va a recuperar Stanisic, ¿no? Se la roba ahí precisamente Mayer. Se equivoca y va pues a terreno a ninguna parte. Esa pelota saca pues en este caso ya el Bayern por parte precisamente incluso de Harry Kane haciendo el saque de banda. Ya está Kimmich que viene, se va de forma prácticamente solo en línea recta. Ahora ya para Laimer, la apertura para Olise. No tiene demasiada presión, tiene tiempo el Bayern. Vamos a ver la construcción de Olise. Ahí está de nuevo para Musiala, que se da media vuelta. Qué bien Musiala. El disparo de Bischoff. Y a las manos de Gravara, que bueno, tiene que estar bien atento. Estaba muy centrado ese disparo de Bischoff. Y bueno, a las manos de el arquero. Nuevamente está apretando el Bayern. Pero bueno, lo hace, a mi parecer, sin esforzarse demasiado, sí, incluso sí. Hemos visto a Kimmich cómo pues va a la carrera y prácticamente paseando la pelota hasta dentro del área.
4: Sí, porque ya están apretando a placer los jugadores del Bayern de Múnich y bueno, pues entonces el Wolfsburgo hace intentos pero no logran mantener la pelota, así que el Bayern pues está en modo entrenamiento como lo hemos visto gran parte del torneo.
2: Está jugándose el descenso el Wolfsburgo, un puntito le valdría, pero de momento se está dejando incluso los tres puntos aquí en casa, empatado a 26 con el San Pauli. Se van a ver las caras el próximo partido, no se lo pueden perder. Última jornada de Bundesliga, la viviremos aquí en horario unificado. Cuando ya la tiene la pelota Stanisic desde el sector, ahí está izquierdo, la retrasa para Lucho Díaz, se apoya en Bischoff, de nuevo con Musiala, tiene la presión fuerte de Sousa, de nuevo para Lucho Díaz, logra salvar el esférico, ahí la apertura ahora para Upamecano, es otra vez para Konrad Laimer, pisa la pelota, el Bayern jugando a placer ya las dos oncenas en el campo del Wolfsburgo, de nuevo, bueno, la presión está jugador con jugador, pero incluso así encuentra el espacio el Bayern. Se nota porque es el campeón, porque ha llegado pues a las semifinales también de la Liga de Campeones. Ya está Olise de nuevo, después de marcar ese golazo. ¿Cómo la pisa? ¿Qué calidad tiene el francés? Ahora con Upamecano, el primer toque con Kimmich. De nuevo con Upamecano, vamos a ver a la carrera si logra algo o no. Pecinovic que sigue como zaga del ataque hoy de el Wolfsburgo. La tiene que retrasar Kimmich y ya, bueno, a los pies de Urbik y ese, bueno, ese vuelta a empezar y luego veremos la posesión de balón, pero está fuertísimo el Bayern. Ya el pelotazo largo, quería llegar a Musiala, fue más rápido Belotzian, el ex del Bayern Leverkusen. Y bueno, el público que no ha dejado de animar a los suyos cuando ya la tiene Harry Kane. Vamos a ver el sombrerito de Kane para Olise. Y el disparo con la zurda, que bueno, le queda pues muy flojito a Olise. Pero qué calidad técnica ahí estaba de Harry Kane, del inglés. Y bueno, casi pues no logra ni siquiera peinar la pelota. Le queda pues mal posicionado el cuerpo. Ahí está de Olise para rebanar el balón. Se lamenta porque quedaba enfrente justo del portero.
4: Sí, ya empezó el Bayern con esos pequeñísimos desplantes en los que luce también un poco sobrado incluso, ahí en los sombreritos, ahí pisando la pelota tres veces, ahí pues este asunto, pero pues lo que es cierto es que la calidad de uno y otro equipo, hay un universo de distancia. La posesión del balón, tremenda, luego de la segunda mitad, o sea, es un 70%, le cedes el 70% del partido al Bayern de Múnich y claro, pues te va a hacer un gol, pues de una manera u otra. Pero ojo, es un solo un gol. Si al Wolfsburgo, por casualidad del destino, se le ocurre anotar otro, pues entonces está de nuevo en el partido.
2: Efectivamente, es decir, es que el Wolfsburgo con un golecito se metería en el partido. Y cuidado que la carrera sale Daguim. Daguim enfrente de Upamecano. Daguim ahí intentando driblar. Ahí está Upamecano por sector izquierdo. Va a volver ahora, se apoya bien en su compañero Sousa. Vamos a ver de nuevo, es Daguim, el danés. Ya están toda la escuadra del Bayern ya prácticamente para defender. El centro es flojito, la va a despejar Olise al primer toque. Y bueno, evita que salga por de saque de esquina, va a ser de saque de banda para Belotxean, en este caso favorable por lo tanto al Wolfsburgo, cuando habrá, bueno, habrá modificaciones. Ahí veo a Shiogi, también veo en este caso a Gerard con el 31, y bueno, el que se va es el brasileño Sousa, que en mi opinión ha hecho también un gran partido ahí en la contención en el centro, y también bueno, Daguim. Pues saca Daguim, en mi opinión, de los más fuertes que estaba teniendo ahora el Wolfsburgo, ¿eh? Sorpresivo el cambio, bueno, la estrategia de Hicking, va a salir Daguim y va a salir también Sousa, dos de los hombres fuertes en un momento muy delicado ahora para el Wolfsburgo, y entra en su caso Shiogi con el 7 y Gerard con el 31. Cuando ya la tiene, ahora comentaremos esos cambios, Belotxean va a sacar con las dos manos, ahí saque de banda favorable para el Wolfsburgo, intenta encontrar algún compañero, está complicado, tiene toda la escuadra del Bayern defendiendo también pues con uñas y dientes ese único gol. La va a llevar Musiala, que bien sacó el balón ahora el Bayern, Harry Kane encontrando, vamos a ver a su compañero, va a llegar en este caso Belotxean, cuidado a la salida de balón, es fuerte la presión del Bayern que quiere encontrar el segundo gol, nuevo para Belotxean, el disparo largo, el cabezazo queriendo encontrar a Shiogi precisamente ahora reemplazando, ahí está, se la va a encontrar con Maier, con el 10, la recuperación es buena ahí de Bischoff, va a salir el 20, la apertura por izquierda para Lucho Díaz, se encuentra fuerte con el ex del Leverkusen, ahí está con Belotxean, y bueno, está trepidante el partido, el Wolfsburgo que no baja los brazos, que quiere seguir intentándolo, como decías Enrique, un gol y se meten en el partido.
4: Sí, también incluso el 1-0 no sería mal resultado desde el punto de vista de evitar una goleada ante un Bayern soberano y sobrado de actitud y pues muy confiado en la cancha. El 1-0 sería fantástico, pero estamos llegando apenas al minuto 75, así que ya sabemos que todavía le falta un buen trecho a este partido.
2: Sí, todavía pues hay partido, un único gol, lo que mantiene la ventaja del Bayern, y ahí la contra ha salido con piernas frescas y bastante agresivo también Shiogi, está teniendo ahí bastante presencia el camiseta 7, cuando ya sale precisamente la toca a Gerard por el costado, ahí estaba izquierdo, y bueno, más modificaciones también en este caso, quiere agotar o no los cambios, bueno, sale Musiala y entra en su caso, si no me equivoco, ahí estaba Carl, bueno, ya en su posición más habitual lo habíamos visto.

0: Ya no se puede decir nada en este fútbol, sí, en el que cada quien interpreta las reglas, sobre todo
1: eso. Manos en la cabeza para Hecking, no protesta más, pero como dices, podía haber sido la protesta mucho más fuerte. De momento, saque de esquina, la va a tener el Wolfsburgo bien cerradito, y a las dos manos de Urbich, que sale con todo, pelotazo largo. Vamos a ver si va a llegar Luis Díaz, el cabezazo es bueno, va a llegar Carl, que bien la recuperación del camiseta 42, el que acaba de reemplazar a Jamal Musiala, que bueno, no ha tenido un mal partido, pero aún le falta encontrar su mejor versión, y vamos a ver si va a llegar a punto o no para el Mundial, ¿eh?
0: Sí, toda una señal este cambio, puede ser premonitorio de los tiempos que vienen, porque Jamal Musiala no halla su ritmo. Me extraña un poco que tarde tanto en recuperar su ritmo, aunque tuvo destellos en el partido.
1: Sí, tuvo destellos, ha estado muy bien en esos giros, ¿no? Esos giros de 180 grados que se le dan tan bien al 10 del Bayern dentro del área, pero bueno, sin encontrar fortuna con el gol, cuando ya la tiene Olise, ahí se apoya Lucho Díaz, que bien la sacó ahí precisamente Shiogi, ahora se apoya en Gerard, el pelotazo, bueno, a tierra de nadie, va a llegar, en este caso quería llegar Pechinovic, que es el que queda, bueno, en la delantera, ahí está del Wolfsburgo, pero ya la recupera otra vez el Bayern, y es de nuevo para, ahí está Stanisic, con el 44 a la espalda, es para Bischoff, vamos a ver con Lucho Díaz, tiene ángulo para disparar, es para Laimer, no, ahora para Karl, de nuevo la apertura para Kimmich, ya vuelve a encerrar el Bayern otra vez al Wolfsburgo, están todos muy pegaditos ahí para intentar defender esa jugada de los muniqueses, de nuevo para Bischoff, el disparo que toca un jugador, así que bueno, saque de esquina si no me equivoco para el Bayern, bueno, o quizás no, vamos a ver, porque el árbitro no sé qué está señalando ahora.
0: Sí,
1: no sé qué acaba de señalar.
0: Exactamente, algo señala en contra del Bayern, los jugadores del Bayern pues reclaman algo, no sabemos exactamente qué, lo reclaman con bastante fuerza, el árbitro pues señaliza que es para el Wolfsburgo.
1: Parece que va a ser saque de portería, porque no sé si el rebote lo tocó un jugador del Bayern, así que bueno, no va a ser finalmente ese saque de esquina. Cuando vemos ahí está la repetición, el disparo era de Bischoff, y no sé qué reclamó, pero cuidado que tiene que salir de alguna forma, no mostraban las cámaras, seguían mostrando la repetición de la jugada cuando había habido, pues bueno, una contra fuertísima, un disparo largo, quería llegar el Wolfsburgo y tuvo que salir en este caso Urbich, que también se las ha visto en la primera mitad y vuelve otra vez a jugarse también el pellejo, vuelve a jugarse el cuerpo a cuerpo. Ahí estaba el arquero del Bayern, ahí estaba el túnel de Laimer, que bien deja pasar la pelota, ahí está Harry Kane otra vez para Laimer, la recuperación, el control con el pecho es bueno de Bischoff, que bien está el 20 ahí de el Bayern en este partido, se está luciendo y de qué manera Bischoff ahí para acá, vamos a ver el disparo y bueno, una copia calcadita de lo que ha sido el golazo de Olise, pero bueno, sin mucha fortuna, y va a las manos de, en este caso, de Gravara.
2: Sí. 80 minutos ya en este partido, sigue con ventaja el equipo del Bayern Múnich, no se ve próximo a que caiga un gol del Wolfsburg, pero todo puede pasar en esta Bundesliga. 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
1: Se enfrentarían Wolfsburgo contra San Paulo en casa aquí de los de Hamburgo, pues bueno, únicamente con esos goles de diferencia, cuando ya la tiene Mayer, vamos a ver el centro, va a llegar para en este caso Belotian por el sector derecho, el centro nuevamente, el cabezazo, en este caso la despeja Kimmich, vamos a ver, el agarrón es fuerte para Olise, y en este caso el árbitro que sí señala el agarrón, en este caso de Mayer sobre Olise, y bueno, me sorprende también que no ha habido ningún amonestado, si no me equivoco, de momento sin cartulinas.
0: Sí, ha sido un partido relativamente limpio, aunque la falta ahí pues fue fuerte y barrio bajera por parte del jugador Mayer del Wolfsburgo cuando Luis Díaz pierde la pelota, pero no había otra manera a veces de parar a estos jugadores, si los dejas irse pues se te van hasta la portería, y bueno, pues un Olise te mete el gol.
1: Sí, pues de momento únicamente con ese tanto ya está Olise, ahí la recuperación en este caso pues del actual capitán de Joachim Maele, el danés, el ex del Atalanta de Bérgamo, cuidado que ya vuelve otra vez de Laimer, ahora con Olise avanzando perpendicular al área, ya está otra vez con el

0: Lucho Díaz. Quería llegar por el margen izquierdo de la portería, pero se encuentra con la defensa de Wolfsburgo. Otra vez, qué bien cierra también el Wolfsburgo. Ha interpretado bien, bueno, que para parar al menos la ofensiva bávara, lo que tiene que hacer es, bueno, encerrarse ahí en su área y no dejar ningún espacio. Y de momento, bueno, le está funcionando, y precisamente el gol ha sido casi desde fuera del área y, bueno, casi sin ninguna opción, ¿no? Pero en lo que respecta a la jugada dentro del área, tiene problemas. Cuidado, que ya llegaba el disparo. Ahí estaba de Kimmich. Quería encontrar precisamente a Lucho Díaz, y bueno, lo que provoca es ese fuera de lugar del colombiano. Ahí lo vio bien el asistente, estuvo bien atento también Belochian, pero bueno, lo sigue intentando. Pero en lo que respecta a jugada, en lo que respecta, digamos, a la estructura que estamos viendo del Bayern, le cuesta llegar, digamos, con esa área, porque es que el Wolfsburgo se encierra completamente.
1: Es que está el Wolfsburgo entendiendo perfectamente cuál es su situación. Ya en juego no está ganar o perder este partido, sino que el Bayern no lo golee y evitar el tema de la diferencia de goles. Hasta el momento lo está haciendo bien, pero falta todavía tiempo.
0: Falta que minuto 82, ya casi 83 de partido, quedarán 7 para el final, más lo que se añada cuando ya la tiene Bischoff. Vamos a ver ahora para Ulises si hace otra genialidad el disparo. Y bueno, iba rasito, iba bien pegadito al verde, y bueno, la agarra bien Gravara cuando ya, bueno, la saca larguísima esa pelota, la logra salvar bien Belotziana, ya está el francés, el centro, y bueno,
1: uy,
0: se le fue a las nubes. Se le fue a las nubes al ex del Leverkusen, que bueno, lo intentó, era buena para mí también, sobre todo, qué bien leyó la jugada Gravara, porque bueno, la lanzó con las manos, qué lanzamiento también del polaco, del ex del Copenhagen, para mandar ese balón directo a los pies de Belotziana. Y bueno, lo que se produce ahora es nuevamente otro cambio. Va a salir Ito con el 21 y entra en este caso Jonathan Tah con el número 4. También no sé si habrá más cambios, pero bueno, está agotando ahí las modificaciones y ya van 5 por el costado del Bayern.
1: Sí, lo que va a intentar Compani con este cambio, que realmente es irrelevante, pues va a intentar que haya un saque de esquina, una jugada por arriba, que de repente entre Jonathan Tah con la cabeza y que marque el segundo gol de este partido, ya para cerrar el encuentro. Es lo que quiere Compani, cerrar ya pues un posible 2-0 con la entrada de Jonathan Tah, que desde el punto de vista de táctico defensivo, repito, es absolutamente irrelevante porque Wolfsburgo ya no está atacando tanto.
0: Y cómo dejó en el suelo ahora mismo a Kimmich, a un jugador, y ahí está del Wolfsburgo cuando la recuperación ahora es de para Karl. Qué bien Karl, pues bueno, ahí se encuentra con el muro de los Lobos, el muro defensivo del Wolfsburgo. Ya había 5 jugadores frente al 42, frente a Karl, cuando ya la recupera en este caso el Bayern. Ya está con Olise, de nuevo ahora con Kimmich, que viene ahora con Lucho Díaz, que llega hasta la línea y quería saltar Kimmich, la recuperación ahora y la saca como pueden, sí, los locales. Y bueno, esto va a ser intentar salvar, como bien dices Enrique, una goleada o al menos otro gol o cualquier, digamos, ofensiva del Bayern, intentar sacar el esférico como se pueda. Ya está Karl, sí, otra vez la ofensiva ahora para Kimmich. Esto es ahogar al rival, y de qué manera lo está intentando el Bayern poner el 2. Ya lo ha tenido Olise, precisamente el esférico ya está en los pies de el francés, se la deja ahora para Kimmich. De nuevo Kimmich es para Jonathan Tah, que acaba de ingresar al terreno de juego en sustitución. Ahí está de Ito, se la deja para Upamecano, la apertura ahora por derecha para Olise, está libre Karl, ya posicionado perfectamente bien en el costado derecho, ahora para Kimmich, el centro de Kimmich, va a llegar Kane, no, va a llegar Babra, el eslovaco, vamos a ver si la saca, la tiene que sacar Belotzian, el disparo, bueno, larguísimo, más que sacar el balón fue simplemente despejarlo hacia arriba, ya la tiene ahora, va a llegar Shioge con el 7, que bien protege la pelota, el camiseta 7, ahora la tiene que sacar Mayer, y es buena. Qué buen control ahora de Maele. Qué buen control dentro del área. ¡El disparo no del Wolfsburgo! ¡Y qué pena! La tuvo dentro del área Maele. La ha tenido también Pečinović. Y cuidado que viene Harry Kane, que no le llegan las piernas. No le va a llegar frente a Babro, frente al eslovaco. Aplaude el público, porque bueno, qué tarea defensiva del Wolfsburgo. Qué tarea defensiva de los Lobos aquí frente a su público y frente al actual campeón alemán, cuando bueno, ya vuelve otra vez es que quiere agotar las últimas, los últimos cartuchos, el disparo de Mayer que queda pues en tierra de nadie, la recuperación ahora ya de el Wolfsburgo de nuevo al primer toque. Qué bien está jugando, es el, se ha recuperado, el Wolfsburgo ha empezado la segunda mitad y ya ese gol de Olise los ha dejado en la lona, pero es que se está recuperando y ya qué bien el control del con el pecho. Es ahora de el danés, es ahora de Mael, el que lleva el brazalete de capitán ya de los Lobos. De nuevo es para Gerard. Gerard al primer toque y queriendo llegar para Pechinovic. Le falta buena habilidad, le falta tener un poquito más de avispada, ¿no? La jugada, un poquito más de sangre. Bueno, se equivoca Kane, que no sé, tiene algún problema quizás, ¿eh? Sí, sí. No le llegan las puertas al inglés.
1: Sí, Kane, o está tocado, quedó tocado del tobillo en esa jugada, sí. O ya está agotadísimo.
0: Sí, porque agotadísimo. Es raro, es decir, Kane, ¿no? Que solemos verlo prácticamente en cualquier posición al inglés, pero ahí en ese control se le escapaba y ya era sorpresa. Cuidado que se le va también a Laimer, tiene que poner el cuerpo y bueno, pasó por encima de Gerard y el árbitro, bueno, que no pita prácticamente nada, el público la rechifla también, tampoco lo entiende Hacking, pero de momento sigue pues ahí controlando el esférico, en este caso ya la tiene Stanisic para Olise, que cambió de sector a placer como quiere el francés, de nuevo para Kimmich ahora al primer toque, bueno, paseándose, ahí está, fíjate, es que incluso no sé si es el terreno de juego, pero están paseándose pues también y con dificultades también, ¿eh? No sé, el único que veo con en modo gas es ahora Bischoff, que precisamente es el que la pierde, es ahora 1-3, ahí está Shiogi, tiene a 4 prácticamente, tiene que pasar el balón, porque la mamienda mantiene Shiogi, y al primer toque, y al palo, pierde la oportunidad el Wolfsburgo, podía haber sido el gol del empate, sí. La recuperación es ahora de Olise, al primer toque, va a llegar Kane, va a darlo todo el inglés, y ahora está Gravara, que lo toque, fíjate Kane, que no puede más el inglés, la recuperación ahora del Wolfsburgo, ¿qué hace ahí uno del Wolfsburgo tirándolo hacia atrás? Tiene que ir todo hacia adelante, la oncena tiene que ir hacia adelante, está el número 21, Maele está con todo, la pierde, no tienen fuerzas el Wolfsburgo, tampoco tiene fuerzas el Bayern, es Olise, hasta la línea de fondo, va a llegar, uy. Y Gravara que la salva bajo palos, qué oportunidad perdida de Wolfsburgo, Enrique.
1: Qué bárbaro, se quedó solo frente al portero y bueno, hace lo que tiene que hacer, pero corre con mucha suerte el Bayern, el balón se va a dar al poste y luego fuera de la portería. Cuidado, viene
0: Shiogi, ahí está con Belochian, el centro y se encuentra con Jonathan Tah para frenar de nuevamente lo que podía haber sido otro centro peligrosísimo para contra el Bayern, el Wolfsburgo que aprieta, el público que lo sabe, está detrás todo el mundo de la portería y está de Jonas Urbich, bueno, están prácticamente al borde del infarto, porque fíjate qué pase de Shiogi y qué fallo. Bueno, la lanzó bien, hay que decir, ¿eh?
1: Hizo buena
0: esa individual. En este caso, Svanberg con el 32, que la tuvo. Pero qué manera, y va a ser ahora saque de esquina. Va a ser saque de esquina para el Wolfsburgo. Ya están todos ahí los jugadores al primer palo. Y bueno, saltó Jonathan Tah precisamente también haciendo lo que venía, los deberes que le mandó compañía, ahí está intentando sacarla con problemas, la barrida es fuertísima, y mira, cartulina amarilla porque la barrida es fuertísima hacia Lucho Díaz.
1: Sí, es el japonés que, bueno, él entró muy, o sea, en general está jugando muy bien este Kento Shogai, le gusta meter el cuerpo, aguantar la pelota, y pues la barrida es fuerte, no necesariamente tan, o sea, fue espectacular, pero no fue sucia, ¿eh? Y bueno, pues la jugada que le queda ahí el Bayern corriendo con muchísima suerte. Se está acabando este partido y hubiera sido la locura en este estadio. Se dice aquí en Alemania que el Wolfsburgo no tiene afición, que no tiene pasión, pero miren, los están vueltos como locos con este 1-0 de su equipo que quiere quedarse en primera.
0: Es que hubiera sido, digamos, el gol del empate prácticamente sobre la bocina, porque es que pusieron 5 minutos de añadido a este minuto 90, es decir, hubiera sido el gol prácticamente en el 87, hubiera dado la vuelta, y lo está intentando el Wolfsburgo cuando ya la lanza Urbich ahí sobre el punto en el que provocaron esa barrida para Lucho Díaz. Ya está Carl ahora por el sector derecho, la apertura para Bischoff, está fuertísimo, está trepidante, está pues en lo más alto este partido estelar. De ahora para Kimmich, que viene ahora para Lucho Díaz, al primer toque la pared no es buena, de nuevo la recuperación de Kimmich, ahora para Harry Kane, es de nuevo para Laimer, ya la tiene ahora Carl, de nuevo para Laimer, vamos a ver si quería llegar para Harry Kane, y bueno, se ha recuperado Kane, pero lo veíamos destrozadísimo, también,
1: sí, ya está.
0: A Kane estaba en las últimas el inglés.
1: Sí, con pan y temerario aguantando a Harry Kane ahí, porque la verdad es que está o cansado o
0: ahogado, está ahogado.
1: El británico ya no puede más. Y bueno, son 5 minutos más los otros 5 que le va a agregar el árbitro. Ya sabemos que el Bayern, los árbitros generosísimos con los tiempos extra para los bávaros. Así que todavía tiene tiempo el Bayern de hacer lo suyo en este partido.
0: Y bueno, la saca fuertísima ahí la pelota, el disparo largo de Urbich llegando al círculo central. Vamos a ver si pues se le vuelve a ocurrir algo, en este caso al Wolfsburgo, que bueno, qué bien, como bien destacabas, la incorporación de Shioggi y sobre todo de Schwarzenberg, es decir, han sido los dos últimos cambios junto a Gerrard del conjunto de Hecking, y qué bien le ha salido esos cambios también cuando nosotros dudábamos de que hubieran sido, digamos, cambios certeros. El pase filtrado quería llegar ahí para Maele, las recuperaciones de Ta ahora ya para Upamecano, nuevo para Laimer. Laimer pisa la pelota, no se puede distraer tampoco la defensa de Vincent Kompany, porque bueno, llegaba, y de qué manera también el Wolfsburgo, el disparo largo ya lo tiene ahora para, va a llegar Lucho Díaz. Y bueno, el agarrón hacia Lucho Díaz, el árbitro en este caso, bueno, que señala para favorable para el Wolfsburgo, precisamente por Lucho Díaz, pues el cuerpo a cuerpo lo ganó en este caso la defensa del Wolfsburgo. Ya la tiene ahora Vavro, el eslovaco, ya lo tiene, ahora ya se da media vuelta, justo para Schwarzenberg. Ahora para el camiseta 31, para Gerrard, se da media vuelta, quería llegar de alguna forma, vamos a ver si provoca el saque de esquina, ¡no! Y fíjate Harry Kane, cómo llega el inglés, sacando, se equivoca Kane, se la regala para el Wolfsburgo, el centro, en este caso era buen centro de pues otro recién ingresado también de Schwarzenberg, la recuperación para la defensa de los Lobos, ahora con Kurierakis, de nuevo para Belotsian jugando ahora con el griego Kulierakis, el disparo largo, le queda un tanto corto, vamos a ver si llega Shioggi, bien con el 7, bien para Gerrard, avanzando metros, tiene que lanzar, le deja muy pasado, pero va a llegar Stanisic, que bien roba el balón, que bien roba el balón el Bayern. Ahora ya, qué bien, ahora cortó la jugada, pero es más rápido Harry Kane, de nuevo corta la jugada el Wolfsburgo, ahora el círculo central, ahora ya la pelota cruzando tres cuartas partes de terreno, llega el Wolfsburgo, llega Mayer, el centro del Wolfsburgo va a llegar, Jonathan Tah para frenar, otra vez el disparo. Uy. Y bueno, el árbitro que señala saque de meta favorable para el Bayern, pero la va a intentar hasta las últimas consecuencias el Wolfsburgo.
1: Sí, todavía metió a Jesper Lindstrom, aquel jugador danés también que conocimos en el Eintracht de Frankfurt, ya está a punto de cumplirse los 5 minutos, vamos a ver si el árbitro realmente pues compensa los 5 minutos, porque no ha habido interrupciones ahora sí, y bueno, pues sí, lo sigue intentando Wolfsburgo cuando puede. Sí le resultaron los cambios en ese sentido.
0: Sí le resultaron los cambios, y de qué manera, sobre todo Shioggi, lo hemos visto, y bueno, el árbitro que no deja pasar, fíjate, ni siquiera se habían cumplido ya los 5, pero bueno, no deja pasar ni un segundo más. Victoria por la mínima del Bayern de Múnich sobre el Wolfsburgo, que queda pues con la miel en los labios, se queda prácticamente a un disparo de haber completado el empate, o de al menos de haber completado, incluso me atrevería a decir, la victoria por lo que hemos visto en la primera mitad. Se queda el Wolfsburgo con ese pues bueno sabor amargo, agridulce, por lo que hemos visto aquí. Buen partido de los de Hecking, pero al final, bueno, con esta derrota, empatado a 26 puntos ahora ya con el San Pauli, que va a ser su próximo rival, Enrique.
1: Sí, la verdad es que muy, muy honorable el partido del Wolfsburgo el día de hoy, poniendo en serios aprietos al Bayern de Múnich, que gana 1-0 con una genialidad, con una jugada individual de Olise totalmente en la fase más floja del Wolfsburgo en la segunda mitad. Luego el Bayern pues lo intentó, y bueno, pues a ver si no paga Gavisen Kompany. Repetimos la estrategia de mantener a Harry Kane a toda costa, que Harry Kane falló un penal en la primera mitad, a ver si no, porque ya estaba muy golpeado el británico, muy golpeado ya en la segunda mitad, o cansadísimo luego también del partido de Champions. Así que 1-0, pues es un resultado honorable, digamos, para el Wolfsburgo, no bueno, porque ninguna derrota es buena, pero pues muy diferente del 8-1 de la primera vuelta.
0: Ha sido completamente otra película. Los cambios le han salido bien a Kompany, en cierta manera, ¿no? Pero yo creo que incluso tiene mucho mérito lo que ha hecho Hecking hoy aquí ante su público. Se la jugaban, no era fácil, pero bueno, han ido con todo, han tenido una primera mitad honorable, y bueno, después de desinflarse un tantito en la segunda, ¿no?, tras ese gol de Olise, han vuelto a crecerse, y bueno, ese disparo al palo, ¿no?, precisamente de Svansberg, que hubiera dado toda la vuelta al partido. Queda Wolfsburgo con 26 unidades en el puesto 16, en el puesto de promoción. Queda San Pauli justo por debajo, también con 26 unidades. Ambos se enfrentarán en la próxima jornada. Nosotros la viviremos aquí en horario unificado, es decir, estaremos pendientes de todo lo que ocurra frente, pues, en esta última jornada de Bundesliga. Tendremos partidos, por ejemplo, como Bayern de Múnich, que va a recibir al Colonia, que también se la juega mañana frente al Heidenheim, frente al actual colista. Y es que todo podría pasar, ¿eh? Una victoria del Heidenheim mañana quedaría, o dejaría al menos, a tres equipos empatados a 26 unidades en la última jornada. Es algo que, bueno, habría que hacer memoria para encontrar algo similar en la jornada 34 de campeonato, ¿eh? Habría que hacer memoria. Pero de momento, pues bueno, este resultado hoy, con ese 0-1 favorable al Bayern, cuando también tuvimos pues resultados interesantes, este Dortmund 3, Frankfurt 2, que vivimos ayer. Dortmund, pues bueno, afianzándose en la segunda plaza de Champions. Y sobre todo, el que se afianza, Enrique, es el Leipzig, que gana, sí, 2-1 al San Pauli, precisamente, y se afianza, y de qué manera, a la tercera plaza de Champions, el conjunto de Ole Werner. Gran temporada de los Toros Rojos. Y justo por detrás tenemos al Stuttgart, también gana con contundencia a un Leverkusen venido a menos, en la sexta plaza. Y en la quinta, bueno, que es precisamente, ¿no?, estos puestos europeos, lo que se está jugando ahora también en Bundesliga, está el Hoffenheim, que empata también por la mínima ante el Werder Bremen, que es otro de los que se la va a jugar en la última jornada, con 32 unidades ya en la posición número 15. Así que no se pierdan la próxima jornada, no se pierdan la jornada 34, la estaremos viviendo aquí en directo, en Bundesliga en directo, la última jornada. Y bueno, por mi parte también despedirte, Enrique, porque la próxima jornada estaremos Eric Elola y una servidora. Ha sido un placer compartir micrófono contigo esta temporada.
1: Y regresamos a la siguiente.
0: Y regresamos más en la siguiente. Te escucharemos pronto en la vuelta, bueno, del campeonato allá por agosto. De momento, de aquí, desde Bonn, en Alemania, nos despedimos. No se pierdan la próxima jornada de campeonato. De momento, pues, con este 0-1 despedimos el Top Spiel. Que sean felices. Chao, chao.
2: Vámonos. Se terminó el partido. Victoria para el Bayern Múnich y se consolida ya como el virtual campeón de la Bundesliga. Gracias por acompañarnos. Yo soy Víctor Rodríguez. También agradezco a Óscar Camarena en los controles. Seguimos con más programación acá en la Octava Sports. Y no se muevan, porque más tarde tendremos para ustedes el partido, el juegazo entre los Astros de Houston y los Reds de Cincinnati. Volvemos.
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6: ¿Qué tal? Muy buenas tardes. El jefe de la Policía de la Ciudad de México, Pablo Vázquez, informó que tras cumplimentar 2 órdenes de cateo en la alcaldía Gustavo Amadero, se aseguraron alrededor de 5 toneladas de autopartes. Agregó que fueron detenidos Carlos N. y Ana Laura N., presuntos integrantes de una célula delictiva dedicada al robo de vehículos y su desmantelamiento. Este sábado la presidenta Claudia Sheinbaum encabeza la inauguración del Hospital General de Zona número 15 del IMSS, Dr. Ernesto Ramos Burs, en Hermosillo, Sonora. Se invirtieron más de 1,000 millones de pesos en la modernización y equipamiento de este complejo, que cuenta con 115 camas, 5 quirófanos y ofrece 28 especialidades. La Secretaría de Medio Ambiente Federal dio a conocer que en el marco de la Estrategia Nacional de Playas Limpias, su oficina de representación en Jalisco realizó una jornada de limpieza en Playa El Coco. Añadió que junto con habitantes de la zona y estudiantes de varias instituciones, se retiraron 200 kilogramos de residuos sólidos, principalmente plásticos. Y en el mundo, un fármaco desarrollado por la Universidad de Minnesota avanza en la segunda fase de ensayos clínicos, consolidándose como la primera píldora anticonceptiva masculina no hormonal con una efectividad del 99% en modelos animales. Se prevé su aprobación comercial para finales del 2027 o 2028. Voz: Alejandra Martínez Delgado.
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17: ¿Qué tal? Excelente sábado, amigos del auditorio. Continuamos con más información de las calles. Mucha atención porque se reporta un accidente sobre Río Becerra en la zona de Patriotismo con dirección hacia Viaducto. El percance ya genera complicaciones. Por otro lado, continúan manifestantes bloqueando la Avenida del Árbol a la altura de Flor de Alelí. Utilicen como alternativa la Avenida Tlaltenco o la Avenida Benito Juárez, esto en la Alcaldía Tláhuac. Y la Calzada San Isidro muestra buen avance en el tramo que va de Aquiles Cerdán hacia la Calzada de las Armas. Y recuerda que las líneas en el pavimento indican cuándo está permitido rebasar. Si la línea es continua, no debes hacerlo, y si es discontinua, puedes adelantarte con precaución. Con el reporte vial, Manuel Adauto.
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23: La crisis que vive el cuadro cementero en cada campeonato ya son prácticamente el sello de la casa, que curiosamente siempre ocurren en el inicio de cada torneo, y desde luego que el Clausura 2025 no está siendo la excepción.
24: Cruz Azul no quiere que salga Luis Romo, pero es cierto que en estos momentos se contempla la posibilidad de una venta de Romo hacia el Guadalajara.
25: Hace unos momentos fue detenido Guillermo Billy Álvarez, ex director general de la cooperativa Cruz Azul.
26: Martín Anselmi vive sus últimas horas con Cruz Azul por esta oferta que ha hecho el Porto. Todavía no hay un arreglo entre clubes, pero a mí las fuentes me dicen es inminente el acuerdo. ¿Por qué? Porque Anselmi es quien ha decidido dejar el proyecto de Cruz Azul.
23: Que la noria esté ardiendo al comienzo del torneo no es nada nuevo, y hoy repasaremos una por una todas las crisis en las que se ha metido Cruz Azul cada que inicia un campeonato. Luces, micrófonos, que comience el salseo.
27: ¡Ah!
23: Apertura 2019, uno de los primeros torneos en los que Cruz Azul se vio sumergido en una crisis institucional arrancando la temporada, fue en el Apertura 2019, y es que todo parecía ir encaminado a un torneo normal en el que lucharían por romper la sequía sin títulos, y de hecho, el semestre arrancó con una máquina que conquistó la Supercopa MX.
0: ¡Es el ganador de la Supercopa MX!
23: La dirección corría a cargo de Pedro Quechiña y con la dirección deportiva de Ricardo Peláez. Hasta ese momento, esta dupla ya había entregado dos títulos en año y medio, siendo la Copa MX la antes mencionada Supercopa, sin dejar de mencionar que se habían metido en una final de liga en el Apertura 2018. Sin embargo, en el 2019, pintaba para ser el torneo de la consolidación del proyecto, sin imaginar que los problemas llegarían muy rápido. De entrada, Quechiña fue cesado de su cargo después de la jornada 8. Si bien el arranque de la campaña había sido malo, ocupando la posición 11, con apenas 10 puntos, era una realidad que la relación ya estaba muy desgastada, por lo que decidieron darle las gracias al portugués.
1: Yo realmente sí pensaba que si Cruz Azul tenía que tomar una decisión, era ahora.
2: Sí.
1: Pero todo parece indicar que el empate contra Chivas y el mal funcionamiento del equipo en general, pues ya cobró la víctima y se va Pedro Caixinha.
23: Y a partir de ahí, literalmente todo se derrumbó, pues en la búsqueda por encontrar un nuevo entrenador, explotó una bomba todavía peor, pues el director deportivo Ricardo Peláez tenía prácticamente arreglado al turco Mohamed.
3: Y el miércoles me enteré por la televisión en otro canal que salieron a hablar y ya está. Y después jueves me llamó y me dijo, bueno, mira, voy a renunciar. Antes de ir a renunciar, me dijo, voy a renunciar porque pasó esto y no me dejaron que yo pueda tomar decisiones con respecto a tu llegada.
23: Sin embargo, de la nada, reapareció uno de los personajes más detestables en la historia, no solo de Cruz Azul, sino del fútbol mexicano, Víctor Garcés, quien con ínfulas de dueño del club, llegó a imponer una serie de decisiones, como la elección del entrenador, que al final terminó siendo Robert Dante Siboldi, y como todos recordamos el clímax de esta historia, se dio en una emisión de Fútbol Picante, en la que Garcés despotricó contra la gestión de Peláez.
4: Porque el director deportivo en este momento ha establecido ciertos grupos para pago de primas o de premios. El error de nosotros hasta este momento ha sido de que el director deportivo como el director técnico son los que establecen sus condiciones. Uh-huh. Establecen sus condiciones en los contratos, pero no sus obligaciones. Y le falta a ambos, porque no es solamente el director técnico el responsable de la mala desempeño del equipo.
23: Evidentemente Ricardo no se quedó callado ante tales señalamientos, por lo que con mucha dignidad prefirió renunciar en pleno programa, argumentando que el único que le daba órdenes era en aquel entonces el presidente del club, Billy Álvarez.
5: Yo no me meto porque no está enterado porque él no ha estado en todo el año en Cruz Azul, se apareció apenas hace un mes, entonces yo no he tenido ningún trato con él y no tengo por qué darle ninguna explicación a él. Se la tengo que dar al licenciado Billy Álvarez, que es quien me contrató. Entonces nada más era para aclarar eso. Por supuesto que con lo mencionado en este momento, mi renuncia está más que puesta. Yo mañana me presentaré en la noria a despedirme de los jugadores, agradecerle al licenciado Billy Álvarez.
23: Este auténtico huracán no terminó en nada más que la salida de dos piezas fundamentales en el proyecto, en ese momento Peláez y Caixinha, y peor aún, con el regreso de un tipo que solo reapareció para detonar una bomba institucional, elegir al entrenador y posteriormente volver a desaparecer por las carpetas de investigación que tenía en su contra, y que hoy lo tienen tras las rejas.
6: La Fiscalía General de la República aportó pruebas suficientes para que un juez de distrito del Estado de México vinculara a proceso al exdirector jurídico de la cooperativa Cruz Azul, Víctor Garcés, señalado por su probable participación en delitos de delincuencia organizada y operaciones con recursos de procedencia ilícita.
23: Apertura 2020. Prácticamente un año después, el caos volvió a asomarse en Cruz Azul, previo al arranque de un torneo. Y es que de cara a la apertura 2020, en julio de ese año, un juez federal, con sede en el altiplano de máxima seguridad, giró una orden de aprehensión en contra de Guillermo Álvarez, mejor conocido como Billy, quien hasta en ese momento se mantenía firme como presidente tanto del club como de la cooperativa.
27: La Fiscalía General de la República lo acusa de delincuencia organizada y operaciones con recursos de procedencia ilícita y por ser, según esto, el líder de una organización criminal que usó por al menos 6 años empresas falsas o empresas fachadas para desviar recursos para robar recursos de la cooperativa Cruz Azul.
23: Esta noticia recaló no solo en Cruz Azul, sino en todo el fútbol mexicano en general, debido a la magnitud de los hechos. Y solo 4 días después de darse a conocer esta situación, el propio Billy confirmó en una carta pública de sus redes sociales que renunciaba a la presidencia, tanto del club como de la cementera, poniéndole fin a una gestión de 32 años como cabeza de Cruz Azul.
2: Finalmente, después de 32 años al frente de la cooperativa La Cruz Azul como director general y del equipo de fútbol como su presidente, el licenciado Guillermo Álvarez Cuevas ha decidido en justamente los primeros minutos de este 1 de agosto del 2020.
23: Evidentemente, este culebrón se pasó llevando al equipo inevitablemente, sobre todo porque Billy tenía sus propias vacas sagradas en el vestidor, los cuales, pese a lo sensible del asunto, no dudaron en mostrar su apoyo total al prófugo de la justicia.
7: ¿Por qué? Porque sabemos el tipo de persona que es usted, ¿eh? Así que, por ese lado, su equipo lo respalda, ¿eh? Su equipo lo respalda y lo reconoce como una gran persona, una persona que siempre ha buscado el bien, ha buscado el bien de la empresa, y por eso está como está la empresa.
23: Clausura 2021. El torneo Guardianes 2021 fue el campeonato en el que Cruz Azul alcanzó su más grande objetivo, el título de liga. Sin embargo, aunque en ese torneo la historia tuvo un final feliz, la realidad es que una vez más, al arrancar el semestre, el club tuvo una serie de inconvenientes que comprometieron su actividad deportiva. Y es que vale la pena recordar que el torneo anterior a la novena, el equipo perdió escandalosamente la semifinal de vuelta 4-0 ante Pumas, quedando eliminados cuando literalmente ya se sentían campeones.
8: ¡La cruz azuleada más grande! ¡No lo puedo creer! ¡Kikín!
23: Esta humillación tuvo consecuencias severas, pues de entrada el ya presidente del equipo, Víctor Velázquez, cargó en contra de Siboldi, calificándolo de miedoso por el planteamiento del juego de vuelta.
9: La peor derrota en la historia del equipo durante la vuelta de semifinal el domingo pasado nos obliga a tomar decisiones radicales y urgentes que incidan en la mentalidad del equipo y nunca más se encare un partido con el planteamiento táctico de la mediocridad que trata de evitar la derrota.
23: Estos comentarios provocaron que el propio Siboldi renunciara inmediatamente por dignidad.
10: He decidido dar un paso al costado. Quiero mucho la institución. La defendí como jugador y aquí me formé como entrenador. Tenía una gran ilusión de salir campeón en este torneo.
23: Y por si fuera poco, en medio de toda esta crisis deportiva, surgió la versión de Héctor Huerta sobre las famosas llamadas que aparentemente influyeron en el resultado de aquella eliminatoria.
11: Pero algo pasó contra Pumas. Uh-huh. Algunos jugadores recibieron llamadas, algunos jugadores recibieron tentaciones por el oído. Entonces yo creo que hay muchas cosas por investigar todavía en Cruz Azul que no se saben, pero se...
12: ¿De qué tipo?
11: Yo de todo tipo, tentaciones. De todo tipo, Sergio. Muy peligrosas, que luego cuando se sepan va a ser un gran escándalo.
23: Con toda esta losa en la espalda, el equipo trató de enfocarse en el torneo Guardianes 2021, donde se barajaron varias opciones para tomar al equipo, siendo quizás la más avanzada la de Hugo Sánchez, pero al final la directiva encabezada tanto por Víctor Dávila como por Jaime Ordiales, optaron por traer al que en ese momento era el exentrenador del Puebla, y que si bien tenía un pasado brillante como jugador en Cruz Azul, mediáticamente no era la opción que la afición soñaba, siendo este Juan Reynoso.
13: Cruz Azul anunció a Juan Reynoso como su nuevo entrenador a 6 días de que arranque el Guardianes 2021.
23: Incluso ya empezando el torneo en la jornada 1, se destapó un escandalito interno, donde se filtraron unos videos del entonces mejor jugador del equipo, el Cabecita Rodríguez, en una fiesta con la indumentaria del Cruz Azul, a manera de reproche porque supuestamente la directiva no lo quería vender al fútbol chino en ese momento. Apertura 2023. Los siguientes torneos fueron literalmente una transición en la plantilla, pues prácticamente sacaron a todos los campeones de la novena por supuestamente ser gente de Billy Álvarez.
28: Me echaban la culpa de todo, ¿no? Yo lo que nunca entendí, porque te voy a platicar, y eso sí, por respeto y por valores, aunque yo estaba ayudando o no estaba fuera, yo no opinaba nada del equipo, no me metía en el equipo. O sea, ¿por qué? Porque no era mi tiempo, yo estaba fuera. Y me parecía que tenían que ser. Pero yo no entendía cómo un equipo campeón 5 meses antes,
29: claro,
28: iba a cambiar a más de 10 jugadores. Y sobre todo, la base de un equipo campeón que es el medio campo.
23: Sin embargo, lo que más molestaba en ese momento a la afición no era en sí los cambios de jugadores, sino al directivo que parecía ser el cáncer del equipo en ese momento, que precisamente era Jaime Ordiales, pues pese a que ya no era parte de la institución, se decía que seguía siendo una especie de consejero externo de Víctor Velázquez, que seguía influyendo en las contrataciones del club, pese a que en esos tiempos ya trabajaba en la Federación Mexicana de Fútbol.
30: Pero tú quedas como asesor de Víctor Velázquez.
28: Sí, pero no participé prácticamente en un año en nada.
30: ¿En nada?
28: Nada. No, por respeto.
23: Además de que ese torneo Apertura 2023 empezó con un caso terrible de resultados por el Cruz Azul dirigido por Ricardo Ferretti, ya que no jugaban a nada. Y lo peor de todo es que se ligaron 3 derrotas en las primeras 3 jornadas del campeonato. Sin embargo, la directiva se obsesionó con dejarle dirigir al menos la Leagues Cup, donde nuevamente hizo un papelón, quedando eliminados en 16avos de final, consumando por primera vez en su carrera el cese del Tuca.
12: Ricardo Ferretti dejó de ser entrenador de Cruz Azul, informó el club a través de un comunicado. Joaquín Moreno será el técnico interino, mientras que el Tuca nunca había sido despedido en su carrera.
23: Lo peor de todo es que ese torneo se echó a la basura, pues a partir de la jornada 4 los dirigió Joaquín Moreno y el equipo fue de los últimos lugares del campeonato. Clausura 2024. Para el Clausura 2024, Cruz Azul trató de dar un golpe sobre la mesa y apostó por un nuevo proyecto sólido, después de lo desastroso e improvisado que resultó ser el 2023. Por ello, trajeron a Iván Alonso como nuevo director deportivo para ponerle fin a la novela de Jaime Ordiales, aunque su llegada cayó como bomba en los medios de comunicación, que iniciaron una campaña en su contra por sus antecedentes en el fútbol mexicano.
14: Es un extranjero que, como tú dices, su trayectoria más reciente es haber engañado a directivos tanto de Toluca como de Pachuca, porque la gente de Pachuca salió a criticarlo muy fuerte.
15: Vuelve a arrendar la institución a un promotor para que éste se encargue de contratar al director deportivo, al entrenador y a los futbolistas. ¿Qué recibe a cambio la cooperativa o algunos dirigentes de esa cooperativa?
23: Sin embargo, lo que más ruido causó de cara al arranque del Clausura 2024 fue la supuesta pelea entre Martín Anselmi y Juan Escobar, la cual derivó en la salida del Guaraní de Cruz Azul, pese a ser el entonces capitán del equipo y uno de los últimos ídolos de la novena.
2: Vaya tormenta en las últimas horas entre Cruz Azul, Juan Escobar y el técnico Martín Anselmi. Hoy por hoy les puedo confirmar en este momento, Mauricio, por diversas fuentes, que Cruz Azul le está buscando un nuevo equipo al futbolista guaraní.
23: Escobar y Anselmi tuvieron previo al arranque del torneo dos discusiones acaloradas que derivaron en que el entrenador de la máquina le pidiera a su directiva que sacaran del plantel al paraguayo, acciones que la propia afición le recriminó a Martín en su debut en el Estadio Azul. Al final Escobar se fue cedido al Toluca, mientras que Anselmi desde ese momento se ganó el respaldo absoluto de la directiva para todos sus caprichos.
16: Yo no le puedo prometer a ningún jugador que va a ser titular, porque si yo le prometo a X jugador que va a ser titular, vos vas a ser titular todo el año. El que compite con él, ¿qué hace? Deja de entrenar. Y un día lo expulsan y lo necesita él. No, tenemos que competir. Necesito lo dar al máximo porque yo no sé a quién voy a necesitar y en qué momento lo voy a necesitar.
23: Apertura 2024. Ese torneo tampoco estuvo exento de polémicas antes de comenzar a disputarse, pues en ese verano la máquina tuvo varias crisis. De entrada su mayor prospecto de la cantera, al que planeaban vender como en su momento lo hicieron con Santiago Jiménez, se les fue prácticamente gratis. Y es que Rodrigo Huescas falló a su palabra de renovar con el club y prefirió irse al fútbol europeo por un monto cercano a los $2 millones.
17: Yo creo que son errores de manejo interno de los directores deportivos.
18: ¿Cuánto era la cláusula?
17: $2 millones.
18: ¡Qué bruto!
17: El problema es que no lo renovaron. O sea, Tuca tuvieron 3 años para renovarlo.
18: Sí.
17: El Conejo Pérez se durmió y también Iván Alonso se le fue. O sea, no se te puede ir un jugador libre, casi libre así, o con la cláusula de rescisión.
18: No se les ha ido, compadre.
23: Esta situación molestó muchísimo a Cruz Azul, que interpuso una demanda formal en contra del representante de Rodrigo Huescas y trató de llevar el caso ante la FIFA, aunque al final la resolución fue favorable para el futbolista mexicano.
19: Se tenía que presentar hoy a entrenar con el equipo de Cruz Azul, no lo hizo, entonces pues esto va a generar que Cruz Azul presente una demanda ante los tribunales de FIFA, demandando obviamente el pago en primera instancia de la rescisión del contrato de $2 millones. Está violentando el artículo 17 y 18 del reglamento de transferencias de jugadores, de acuerdo a lo que establece la FIFA.
23: Pero esto no fue todo, pues en ese mismo verano, Cruz Azul prescindió de uno de sus pilares de la defensa, Carlos Salcedo, y es que el jugador pidió al club que le permitieran salir de la institución debido a sus problemas familiares y el asesinato de su hermana.
20: Cruz Azul anunció este lunes de manera oficial la salida de Carlos Salcedo del conjunto de la máquina, actual líder de la apertura 2024 de la Liga MX, que ahora queda como agente libre y que tiene como prioridad principal salir del país para seguir con su carrera.
23: Sin embargo, la baja que más cimbró al proyecto fue la de Uriel Antuna, quien literalmente se fue de las últimas horas del mercado de transferencias y dejándole sin posibilidades a Cruz Azul de buscarle un reemplazo. Y es que no es que la directiva no considerara una posible salida del Brujo, sin embargo, como su deseo era poder emigrar al fútbol europeo, torneo y las dos ofertas que habían llegado por él no habían quedado en nada, el sentimiento era de que el vigente campeón de goleo se quedaría por lo menos un torneo más en la máquina, sin imaginarse que Uriel forzaría su salida a Tigres con el torneo ya empezado.
0: A mí me llama mucho la atención cómo Antuna, un jugador que realmente estaba identificado con el equipo, llegó a tener un protagonismo importante el torneo anterior, de pronto, adiós. Él cree el conejo en el fondo, que mañana lo tendremos, pero cree el conejo en el fondo que el jugador se enojó porque no le ofrecieron una renovación a largo plazo.
23: Clausura 2025, y dejaría de ser el Cruz Azul si en este torneo la fórmula no se repitiera. De entrada, los aficionados de la máquina experimentaron un mal sabor de boca previo al arranque del Clausura 2025 con la inesperada noticia de la salida de Luis Romo, un elemento que estuvo en la novena y que llevaba solo 6 meses en su regreso a Cruz Azul.
1: Romo no quiere ir a Guadalajara, pero Luis Romo entiende que el camino más viable que hay en este momento es que se vaya a jugar con las Chivas, después de lo que ya adelantó el buen Héctor Huerta. Ha tenido sus discusiones, sus diferencias con el cuerpo técnico del conjunto de Cruz Azul, así que él sabe perfectamente que en este momento su mejor opción es marcharse a Chivas, quiera o no irse del conjunto de Cruz Azul.
23: Lo peor de todo es que esta salida se dio porque, de acuerdo a algunas versiones periodísticas, el jugador tuvo un desencuentro con Anselmi después de la eliminación del torneo pasado, provocando que, así como con Juan Escobar, el estratega le pidiera a su directiva que lo sacara del plantel.
3: Fue en el vestidor terminando el partido de América contra Romo. Romo le discutió algunas cuestiones tácticas que no le gustaron al entrenador, que dijo: aquí no se mete nadie en lo táctico. Y pues quiere aparentemente 11 soldados, 11 que corran por él, que se maten por él.
23: Apenas estaban reponiendo de la tempestiva salida de Romo del plantel cuando el pasado jueves 16 de enero se confirmó la captura de Guillermo Álvarez, expresidente del club que llevaba casi 5 años huyendo de la justicia mexicana.
4: Guillermo Álvarez Cuevas, popularmente conocido como Billy Álvarez, fue detenido este jueves por elementos de la Fiscalía General de la República.
23: Quizá esta situación no perjudique directamente al club en este momento, pero como dijo el mismo Víctor Velázquez ese día, es muy incómodo que sigan relacionando al club con este tipo de casos en los que la ley termina interviniendo.
18: No creas que para mí todo es alegría al tener este tipo de eventos, porque yo creo que una empresa tan importante como lo es Cruz Azul, y que, bueno, últimamente se ha visto envuelta en este tipo de escándalos, para nosotros no es nada agradable.
23: Aún no se sabe si esta situación terminará embarrando al club, pero es un hecho que sí ha causado un eco en todos los medios, y que desde luego esto ha manchado a Cruz Azul directo o indirectamente. Aunque sin lugar a dudas, lo que más está calando dentro del equipo en este arranque del torneo es la noticia que nadie veía venir, la salida de Martín Anselmi a Portugal, apenas en la jornada 2 del campeonato.
21: De última hora, lo que hemos confirmado de forma exclusiva en ESPN, Martín Anselmi tiene las horas contadas en Cruz Azul, ya tiene un acuerdo el técnico argentino con el Porto para ser nuevo entrenador de este equipo portugués.
23: Resulta que el entrenador argentino recibió en julio del año pasado un acercamiento del Porto para dirigirlos en el arranque de la presente temporada. Sin embargo, el estratega declinó la oferta, ya que en sus planes estaba cumplir con su contrato con Cruz Azul. Pero jamás imaginó que solo 6 meses después, el Porto insistiría una vez más en llevárselo. Situación que para esta ocasión fue diferente, pues el exentrenador de la máquina ahora se aceptó. Apenas el pasado lunes, Iván Alonso y Anselmi se reunieron con Víctor Velázquez para notificarle su deseo de irse al Porto, y en una cuestión de dignidad del propio Cruz Azul, facilitó todo para que se pudiera concretar este traspaso.
22: A Cruz Azul no lo esperaban, es lo que yo sé por las fuentes, y desde luego en ese momento, pues la relación que ya venía tocada desde la liguilla anterior, pues termina por fracturarse completamente. Sé que a Anselmi la respuesta fue: bueno, pues si Porto en este momento paga tu cláusula de salida, mañana mismo te puedes subir al avión y chao, ¿no? Ya no te quedes ni siquiera en la semana ni a dirigir el partido con Puebla.
23: La relación terminó tan mal que incluso Cruz Azul aceptó que Porto pagara mucho menos del valor de la cláusula de rescisión, prácticamente finalizando de manera inmediata la relación con Anselmi, pues desde la directiva se sintió como una traición al proyecto que él estaba encabezando. La mala noticia para los cementeros es que quizá la cosa no termine aquí, pues sabemos que el Porto no solo les quitó al entrenador, sino que en agenda tiene varios jugadores de la máquina que podrían llevárselo en este mismo mercado invernal.
24: ¿Qué tan real es la posibilidad de que puedan salir más elementos de Cruz Azul, especialmente con la salida de Anselmi?
22: Sí, a ver, esa es una muy buena pregunta, Carlos. Sí, mira, yo tengo confirmación de Mier y de Rodríguez. O sea, Carlos Rodríguez y Kevin Mier. No tengo información sobre Dick Lira. Lo que sí les puedo decir es que tanto Eric Lira como Carlos Rodríguez no han renovado los contratos originales que firmaron con Cruz Azul.
23: ¿Cuánto más tendrán que sufrir los aficionados de Cruz Azul para ser felices? Al parecer esto ya es una maldición, pues todos estos ejemplos superan por mucho a la mala suerte, y será cuestión de tiempo para saber si todavía le puede ir peor a este equipo, que francamente no da una.
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7: Red. ¿Qué tal? Muy buenas tardes. El Instituto Mexicano para la Competitividad, el IMCO, advierte que un recorte en el calendario escolar agravaría el rezago educativo, pero además la carga de cuidados aumentaría drásticamente. Explica que un mes sin clase suma 100 horas adicionales de trabajo doméstico, que en su mayoría absorben las mujeres. Agrega que a ello hay que sumar el tiempo dedicado a las tareas del hogar y en total representan 259 horas de trabajo. El gobierno del Estado de México promueve la campaña El Poder de Alfabetizar. Señala que saber leer y escribir no es solo un conocimiento, sino un acto de libertad y justicia social. Para mayores detalles pone a disposición el número 722-265-1200, extensión 8143. El Festival Tiempo de Mujeres presentará este 9 de mayo en la Alameda Sur de la Alcaldía Coyoacán la intervención artística Ellas Somos, una muestra interdisciplinaria integrada por retratos y cápsulas sonoras que nos dejan ver la participación e impacto social de las mujeres en la sociedad. La entrada es gratuita. Y en el mundo, 8 países han dispuesto y programado sus vuelos para repatriar al pasaje y la tripulación del crucero afectado por un brote de antivirus y cuya evacuación se llevará a cabo el domingo 10 de mayo frente a las costas de la isla española de Tenerife. Voz, Alejandra Martínez Delgado.
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9: Motormaníacas, motormaníacos, bienvenidos a Motormanía Radio, aquí en la 1110 AM Radio Red, Grupo Radio Centro, la Octava Sports, o la 1110 AM Radio Red. Sí, yo soy Pepe Román y bienvenidos a este programa cómico, mágico, musical que ya extrañaba porque ya llevaba unas, creo que es una o dos semanas que no estaba con ustedes, perdónenme, pero es que, bueno, nuevas cosas y aventuras me han traído como loco en la vida, ¿no? En la vida cotidiana, ya han cambiado muchas cuestiones, pero ya estamos de vuelta en este show cómico, mágico, musical, donde tenemos varias noticias, presentaciones, cosillas, temas de gobierno, porque se hizo en esta semana, ahora sí ya presentaron una, bueno, la iniciativa que ya va a ser ley y que ahora ya nos dijeron cómo tenemos que mover ciertas cosas, pero ahí les va. Yo ya tengo por ahí una sorpresita que les vamos a platicar. Y para ello, les presento al titularísimo de este programa, nuestro querido José Carlos Millares. Carlitos, ¿cómo estás?
10: Pepe, amigos de Motormanía, un gusto saludarlos. Tenemos también, como bien decías, Pepe, tema de presentaciones, no solamente de autos, también de algunos aditivos muy importantes para los vehículos. Y como bien dices, un tema que ha generado mucha polémica por lo que ha dicho el gobierno de la Ciudad de México, pero tú tienes información por ahí muy, muy interesante, así que vámonos rapidísimo, Pepe, porque aparte esta semana nos fuimos a varios eventillos por ahí.
9: Sí, te fuiste a uno con una marca, pues vamos a decirlo, marca japonesa, que prácticamente pertenece al grupo que más autos o más vehículos vende en nuestro país, ¿no?
10: Así es, mi querido Pepe. Finfinity, que es la marca de lujo de Nissan, presentó esta semana la nueva QX60, esta camioneta de tres hileras de lujo de la marca japonesa. Ojo, no es una nueva generación, es simplemente una actualización, pero le quito el simplemente porque es una de las actualizaciones más importantes de esta generación que se presentó, si mal no me equivoco, por ahí en el 2022. Esta, digamos que es el facelift más importante desde que se lanzó este modelo. Básicamente estamos hablando de un vehículo que compite entre algunos con un Audi Q7, con un BMW X5. Yo siempre le he dicho a Pepe que el problema con Infiniti no son sus vehículos, son buenos vehículos. El problema desde mi punto de vista es contra quién compite. En términos futboleros, es como si estuvieras jugando la Champions League. Tú eres un equipo de media tabla, un buen equipo, pero te toca en el mismo grupo con el Manchester City, con el Real Madrid, con el Barcelona, o sea, compites con los más fuertes. Entonces, ese ha sido eternamente el problema de Infiniti. Pero me parece que para este modelo hacen un tema bastante interesante. Toman muchas reminiscencias, muchos detalles de la QX80, que es la hermana mayor que se presentó el año pasado. De hecho, el tema del diseño es muy parecido. Ahora el vehículo se ve más robusto de lo que por sí ya era. Y con este frente, con esta parrilla, ellos le llaman una parrilla en arte en movimiento, como le dice la marca. Es una parrilla tridimensional que de alguna manera también se inspira mucho en la QX80. Además tiene un emblema iluminado que crea, la verdad, una firma visual muy distintiva. Los faros en LED también recibieron algún tipo de rediseño. En la parte trasera hay una postura más robusta, líneas más limpias. A mí personalmente la parte trasera me gustó mucho.

0: importante. En este caso puede ser para 7 pasajeros o para 6, en el caso de los asientos tipo capitán en la segunda fila, pero además incorpora una segunda fila deslizante y reclinable, que de alguna manera mejora muchísimo la practicidad y el confort durante los viajes. La verdad es que al menos al interior se ven los materiales bastante, bastante interesantes de esta Infiniti, pero ahí va lo que no me agradó tanto. Este vehículo o este facelift se presentó en Estados Unidos el año pasado. Ahí se presentó con un motor turbocargado de 4 cilindros, además de la versión Sport. Desgraciadamente para el mercado mexicano no llega el motor turbo de 4 cilindros, permanece el motor V6, de 279 caballos, el motor atmosférico, y además la versión Sport también quedará, al menos no para ahora. La gente de la marca habla que a lo mejor podrían traerlo más adelante, pero por ahora se queda el V6 y la versión Sport tampoco llega. Tampoco es que sea un pecado al 100%, porque realmente sus rivales siguen permaneciendo con el motor V6, pero a mí la verdad una chulada, un vehículo tan grande con un motor turbo cargado de 4 cilindros, a mí hubiera parecido algo bastante interesante, al menos una versión de las 3 que se van a vender en México, pero por lo pronto no va a llegar. También el tema de kilómetros es muy interesante, como te decía Pepe, las dos pantallas de 2.3 pulgadas, obviamente con compatibilidad inalámbrica, Apple CarPlay, Android Auto, y algo muy interesante, las bocinas, hasta 20 bocinas con un sistema que ellos le llaman ClipSheet Premier, que básicamente tiene un poder de audio impresionante. Hicimos la prueba ahí mismo en la presentación y realmente se escucha espectacular, además de todos los sistemas avanzados, las famosas alas de seguridad que tiene. Hay algo también, por último, que también me llamó mucho la atención, incorpora lo que ellos llaman el Google Automotive Services, que es básicamente diferentes sistemas de Google, como Google Maps, Google Assistant, Google Play, ya directamente en el vehículo, ya no de una manera externa, sino ya viene de serie dentro del vehículo. Entonces lo que se busca evidentemente es una practicidad brutal. Obviamente es una camioneta de lujo, no es barata. Son 3 versiones, arranca en $1,479,900 y la versión tope, que es la Autograph, la que muchos sueñan con tener, que es casi el $1,700,000, no, $790,000, básicamente está en los precios de una Q7 más o menos, pero aquí me parece que el tema del equipamiento y la practicidad es el plus que le da. Más adelante presentaremos una entrevista con el director general de Infiniti, pero Pepe, ¿qué te parecieron las fotos, todas las características de esta Infiniti QX60? Una camionetota, como a ti te gusta decirle.
1: Sí, es que sí me gustan los Infiniti. Insisto, ya ves que nos llevamos, me acuerdo que manejamos la más grande, ¿no? La 80. Ajá. La QX80, y se me hizo una gran camioneta, se me hicieron muy bonitas las camionetas, ¿no? Pero, como dices, el problema es que ellos juegan a mitad de tabla de la Champions, ¿no? Mientras que pues, los alemanes son como el Real Madrid, el Bayern Múnich, ¿no? Esos equipos con un presupuesto gigantesco que posiblemente sí ofrezcan algo mejor por los precios, ¿no?
0: Todo el manejo, ¿no?
1: Me parece. Exacto, sobre todo el manejo, ¿no? Al final del día. Siguen siendo vehículos muy, muy, muy bonitos, pero como que sí, no han podido colocarse en México, ¿no? No han logrado colocarse fuertemente en México como tal. Y es una pena porque sí son coches bonitos. Esta camioneta se ve muy padre, se ve muy bonita. Sí trae muchísimas cosas tecnológicas ahora, pero sigo pensando que tal vez ya también, aparte de los precios, aparte de la sensación de manejo, ¿no te parece que también ya se están quedando atrás con eso de la hibridación? Cuando antes ya habían sacado, ¿te acuerdas que ellos sacaron, hace como 10 años sacaron una que era como la 50 o la 60, pero era como hybrid?
0: No, y aparte creo que el híbrido del Q60 también era híbrido, pero precisamente yo, ahorita vamos a presentar la entrevista de mi querido Pepe con Guillermo Degollado, director general de Infiniti México, y precisamente le hice esta pregunta: ¿qué pasa con los modelos híbridos? Como bien dices, Infiniti como que de alguna manera no ha depositado todas sus fechas todas sus fichas en ese tema de hibridación, pero siguen sacando evidentemente vehículos extremadamente tecnológicos, ¿no? Ahorita que decías de esta parte de que Infiniti quizás no está a nivel, al menos en tema de ventas de los alemanes, quizás sí, pero él mismo nos decía que en comparación con el año pasado tuvieron un crecimiento del 63%. Hay que recordar también que en el caso de las marcas de lujo, tú puedes vender 50 vehículos, ¿no? Y a lo mejor el siguiente vas a vender 2 más y evidentemente el porcentaje se va a ver mucho más arriba, ¿no? Pero en este caso, para el segmento muy, muy de nicho, que es las

0: las camionetas, en este caso de Infiniti, pues la verdad es que al menos están vendiendo un poco más de lo que vendían el año pasado. Y otra pregunta que también le hice, porque me quedé con las ganas, se la hice. Hace 10, 12 años, Pepe, no sé si coincidas conmigo, realmente muy poca gente sabía que existía Infiniti en México, ¿no? Y sí me parece que al menos en tema de comunicación, de mercadotecnia, sí han mejorado mucho, porque hoy hay gente que tiene mucho más visión hacia lo que es un Infiniti, pero me parece que todavía le falta esa parte de promocionar mucho más en función de que las alemanas son las reinas en el segmento, ¿no?
1: Sí, como que yo siento que les ha faltado saberse colocar en un mercado mexicano, aunque también las otras marcas vienen muy fuertes, y ahora pues están los chinos, ¿no? Y ahora también tenemos las marcas chinas que nos están dando muy buenos vehículos que podrían parecer de lujo, ¿no? A muy buen precio, con muy buena tecnología, y prácticamente pues ya son híbridos enchufables o eléctricos, ¿no? Sí, que claro, ¿no? Eso pues ya también le ayuda al bolsillo de la gente, y con impuestos, a pesar de que hay nuevos impuestos, o bueno, que se cambiaron ciertas regulaciones para eso. Pero bueno, ¿qué te parece si vamos a la entrevista con el director general de Infiniti México, nuestro amigo Guillermo, ¿no? Mi querido Carlitos.
0: Guillermo Degollado, director general de Infiniti México. Vamos a ver qué nos dijo de todas las preguntas que le hicimos.
2: Guillermo, pues muchas gracias por recibirnos aquí en esta presentación tan importante para ustedes. Platícame la importancia que tiene esta QX60 en su portafolio directamente de Infiniti.
3: Y déjame contarte que acabamos de recibir datos de la industria y estamos muy contentos porque Infiniti crece 62% contra el año pasado y traemos en el año calendario 26% de crecimiento, desafortunadamente en una industria que cae, y QX60 para nosotros es fundamental, es un vehículo que durante muchos años ha sido el de mayor volumen y la acabas de ver, es algo diferente, la campaña es parecido a nada. Hablamos de la embajadora, ¿cierto, Carlos? Uh-huh. En donde tenemos o acabamos de nombrar a Gaby Ruiz como embajadora, y nos gusta mucho esa idea porque cumple con ese objetivo de ser diferente, de retar las cosas, de siempre buscar ser ese distintivo, ¿no?
2: Ahorita que decías de las cifras de ventas, es una pregunta muy personal, yo tengo muchos años cubriendo la industria, y te puedo decir que hace 8 o 10 años había mucha gente que ni siquiera sabía que Infiniti ya estaba en México. ¿Qué tan importante es esta parte de comunicación para que precisamente la gente entienda que hay una marca de lujo en México directamente participando en el mercado?
3: Tienes toda la razón, Carlos. Una de las cosas, uno de los pilares que hemos hecho es la inversión en comunicación. Necesitamos darnos a conocer, necesitamos decir que estamos presentes. Sobre todo, tú sabes, somos parte del grupo Nissan y eso nos da muchas ventajas, ¿no? Y eso nos hace que podamos tomar toda la infraestructura y ofrecerle, sí, en el mercado de lujo, algo muy, muy diferente, y QX60 parecido a nada. Esa es la propuesta que estamos poniendo en la mesa el día de hoy.
2: Siempre he dicho que Infiniti y cada uno de sus vehículos compiten en un segmento, si fueran términos futboleros, en la Champions League, porque compiten con rivales muy fuertes, los alemanas. ¿Qué fue ese principal diferenciador que puede tener una experiencia en el momento de comprar un Infiniti?
3: Mira, a nivel producto creo que tenemos, ahí sería de mi parte irresponsable, tú has visto, tenemos masaje, tenemos unos acabados, unos asientos con que parecen kimonos, el sonido click, que es, si yo voy al tema tecnológico, creo que podemos comentar, ¿no?, cómo nos diferenciamos de las alemanas, pero creo que hay una cosa que nos distingue y es un programa que sacamos hace un par de meses que se llama Infiniti Experience. Lo que queremos es que el cliente que viva con nosotros sin fricciones, sin complicaciones. Entonces, cuando tú compras un vehículo desde el 2025, tienes seguros de robo de parte, ya ves que no pasa. Nosotros te cubrimos si tienes algún percance, si te traen el vehículo, nosotros te lo cubrimos. Tienes incluidos los mantenimientos, tienes incluido que vayamos por tu vehículo para hacer ese mantenimiento de los restos. Entonces, se trata de que no te preocupes por nada. Infiniti se hace cargo de todo.
2: En aspecto de la presentación nos decían de la ampliación de más distribuidoras. En general, platica un poco de esto, por favor.
3: Mira, si vemos, hace 3 años teníamos 14 distribuidoras. El día de hoy tenemos 20 centros Infiniti. Acabamos de abrir hace no menos de quizá 5, 4, 3 meses. Así fue una apertura en Tijuana, fue una apertura en Veracruz y una apertura en Hermosillo, y eso se traduce que estamos ya prácticamente el 90% del país, y esa cercanía también se explica, pues, los números en ventas y confirma que nuestra estrategia de experiencia, de renovación de portafolio, de producto, de más distribuidores está funcionando.
2: A título personal, ¿cómo ves el mercado de lujo en México a partir del siguiente
3: año? No nos gusta que decrezca, pero independientemente de lo que pase en el entorno exterior, nosotros estamos enfocados a entregarle esa promesa de valor al cliente y a servir.
2: Ya por último, los planes para la marca. Me contabas las cifras, pero más o menos cuánto prefieren o cuánto están proyectando para el segundo semestre del año.
3: Mira, ya estamos creciendo en los primeros 4 meses 26% y queremos seguir creciendo al orden del 20%. Y no te lo debería decir, Carlos, pero te vamos a dar lata muy pronto porque tenemos otro lanzamiento. Entonces vamos a estar muy activos y por eso te hablaba, ¿no? Que es toda una combinación de financiamiento, renovación de portafolio, de satisfacción. Medimos todos los días la satisfacción, lo que ve el cliente, lo que siente, lo que percibe, que tengan las partes en el momento correcto. Eso es lo que nos hace vibrar.
2: Fue así la última. El tema de la hibridación, ¿qué tan importante es para ustedes?
3: Siempre vamos a buscar adaptarnos al mercado y yo te diría que como todas las marcas creíamos que había una tecnología y no sé si la electrificación era el camino, pero vamos a tener noticias de híbridos y de otro tipo de propulsiones para la marca. Ahora, entendiendo que la gasolina ahorita, por muchos motivos que podemos platicar, es prácticamente el 80% del mercado.
2: Perfecto. Muchas gracias.
3: Muchas gracias.
1: Y estamos de vuelta aquí en Motormanía después de escuchar las palabras de el buen Guillermo, que nos acaba de aclarar ciertos puntos que estábamos platicando, ¿no? Sobre qué es lo que le está pasando a la marca, qué es lo que está haciendo la marca en México, porque si bien pensamos que tal vez no son muy conocidos, bla bla, etcétera, etcétera, hemos visto ya dos vehículos grandes que los han presentado en este año, en lo que va de lo último del 2025 y 2026, ¿no, Carlitos?
0: Exactamente, y de hecho me decía en la entrevista que ellos tienen pensado al menos uno o dos vehículos más presentarlos en México. Él está muy, muy entusiasmado por las cifras de ventas de este año. El tema de la hibridación, son bastante cautelosos. Ellos siguen pensando que los motores a gasolina siguen siendo, porque aparte es verdad, siguen siendo todavía el presente y posiblemente el futuro, al menos a corto plazo, de los vehículos en general. Pero sí llama la atención que Infiniti en ese aspecto como que ha metido cierto freno. Creo que también tiene que ver con lo que le ha pasado a Nissan con los e-Power, ¿no? Y también con la crisis que vive Nissan a nivel, principalmente en Europa, con ese tema de los eléctricos. Entonces están siendo mucho más cautelosos, porque hay que recordar que Nissan, todo lo que pase con Nissan, evidentemente, pues repercute indirecta o directamente con Infiniti, ¿no?
1: Sí, ese es el tema. Todo lo que pase con Nissan, pues es lo que le va a pasar a esta marca, que es una marca satélite, como muchas otras de otros grupos que nosotros hemos visto en el mercado mexicano. Oye, Carlitos, y pasando a otro tema, ¿te nos fuiste también a otro lado, no? ¿O viste una presentación de una marca muy mexicana, a pesar de que el nombre no nos suene mexicano? Es una marca muy mexicana y ahorita les vamos a contar por qué el nombre es tan mexicano como cualquiera de nosotros, exceptuando los Bryans, ¿no? Pero bueno, ahí luego platicamos sobre esa etimología, mi querido Carlitos.
0: Así es, Pepe. De hecho, es raro que nosotros vayamos a eventos, porque aparte casi no hay, insisto, de lubricantes, de aceites, ¿no? Para coche. Normalmente nosotros vamos a temas de pruebas de manejo, de llantas incluso, ¿no? Y aquí la verdad es que la primera vez que tengo el contacto directamente con la gente de Roche France, porque nos invitaron al lanzamiento de su nueva gama, su nueva línea. Ellos le llaman mucho más tecnológica. Hay que recordar, y ahí estoy de acuerdo con ellos, que hoy los autos pues han cambiado no solamente en diseño, han cambiado toda la parte mecánica. Hoy los autos utilizan turbos más pequeños, ¿no? Con ese famoso downsizing que hacen motores cada vez más reducidos, con menor cilindrada. Hay sistemas de inyección directa y configuraciones enfocadas sobre todo a reducir consumo y emisiones. Y ahí es donde también se genera más temperatura, más presión interna, mayor desgaste mecánico, y por eso los aceites son o se vuelven mucho más importantes. Por eso Roche France, digamos que actualizó toda su línea, o específicamente esta nueva línea de aceites, de lubricantes para motor, y la verdad es que al menos en el papel lucen bastante, bastante interesantes. Hay que recordar que esta nueva línea tiene, digamos, las nuevas normas, ellos lo llaman el API y el ISAC, que de alguna manera son como cierto control de calidad para que se puedan enfrentar problemas que ya son comunes en autos modernos, principalmente la acumulación de residuos, el desgaste prematuro que tienen prácticamente todos los vehículos. Los lubricantes, créanme, en ese aspecto para los aceites para motor se vuelven fundamentales. Y entonces presentaron, Pepe, tres digamos, líneas, una misma línea, pero tres productos diferentes. El primero es el Syntec, que es básicamente, digamos, que su línea premium, y está enfocado principalmente para los modelos o para los motores más modernos, los más nuevos, principalmente aquellos con turbo o tecnologías recientes de combustión, y está disponible en viscosidades por ahí de 5W30 a 10W50. Después está la otra línea, que es la Flux. Aquí es interesante porque es una configuración semisintética, es decir, combinan, digamos, un aceite original, digamos, natural, con un aceite sintético. Aquí, digamos, que es para la gente que quizás por ahí busque un poquito más de costo-beneficio, ¿no? El costo operativo, digamos. Aquí se ofrecerá tanto de 20W para 15W más o menos. Y al final, ya la High Energy, que me parece la más interesante, porque es para los motores de alto kilometraje, es decir, para los motores que ya tienen más años, ¿no? Aquí pueden entrar incluso los vehículos clásicos, ¿no? O seminuevos, pero ya de más tiempo, porque ahí va enfocado mucho más para el parque vehicular, que supera fácilmente los 10 años de uso de manera general. La verdad es que lo que nos dice la marca es que la idea de esta modernización de su línea es cubrir tanto autos recientes hasta vehículos más antiguos. No nos quisieron dar los precios, pero sí nos dijeron que no van a ser los más baratos, pero que el costo-beneficio que vas a tener va a ser muy importante. ¿Por qué? Porque yo he hablado con muchos usuarios y la verdad es que la mayoría sigue usando aceites minerales, la verdad es que bastante baratos, en motores que ya su misma naturaleza requieren formulaciones sintéticas más complejas. Y eso me parece que es lo más interesante de esta nueva línea de Rolls-Royce, mi querido Pepe, que aparte yo no sabía esta parte que me decías, que es el nombre quizás no tan mexicano, o si es mexicano. Y ojo, rapidísimo, estos aceites son hechos en México. De hecho, tienen el discurso institucional como fabricantes nacionales, ya digamos, el emblema de hecho en México, que estaba precisamente en la presentación.
1: Sí, sí, sí, es bueno ver los nuevos productos y es bueno ver que se está moviendo la marca, muy mexicana, por cierto, muy mexicana, y es el nombre Rolls-Royce, que aparte todos lo decimos mal generalmente, es de los tres hermanos de la marca, de los tres hermanos que son dueños de la marca. Cuando nos contaron la historia yo me quedé así como, ah, no manches, y se supone que es el nombre de Rosa, que es una de las hermanas, ¿no? Roche, Fran, creo que me parece que la H intermedia, creo que es la H intermedia, ¿no? Es de creo que Hugo o algo por el estilo, y Francisco. Y entonces por eso unieron los tres nombres pues digamos, el negocio familiar, y de ahí sale la marca. Mira, de ahí sale el nombre de Roche France. Para que veas cómo está el tema, carnal.
0: Ese sí no me la sabía.
1: Sí, son los tres hermanos, para que veas cómo es el tema, es algo, pero son el nombre, ese nombre de la marca es prácticamente tres nombres juntos de tres hermanos. Es algo muy muy raro, pero bueno, nos lo contaron alguna vez en alguna presentación a la que fuimos o en algún evento al que fuimos, y nos contaron cuál era la historia de cómo se hizo el nombre de la marca, y es por estos tres hermanos, mi querido Carlos.
0: Oye, de hecho, que creo que Martinoli es embajador, ¿no? De Rolls-Royce.
1: Creo que sí, creo que ellos son embajadores, o eran embajadores, sí.
0: Ayer presentaron, de hecho, a Fer Urquiza, que es el creador de contenido, también piloto, él también sí, va a ser embajador, sí. Y también lo presentaron junto con Cristian, ¿no? También están dando durísimo al tema de mercadotecnia, ¿no? En redes
1: sociales. Con el fútbol, para que veas. Exacto. Pero bueno, Carlitos, ¿qué te parece si vamos a un corte y regresamos rápido aquí en Motormanía Radio, en la 1110 de AM Radio Red, Grupo Radio Centro, Octavo Sports?
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8: Estamos de vuelta, motormaníacas, motormaníacos, aquí en Motormanía Radio, en la 110 AM, Radio Red, Grupo Radio Centro, Octava Sports, o la 1110 de AM, Radio Red. Así, para que vean cómo le podemos dar a los dos lados, ¿no? Y que no se me olviden las cosas, Carlitos. Bienvenidos otra vez, y pues prácticamente estábamos hablando de la marca Infiniti, de la presentación de su camioneta, la QX60.
9: Exactamente.
8: Sí, QX60. Y también de las nuevas fórmulas o los nuevos, ¿cómo le podemos decir? Carburantes, no, lubricantes de la marca Roche-France. ¿No? ¿Es Roche-France? Sí, ¿no? Roche-France.
9: Sí, Roche-France. Roche,
8: sí, es Roche-France. Que les explicaba que ese nombre parecería muy extranjero, pero en realidad son tres nombres mexicanos o latinos, ¿no? Vamos a llamarle así, juntos, que son los tres hermanos que crearon esta marca o se dedican a esta marca. Prácticamente, ahí luego les contaremos más historias como esta y otras. Pero por ahora, ¿qué les parece si empezamos con un tema muy importante en México para los que todavía tienen madre, ¿no? Hay que decirlo así.
9: Y también para los que no, para los que no tienen madre también.
8: Y también para los que no tienen madre, pues también las podemos recordar a cada rato. Pero, ¿qué les parece el asunto de que todos pensamos que en algún momento de la vida, ¿no? Estamos de acuerdo, los padres son los que pagan los coches y los que deciden la compra y los que se quieren comprar la troca o los que se quieren comprar el coche, bla, bla, bla, bla. Pues no, muchachos. Las mujeres, en particular las madres, son las que deciden qué coche llega a casa, de qué color, cómo llega, por qué llega y qué es lo que le gusta el coche y por eso se compra. ¿O no, Carlitos?
9: Así es, lo decíamos al principio, Pepe, las mamás influyen en el 70% de la decisión de compra, ¿no? Son mucho más importantes de lo que muchas veces creemos. Hace algunos meses Nissan sacó, de hecho, un estudio de qué es lo que más se fijan las mamás al momento de empezar a pensar en comprar un vehículo, el momento de decisión de compra o previo a. Y hay datos que a mí, sinceramente, me llama mucho la atención porque ya no solo se fijan en esta parte del espacio, ¿no? Que normalmente ponderan en el sentido de que pueda haber mucho más practicidad para viajar con sus hijos, pero la verdad es que hoy en día, por ejemplo, hay un aspecto muy importante para la mayoría de las mamás, que es el tema del consumo de gasolina, ¿no? Con todas estas, pues de repente subidas, bajadas que tiene la gasolina demasiado cambiante. Pero al final del día, el tema del consumo, que quizás antes no era tan importante, hoy, al menos de unos 3-4 años para acá, se vuelve fundamental, ¿no? De hecho, el estudio decía que el 70% de las mamás aceptó que aunque permanecería con su SUV, que la mayoría en México se venden, adquirirían además un vehículo compacto para uso personal, porque también muchas veces la mamá dice, oye, ¿sabes qué? Pues a lo mejor quiero ir en un lugar o en un vehículo más pequeño, ¿no? Si no viajo con nadie, ¿no? en estos momentos, o en ese viaje específico, pues a lo mejor un vehículo más pequeño también para poderse estacionar de una manera más sencilla, ¿no? Porque yo sí he hablado con muchas mamás y me dicen que algo que también les sufren mucho es el tema de primero encontrar un lugar de estacionamiento y después estacionar con un vehículo evidentemente más grande, ¿no? Algo también interesante es que la gran mayoría de las encuestadas prefieren su automóvil con transmisión automática, que eso también va en función, Pepe, pues obviamente de lo que se maneja hoy en el mercado, ¿no? Cada vez hay menos coches manuales y la verdad es que la gran mayoría, no solamente mamás, pues buscan ya una transmisión automática principalmente para el tráfico, ¿no? Que también se pone un poquito más complejo, ¿no?
8: Sí, ese es el tema, que prácticamente las mamás pues deciden qué es lo que quieren para su familia. Cuando es una pareja, tal vez ella pueda decidir que quiere un cochecito, ¿no? O algo más rápido, un hatchback, o quiere algo más amplio. Pero generalmente cuando ya eres madre, buscas la seguridad para tu familia, que todos quepan bien, que vayas bien, el color, ¿no? El color es algo que muchas veces deciden las madres. Yo me acuerdo que la mía siempre me decía, un plata, yo quiero un plata. Oh, bueno, pues un plata, ¿no? Y así, y así, y así. Y entonces lo deciden así y está bien. O sea, en parte, pues es en lo que van a viajar tus hijos, ¿no? Es en lo que vas a cuidar a la gente. Y ahora como que están escogiendo todo ese tipo de cuestiones. Y aparte ven de repente, porque generalmente, no sé si te has fijado, casi no ven el tema del motor y el consumo, ¿no? Yo me acuerdo, mi mamá sí veía el tema del consumo. Nunca compramos un SUV con V6, con motor V6, o un vehículo con motor V6. Siempre fueron motores V4. ¿No? Aunque sea con turbo o sin turbo, pero siempre eran motores V4 y era porque siempre mi mamá veía o decía que el consumo de la gasolina era importante para ella, lógicamente el bolsillo, ¿no? En la seguridad, pues bueno, ella la veía ya distinto, ¿no? Porque ya cuando empezaron a existir más SUVs grandes, pues yo ya era un adolescente, casi adulto, ¿no? Entonces pues ya era así. Pero otras madres pues ahora sí ya tienen muchísimas SUVs de dónde escoger, ¿no, Carlos?
9: Sí, exacto, y creo que ha cambiado también la percepción de las mamás de antes a las de ahora, ¿no? Porque hoy me parece que ya una mamá, a lo mejor no sé si primeriza o que apenas es mamá, el tema de dónde cargar el celular, por ejemplo, ya es muy importante, el tema del equipamiento, ¿no? Una buena pantalla, ya se fijan mucho más eso que a lo mejor lo que se fijaban las mamás de antes, ¿no? Obviamente la comodidad del espacio, eso no va a cambiar, porque va a seguir siendo. Y también el tema del diseño. Aquí hemos platicado cómo este boom de camionetas pequeñas, las SUV subcompactas en México, es brutal. Creo que tiene que ver también con el diseño, porque al menos por fuera podrían parecer camionetas. Yo sigo pensando que no tienen tanto espacio como otros tipo de vehículos, y bueno, hasta un sedán, pero al final del día el hecho de que la silueta podría parecer como una camioneta, pues por eso se sigue vendiendo, ¿no? Quizás esta parte de que parece camioneta, aunque por dentro no lo sea tanto, pues sigue siendo un punto importante para decantarse por ese tipo de vehículos, porque las camionetas pequeñas y subcompactas, compactas, las medianas, pues se siguen vendiendo mucho en el mercado mexicano, ¿no?
8: Sí, y ese es otro tema, porque tal vez también lo que influye, Carlos, y eso me acuerdo también, me acuerdo que alguien me lo dijo justamente, dice, no, es que a mi mamá no le compré un coche normal, aunque le gustaba un coche normal, ella quería algo tranquilo, porque por tamaño ya no quería algo muy grande, etcétera, etcétera, pero por el hecho de que un coche va muy bajito, ¿no? Que ya la altura del coche era muy bajita y que por eso le compraron una SUV, aunque fuera de las de entrada, o por ejemplo, una HRV, ¿te acuerdas cuando salió aquí?
9: La anterior, sí.
8: Exacto, sí. La anterior, ahorita ya es un poco más larga, uh-huh. Pero yo me acuerdo que también mi mamá se cambió a esa camioneta porque era compacta, no era tan grande, tenía muy buena cajuela, pero no estaba tan larga, sí, ¿no?
9: Los baches como también no tan
8: grandes. Exacto, pasan, ¿no? Los baches los podías pasar un poquito mejor, los topes, no pegabas en los topes, las inundaciones, ¿no? Ya sabes, todo ese tipo de cosas. que estaba un poquito más alta. Y alguien también me dijo que era por la seguridad, porque no es lo mismo que te peguen por atrás en un coche bajito a que te peguen en un coche alto, ¿no? El golpe lo resientes menos en ese sentido. O sea, te sigue pegando un coche, pero lo resientes menos. ¿Por qué? Porque estás más arriba. Si te pegan de lado, pues sí, también tu puerta pues está más arriba. Todo ese tipo de cuestiones hacen como que se influya la compra de muchas cosas, ¿no? En ese tema. Eso es lo padre, ¿no? Que de repente empiezas a ver todas esas diferencias y en lo que se fijan las mamás. Como dices, las mamás modernas, o sea, en el caso de nuestras madres, que pues ya tienen 60 y tantos, 70, 80 años, ¿no? Uh-huh. En el caso de la mía ya no está con nosotros, pero pues ellos vivieron en la época donde no había bolsas de aire, donde los cinturones de seguridad primero eran de la cintura y luego ya se volvieron hombro y cintura, ¿no? Donde a veces ni siquiera había cinturones de seguridad. Y a los niños, ¿te acuerdas que nos subían a la parte trasera del coche? No te dejaban ir adelante, ¿no? No por ley, sino porque en aquel entonces no estaba prohibido, pero siempre te protegían sentándote atrás, pero nunca te amarrabas el cinturón de seguridad, porque algunos coches no tenían, ¿no? Algunos coches no tenían esos cinturones. Ahora ya la seguridad es distinta, las bolsas de aire que te meten, que pueden ser 8 o 10 bolsas, ¿no? Las de cortina, las de los asientos, las de bla, bla, bla. Luego tienes también, pues bueno, si ya se apantallan más por las pantallas, valga la redundancia, ¿no? Mm. Y por la tecnología que puedes conectar tu celular para tocar música. ¿Por qué? Porque son esas chavas de nuestra edad, o sea, los que ya casi van a cumplir 45, 48, 50 años, o esa generación que está en los 30, ¿no? 35 por ahí, 32 y así, que ya tienen hijos. Entonces, como que ya le buscan más un poco a la tecnología, tanto al rendimiento del coche, etcétera, ¿no? Aunque, sí hay que decirlo, muchas familias ya están buscando comprarse híbridos o híbridos enchufables, ¿no? Algo que también les ayude en el bolsillo con los precios de la gasolina, que ahorita, pues, como ustedes saben, están en, o sea, la Premium, pues ya son 29 varitos, ¿no? De la Premium, o sea, estás hablando de casi 30 pesos por litro de una gasolina que ya básicamente todos los vehículos le tienen que poner, ¿no? Porque al rato ya sabes, no vayas a salir como cierta persona en cierto Palacio Nacional que, pues si no te alcanza para ponerle Premium, pues póngale del otra, ¿no? Aunque sí, sí, aunque sí. El motor diga que le tienes que poner de esa. Entonces, no quiero yo quemar a alguien porque, pues bueno, ya más quemados las últimas 3, 4 semanas no pueden estar, ¿no? Pero sí, prácticamente es eso. Ya las familias se están fijando en otra cosa y las madres, en este caso, que son, pues sí, vamos a decirlo, las más importantes de la casa, ¿no? Quitando a los padres, ¿no? Vamos a llamarlo así. Me parece que son las que están eligiendo y están eligiendo generalmente bien, ¿no?
9: Y también con el tema de la cajuela, ¿no? También que ¿sí? también es fundamental, ¿no? Yo he escuchado con muchas que me dicen, yo quiero que mi cajuela, además de grande, sea también a través del sensor, ¿no? Que ya no tienes que tú hacerlo manualmente, ¿no? Que también es cada vez más en los vehículos, principalmente en camionetas, ¿no? Pero bueno, hay otro tema, mi querido Pepe, que tú tienes información muy interesante. Que recordar que esta semana sería conocer que los scooters y las bicimotos, estas famosas scooters eléctricas en la Ciudad de México, ya van a ser, les van a obligar, digamos, a tener placas a partir de el mes de septiembre. Esa fue la iniciativa, porque ya es básicamente aprobada, donde todos estos vehículos, ¿cómo le dicen ellos? Vehículos motorizados eléctricos personales, ¿no? Que es básicamente
8: BMPs.
9: Los BMPs, ¿no? Lo que tú ves por toda la ciudad, al menos en la Ciudad de México, por todos lados, ¿no? Que son las famosas bicicletas eléctricas, los scooters eléctricos, todos estos vehículos que no son coches ni motos ni bicicletas como tal, ¿no? A partir del 1 de julio, únicamente los vehículos nuevos que se comercializan deberán ser de este tipo de vehículos deberán salir emplacados desde el punto de venta, por lo que las sanciones que iniciarán en septiembre estarán enfocadas principalmente en unidades nuevas. En el caso de los scooters y bicicletas eléctricas que ya circulaban antes del 1 de julio, en este caso las autoridades lo que decían es que contemplan un periodo de regularización un poquito mayor. Va a ir del 1 de julio al 20 de noviembre, es decir, van a tener cerca de 4 meses para que los propietarios puedan realizar el trámite antes de que comiencen las sanciones para las unidades eléctricas, pero aquí viene lo interesante, Pepe, que tú descubriste con las aseguradoras, ¿no?
8: Sí, y les voy a decir por qué lo descubrí y todavía no hemos hecho la reseña, pero pues yo dije, empecé a trabajar, tengo una nueva aventura laboral, ¿no? Y ahora sí me dicen que tengo que ir a oficina. Entonces voy una versión híbrida de presencia, ¿no? Y tengo que ir 2 días a la semana en Insurgente Sur, ¿no? Rumbo, pasando CU, todo ese tipo de cosas. Y tengo que ir a trabajar justo allá a la zona de Manacar. Y entonces yo dije, bueno, pues me llevo la moto, ¿no? Fui mi primer día en moto. Y a pesar de que me fui temprano, puedo salir a las 6 de la mañana. ¿Qué sucede? ¿Qué encontré? ¿No? Que sí había un poco de tráfico en ciertas partes, y entonces mi moto pues no puedo ir entre carriles o cosas de ese estilo. ¿Por qué? Porque es todo Insurgentes, entonces me puedo ir todo Revolución o me puedo ir todo Insurgentes. Descubrí que pues tal vez es mejor tener un patín de estos, un scooter motorizado, eléctrico, ¿no? Como tal, que me lleve a mi destino y me regrese a mi casa. Me puse a investigar cuáles eran los mejores, cuál me podía comprar para una persona que mide 1.83 y pesa casi 100 kilos, o que ya pesa 100 kilos, porque ahorita ya ando otra vez en la calle de la amargura, dicen por ahí. Y compré uno de marca Segway, de su versión XT3 Pro, que es una versión cross country, se le puede llamar. Si sí te puedes meter, digamos, a ciertas arenas, baldíos, todo eso, y la verdad es que tiene un motor muy fino, muy bueno, que llega hasta los 40 kilómetros por hora, y si tú vas a los 40 kilómetros por hora, más o menos una autonomía de 35 a 40 kilómetros, más o menos, Carlos, ¿no? Me da para ir y venir sin tener que cargarlo. ¿Y qué pasó? Que pues bueno, me compro este patín del diablo, bla, bla, bla, y luego veo la ley de los memepes. Esta ley, que ya es una ley, pero todavía no se puede instaurar hasta el primero de julio. Entra hasta el primero de julio, ¿no? Literal. El primero de julio, si ustedes tienen un scooter eléctrico, ya los policías los pueden parar, bueno, etcétera. Bueno, no, hasta octubre me parece que los pueden ya parar o hacer ese tipo de cosas. Sí te pueden recordar que ya necesitas placa, que necesitas registrarlo, todo ese tipo de cuestiones.
9: Sí, hablas de los seminuevos, los que compraste antes
8: del 1 de julio. Exacto, los que compraste antes del 1 de julio. Una vez que pase el 1 de julio, como decía Carlos, ya los nuevos sí tienen que salir con factura de tipo vehículo, ¿no? Porque muchos de estos, prácticamente todos los que los compramos, las facturas o los recibos de compra, literalmente son recibos de compra. O una factura que sacaste para fiscal, ¿no? Para los impuestos, pero básicamente tiene que ser un vehículo, y ustedes van y van a tener que hacer el registro. En este registro ustedes tienen que presentar, bueno, tienen que sacar una licencia, porque si ustedes no tienen la licencia permanente, o la A1 o la A2, ¿no? No van a poder conducirlo, entonces tienen también que sacar su licencia. En este caso la A1 es para aquellos vehículos que no rebasen los 20 kilómetros por hora y que no pesen más de 35 kilos, ¿sale? La A1 es la que ustedes tienen que sacar para aquellos vehículos que pesen más de 35 kilos.
9: La A2, ¿no? Lleguen... La A2, ¿no? ¿Es lo que me decías?
8: Porque sí, la A1, no, la A2. Ajá, ah, no, sí, perdón, la A1 es la suavecita, es la que su vehículo no tiene que pasar de los 20 kilómetros por hora y que no pese más de 35 kilos. La A2... ustedes la tienen que sacar cuando su vehículo pese más de 35 kilos y que acelere a más de 20 kilómetros por hora. ¿Sale? Bueno, 25, me parece que es 20, 25 kilómetros por hora. Sí. ¿Qué sucede? Estos vehículos sí pueden andar en la ciclovía, pero no pueden andar en banquetas. ¿Sabes? Y luego, te van a exigir que aparte que tengas tu licencia, o sea, aparte de tener tu licencia, te van a exigir que tengas seguro, como si fuera un vehículo normal.
9: Y ahí, ¿sale?, viene el tema, ¿verdad?
8: Ahí viene el tema. Justo cuando todas las aseguradoras ya se dieron cuenta y ya saben, porque pues el gobierno viene diciendo esto de los BMEPs desde hace mucho, adivinen qué me encontré, muchachos. Que como yo, pues pocos, porque yo sí soy responsable y me gusta tener todo en regla, hablo yo a mi aseguradora, la aseguradora que tengo con mi moto, porque ustedes sabrán que pues, yo uso moto, ¿no? Ya lo platiqué. Y mi corredor de seguros me dice, Ah, pues sí, a ver, páseme la factura. Le digo, oye, no la tengo, güey. Yo compré mi scooter, lo compré en Mercado Libre, ¿no? Nuevo y todo, pero de Mercado Libre. Y no saqué factura porque no la necesitaba fiscalmente hablando. Dice, ah, pues es que ahora se la van a pedir. Y le digo, sí, pero aunque me den una factura, tú no vas a saber bien qué es lo que tiene el vehículo como tal. Y entonces se ríe y me dice, ah, ok, bueno, a ver, lo paso a donde, al otro departamento donde sí le pueden explicar qué es lo que necesita. Pues ahí te va, Carlos, donde se supone que sí saben, les escribo y les digo, oigan, quiero ver el asunto de un seguro para mi BMP. Y primero me contesta, el cuate que me contestó, me contesta, oiga, ¿y qué es un BMP? ¿No? Estamos hablando de una segura, bueno, de una empresa que se dedica a sacar seguros. Y entonces ya le digo, un scooter eléctrico. Ah, ok, no, pues todavía no estamos dando seguros para, o sea, no hay seguros para eso. Y dices, oye, ya avisó el gobierno, ahorita lo acaba de avisar, en 2 meses empieza el registro. Quiere decir que ustedes no están preparados para este tema, ¿no? Y cuando tú registres tu vehículo, seguramente en la Secretaría de Vialidad, la CEMOVI, ¿no?, te van a decir, oiga, ¿y su seguro? Y tú le vas a decir a la CEMOVI, oye, güey, pues es que no hay seguro, no hay aseguradoras todavía. ¿Y la CEMOVI qué va a decir? Pues te jodes, güey, ¿no? Ese va a ser el tema. Ahí vamos a empezar con el gran problema, Carlos, que es la ley de las BMPs. ¿Por qué? Porque no hay aseguradoras todavía que te hagan un seguro. Tal vez esperemos que por ahí del 1 de junio, y ahora, espérate, Carlos, porque este es un año de mundial, entonces muchísimas oficinas y muchísimas cosas laborables se van a tardar.
9: Sí, claro, pues.
8: ¿No? O sea, ¿por qué? Porque va a haber muchísimos problemas durante el mundial. Ahora, vamos a empezar de nuevo. Yo hablo a una aseguradora y me dicen, todavía no tenemos el seguro o no sabemos cómo es. Pues ok, entonces ¿cuándo lo saben? No, pues quién sabe. Incluso, fíjate, incluso yo buscando también, porque acabo también de mi seguro de gastos médicos, la póliza iba a vencer este mes, ¿no? Y ya la volví a pagar. Y aparte, yo ya en esa póliza yo ya tengo accidentes de moto, accidentes del tocho, ¿no? Pero ya le dije a mi corredor, oye, al corredor de seguro de gastos médicos mayores, oye, necesito meter que estoy usando un BMP al menos 2 días a la semana, por si algo me sucede, ¿no? Ya sabes. Y me dice, sí, pero mándanos una carta firmada, infórmanos más o menos para qué lo usas, cómo lo usas, y listo. Y agarré y dije, ok, va, perfecto, ya le puse la carta, todo. Y me dice el corredor de seguro de gastos médicos que sí, efectivamente, desde hace unos meses, más que menos, ¿no? Prácticamente han tenido muchísimos, muchísimos problemas con los BMPs, que ha habido muchísimos accidentes en la Ciudad de México por todos estos patines del diablo motorizados o las motitos estas eléctricas que andan en la ciudad y que prácticamente pues tienes que circular y todo ese tipo de cuestiones. Entonces, sí hay muchos problemas y todavía hay muchas dudas de qué es lo que va a suceder, Carlos, cuando vayas a registrarlo el 1 de julio. Yo, por ejemplo, sí voy a intentar registrarlo el 1 de julio, ¿no? O sea, voy a intentar registrar mi scooter o mi patín del diablo eléctrico, registrarlo el 1 de julio para no tener mayor problema ni dudas y vivir tranquilo, ¿no? Como tal, quiero comprar mi seguro, ya pregunté desde ahorita por un seguro, todavía no existen, y pues prácticamente estoy viendo también mi seguro de gastos médicos mayores por si me sucede algún accidente, pues que me cubra el seguro de gastos médicos mayores. Pero hay muchísima incertidumbre y muchísimas cosas que todavía no están establecidas, Carlos, a pesar de que este gobierno lleva desde hace más de un año tratando de establecer una ley para estos vehículos.
9: La verdad es que prometemos darle seguimiento a este caso. La historia es buenísima. De hecho, se me ocurre hacer como hay un seguimiento en un reel, en una nota también para que nuestros amigos sepan exactamente qué y cómo se realiza este trámite, ¿no? De, del alta de placas, ¿no? El tema del seguro, el tema de la licencia, ¿no? Será muy interesante, Pepe, aprovechando que tú lo estás haciendo de manera personal, para que también la gente sepa qué es lo que tiene que hacer, porque como bien dices, ¿no? De repente salen leyes y ni siquiera se sabe al 100% lo que se tiene que hacer, ¿no? Entonces, un buen manual, en este caso, va a ser fundamental, pero lo que le estamos diciendo es que a partir del 1 de julio les va a caer de repente algunos...
8: Va a caer la ley.
9: Y eso ya es un hecho, ¿eh? Eso no va a cambiar.
8: Va a caer la ley. Inclusive las placas, lo que sí ya vi es... Bueno, primero, ¿dónde se le van a poner las placas a un patín de diablo, güey? ¿No? Porque no se le puede poner la placa atrás, porque la vas a raspar, vas a raspar la llanta. No hay una manera de cómo poner la placa atrás. Entonces ahí tiene que resolver cómo va a ser la placa física, ¿no? Y yo seguro la vamos a meter adelante. Pero de ahí viene todo ese tema. Entonces, le voy a seguir dando seguimiento, voy a platicar con ustedes, ¿no? Y vamos a ver qué es lo que tenemos que hacer para todo este tipo de cuestiones.
9: Buenísimo, pero bueno, buenísimo.
8: ¿No? Para que veas, Carlitos, cómo está todo el tema. Pero así es el business. Pero si quieres, ahorita pasamos a otro temita, pero espérame tantito. Pero sí, en el tema, Carlitos, como te decía... tenemos otros temas, pero sí, voy a darle mucho seguimiento porque yo voy a hacer el trámite. Entonces les puedo explicar en un video cómo se hizo el trámite, qué fue lo que pasó, si me dieron placa, no me dieron placa, tarjeta de circulación, no me dieron tarjeta de circulación, sí pude conseguir un seguro, no pude conseguir un seguro, mi seguro de gastos médicos sí me dio el aval para que si me pasara algo no tenía yo mayor problema. Todo ese tipo de incógnitas las vamos a descubrir. Y recuerden, creo que va a valer la placa o el registro, va a valer entre $700 y $900, Carlos. Creo el registro.
9: Ah, ok.
8: O sea, son entre $700 y $900. Que si nos ponemos a pensar y a contar, estamos hablando que mi moto paga menos por cada año en lo de la placa que lo que básicamente voy a pagar por un BMP para registrarlo en la Ciudad de México. Seguramente no va a haber una tenencia, ¿sí me entiendes? Ajá. Pero sí un derecho a placas. Y entonces, a ver, vamos a ver cuánto va a costar el derecho a placas cada año por tener un scooter eléctrico.
9: Habrá que esperar, pero yo insisto que de repente se lanzan leyes sin ni siquiera tener
8: sin pensarlo, Carlos. O sea, esta ley la mandaron nomás para joder gente. O sea, nada más la hicieron, y todavía dice la jefa de gobierno, ¿no?, que no es para recaudar impuestos. Y estaba yo leyendo una nota que se calcula que en la Ciudad de México hay más de 20,000 vehículos o 8,000 vehículos de estos, entre bicicletas, entre, ¿no? O sea, que hay más de 8,000 vehículos o 20,000 vehículos de estos en la Ciudad de México, y que se quiere llevar pues un, ¿cómo se llama?, un registro para poder tener un mejor control de estos vehículos, Carlos.
9: Sí, por supuesto. No sé si en provincia, pero en Ciudad de México está repleto de ese tipo de vehículos, ¿eh?
8: Yo, cada vez que voy, por ejemplo, al centro de la ciudad o al primer plano de la ciudad, que es prácticamente la Condesa, la Roma, el centro, Chapultepec, sí ves muchísimos vehículos de estos. Si vas al centro de la Ciudad de México, es muchísimos vehículos eléctricos chiquitos, que son de esos que te sientas, ¿no? Como carritos de esos que te dan en un Costco, en un Sam's, ¿no? Para gente que no puede caminar mucho. Sí he visto muchísimos de esos vehículos. Y en la Roma, en la Condesa, en Chapultepec y eso, sí he visto muchos patines del diablo. Y ahora que he estado yendo yo por Insurgentes, te encuentras varios patines yendo a una velocidad más de lo permitido, ¿no? Porque se supone que lo permitido en la ciclovía o en esas ciclovías, según yo, esa es 20-25.
9: Sí, aproximadamente.
8: La máxima, creo que son 20-25 en la ciclovía. Hay luego unos que van pues mucho más, ¿no? Que le quitan el tope y pues van mucho más. Yo el mío, por ejemplo, lo que hago es le bajo la velocidad, o sea, tienes tres modos, el modo ecológico, el modo drive, que es el normal, y el modo sport. Cuando manejas en modo ecológico solo llegas hasta 15 o 20 kilómetros por hora. Cuando manejas en modo drive llegas hasta 24 o 25 kilómetros por hora. Y cuando manejas en modo en modo sport sí puedes llegar a los 40 kilómetros por hora. Y en bajadita puedes llegar a los 46, 47 kilómetros por hora, ¿no? Pero sí te digo, he visto muchas cosas así medio raras, mi querido Carlos.
9: Pues bueno, de hecho, el reel donde explicamos todos los cambios ya lo pueden ver en nuestras diferentes redes sociales, YouTube, X, incluso Facebook, Instagram, andamos en todos lados. Ya toda la explicación ya la pueden encontrar también en motormania.com.mx y recuerden todas las notas que hablamos en los programas, en el programa de radio, todo ya lo pueden ver tanto en versión escrita como en video en las diferentes plataformas de motormania.com.mx, mi querido Pepe.
8: Pues sí, sigan disfrutando de su fin de semana, disfruten de la programación de la 1110 o de la 1110 de AM Radio Red, Grupo Radio Centro, la Octava Sports, y nos vemos o nos escuchamos la próxima semana. Pásenla de lujo. Fue Carlitos Millares, a nombre de Carlitos Millares, yo soy Pepe Román. Diviértanse lo que resta de este bonito fin de.
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10: ¿Qué tal? Muy buenas tardes. La Coordinación Nacional de Protección Civil alertó que continúa la ola de calor en más de 20 estados de la República, incluidas partes del Estado de México. Precisó que en algunos estados el termómetro puede rebasar los 45 grados Celsius. En contraste, aquí en la Ciudad de México finalizó la onda de calor y para la tarde de este sábado habrá cielo medio nublado a nublado con probabilidad de intervalos de chubascos con posibles descargas eléctricas y caída de granizo. También se esperan rachas de viento de hasta 40 kilómetros por hora y la temperatura máxima será de 29 grados Celsius. El INE dio a conocer que terminó en Coahuila el segundo simulacro de voto anticipado por Internet. La prueba piloto rumbo al proceso electoral 2026-2027 con una participación de 67% de las personas inscritas. Añadió que para la elección del 7 de junio, este sistema estará disponible del 24 al 30 de mayo. Y en el mundo, en el Aeropuerto Internacional de Denver, Colorado, en Estados Unidos, un avión atropelló y causó la muerte de una persona que ingresó sin autorización a una de las pistas. Según informes, la víctima fue succionada por un motor durante la carrera de despegue. Y de nuestro almanaque, el 9 de mayo celebramos el Día Mundial de las Aves Migratorias. México es pieza clave en este viaje global. Cada año nuestro cielo se convierte en un puente para más de 300 especies. Voz, Alejandra Martínez Delgado.
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tal, auditorio? Continuamos con más información de las calles. Tenemos muy buen avance sobre la calzada México-Tacuba en el tramo que va del lago Tana hasta llegar a la avenida Aquiles Cerdán. Sin embargo, mucha precaución si transitan por la zona de Polanco. Se reporta un percance vial sobre la calzada Mariano Escobedo, exactamente a la altura de la avenida Homero, con dirección hacia Ejército Nacional. Finalmente, tenemos avance constante sobre Paseo de la Reforma entre Bucareli y el Eje 1 Norte, lo que facilita el paso hacia la zona de Tlatelolco. Y para lavar el auto, evita mangueras y ocupa solo una cubeta con agua, no la desperdicies. Con el reporte vial, Manuel Adauto.

0: Continuamos con la información. La Secretaría de Marina informó que personal de la Cuarta Zona Naval rescató a 11 personas tras la colisión de dos embarcaciones en inmediaciones de Bahía de la Paz, en Baja California Sur. Cinco de ellos requirieron traslado a hospitales para recibir atención médica. La Comisión Nacional de los Derechos Humanos exhortó a la Secretaría de Educación Pública y al Consejo Nacional de Autoridades Educativas a reconsiderar la decisión de concluir el ciclo escolar 2025-2026 el próximo 5 de junio. El organismo advirtió que adelantar el fin de clases podría afectar a millones de niñas, niños y adolescentes al permanecer sin supervisión durante un periodo prolongado mientras madres y padres continúan con sus jornadas laborales. La Universidad Autónoma de Querétaro indicó que la doctora en Ciencias Biomédicas Veterinarias, Consuelo Almazán García, elaboró un texto informativo gratuito en español, otomí, huasteco y náhuatl, para alertar y orientar a la población sobre los riesgos del gusano barrenador del ganado. El material explica las afectaciones que provoca esta plaga en animales y humanos. En el mundo, la Federación de Fútbol de Irán confirmó que su selección participará en el Mundial del 2026, aunque pidió a Estados Unidos, México y Canadá garantías de seguridad y respeto para su delegación. Hasta aquí la información. Te saluda Melissa Mendoza.
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4: Hola a todos y muchas gracias por acompañarnos en este nuevo formato de mesas y análisis que estamos trabajando aquí en Aristegui Noticias para ustedes. Mi nombre es Alejandro Romero y hoy me encuentro con mi compañera Julieta Sales. Y pues básicamente estos son unos conversatorios para entender lo que sucede más allá del torneo más importante de todo el mundo deportivo este 2026. Julieta.
5: Hola Alejandro, muchas gracias por acompañarnos una vez más en estas mesas, como bien menciona Alejandro, que vamos a estar haciendo rumbo al Mundial 2026. El día de hoy nos encontramos con un personaje muy especial, que es Enrique Beas, director de la Octava Sports. Enrique, muchas gracias por estar aquí.
6: ¿Cómo estás, Julieta? Alex, gracias por la invitación.
4: No, gracias
6: a ti por venir. Es el quinto partido, ya, desde que uno ya lo menciona... No, ya se te pone la piel así de quinto partido, nuestra maldita
5: la
6: pesadilla,
5: maldición del,
6: ¿no?,
5: quinto,
6: pero,
5: partido.
6: Pero bueno, y saludos a toda la gente de la plataforma de Aristegui, es un placer estar acá. No conocía, bonito los foros, bonito.
4: Muchísimas gracias.
5: Tenemos aquí un periférico atrás.
6: Muy bien, se llega con mucho tráfico, bonito.
4: Sí, hoy hay varios movilizaciones viales y cierres, entonces...
6: Pero hay que prepararnos, pesado, porque así va a ser el Mundial.
4: Así va a estar el Mundial, entonces... Todos. Está bien, muy ad hoc.
5: Oye, Enrique, para empezar, primero, nos interesa saber, ¿a qué equipo le vas de la Liga Mexicana?
6: Al Guadalajara, a los Chivas Rayadas del Guadalajara.
5: Qué bueno.
6: Al rebaño sagrado.
5: Ahorita con la convocatoria de Aguirre,
6: de los
5: pues,
6: puros mexicanos,
5: todos.
6: Diagonal mexicoamericanos, porque ya salen a decir que extranjeros no son mexicoamericanos. Comparten nuestra cultura, viven del otro lado, pero comparten nuestra cultura.
4: Claro.
6: Sus papás, sus abuelos... hacen sus tacos de carnitas los fines de semana, ¿en serio?
4: Sí.
6: O sea, Brian Gutiérrez sí creció en Chicago. Por eso traían desde niñito las playeras del Guadalajara. Escuchan igual a los Tigres del Norte como a Grupo Firme, como a Alejandro Fernández, ¿no? Son católicos como la mayoría de los mexicanos, creen mucho en él también. Es parte de esta cultura y de esta idiosincrasia. Y de pronto quieren decir, y el Guadalajara ya juega con gringos. No, espérense, son mexicoamericanos. No, pero sí, ese es un orgullo ser del Guadalajara, sin duda.
5: No, nosotros le vamos a los Pumas.
4: ¿A los Pumas?
5: A los Pumas.
4: ¿Líderes?
6: No puedo decir ternuritas o como diría en aquel entonces, la gran rivalidad del señor Jorge Vergara. Me parece haber visto un lindo gatito, ¿no? Porque se va a poner bueno y...
4: Va a estar interesante.
5: Va a estar buena la liguilla, la verdad.
6: Creo que ustedes estaban haciendo cuando nació esa rivalidad en el 2004. Que si se puede repetir esa final sería maravilloso, ¿no? Esa que Rafael Medina terminó fallando el penal. Pero bueno, en fin, ojalá que se dé esa final por el...
4: Estaría muy bueno, sí nos 15 gustaría.
6: 15 años sin título, pues, de Pumas.
5: 15 años. Sí, yo la última vez que los vi campeonar, iba en la primaria, literal,
4: sí.
5: Ya que me regalen la octava, por favor.
6: Que era una muy buena época. Pumas sí. Es el equipo de los grandes, consolidados, grandes y populares. en torneos cortos, primero en llegar en 4 campeonatos.
5: Sí.
6: Además del bicampeonato, ¿no? Que lo hacen con Hugo Sánchez, tienen el título con el Tuca, el título con Memo Vázquez. Mientras América apenas tenía uno, luego llegaron con 2 títulos cortos, el Guadalajara uno, lo de Cruz Azul desde el 97, que se tardaron en cantidad de años otra vez en volver a ganar, pero Pumas era el que daba la cara por los equipos grandes cuando dominaba la liga Toluca, Pachuca, Santos, antes todavía de los regios, ¿no? Y después se cayeron.
4: Se nos cayeron los...
6: Perdieron la identidad, ¿no? Perdieron la cantera, perdieron el trabajo con los jóvenes, y ahí está, trabajo con los jóvenes, es el futuro. Y es lo que ha hecho muy bien Guadalajara, por eso otra vez ha recuperado parte de este protagonismo, ¿no?
4: Claro. Sí, muy esperado torneo y veamos qué tal la liguilla. Chivas perdiendo algunos jugadores, ahorita llegamos a ese punto ya con la convocatoria de Aguirre, pero pues seguimos.
5: Bueno, el primer punto que queremos hablar contigo es pues justo de este momento futbolístico del Tri, que bueno, pues hemos escuchado mucho a la gente que pues como que espera una selección pues un poco, que no nos va a dar mucho, por así decirlo. La verdad es que con la convocatoria de Aguirre yo no la veo mal. No sé tú qué opines, pero yo no la vi tan mal. Me parece que estos 12 jugadores de la Liga MX que ya dijo Aguirre son, digamos, que lo mejor que tenemos ahorita como base mexicana. Y no sé qué opines tú.
6: Mira, esto es trascendental, que la gente que se quiere empezar a conectar, entendiendo muy bien incluso que estamos ya polarizados en cualquier tipo de conversaciones, la mecánica en la que hoy nos comunicamos, a veces como que entre más disonante puede llegar a ser, más polarizante puede llegar a ser, a lo mejor creemos que podemos con nuestra cámara de eco, es decir, con la gente que nos sigue, claro, generar una conversación. Increíble este ejercicio que sea conversatorio, ¿no? Porque el chiste es escucharnos, ¿no? También, no solamente como parlachines, sino también escucharnos. Y en ese tema de la selección mexicana es evidente que tiene muchísimos años una crisis. O sea, no hay forma de ocultarlo. Me ha tocado estar en los últimos 20 años de manera muy activa. De hecho, este ciclo mundialista es la primera vez, quitando los torneos fuertes, que no estoy pegado a la selección, porque llevaba ya 3 ciclos mundialistas. Te desgasta también un poco el que el futbolista te ignore en cualquier concentración, hagas un recorrido, un viaje, y de plano no haya ni una entrevista porque tu línea es crítica, porque tu forma de hacer periodismo, claro, a veces no le gusta o incomoda desde la gente de comunicación. No está pasando, curiosamente, con este entorno actual y presente de comandado por Mikel Arriola, que ha habido muchas ganas de tener una comunicación circular, pero el famoso tema de, oye, no tienes derechos, no eres partícipe del juguete. Entonces tiene mucho tiempo que yo dejé de conectar con la comunicación y para saber qué estaba pasando en el entorno de selección mexicana, como insisto, lo tuve 2018, Rusia 2018, Brasil 2014, incluso Qatar 2022, en donde el ingeniero John de Luisa, me acuerdo, no me dejó preguntar en el momento en donde vino la eliminación de Tata Martino, que ni siquiera llegamos al cuarto partido. Ahí en una, que no se había usado la sala de prensa que había acondicionado en Qatar para el Mundial y no nos habían dejado, lo platicamos justamente con Carmen, me acuerdo, en el espacio, y no nos dejaron preguntar porque ahí se sintió, ahí cimbró el tema de la crisis, que no pudieron entender cómo se fue demeritando el tema de selección mexicana. Y la cronología es muy sencilla. Juan Carlos Osorio, cuando llega al fútbol mexicano, hereda a una generación de futbolistas que intuíamos nos iba a dar las grandes glorias. ¿Por qué? Porque habíamos ganado una medalla olímpica en Londres 2012. Traíamos a los equipos juveniles campeones justamente en Perú, los que ganaron también acá en México. Tenías una combinación de futbolistas y tenías una migración que tienes a jugadores que ahora que están en las semifinales de Champions, pues te acuerdas que había 6-7 futbolistas mexicanos jugando Champions, que es el máximo reflector, y todavía el colombiano Juan Carlos Osorio nos decía, es que con este escenario es donde nosotros tenemos. Esa selección incluso llega a jugar con 11 futbolistas en la cancha que estaban en Europa. Pero viene el famoso Santa Clarazo, que la gente como que no lo percibe y no lo visualiza como para mí el punto de quiebre. El 7-0 contra Chile. Ay, emocionalmente, esta generación,
4: sí,
6: ¿no? Que estaba destinada a hacer cosas diferentes, como me acuerdo perfectamente de esa Copa América Centenario, se le gana a Chile 1-0 en San Diego con un gol de Javier Hernández. Y Javier Hernández ya andaba ahí en la faceta de Javier Hernández lado B, donde ya era el Javier, antes de que encontrara de hecho tanto al Dreyfus y se convirtiera en el lado C del Javier Hernández, que hoy es el gran psicoanalista de las personalidades humanas. Pero ahí empieza como a echar mucho relajo. Yo me acuerdo que a la novia, que era la conductora española, que bueno, Ahí la quería meter forzosamente al vestidor. O sea, me tocó ahí a verlo, ahí dentro de los vestidores. Y hacía lo que quería Javier. Corte, se casa ese verano Rafa Márquez, no juega, ese 7-0 Rafa, y bueno, se nos cae y se...

0: casi todo es culpa de Yelayuno, ahora ya es el gran comunicador que nos hacía falta en México. Toda esa generación del mismo Francisco Guillermo Ochoa se fue perdiendo y ya no volvieron a encontrar el cómo hacer el cambio. Pero es cuando viene este proyecto con Gerardo el Tata Martino y viene un muy buen proceso inicial como suele ser, 10 triunfos consecutivos, wow, y dejamos de ganar a los equipos sudamericanos, a los que con los que solías competir, ya que tú Brasil, Argentina, Colombia, Uruguay, era como un indicador.
1: Sí.
0: Y viene la pandemia. Antes de la pandemia y en ese marco, todo estaba muy cargado. Y si ya si me alargo mucho en la respuesta, la esperanza colgada en Raúl Alonso Jiménez, como que diciendo, ya Javier, hazte un lado, échate tanto relajo, ¿no? Que si el brunch, que si las chicas en las lomas, ¿no? Etcétera, etcétera. Que
2: fue muy polémico ese.
0: ¿No? Que tema Héctor también. Herrera, ¿no? Cintureando a una mujer ahí en las lomas, ¿no? Y las fotos que tuvo que ir a tratar de recomponer su matrimonio en Portugal antes del Mundial de Rusia, pero bueno, ya fueron pasando todos estos incidentes que nos han llenado característicamente, no solamente a México, sino en general el fútbol latino.
1: Sí.
0: Y cuando viene esta parte de esta reestructura, todo se hipoteca en Raúl Alonso Jiménez, en el Tecatito Corona y en el Chucky Lozano. Porque el Chucky era nuestro nuevo ídolo, ¿no? Era el Chucky Lozano. Y a la fecha
2: ya esta canción buscando, tenía, ¿no?, el Chucky.
0: No, o sea, escucha Seven Nation Army, ¿no? Y sí, el Chucky, ya sé, sí, claro. Órale, ahí está mi Chucky. Y justamente ahí viene la lesión tristísima de la jugada con David Luiz de Raúl Alonso Jiménez. Y se rompe el equipo del Tata Martino, la baja de juego, al Chucky Lozano también lo truenan en una Copa Oro. Una jugada durísima. Y también el Tecatito Corona se va desinflando. Entonces imagínate, tenías ya este cambio de decir, bueno, ahora ya es con ellos tres, ¿no? Ya dejamos a los Carlos Vela, ya dejamos a los Javier, ¿no? Bueno, no se pudo con el Tata Martino. Y esta pandemia, que era el Tata Martino, la vive muy a la distancia normal, en su casa, en Rosario. Trae un problema del ojo que lo priva de estar viajando, y pierde la conexión que tenía el Tata Martino. Y ahí es cuando conocemos la típica historia también ya de la toxicidad que suele generarse en el ambiente, en el entorno, y no volvió a levantar. Tan no volvió a levantar que el Tata Martino, después de haber perdido la eliminatoria contra Canadá, contra Estados Unidos, allá en Cincinnati, allá en Canadá, era el momento perfecto para decir, no va a dar ya el proyecto, ya no va a dar el Mundial. Y para mí algo muy significativo de esta gran hecatombe de estos futbolistas que emocionalmente dejaron de conectar con la tribuna se da en el partido contra Arabia Saudita.
2: Sí.
0: Cuando yo veo en la pantalla del estadio la cara de Antuna que entró, y perdón por es una frase muy futbolera, está cagado, o sea, perdón, ¿sabes? No sé, perdón, ¿sabes? Porque está, o sea, leía la cara y dices, pobre chavo, o sea, con ganas de meterme a la cancha y darle un abrazo, güey, tranquilo, es un partido de fútbol, o sea, entiendo la presión, el estrés.
1: Sí, claro.
0: Porque, ok, Messi te había hecho el gol, Enzo Fernández había hecho el 2-0, bueno, ya lo perdiste, pero ahí era un gol que tenías que haberle metido más a Arabia Saudita.
2: Sí,
0: para estar en los octavos de final. Ah, pues, te iba a tocar, pues, también te iba a eliminar, pero sigues quedando en ese rasero.
1: Sí.
0: Pues bueno, viene esa eliminación. Durísima. Y optaron también ya en el enojo de la federación de decir al Tata Martino, órale, mándalo con Scoponi, órale, mándenlos que lo saquen, ni siquiera lo saquen por atrás del aeropuerto, exhíbanlos, ¿no? O ahí traen ya la letra escarlata, expónganlos en la plaza pública, al Tata Martino se va y pues, no pasa nada, pues no homenaje a Newell's con Tata, pues son campeones del mundo, es Argentina, ¿no? Y curiosamente, ahí la federación entra en un impasse emocional, decir, ay, güey, vamos a ser anfitriones de la Copa del Mundo. No vamos a tener eliminatoria. Se nos cayó esto. Sálvese el quien pueda.
2: Oye, Enrique, ¿tú crees que, por ejemplo, justo este tema de que vamos a ser sede puede como influir un poco como en este tema, pues tanto de la pasión de los jugadores de la selección mexicana y también pues justo esta desconexión de la que hablas por parte, sí, de la tribuna, como que los aficionados de la selección mexicana se sienten muy desconectados pues en general de la selección, de la federación también? Entonces, ¿tú crees que el hecho de que seamos sede puede influir un poco en este tema como de regresarnos un poco la emoción pues por la selección en el Mundial?
0: Es que también han cambiado mucho los tiempos de comunicación. Antes teníamos un medio hegemónico, un medio que conectaba con las grandes mayorías, las masas, sigue siendo, pero pues antes, si el perro Bermúdez se decía, aquí el equipo de todos, tirititito, mano, ¿no? Y luego también

0: la gran dualidad que ha tenido narrativa la selección con Cristian, con Luis. Y, o sea, de alguna otra forma, siempre nos encontrábamos con unas situaciones en donde conectaban y te ponía a flor de piel la selección. O sea, crecimos con esa. Bueno, a mí me toca crecer con esa canción. O sea, si tú le preguntas a mi abuelito, que en paz descanse, voy a decir, pero es que con los Ratones Verdes, que Carlos Alberti se enojó conmigo durante tantos años, pero bueno, ¿pero por qué? Porque no ganaban ni un punto en los mundiales.
1: Claro.
0: Y luego vino también esa etapa, en donde claro que vino esa etapa gloriosa en la selección con Menotti, el cambio generacional, y claro, fuiste campeón de Copa Confederaciones. Yo le decía el otro día, ahora que si han tenido la oportunidad de ver el documental de Ronaldinho, ¿no? Está en...
2: Ay, no lo he visto, sí lo quiero ver.
0: O sea, al final del día, tú esa generación de Brasil que hoy es, emulando las cosas, hoy es como Francia. Uh-huh. O sea, Francia va, que vuela para su tercera final de Copa del Mundo consecutiva.
1: Sí.
0: Ese Brasil con el que a mí sí me toca crecer, 94, pues, estaba chavito, tenía 9 años, y al 98, ¿no? El del 2002. Esa generación de Brasil, de los Rivaldos, de los Ronaldo, de los Ronaldinho, de Roberto Carlos, de Cafú, de bla, bla, bla. México lo enfrentó un par de veces y les ganó. Ganaste la Copa Confederaciones 99. Sí, un Brasil alternativo, pero tenía en la cancha de tremendas figuras. Le ganaste una Copa Oro, empezaste a jugar Copas Confederaciones, le ganaste una Copa América. Entonces, curiosamente, la época dorada reciente de Brasil, México les sale a hacer buenos partidos. A eso le tendrías que sumar algunos otros momentos, y lo que les dije hace ratito de los triunfos juveniles.
1: Sí.
0: Pues claro que había una altísima expectativa.
2: Sí.
0: Claro que tenías las herramientas para decir, México está a punto de poder dar ese brinco. ¿Cuál es el brinco para México? El ponerte en esa élite de los mejores 8. Lo viviste en el 70, pues jugaban apenas 16 selecciones, calificabas y entrabas directamente a cuartos de final, te ganó Italia, pero jugaste cuartos de final en casa. En el 86, ahí sí ya eran 24 selecciones, ganaste el juego de los octavos de final, única vez en tu historia que has ganado un juego de octavos de final, y viene el famoso, que también tú calculaste que calificabas de segundo, pero calificaste de primero, sacaste a la selección mexicana del Azteca, ¿no? Y de pronto viene el partido en el Volcán, y la verdad es que con el VAR, ¿no? No sé cómo decirlo en alemán, pero ahí lo hubiéramos ganado los alemanes, porque sí, no era fuera de lugar del abuelo Pepo, pero lo sacaron del Azteca. Pero está bien, ese es el nivel de México. Ya de ahí pueden venir algunas cosas extraordinarias y otra vez volver a construir. Pero cuando uno dice, ¿cuál es el nivel de México? ¿En dónde debe de estar por lo menos los objetivos por nivel de mercado, doble mercado México-Estados Unidos, por nivel de capital que se mete, por infraestructura, por todo? Claro. México debe de estar peleando siempre por estar entre esos 8 mejores. No te estoy diciendo que semifinales y campeón del mundo sería una locura, pero lo que se le debe de exigir a... O sea, si yo fuera dueño del fútbol mexicano, ahora con el famoso tema de la asamblea de dueños,
2: sí, y de
0: sea del G8 al G18, ¿no? si yo estuviera ahí marcado y metido, es muy sencillo, pues es tus objetivos trascendentales. Al que vaya a dirigir el proyecto de selección mexicana es, tienes esto, tienes todo esto, y tu objetivo es quedar entre los mejores 8, estar en cuartos de final. Ese es para mí lo que se debe exigir a la selección mexicana, y sí se tiene ese nivel. Hoy no, o sea, hoy crisis.
1: Claro.
0: Y hoy lo único bueno que hizo otra vez Juan Carlos Rodríguez, que fue en su momento el alto comisionado de la selección mexicana, en el momento de la negociación de sedes, de todo, puso que México, si queda en primer lugar del grupo, vas a jugar 4 partidos en el Azteca.
2: Sí, que está muy bien. Y justo algo que comentamos mucho Alex y yo, es por ejemplo que a Estados Unidos le dieron muchísimos partidos, le dieron la mayoría de los partidos, y nosotros por ejemplo consideramos que en términos como de pasión y amor al fútbol como deporte, aquí en México nos los llevamos de trompa a todos Estados Unidos.
0: Se van a arrepentir.
1: Sí.
0: O sea, al final del día era la forma en la que CONCACAF iba a poder lograr afianzar el tema del Mundial. Ya las necesidades que traía también la transición política de la FIFA en los nuevos tiempos de Gianni Infantino, ya se olía a un mundial de 48 selecciones, era un estrés cantado que era para Estados Unidos, después del FIFA Gate, etcétera, y en este guiño a Montagliani y a la Federación Mexicana de Fútbol, en Quillón de Luisa, pues vámonos de la mano, se fueron de la mano, ¿no? 14 partidos por aquí, para allá. La realidad es que tengo, ¿por qué se van a arrepentir? Porque sí siento, nos conocemos, o sea, podemos estar ahorita muy decaídos, pero el mexicano
1: sí, claro,
2: va a llegar el mundial y todos nos vamos a poner nuestra playera y
1: nadie se va a acordar todo de estas quejas iniciales.
0: Y además de la playera, quién sabe, pero eso, si te ponen la playera y por lo menos sales a disfrutar,
1: sí,
2: Sí.
0: Porque tampoco es algo que trascienda nuestra vida. O sea, creo que también culturalmente, esa es la gran diferencia todavía en Brasil, en Argentina, en las elecciones potencia realmente. Y hablo de las que deberías de compararlos por términos de economía, por términos de población, porque claro, compararnos con Inglaterra, con Alemania, con Francia, es muy complicado. Pero con Argentina, pues, la diferencia de fútbol no es de sistema, es cultural, es porque bueno, ahí... Sí. Y dicen, he estado leyendo, el biotipo ya no te deja competir. España en el 2010 compitió con jugadores de 1.68. ¿Cuánto mide Leo Messi? ¿Cuánto miden los argentinos? Biotipo... ¿De qué me hablan, no? O sea, sí. Entiendo que hoy ya el fútbol es más, más robusto, pero ahí donde se va a arrepentir Estados Unidos, porque el ambiente sí va a estar en Monterrey, aunque hay partidos que a lo mejor no llamen tanto la atención, el Suecia-Túnez, por ejemplo, que tengas ahí a Japón, sí visualizo que en los 16avos de final va a estar Países Bajos. Una muy buena selección.
2: Sí, definitivamente sí. Va a estar Países Bajos.
0: Se le va a hacer a Samuelo, ¿no? Este,
2: sí, sí. Se le va a hacer que ahora sí vaya ahora hablando sí
0: puede,
2: para
0: ahora
2: allá.
0: Sí, no vestir de naranja. Va a haber mucho ambiente de Monterrey.
1: Sí.
0: Guadalajara, ni se diga, es España, Uruguay, va a ser exquisito.
2: Sí, aparte en el estadio Akron, que pues, la verdad, la infraestructura es precioso.
0: Sí, y aquí en la Ciudad de México, o sea, ya empieza a platicar con los amigos, oye, ¿qué planes se van a hacer? Y ya tienes el FanFest que uno va a ver en Campo Marte, Marte está el del Zócalo Capitalino, que creo que se me hizo una buena decisión, quitar el tema del alcohol, porque creo que lo permitirá ser mucho más familiar.
1: Sí, de acuerdo.
0: Pero va a haber... casi en cada delegación, en cada esquina y en cada lugar, y para todos los bolsillos, para todos los perfiles. Estaba viendo algunos restaurantes que ya están ahí cerrándose para unas fiestas con boletos de 5,000 pesos. Oye, güey, pues no voy al estadio, voy a comer a tu restaurante, ¿no? Pero esa es parte de lo que de que esta euforia, mientras en Estados Unidos se siguen peleando, va a costar $150 ir un metro que te suele costar.
2: Que te lleva al estadio.
0: $12 ahora, ¿cuál? $12, $4. Ahora te va a costar $150, o sea, una locura. Boston enojados y subiéndole al turismo también, y Boston tiene 8 juegos, y Nueva York, y no, los únicos que más o menos ahí están tratando de aliviar las cosas son los tejanos, tanto Houston como Dallas, porque también Los Ángeles, enojados de que ahí sí percibo y visualizo, sí, vean los estados o los estadios que tienen los peores partidos, que se acuerdan, no sé si que Donald Trump dijo, voy a ver si le quito los partidos a Los Ángeles,
2: sí,
0: le voy a California, sí, ¿no? Y a Seattle. Los juegos que están en Seattle, ahí mandaron los partidos de Egipto, Irán, Argelia, Austria, sí, juegos terribles para la parte del Pacífico, ¿no? Entonces, sí se van a arrepentir que México no haya tenido más juegos.
2: Sí, definitivamente se van a arrepentir. Alex.
1: Pues, volviendo un poquito a la convocatoria de Aguirre, la portería es uno de los temas que más generan preocupación de cara al Mundial aquí en México. ¿Qué opinas con lo que ya podemos ver de esta convocatoria inicial? ¿Base Liga MX? ¿Quién se perfila a tu parecer como el portero que va a representar a México en el torneo en casa?
2: Ese tercer espacio es para Memo Ochoa.
0: No tengan dudas, no tengan dudas, tal a Raquel va a ser el titular. La salida de pie, y hoy hablando también de tallas, de cosas, le gusta mucho a los cuerpos técnicos desde hace ya un par de años. Creo que Guillermo Ochoa viene a... He estado viendo últimamente un par de acercamientos y videos que sí está vinculado con el tal Raquel. Es muy normal que también se tenga esa competencia, y conociendo a Javier Aguirre todo nos puede sorprender. Y por eso este debate va a seguir vivo hasta el 10 de junio. O sea, va a seguir. Y porque aparte es Memo Ochoa, no es el de los chinos, el de los caireles.
2: La figurita Memo, por muchos años.
0: Ahora, curiosamente, cuando ha tenido esos momentos de trascendencia, sí los hizo con la selección mexicana.
1: Sí.
0: ¿No? La cachara y un osototote en Chipre, pero también lo tuvo Tala. O sea, hemos estado estirando mucho esa liga de esa conversación. Uh-huh. Pero Tala, Raquel y Memo Ochoa son buenos porteros. Creo que la crisis no vendría por parte de la portería. Yo creo que ya Javier Aguirre ya vio el nivel que hoy sí tiene Tala, Raquel. El fuelle, el físico, la potencia. Y si Memo Ochoa puede seguirlo asesorando y trabajando, creo que vamos a estar muy, muy bien cubiertos. Pero tal Rangel va a ser titular. Y de esta lista que salió en la mañana, después de un lunes negro...
2: Sí, que todos estábamos esperando la convocatoria y nada más
0: llegó. No, el humo blanco y la vemos papa, no veías, ¿no? Todos,
1: sí, ¿no?
0: Todos nos sentíamos ahí en la Plaza del Vaticano, ¿no?
2: A ver, sí, esperando momento, a ver a qué hora Aguirre. Sí.
0: Y haciéndose mucho ruido. A ver, déjeme dividirlo en dos. La primera, tema de información, periodísticamente hablando, les puedo decir que sí hubo ciertas posturas, de, sobre todo Toluca en su momento, no tanto Chivas, sino no porque tenga la playa de Guadalajara o no, sino que pues ellos ya sabían que era el plan. La única bronca es que coincidieron dos frases y dos momentos que no ayudaron mucho a esa toma de decisión final. La primera de ellas, que hay que ser muy objetivos y realistas, lo que Javier Aguirre pensaba en enero, al mes de abril es, ¿qué más? Háganse una limpia. Alguien nos está haciendo brujería. Porque Edson, o sea, lesionados, Marcel Ruiz,
2: Malagón,
0: todos, o sea, sí, 8 jugadores, Chino Huerta, Huescas, Araujo, era como de, ¿qué más? Cuando tú sabes y estás esperándolos, que él mismo constantemente lo dijo en congruencia, esto no es para rehabilitarse, aquí quiero que estén al 100% los futbolistas, que estén jugando, ¿no? Le compares, pues eso, oye, Edson Álvarez no está jugando y es tu capitán. Entonces, como que empezó a hacerse para atrás. Coincidió que este año, para bien, el Guadalajara despuntó, agarró a este comando Chiva para poner esos partiditos amistosos, que varios de ellos no eran de fecha FIFA, se dieron los resultados y vino estos dos juegos serios, que es contra Portugal y contra Bélgica, que sí ayudan a reinterpretar un poco y al trabajo de Javier. Pero, paralelamente, viene el ejercicio de el tema de la liguilla, en donde tú intuyes, oye, Álvaro Fidalgo, tú lo creías que lo ibas a tener aquí. Berterame, no sabías que se te iba a Miami, sí, que lo ibas a tener aquí. Jorge Sánchez, Cruz Azul, no lo ibas a tener en Grecia. Entonces, resulta que la lista se te fue reduciendo con los que tú ibas a trabajar a lo que yo le he llamado en estos días el summer camp. Ya están enojados conmigo, pero...
2: Sí. Pues es que además es una concentración, ¿sí? Pues empiezan creo que el primero de mayo.
0: Están enojados porque les digo, sí, ¿para qué los quieren? ¿Para que jueguen la soga, la cuerda, sí, vean películas en la noche, coman palomitas, hacen bombones? ¿O qué? ¿No? Digo, de broma, porque claro que es una concentración seria, formal,
1: sí, claro,
0: que sí, justamente arranca el 6 de mayo, le están dando días de vacaciones en estos momentos, pero ahí es cuando dices, oye, si no estás al 100 en el proyecto que tú querías, pues también se vale recular, ¿no? Decir, oye, pues claro que voy a llevar sparrings, ya lo sabías, que es el concepto de sparring, sus futbolistas, sí, los de desarrollo que juvenil,
2: que van a ser como este proyecto de Rafa Márquez,
0: exacto,
2: ¿no?
0: Okay. Entonces, oye, está bien, perfecto, siempre ha habido, en sus procesos a veces hay muchos, pero aquí para poder completar, porque imagínate, no puedes ni siquiera entrenar entre escuadras, ¿no? Y eso dices, pues porque no estás seleccionado. Y vas a quitar de las 3 semanas más importantes de competencia a los jugadores, cuando en Inglaterra, o sea, el Arsenal ve lo que está jugando ahorita, el Manchester City definiendo la Premier, sí, y tienen 14 jugadores de todas las selecciones del mundo. Imagínate que llegue hoy por hoy el técnico ganés, no, a ver, City, ¿no?
2: Sí.
0: Sáveme ya porque, hacenme ya porque lo necesito, ¿no? Pues es como, no, espérame, pues está jugando en la altísima línea de fútbol de la alta competencia. También aquí va muy ubicado a centrar las emociones, a calmar, a hacer un plan diferenciado, que es lo que tanto ha pregonado Javier Aguirre. Con todo este contexto, cuando tú ya ves la lista, pues es lo más congruente posible. ¿Por qué? Porque están 5 jugadores del Guadalajara, no estaba Romo porque también se lesionó, y ya otra vez que lo vio recuperado, terminó sacrificando a Richie Ledesma, lateral derecho, porque seguramente Julián Araujo, el futbolista del Celtic de Escocia, ya se vino a hacer su recuperación a México, es decir, me voy a poner a punto, ¿no? Está Jorge Sánchez por lateral derecho, y además tiene a Israel Reyes del América, entonces dijo, a ver, Richie Ledesma, ¿para qué me traigo a 6? Porque Javier Aguirre estaba pensando todavía, en decir, bueno, me traigo 1 o 2 jugadores del Guadalajara de sparring, oye, espérate, imagínate en hacer 6, 7 en la lista de esta... Y a 2 no te lo vas a llegar al Mundial, no hagas. Y esa declaración de Duilio Davino es la que puso un poquito los focos rojos de decir, oye, si tú a Toluca traes a Marcel Ruiz y no lo llevas a la selección, ¿qué onda? A Everardo López, el muchachito, el central.
2: Sí.
0: No lo traes, están jugando con, que están jugando tal. Y no te lo vas a llevar al Mundial, de una vez no. Charlie Rodríguez.
2: Charlie
0: ¿Cómo
2: Rodríguez.
0: Hacen drama los Cruz Azulinos? Pero
2: sí, mucho drama, la verdad también.
0: Más de 70 partidos. Más de 70 partidos. Con selección mexicana, ni un mendigo gol, ni una mendiga asistencia. Y juegas de generador ofensivo, ¿no? O sea, ya hasta Orbelín ha hecho más, pues. O sea, Charlie, pues no. Entonces, como decían, es, a ver, Cruz Azul está en la liguilla. Entonces, todos a los que yo lleve, les tengo que garantizar ya el Mundial. Pero me faltan 45 días. Entonces...
2: Sí, ya no falta nada.
0: Son víctimas también de esta planificación a veces...
2: improvisada.
1: Errática, sí.
2: Ajá.
0: Entonces, pues dices, caray, pero pues, ya de lo que llamas, pues es lo más sensato. A ver, a Gilberto Moya le van a dar la oportunidad de que se recupere bien el muchacho. No se quiso operar también, pero bueno, es diferente la lesión a de Marcial Ruiz.
2: Sí.
0: Y de Gilberto Mora creo que va a depender mucho de nuestra generación ofensiva. Un muchachito de 7 años, que hizo un muy buen mundial de la categoría, que y de pronto todos nos queríamos colgar de Gilberto Mora, ¿no?
2: Sí.
0: Pero bueno, creo es lógico, es sensato, y no me sorprendería que todavía vengan un par de futbolistas más de Liga MX cuando ya se pase la euforia y la fiebre de decir, hijo, me tenía que comprometer a ver ya que jueguen la liguilla estos chavos. Voy a ver cómo están los europeos al final del ritmo. ¿Me da Santi? ¿No me da Santi? ¿Me puede llegar a dar
2: sí,
0: Luis Chávez?
2: Eso es lo que estaba viendo en la Rusia, mañana. ¿No? Que Santi Jiménez, a ver, sí, sí.
0: Ahora, les digo
2: no
0: algo.
2: Muchos minutos.
0: Y esto, con toda la parte de información, no lo hemos dicho, no lo hemos reportado en la Octava Sports en Radio Centro, pero Santi Jiménez es de los más conscientes de que él optó a hacer la intervención médica que se hizo y todo, a sabiendas de que a lo mejor se podía perder el Mundial. Pero lo que realmente Santi preponderó fue su carrera profesional. Es decir,
1: de
0: va a estar ya muy difícil seguir en el Milan. Tiene otras ofertas. Híjole, ni hablar. Santi, son tus jugadores que, ¿por qué no lo llevaste, Tata Martín? Okay. A lo mejor para dos Mundiales, pero por la edad que tiene, el perfil y el futuro, es un chavo que todavía le queda todavía...
2: Sí, todavía podría echarse
0: 2030,
2: dos Mundiales
0: 2034,
2: más.
0: Pero el chiste
1: es lo más sensato.
0: ¿Qué quieres hacer en el siguiente paso, no? A diferencia de Marcel Ruiz, que no optó por irse por el Ipswich Town, el equipo de la Premier League, que terminó ascendiendo a la Premier, porque lo llevaban a la Premiership, que es la segunda división. Luego, el Palmeiras, el mejor club, junto con el Flamengo del Brasileirão de Brasil, Copa do Libertadores, y no quiso estar en el Palmeiras. Dices, pero bueno. Y ahora va a tener que quedar en Toluca, porque creía que en el Mundial se iba a llegarle una mejor oferta, ¿no?, de fútbol. Y ahora sí que la famosa frase, así es el fútbol.
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7: ¿Qué tal, auditorio? Excelente tarde. Continuamos con más información de las calles. Considera afectación vehicular en mediaciones del estadio GNP Seguros por un evento a las 8 de la noche. Como alternativa tienes la calzada Ignacio Zaragoza o la avenida T. Chapultepec registra buen avance entre el eje 1 Poniente y Lieja. Mantente atento porque encontrarás un vehículo descompuesto sobre viaducto a la altura de la avenida Coyoacán con dirección hacia el oriente. Esto en la colonia del Valle, en la alcaldía Benito Juárez. Como alternativa vial tienes Xola. Y tómalo en cuenta porque invadir o estacionarte en una ciclovía te hará acreedor a una multa que puede llegar hasta los 2.300 pesos. Con el reporte vial, Manuel Adauto.
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2: O sea, dirías que este es el mundial que vamos a poder romper esta típica barrera, justo como decías al principio. El bueno, famoso quinto partido. Bueno, que ahora ni siquiera sería quinto, porque con este tema de que ahora son 48 selecciones, pues ya hay una fase más. Entonces, digamos que sería ahora el sexto partido.
0: Es que en la parte objetiva, pues contra Inglaterra no hay forma de ganarles.
2: Sí, no, futbolísticamente hablando jamás.
0: Pero los torneos cortos, cuando tú haces un buen proyecto, cuando tienes esa sensatez de grupo, cuando se te conectan, se te alinean ciertos. O sea, España pierde el primer juego contra Suiza cuando es campeón en 2010. De nueva cuenta, no estamos para ser campeón. Pero bueno, quitemos el tema de España. Vamos a Marruecos.
2: Marruecos.
0: O sea, Marruecos hizo un mundialazo el sí. año pasado. Y esa sí podemos emular. Esa sí la podemos encontrar. Y tiene que ver mucho de este trabajo directo, de este posicionamiento, de que estas figuras lleguen, o jugadores, y la chamba administrativa en este sentido de organización para favorecer a un anfitrión está hecha. Grupo a modo, juegos en casa.
1: Sí.
0: Vamos a ver.
2: Sí, igual algo que justo hablamos mucho Alex y yo es que a ver si la altura también nos juega a nuestro favor, ¿no? Pues
0: por eso los quiere su summer camp.
1: Es un factor, sí, importante.
0: Pues es para eso mínimo, que estos muchachos...
2: Hay que dar algo funcione en el summer camp, como
0: le
2: dices.
0: Sí, porque pues, con la altura de acá la contamina. Órale.
1: Sí.
0: Digo, lo curioso, solamente va a haber un juego en este horario, en el que estamos grabando.
2: Sí, porque todos los demás son en la noche.
0: Son en la noche, pero ese por lo menos, el juego inaugural, nos hacía asfixia a los sudafricanos y vamos. Vámonos, y que empiece a agarrar sentido y conexión. De todas maneras, son buenos juegos los de preparación final. No son premium, pero ya te van a permitir soltar mejor al equipo.
2: Sí, hay uno ahorita el 22 de mayo, creo.
0: Gana en Puebla. Uh-huh. De ahí, yo lo que veo también es, sobre todo ese juego en Toluca contra Serbia, que ese ya es el único que le alcanza a ser fecha FIFA.
2: Sí.
0: Y es el último con el que ya tendrías al equipo completo. Entonces, pero, dicen por ahí que la esperanza es lo que mueve al último, es fútbol. Y hay que disfrutarlo.
2: Y todo puede pasar. Todo puede pasar en el fútbol.
0: Imagínense, hasta en Aristegui nosotros estamos abriendo un espacio así para hablar. Yo creo que tal los gringos van a decir, van a seguir hablando de LeBron James, ¿no? Y que sus 42 años están en la postemporada.
2: Y
0: es como, brother, sí, o lo decora con los mediarrojas de Boston, pero es, ya viene el mundial y estos brothers sí están. Se les renunció el director deportivo, el Pochettino, no agarra la onda, pero vamos a ver, ¿no? Querían tanto su mundial y a ver si es cierto, ¿no? Y los canadienses ni se digan, o sea, México va a ser el centro de lo que se interprete como mundial, como local, eso sí. A nivel global, teniendo una buena actuación.
2: Y yo creo que, aunque no te guste el fútbol, algo que platico mucho con mi familia, es que, por ejemplo, aunque no te guste el fútbol, al final, más de un mes, va a ser puro fútbol, y ni modo, te lo vas a tener que chutar, aunque no te guste el fútbol. Y de cierta manera también se te va a pegar pues esta emoción de tener a tu equipo aquí jugando. Y justo lo que comentábamos hace rato, aunque nos puede generar un poco de desilusión la selección que tenemos ahorita, en el momento que llegue ese primer partido contra Sudáfrica, además de que es un partido que pues muy nostálgico porque se repite lo de 2010, pues yo creo que todos los mexicanos vamos a estar ahí apoyando a la selección.
0: Que a lo mejor y gracias a eso puede pasar el fenómeno a la inversa. Uh-huh. Porque antes tenías tanta expectativa... Y sí, el resultado era diferente.
1: La decepción.
0: O sea, a mí sí me ha tocado ver muchos dramas. Porque en los viajes de las Copas del Mundo, me ha tocado tener la fortuna de vivir 5 Copas del Mundo. Y rapidísimo, en el 2006, en Leipzig, cuando cae ese gol, lazo de Maxi Rodríguez, al lado de una familia. También yo creo que unos muchachos de unos. Yo en aquel entonces tenía que 18, 19 años. Gente de mi edad, pero. No sabes el drama, así de... Evidentemente era la fiesta, el colgorio, pero también el que tenías a Argentina, ya lo tienes, ¿no? Y de plano, Maxi, y tómala, papá, ¿no? Adiós, se te cae. Drama, llanto, ¿no? Sudáfrica. Viene el partido que al final del día también decías, va a ser muy difícil, no vas a conectar, es Argentina, pero pues vienen las injusticias, Tevez en fuera de lugar, Ricardo Osorio la riega, ¿no? Y ahí sí salimos del estadio Soccer City en Johannesburgo, también silencio sepulcral, ¿no? Y veías ahí a los miles de mexicanos que suelen viajar, regresando como si hubieran perdido lo más valioso de su vida. Brasil 2014, un buen compañero, buen amigo, que hoy es el director de TNT Sports, que le mando un fuerte abrazo, acá de México, Emanuel García. Me toca estar con él en el estadio haciendo... Bueno, un proyecto, de hecho, para Ibero 99, entonces para la radio de la universidad. Uh-huh. Y cuando cae el gol de Giovanni, primer tiempo, ¿no? Todo increíble, ahí en Fortaleza. Y de pronto empieza a... Los mexicanos empiezan a celebrar. El calor estaba rápido todo y faltaban 8, 10 minutos. Y el otro todavía decía, me dicen a mí, Kikín, es increíble, vamos a dar ese paso, calma. Después viene el famoso no era penal. Y tú ves a la gente cómo lo sufrió, cómo se desconecta, cómo se desvive. Llegas a Samara ya en Rusia. Y con Brasil ni metiste las manos, ¿no? En los octavos de final. Y ya Qatar contra Arabia Saudita, que te digo, no mete ni las manos. Toda esa carga emocional que ha habido. Hoy yo creo que también muchos traen ese escudo. Es, no me quiero volver a exponer.
1: Sí.
0: Pero eso es lo bonito del fútbol. O sea, vuélvanlo a sentir... Y si se da bien, y si no, pues, entonces imagínense los ingleses, desde el 67 son campeones y tienen la mejor liga, la mejor infraestructura, sí, ¿no? Tienen todo y no pasa nada. Hoy los brasileños,
2: o por ejemplo,
0: no
2: la
0: son
2: selección,
0: campeones desde el 2002 y
2: o la Brasil, selección italiana, que ni
0: tres copas
2: mundial
0: del mundo.
1: Italia, sí.
2: Ni va al
1: sí,
2: mundial.
1: La gran decepción, sí.
0: Entonces, yo creo que es parte de esto, de lo emocionante, y va a ser muy divertido. Créanme, va a ser muy divertido.
1: Sí.
2: Sí, definitivamente sí, va a ser
0: lo que dice
2: una
0: tu
2: mega
0: familia,
2: fiesta.
0: Abracen el mundial, disfrútenlo.
2: Abracen el mundial, hay que disfrutarlo. Igual siento, igual que algo que comentamos mucho Alex y yo, pues en nuestro día a día, es que, por ejemplo, pues ahorita digamos que México tiene muchos problemas de muchas cosas, de seguridad, de económicamente hablando, muchas cosas. Entonces siento que el fútbol siempre para los mexicanos ha sido como esta parte cultural muy bonita que nos une siempre a pesar de todo, a pesar de todo lo que existe. Que digo, obviamente no se pueden ignorar pues todos los problemas que tenemos aquí en México, pero siento que también a veces para el mexicano el tener estos partidos, el tener como esta emoción de pues el torneo más grande, pues también como que te da un cierto alivio, por así decirlo. Pues
0: pregúntale a los argentinos.
1: Sí.
2: Pues a los argentinos.
0: No, como buenos latinos también, con unas problemáticas sociales muy simétricas a las nuestras en muchos sentidos.
1: Sí.
0: Quitando los temas de seguridad, pero todo lo demás en el escenario macroeconómico tienen situaciones con ese mismo tema, lo que les dio y lo que les generó, y no por eso ya ahí acaba el, ni para bien ni para mal, ¿no? O sea, el mundo solo son estos, son esas bocanadas, son estos espacios que se ha llenado, y es por eso lo que mueve, ¿no? Al final, sí, del día el fútbol mueve eso, porque de la manera más natural el evento en sí, el partido en sí es un goce, es un disfrute, y te lleva a sentir toda la parte de estos generadores de emociones y de sentimientos que tiene el humano con este deporte.
2: Sí, definitivamente.
1: Pues, saliendo ya un poquito de México, centrándonos en el Mundial, para ti, ¿quién es tu apuesta para convertirse en la gran figura de este Mundial 2026? ¿No tiene que ser México? También, si nos quieres dar a alguien de México, creo que ya mencionabas que la hormiga. En general, de todas las selecciones, ¿quién dirías que va a ser la figura que va a salir más beneficiada de este torneo?
0: Mira, yo Le doy vueltas, les decía lo del muchacho de Francia, del Bayern Múnich, es una cosa de locos. Ha pasado por algunas lesiones fuertes en su carrera y ha sido el año más productivo, con más juegos en cancha, y es una locura, y creo que se va a comer el Mundial. ¿Por qué? Porque Kylian Mbappé ya también entendió que no sabe, Kylian Mbappé es otro de los que no hace tanto ruido. Porque es la figura de la,
2: sí,
0: es el rostro hoy por hoy, junto con Leo Messi, ¿no? Kylian Mbappé. Pero no anda tampoco así, trae temas ahí físicos paralelos que vamos a ver quién sabe cómo llega. Pero hoy Kylian Mbappé sabe que necesita de este empuje, porque hoy Francia puede hacer una selección, tres selecciones sin exagerar. Sin exagerar. Y dos de ellas estarían llegando a semifinales por separado, con 11 diferentes. Entonces Francia, sí, es la candidata uno, y ahí puede venir la gran figura, ¿no? Creo que de todas maneras Kylian Mbappé puede también emular lo de Edson Arantes de su nacimiento, Pelé, que es campeón muy joven, 17 años, pero luego te da una de las mejores finales, ¿no? La de hace 4 años en Qatar.
1: Gran
0: una
1: final de
0: locura, 3-3.
1: Sí. Sí.
0: Y claro que es todo el aparato futbolístico de Francia, pero lo que hace Mbappé, o sea, él también mete el penal de la serie, o sea, sí, él mete 4 goles.
2: Mete 4 goles.
0: Una locura.
1: Con la figura, sí.
0: Entonces sí veo que Kylian Mbappé puede otra vez cargar. Entonces, pues, hey, Kylian Mbappé como los franceses. Veo que de todas maneras vamos a aferrar a la nostalgia con Messi, con Cristiano Ronaldo.
2: Sí, claro, por supuesto, con Messi. Pues es que es último baile, digamos, de
0: son sobrenaturales, ¿no? Y hoy lo veo con Djokovic, todos le siguen aplaudiendo a Djokovic, ¿no?
1: Sí, claro.
0: Ya el viejito no le gana jamás al Carlito Alcaraz, pero jamás. Ahí está Djokovic. No, no es cierto, es broma. Pero pues son, sí, referentes del deporte.
1: Sí, por supuesto.
0: Y mantenerse. LeBron James, lo acabamos de decir, está con los Lakers.
1: Sí, mi favorito, sí.
0: Tom Brady, ¿no?
1: Brady estuvo muchos años.
0: Todavía su edad, y el brother seguía, ya pudo haber sido abuelo y seguía ganando un Super Bowl, ¿no? Con los Bucaneros de Tampa Bay. Creo que nos vamos a aferrar a ellos dos. Nos vamos a exprimir. Las cámaras van a estar con ellos. O sea, cada...
2: Sí, les van a exprimir todo lo
0: si
2: que
0: de casa hay una conferencia de prensa con ellos, que las va a ver. Va a ser el día de récord de medios. Van a ser los que van a tener impresiones. Y vamos a ir viendo si les alcanza el fútbol, lo que pasa que a Messi le alcanzó, claro, el fútbol pasado. Y Cristiano Ronaldo tuvo este desenlace, que esta famosa imagen, cómo sale, sí, hacia el vestidor, eliminado. Fíjate, ¿quién diría? Hace 4 años. el ego que tienen estos dos monstruos es tan grande. Ah, este güey va, yo también voy. Ah, ¿no se ha retirado? Yo tampoco me retiro.
1: Sí. Sí.
0: Ah, ¿va a jugar un sexto mundial? Yo también
2: pues voy. Yo también voy, sí.
0: ¿No? Y entonces ahí van.
2: Sí, pero es que es sí. Esta rivalidad súper, súper histórica, diría yo ya. Y además, pues, siento que ellos dos saben perfectamente que ya es último mundial. Bueno, ya todos sabemos que es último mundial. Sí. Triste por Messi, la verdad, personalmente. Pero bueno, pues sí, ya
0: ah,
2: le
0: sí,
2: toca.
0: ¿Sí eres Messi lover?
2: Sí, es la más Messi lover.
0: ¿Y tú?
1: Me gusta también mucho Messi, pero también soy fan de Cristiano. Yo sí, los dos los admiro mucho. Realmente, ninguno de los equipos en los que han estado es mi equipo. Entonces, siento que los he podido ver un poquito más desde afuera, sin la afición del equipo. Y los dos son muy diferentes, pero es increíble. O sea, creo que ahorita que están jugando y están en activo, no nos damos cuenta de lo que estamos viendo. Y hasta que ellos se retiren y llegue pues esta nueva generación de fútbol, que tendrá sus figuras, tendrá todo, pero coincidir con dos figuras de este calibre compitiendo mano a mano uno contra el otro es
2: esta rivalidad.
1: Sí, es algo
0: Champions, balones de oro.
1: Sí, sí, todo,
2: o sea, insuperable la rivalidad.
1: Toda nuestra vida, al menos de nosotros dos, ha sido Messi Cristiano en la cima. O sea, ahorita mencionabas a LeBron. Toda mi vida ha estado LeBron James. O sea, el día que LeBron se retire, para mí el básquetbol
0: somos una buena generación, los 85.
1: Sí, es, ¿no?, un punto y aparte.
0: Sí. Ahora veo también que quienes pueden levantar la mano para hacer también otras nuevas figuras, otros nuevos personajes, debe de estar en la oportunidad la selección de Alemania, pero también esa reinvención es un albur, tiene dos mundiales quedándose en fase de grupos,
1: sí.
0: Pero traen un equipo también otra vez como muy compacto, les ha costado mucho homologar la cultura alemana como lo hicieron ya los franceses desde el 98, en donde ya hay una diferencia en las razas que están jugando, hay más descendientes en la cancha por parte de Alemania, generaron ciertas líneas en su momento y otra vez creo que se pueden llegar a dar, pero no veo ahí a otras elecciones.
2: Y a Lamine Yamal, por ejemplo.
0: No, es que Lamine Yamal es pesado.
1: Es muy pesado.
0: Pero no por culpa de él, o sea, pues cuando ves que el papá sigue haciendo lo que
2: es
0: hace.
2: Es culpa del papá totalmente, ¿no? Sí, me atrevo a decirlo.
0: O sea, es muy complicado. Y ojalá que hoy ya traiga la asesoría, pero la manera en la que el Barcelona, por ejemplo, queda eliminado de la Champions contra el Atlético de Madrid.
2: No hablamos de eso.
0: El momento en el que él va con el balón, es como si, oh, yo perdí, ¿no? A ver, se perdió todo.
1: Sí, claro.
0: Parte de esa burbuja de que tú tenías que haber movido el equipo. Eres un crack, eres un tremendo futbolista. Pero yo creo que entre más te acerques otra vez a una parte humana, a ti la Lamine Yamal te va a ir mejor. Porque yo creo que hoy este mundo castiga mucho a los que tienen esa prepotencia, a los que creen que están por encima de las autoridades, a los que creen, ¿sabes? Por eso estas historias de los Roger Federer, de los Rafa Nadal, de los Lee Hamilton, de todos estos que acabamos de decir, de los LeBron, ya no son los Diego Armando Maradona, ya no son tal, porque hoy son vistos con otra lupa.
1: Sí.
0: Es tanto el escrutinio que hay digital, social, que te acaban, te cancelan, como dicen, ¿no?
2: Sí, te acaban, sí, en un segundo. Con una foto ya entonces, te acaban.
0: Bueno, aquí en el papel creo que lo están haciendo Dios por lo de Esposito, ¿no?
2: Sí. Pero luego sus memes del dictador y mil cosas.
0: Pero bueno, en fin, ¿no?
1: Y entonces, ¿tu favorito quién sería para ganar el Mundial?
0: Es Francia.
1: ¿Francia?
2: O sea, Francia. Yo me voy por España, la verdad.
0: Es Francia. España están muy jóvenes.
2: Bueno, sí, es una generación muy nueva, generación pero joven. Siento que
0: no me gustó el tema de los cruces y se van a primeros lugares. ¿Por qué? Porque sería Francia-España en una hipotética semifinal y la otra Brasil-Argentina. Que sería un lujo. Sí, ahora sí tenerla.
1: Sí, sí.
0: Pero
2: ¿y Portugal?
0: Y Brasil, por ejemplo, Carleto Ancelotti es una gran incógnita. O sea, es que tanto va a poder esquematizar a un Brasil que hoy se siente perdido de las figuras y aún así tiene a Rafinha y tiene a Vinicius. Me encantaría estar en esas crisis, ¿no? O sea, ¿con qué elementos aún así tienes en la cancha, ¿no? Y digo, se lesionó Rodrigo, que era ese tridente también ofensivo fuerte, pero veo que si Carleto le da equilibrio a Brasil. Brasil,
2: pues ojalá, porque no les ha ido muy bien tampoco en los mundiales pasados, entonces ojalá se reviva un buen mundial de Brasil.
1: ¿Tú por quién vas?
2: Yo voy por España, la verdad. También, pues sí, Francia definitivamente. A mí me haría mucha ilusión que Argentina, pero pues yo sé que no va a pasar. Pero sí, mi favorita España, definitivamente.
0: No, a lo de Argentina hay que ver. Argentina tiene mucho amor propio.
2: Es que sí.
0: O sea, Argentina compite con eso también. Entonces vamos a ver, también un Leo desfachatado que te puede conectar, a Lautaro vamos a ver cómo se recupera, Julia, o sea, es un equipo con Enzo, es un equipo que...
2: Sí, que trae a figuras
0: Es la base del campeón del mundo, ¿no? Sí. Entonces, a veces también esa réplica te lo permite dar, ¿no? Uh-huh. O sea, Alemania lo hizo 82, 86, 90, la misma Argentina, esa base 86-90 repite en final, ¿no? O sea, sí se puede llegar a generar incluso una réplica de revancha del Francia contra Argentina en el New York, ¿no?
2: Stadium. New Jersey Stadium. Sí. Alex, ¿tu favorito?
1: A mí me gustaría Portugal. Me gustaría mucho Portugal, pero siento que ya siendo objetivo, Francia sí siento que es el que trae un equipo más redondo. O sea, tienen figuras por donde lo veas. Y por más que la gente no está hablando tanto de Francia, porque creo que ya nos acostumbramos que los hemos visto en dos finales, pero yo creo que Francia sí se posiciona para una tercera final y llegaría como favorito, pienso yo, con lo que hemos visto en este proceso previo al torneo, pero en el fútbol todo puede pasar y nos puede llegar alguna sorpresa como España. Portugal, a mí me encantaría que Portugal llegara lejos y Cristiano tenga una buena despedida. Si no es con la Copa del Mundo como Messi, sí, que se pueda ir con la cabeza en alto y un buen torneo de Portugal.
0: Miren, estos ejercicios actuales que se hacen del tier list, ¿los ubican? Uh-huh. Los colores, el verde, amarillo, rojo, ¿no? O sea, para el o sea, candidato real es el gran favorito en verde, es Francia.
1: Sí.
0: Para mí, ¿eh?
1: Estoy de acuerdo.
0: Y no le pongo ahí a alguien al lado porque... hay un segundo escalón como aspirante, o sea, es favorito, aspirantes, y ahí entra España, ahí entra Argentina. Luego, ¿quiénes pueden? Es Brasil, Portugal.
1: Países Bajos
2: igual.
0: De los que nunca esperas nada, Inglaterra,
2: Marruecos,
0: Bélgica, ¿no? Y caballo negro para este mundial. Justamente creo que puede venir por parte de Colombia.
1: Ok.
2: La selección colombiana.
0: La selección mexicana. Y un caballo negro es el que te puede dar. Pero bueno.
2: Pues oye, esperemos. Enrique, pues para ya ir cerrando, objetivamente, ¿quién crees que gane la Liga MX? Objetivamente ya sabemos que le vas a las Chivas, nosotros le vamos
1: aquí
2: a los Pumas.
1: Aquí tenemos dos favoritos.
0: O sea, se aventaron toda una hora para que les estén diciendo que Pumas es el gran favorito.
1: Sí.
0: Pumas. Sí, sí lo es. Perdieron un solo juego, ¿no? Efraín Juárez ha conectado muy bien emocionalmente este equipo.
2: Sí.
0: Vamos, no es un equipo tampoco desconocidos, pero lo que pasa con Pedro Vita en el medio campo, lo de Carrasquilla, lo ha hecho muy bien, lo del delantero Robert, o sea, ha hecho que este equipo tenga una identidad. Cuesta mucho trabajo ganar a los Pumas, insisto, solamente perdieron un partido en la temporada.
1: Contra el Toluca, sí.
0: Nada más, ¿no? Y ya de ahí fueron... superaron muy bien la crisis de ser eliminado rápidamente de la CONCACAF.
2: Sí.
0: También les ayudó, les benefició porque no traen plantel para el doble torneo.
1: Sí.
0: Y eso hoy los catapulta para que todos los partidos, cerrando en el Olímpico Universitario, yo sigo creyendo que son de esos estadios que sí tienen magia cuando se conecta el aficionado.
1: Sí,
2: definitivamente.
0: Sí, sí puede ser, sí puede ser. Entonces, ganaron el partido importante también del torneo contra Pachuca.
2: Contra Pachuca.
0: Porque es de ganarlo de visita, sí aprovechan la circunstancia de la expulsión rápida.
1: Sí, claro.
0: Pero veo que Pumas es el gran favorito. De ahí,
2: por favor, la octava.
0: Hay muchísimos que están en la misma situación. Cruz Azul con el albur de que Cole Wiki ahora resulta que es técnico. No, Wiki lleva un proceso, ¿no? Pero
2: la muertiña.
0: Pero se la dan ahí la oportunidad.
1: Sí.
0: Toluca y Tigres concentrados en CONCACAF. Tigres tiene fondo de armario, fondo de vestidor. Es Bruneta, no es el Búfalo Aguirre, evidentemente tienen ahí a Gorriarán, el caso también de Ángel Correa, campeón del mundo con Argentina, o sea, de Nahuel Guzmán, o sea, sí. A Tigres nunca los puedes poder descartar. Y vamos a ver qué tanto le alcanza a Mohamed el canchar un poco a ese Toluca. Entonces, es lo que te digo, es Pumas, y sería una lindísima sorpresa abiertamente, ya con estos cinco que... Además, no solamente son los cinco del Guadalajara que son seleccionados. Está la lesión de Dani Aguirre, la de Castillo y la de Ángel Sepúlveda. Entonces, Guadalajara podría estar jugando hasta con 8 bajas, ¿no?
1: Sí.
0: Esto está difícil.
1: Pues ojalá se dé la octava de los Pumas.
0: Mientras América no haga la sorpresa, no. Pero cuidado, porque también América se conecta, sí. También Brian Rodríguez.
2: Sí, lo que decíamos hace rato, que los Pumas ante el América luego, híjole.
1: Sí,
0: André Jardín sabe de qué va esto, ¿no? Uh-huh.
1: Lo emocional pega duro, también el Azteca es un estadio que pesa cuando conecta con la sesión del América, entonces son muy buenos partidos los que vamos a tener.
0: Ese juego de Frank, ¿cuál es estar lo más sereno posible? Es tranquilos, que no. Sí. Si se va con 0-0 no pasa nada, ciérralo por ahí.
1: Sí, cierras el 0.
0: Para que en CU también ellos tengan que ser obligados a buscar el gol.
2: Sí, para ganarles en casa.
0: Y ahí, pero donde se te descuide un poco las emociones. A ver si me...
1: Pues esperemos que sea la octava. Muchísimas gracias, Enrique, a todos por acompañarnos. Julieta, un gusto hablar contigo y pues no, esperemos que en efecto, o sea el momento de ser optimistas con el Tri y dejar tal vez un poquito de lado el realismo que le hemos estado dando a la selección en este proceso previo.
0: O también sigan siendo objetivos, no pasa nada,
1: sí,
0: pero
1: no pasa nada.